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0: En este programa conoceremos las maravillas del mundo científico. Soy Carlos Alvarenga, su anfitrión en este viaje por la ciencia en la UNA. Para este programa nos acompaña el doctor Marvin Mendoza, docente del área de matemáticas del Departamento de Ciencias de la Universidad Nacional Autónoma en nuestro campus UNATEC Danlí. Hoy conversaremos sobre el abordaje de la educación en matemática. Y antes que de iniciar este proceso de este programa podcast Ciencia UNA, Mendoza es estudiante de postdoctorado en metodología de la investigación científica, socioformación, desarrollo humano. También es doctor en educación matemática de la Universidad de Lagos de Santiago de Chile y tiene un máster en matemáticas en la Universidad Pedagógica Nacional Francisco Morazán y licenciado en matemáticas en la Universidad de Panamá. Un currículum bastante extenso para este invitado, que nos va a hablar de una investigación que él plantea, es el pensamiento variacional emergente, una experiencia en cálculo inicial desde categorías de análisis del enfoque ontosemiótico. Entonces, que nos explique un poco en qué consiste esta investigación, que tiene que ver con una investigación que se le hizo a unos estudiantes de ingeniería para ver cómo podían ellos identificar aspectos para encontrar algunos mecanismos para encontrar algunas respuestas. Entonces, si usted nos explica un poco de qué va esta investigación.
1: Gracias, licenciado Alvarenga. En primera instancia, tengo que señalar que el pensamiento variacional es uno de los 5 pensamientos matemáticos que algunos currículum de distintas universidades, de distintos sistemas educativos como colombiano, estiman conveniente. En esa mirada, los investigadores señalan que el pensamiento matemático se compone de un pensamiento estocástico, que es aquel relativo a los asuntos de la incertidumbre y la estadística, el pensamiento aritmético, que implica el área de la aritmética, las operaciones, los números y otros más, el pensamiento espacial, que tiene que ver con las formas, con las dimensiones, y el pensamiento variacional. El pensamiento variacional es una forma dinámica de pensar.
0: Sí, claro, es lo que se plantea una teoría matemática física para encontrar soluciones óptimas, ¿verdad?
1: Desde luego, si podemos apreciar, la variación y el cambio es lo más notable que podemos ver en los distintos procesos, sean físicos, químicos, estocásticos. El cambio. Los procesos constantes son muy pocos.
0: Claro, y en esta investigación que se hicieron con los estudiantes de ingeniería, ¿cómo se desarrolló entonces esta investigación que usted desarrolló?
1: Mire, en primera instancia nos percatamos, hicimos una revisión histórica de algunos conceptos de cálculo, como el concepto del límite, el concepto de derivada y el concepto de integral. E intentamos proponer situaciones de aprendizaje diferentes a lo que los estudiantes están acostumbrados. Entonces utilizamos un software dinámico, en algunos casos el software GeoGebra, que es un software que permite distintas interfaces donde se ven

0: tablas, gráficos y aparecen de manera simultánea. Y entonces, cuando cambiábamos un determinado parámetro, se podía visualizar, que es una de las habilidades en las cuales nos enfocamos en esta investigación, la visualización. Como dicen muchos teóricos, la visualización es, en principio, la capacidad que conecta nuestra vista con nuestro cerebro. Entonces, esa fue la dinámica, centrarnos en la visualización, utilizar software dinámicos y luego percatarnos de los procesos de construcción que hacían los estudiantes y las argumentaciones al respecto.
1: Y digamos, ¿qué se encontró de resultados que podíamos detallar en cuanto a lo que observó de los estudiantes de ingeniería?
0: Por ejemplo, nos percatamos que los estudiantes de ingeniería privilegiaban registros en un lenguaje coloquial, en un lenguaje escrito, pero adicional a ello recurrían a ciertas figuraciones, recurrían a ciertos dibujos. Entonces nos damos cuenta que el cerebro humano se compone de muchas representaciones y la forma como la persona puede hacerla visible es a través de sus representaciones y a través de sus argumentaciones. Por ejemplo, en un caso específico, le solicitamos a los estudiantes que encontrasen el área de cuadrados que estuviesen inscrito muchas veces sobre el siguiente cuadrado, y nos íbamos percatando que los estudiantes al final podían señalar de que existían cuadrados infinitos a pesar de que no lo podían ver. Quiere decir que no es limitante el hecho de que no se pueda apreciar con la vista, porque sí hubo la conexión en su cerebro de que podía conectarse la cantidad de cuadrados inscritos que se podían construir en un cuadrado de longitud L. Y eso fue interesante, puesto que nos dimos cuenta que son algunos de los vestigios cuando el alumno es capaz de poder identificar patrones y al final poder extraer el infinito.
1: Es decir, que con la investigación que ustedes están desarrollando, ustedes pueden categorizar que para el estudiante llegar a, digamos, o el ser humano en sí, ¿verdad?, llegar a una conclusión o una respuesta, necesitaba como una respuesta gráfica, ¿verdad? Ejemplificarlo o hacer una respuesta, tal vez detallarlo para que poder encontrar, digamos, una manera de encontrar alguna respuesta, alguna variación geométrica en este caso, ¿verdad?
0: Sin lugar a dudas, una cosa importante que nos hemos dado cuenta en estas investigaciones es que el ser humano hay una riqueza y las argumentaciones reflejan conocimiento en algunos casos empírico, pero que poco a poco se va desarrollando hasta un conocimiento más sistemático. Y es interesante la cantidad de representaciones. No solo es una fórmula, no solo es un dibujo, no solo es una argumentación escrita en palabras. Cuando los estudiantes logran conectar todas esas redes, es interesante porque hay una comprensión completa. Hay una teoría que es la teoría de registro de representación semiótica, que señala que todo concepto puede representarse por distintas representaciones y que para poder comprender un concepto al menos tienen que tres representaciones, tienen que tener una conversión de una a otra, de una gráfica, por ejemplo, a una verbal, o de una verbal a una tabular, y que haya esa conexión para poder señalar al fin que verdaderamente hay aprendizaje.
1: Claro, y una de las consideraciones también es cuando usted hace referencia también a un paper que trabajó, es en las series geométricas desde una perspectiva variacional, ¿verdad? Como el apoyo de la GeoGebra en estudiantes universitarios. Entonces, ahí tiene que ver un poco en ese tema, cómo categorizan los estudiantes la forma de interpretar, digamos, algún problema algebraico también, ¿verdad?
0: Sí, licenciado, nos dimos cuenta, porque somos un grupo de investigación, que lo que son los software dinámicos ayudan mucho en la construcción y en la construcción de nuevos conceptos y en el aprendizaje. Entonces, intentamos diseñar una serie de sesiones que tenían objetivos muy específicos, muy claros, con niveles de dificultades de los más simples a los más complejos, de modo que pudieran emerger ese concepto de la serie. Los estudiantes de ingeniería, pues, utilizan series de Fourier, utilizan distintas series. ¿Quién no ha escuchado de estudiante de ingeniería lo que es una serie armónica, lo que es una serie P, otras series convergentes, series divergentes? Pero lo interesante es la construcción de ese concepto. Y este software fue vital en esa construcción.
1: ¿Y este software fue diseñado había una construcción base, digamos, para poderlo desarrollar?
0: Pues mire, le comentaré algo, que este software es un software libre, que tiene esa particularidad, pero...
1: ¿Ustedes lo construyeron a partir de ese software libre?
0: Utilizamos a partir del software libre, sí. En algunos momentos hubo necesidad de programar algunas cosas, para luego utilizar ya niveles de dificultad mayor, para el hecho de poder construir distintas sesiones que tuvieran niveles de dificultad distintas, diferentes, y yendo de lo más simple a lo más complejo.
1: Y también hablando también de que usted, como es un experto en la materia de matemáticas, también hablando un poco sobre esa investigación de análisis y reflexión de los trabajos de cálculo que ya hace Newton, ¿verdad? En cuanto al responder a las necesidades de la época, ¿verdad? Que en su momento, pues obviamente estos investigadores, estos científicos, no tenían a la mano lo que ahora se cuenta. Entonces, ¿cómo se construye ya el conocimiento, verdad?
0: Sí, mire, licenciado, me llama la atención algo, el hecho de remitirse a la historia. El hecho de remitirse a la historia de por qué las cosas se hacen de la forma que se hacen. Entonces, mire, distintos conceptos matemáticos, físicos, químicos, fueron descubiertos en el propio entorno, en la propia situación del cotidiano, y que eso, en la evolución de herramientas que se fueron institucionalizando, al final, pues, conocemos los conceptos de hoy en día. Mire, el concepto de límite, que es un concepto tan básico en las matemáticas, en el cálculo diferencial, tiene primero sus orígenes en el método de exhaustión que utilizaban los griegos. ¿Y qué era ese método de exhaustión? Pues utilizaban un polígono regular y luego trataban de inscribir otro polígono dentro y a ver hasta cuántos lados se podía sobrar lo mínimo de área. Entonces es interesante el hecho del enfoque netamente geométrico, pero claro, la escuela griega, podemos apreciar, tiene una fortaleza enorme, como fue el hecho de la geometría, los famosos libros de Euclides, los elementos de Euclides.
1: Claro, también está en esos temas también el hecho de cómo se hace una medición de la Tierra, ¿verdad? En base a una experimentación que se desarrolla, y también el hecho de comprobar el peso a través del movimiento del agua, ¿verdad? Entonces, tenemos muchas complejidades que también nos permiten a nosotros detallar en este tema. Y además de lo que ya se encontró, digamos, en cuanto a la forma como se construye el conocimiento de parte de los estudiantes de ingeniería, ¿qué más se encuentra en esta investigación que usted desarrolla?
0: Pues le contaré que estas investigaciones a su vez generan otras nuevas investigaciones. Otras nuevas investigaciones, el hecho de sumergirse a conceptos más complejos. Comenzamos con conceptos básicos, conceptos de función, de límite, derivada, integrales, series. Estamos yendo a volúmenes, por ejemplo, a volúmenes de sólidos, de la integral. Entonces, estamos viendo que hay una evolución. Yo creo que lo interesante acá es ver cómo la utilización de distintos métodos, de distintas metodologías, distintas estrategias, puede conllevar a la construcción de un nuevo concepto. Eso abre la posibilidad de que no es únicamente lo tradicional, la forma tradicional que nosotros encontramos en los libros, es la única, es válida. Y eso es lo que la educación matemática pretende.
1: Que sea el estudiante también, de manera constructivista, quien pueda encontrar, digamos, algunas respuestas a su entorno también, y para desarrollar alguna solución práctica también, me imagino.
0: Indudablemente que el estudiante pueda, porque recuérdese que en siglo XXI el centro es el estudiante. Entonces el estudiante más que estamos en una era donde las tecnologías de la información y comunicación, muy bien utilizadas, podrían ser un aliado para los procesos de enseñanza y aprendizaje.
1: Y ahora también una consideración en cuanto a lo que se desarrolla de parte de esta investigación es, ¿qué paradigmas también podemos encontrar en cuanto a lo que usted dice de el cálculo, digamos, o el pensamiento variacional? Entonces, ¿qué otras aristas podríamos ir indagando para utilizar este tipo de investigaciones?
0: Pues mire, estamos buscando la vinculación del cálculo con otras áreas, porque, insisto, esa división sectorizada se dio en los siglos XVI y XVII, pero si usted aprecia, en la antigüedad, Euclides era filósofo, era físico.
1: Es decir, que no hay que ver el tema de la ciencia como un campo aislado, sino como una manera transversal, ¿verdad? En donde se puede trabajar de diferentes campos y el uso de estas técnicas pueden apoyarnos a desarrollar otros temas, ¿no?
0: Indudablemente, y como lo mencioné al principio, el pensamiento matemático, o sea, ¿qué se enseña tradicionalmente? Álgebra, aritmética, usted hace la división de geometría, pero resulta que ver la matemática o otros campos científicos en función de los pensamientos abre la posibilidad de que usted perfectamente, en una situación que conlleve área, forma, dimensiones, usted puede ver el cambio. Usted también puede tener conjuntos numéricos. Entonces ahí podría tener distintas vistas de un mismo concepto. Entonces eso es lo interesante de no pensar de que la ciencia y que cada disciplina está sectorizada, sino que está integrada.
1: Y también con este tema de cómo el estudiante llega a encontrar ciertas respuestas, también está dentro de ese paper cómo los estudiantes también encuentran soluciones a partir de experiencias pasadas. Entonces, ¿cómo se aplica también ese conocimiento de cuando un estudiante aplica lo que ha aprendido en otros espacios y adaptándolo para a algo mucho más formal?
0: Sí. Mire, como las investigaciones que desarrollamos, intentamos incorporar un enfoque mixto. Entonces, el tema de las experiencias previas, el tema de la cercanía con el entorno, el tema de estos temas vinculantes que antes en las áreas científicas no eran tan tocadas, pero el mundo ha evolucionado y nos hemos dado cuenta que somos seres integrales, que pensamos, que nos desarrollamos y que estamos permeados por la cultura. Y en la cultura, pues hay distintas aristas de donde se van confluyendo en el ser humano.
1: Y todo esto también hay que analizarlo también desde varias perspectivas también, ¿verdad? Porque también en el campo de la construcción formal del pensamiento, me imagino que es algo que en el pensamiento variacional se ve mucho, ¿verdad? Como el estudiante llega de construir un algo de lo que tiene pensado a hacerlo con una fórmula. Se trabajó en ese sentido, ¿verdad? Me imagino la investigación.
0: Desde luego la pretensión, un caso particular, un segundo caso particular, un tercer caso particular y luego a la formalización. Lo interesante es que luego ellos pudieron deducir. O sea, no lo hicimos a la inversa, no lo hicimos dándole la fórmula, sino que ellos, en conceptos claros, en conceptos que son un poco más complejos, el proceso es mal. No es tan inmediato, pero se puede lograr. Pero es que ahí entra en el escenario otro punto, que se llama la epistemología. ¿Qué es la epistemología? Bueno, la epistemología tiene que ver con el origen del conocimiento. Yo le puedo hablar de que el concepto del límite demoró no menos de 2000 años para formalizarse a la manera que hoy en día tenemos, que es la manera de Weierstrass, donde se habla que para todo epsilon mayor que cero existe un delta mayor que cero. Demoró 2000 años, imagínense, como la sociedad. Entonces, a veces meditamos en algo. ¿Cómo es posible que nosotros en una clase, con estudiantes que no han tenido, digamos, un acercamiento preliminar previo, queremos que ellos puedan entender todos los conceptos numéricos en una clase de 45 minutos. Es totalmente imposible eso. Pero bueno, esas son otras reflexiones que sería oportuno hacerlas en otro momento, de cómo la dosificación puede ser llevada a clase y cómo todo esto. Otros países, Singapur, Japón, Corea del Sur, que tienen éxito en las pruebas PISA y en otras pruebas, utilizan metodologías activas desde que están en tempranas edades. Por eso es que cuando vemos los resultados de estas pruebas estandarizadas, estos estudiantes pues obtienen los primeros lugares, porque es un proceso paulatino que demanda tiempo, pero es muy interesante poder tener.
1: Claro. Doctor, antes de culminar con este podcast de Ciencia Una, me gustaría que nos brindara una breve introducción y conclusión a la vez de cuál es la importancia de la enseñanza de la matemática, porque muchos, y estoy seguro que los tenemos en cualquier aula de clase, que ven a la matemática como esa materia tan difícil, tan inalcanzable, y escuchándolo a usted, pues nos damos cuenta que hay formas de poder llegar a conclusiones, que no necesariamente están en el libro de texto, que también cómo puede apoyar a que la matemática sea un poco más accesible para otros.
0: Pues, licenciado, le diré que la matemática, como cualquier otra ciencia, tiene algunos desafíos epistemológicos, didácticos, pero le puedo decir a la mayoría de estudiantes que si hay esperanza, que hay que ser disciplinado, que tenemos que invertir tiempo y a los maestros, que tenemos que también incorporar metodologías activas que promuevan la reflexión, el pensamiento crítico, la síntesis, o sea, la visualización. Esto es importantísimo y creo que de este modo podemos tener un progreso paulatino en lo que respecta a la matemática. Como usted muy bien lo señaló, la matemática está presente en muchísimas áreas, casi nace con el hombre mismo. Cuando en la comunidad primitiva el hombre necesitaba contar y lo hacía con piedrecillas para asociar. Entonces, y así en un montón de actividades nosotros podemos apreciar. Si vamos, por ejemplo, al Museo del Prado, nos damos cuenta la simetría que hay en los cuadros, la proporción áurea, que es el número de oro, la belleza. Entonces, la matemática está presente en muchas áreas de nuestra vida. Y es importante verla como un área indispensable, necesaria, que puede ser aprendida. Quizás necesitamos nuevas estrategias para poderla aprender, pero sin lugar a dudas hay esperanza. En mi experiencia de 16 años en la UNA, me he percatado de que sí se puede, que estudiantes que llegaron quizás con una autoestima un poco baja en torno a que no podían en matemática, han logrado terminar su carrera y qué satisfacción se siente cuando ellos mencionan de que les sirvió mucho y que la han utilizado. Porque creo que todo lo que nosotros compartimos es para un servicio, para que pueda servir en un momento dado. Y ya para cerrar, la matemática está presente en la mayoría de pruebas de admisión del mundo. La pregunta, ¿por qué? Siempre en toda prueba de admisión en las universidades, distintas universidades, usted se dará cuenta que está el lenguaje y la matemática.
1: Claro.
0: Necesitamos el pensamiento, necesitamos la lógica, necesitamos la reflexión. Así que cerramos esta pequeña participación diciendo que la matemática es útil, que es una construcción social, que existen distintas estrategias y que cualquier persona, si se lo propone con distintas estrategias, puede llegar a desarrollar su potencial, sus habilidades de pensamiento matemático.
1: Claro, y así concluimos otro emocionante episodio de Ciencia Una. Quiero agradecer al doctor Marvin Mendoza pues, por compartir estos conocimientos de la pensamiento variacional y las series geométricas que, para la construcción del pensamiento. Gracias por compartir sus conocimientos con nosotros y sus perspectivas también. Recuerden, la ciencia es un viaje de descubrimiento y maravilla, y espero que se unan a nosotros nuevamente para una próxima aventura. Se despide Carlos Alvarenga, hasta la próxima en otro programa de Ciencia UNAM.

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0: En este programa conoceremos esas maravillas del mundo científico. Soy Carlos Alvarenga, su anfitrión en este viaje por la ciencia en la UNA. Hoy nos acompaña un docente, profesor e investigador, Jeffrey Valladares, licenciado en biología, graduado en la UNA y máster en ciencias para el manejo de gestión integral en cuencas hidrográficas. Bienvenido, doctor, para hablar sobre un tema importantísimo y también su investigación en el llamada uso de líquenes como indicadores de la contaminación atmosférica, eso en la ciudad José Trinidad Reyes de nuestra ciudad universitaria, llamada así, nuestra ciudad universitaria en la UNA. Bienvenido a este programa de Ciencia UNA.
1: Bueno, mucho gusto, Carlos, muy buenos días el día de hoy. Pues muchas gracias por la invitación. Estamos aquí para difundir, ¿verdad?, lo que es el conocimiento y la ciencia de muchos investigadores, ¿verdad?, en representación a muchos investigadores y principalmente de la Facultad de Ciencias, ¿verdad?, en la Escuela de Biología.
0: Los líquenes son organismos simbióticos formados en la asociación entre un hongo y una alga, una cianobacteria, ¿verdad?, desempeñando un papel crucial en diversos ámbitos. Su investigación se colocaba en la pues este uso de estos líquenes para medir la calidad de aire en un contexto en donde en un estimado de lo que ustedes calculan, ¿verdad?, hay 40.185 estudiantes solo aquí en Universitaria, que representa pues el 4.89 de la población, más o menos un detalle de lo que significa tener aquí. Entonces, como confluencia, entonces, si nos detalla más o menos un poco de qué va esta investigación, a lo que se expone con este tipo de investigaciones para determinar esa calidad de aire que hay dentro de Ciudad Universitaria.
1: Bueno, Carlos, mira, básicamente te voy a dar un poco del contexto por qué ha nacido a raíz esta investigación, un grupo de investigadores en la Facultad de Ciencias y específicamente en la Escuela de Biología. Bueno, como ya tú lo mencionaste, más o menos 40.000 estudiantes pernotan, ¿verdad?, una jornada de 6 horas diarias en Ciudad Universitaria, datos publicados por la Universidad Nacional Autónoma en 2024. Entonces, eso equivale prácticamente al 5,75% de la población de Tegucigalpa. Estamos hablando de que la población que existe en la Kennedy y el Hato son equivalentes a la población estudiantil de nuestra alma mater, ¿verdad? Entonces, nosotros vimos a inicios del 2024 la pluma de contaminación atmosférica que se produjo por la quema, por el polvo del Sahara. Tuvimos altas temperaturas, que nosotros pausamos, ¿verdad?, las actividades por las elevadas temperaturas. Entonces, decidimos con este grupo de investigadores poder proceder a investigar la calidad del aire, ¿vale? En tal sentido, nos propusimos evaluar de manera biológica, ¿verdad?, ambiental, lo que es esta calidad a partir de bioindicadores como los líquenes, que ya lo mencionaste tú, es una asociación entre algas y hongos, y en algunos casos cianobacterias, las cuales pueden darnos mediciones ambientales de esta calidad, ¿verdad? En este caso, nosotros hemos tomado tres tipos de biotipos, ¿verdad?, que se pueden encontrar en lo que es los trópicos, que sería la parte de los líquenes crustáceos, los líquenes foliosos y los líquenes fructiculosos. No tomamos líquenes gelatinosos, porque este es donde nos encontramos actualmente, es un bosque tropical seco, entonces esos líquenes no son muy, muy característicos de esta zona.
0: Bien, entonces la investigación se trasladó a hacerla aquí dentro de Ciudad Universitaria, precisamente en la parte de identificar esos líquenes, ¿no?, que son como la fuente para que podamos desarrollar una intención de entender cómo está la calidad del aire. Para ejemplificarnos de manera pues más gráfica, en palabras, ¿a qué nos referimos a esos líquenes con los que ustedes hicieron esa investigación? Y después nos cuente un poco más los resultados.
1: Bueno, mira, estos tres biotipos de líquenes que podemos encontrar en Ciudad Universitaria son, ¿cómo decirte?, muy característicos de los bosques. De hecho, como te comentaba anteriormente, hay un biotipo de líquen que nosotros pensamos que no existía en Ciudad Universitaria, que son los líquenes fructiculosos, ¿verdad? Estos líquenes son los que indican la mejor calidad del aire en la zona en que se encuentren, ¿verdad? Generalmente nosotros pensamos que encontrar estas asociaciones simbióticas solo las vamos a encontrar en lo que son crustáceos y en lo que son foliosos, pero nos hemos llevado la sorpresa de que existen parches o fragmentos boscosos dentro de la Ciudad Universitaria que pueden tener muy buena calidad del aire. Por otra parte, no solo es analizar los líquenes, sino que también nosotros estamos haciendo una construcción boscosa típica de zonas urbanas protegidas, porque nuestra ciudad universitaria es considerada para nosotros los biólogos y muchos que sabemos de temas ambientales que es un área urbana protegida, y de hecho ciudad universitaria está configurada de esa forma, ¿verdad? Teniendo una zona núcleo que es nuestro jardín botánico, que puede ser visitado por cualquier persona, claro, previo un permiso para que pueda ver algunas especies que nosotros tenemos ahí. Y
0: claro, y eso mencionarlo, ¿verdad? Hablábamos extra micrófono, ¿sí? Pues esos líquenes son esas como formas que se desarrollan en el tallo, ¿no? También se pueden encontrar en las rocas. Son como esas figuritas que se van armando, que uno ve que es como un hongo, ¿no? Dentro del árbol, que se van generando como un espacio radial, ¿no? En este caso, me imagino. Entonces, ¿cómo identificaron ustedes esos líquenes y qué nos ayuda entonces a nosotros a identificar, digamos, de acuerdo a esos indicadores, cómo está la calidad del aire dentro de Ciudad Universitaria?
1: Bueno, en base a la expertise, la experiencia que ya tengo en una publicación hace un par de años, en 2017, gracias a lo que es el herbario TEF, la doctora Lilian Ferrufino y su equipo, lo que es Francia, están ayudándonos, ¿verdad?, a hacer contactos para identificar los líquenes, ¿verdad? Nosotros llegamos a morfoespecie, que la morfoespecie es decir, es fructiculoso, es crustáceo, es folioso. Entonces, hasta ahí llegamos nosotros como biólogos. Pero hay otras personas como sistemáticos y taxónomos que gracias al herbario TEF estamos haciendo conexiones con universidades de Brasil para que se puedan identificar y tener un mayor plus la investigación. Entonces, simple y sencillamente nosotros hacemos la investigación por morfoespecie o biotipo. Luego, dependiendo cuáles encontremos y como mencionas, cuál sería la calidad atmosférica del aire actualmente en Ciudad Universitaria. Bueno, nosotros estamos bajando datos de la plataforma Copérnico, ya específicos para las grías de Centroamérica y en realidad para Honduras, ¿verdad? Un análisis espacial de todas estas variables, respuestas sobre la contaminación. Entonces hemos determinado que hasta ahora, ¿verdad?, como dato preliminar, tenemos que la calidad varía entre baja calidad del aire a una mediana calidad del aire. Hay ciertos parches en la ciudad universitaria que sí tienen más altos niveles de contaminación, mientras que hay otros que la contaminación tiende a mermar.
0: Claro, y hay que ahondar parte de la investigación en lo que usted puede tener como ese impacto, ¿verdad? Y este tema es lo que ha aumentado también el parque vehicular, ¿verdad? Dentro de la ciudad universitaria. También está, pues, una de las zonas que más impacto ha tenido también es el tráfico vehicular que está dentro de Ciudad Universitaria. Y, bueno, hay que recordar, no sé si hace, recuerda que hace un año más o menos, vivimos una situación atmosférica bastante mala. Y esto ahondado con quemas forestales y agrícolas, ¿verdad? Donde no se miraba el cielo, ¿verdad? Y se miraba humo por todos lados, como una especie de neblina. Entonces, ¿cómo ha afectado entonces estos factores para que la calidad del aire también sea más, pues no tan buena como la que se tenía antes?
1: Bueno, mira, como te digo, la razón de esta investigación nace a raíz de que nosotros observamos, ¿verdad?, de puro empirismo, observar cómo la ciudad de Tegucigalpa, ese efecto olla que se da, ¿verdad?, la pluma de contaminación que baja por lo que es las quemas, la agricultura y todo esto. Entonces, nosotros decidimos básicamente por eso, a medir cómo ha sido. Tenemos datos de 2024, estamos en la fase de 2025. Estamos midiendo en base a temporalidad, ¿verdad? Época lluviosa, la época de transición, y ahora comenzamos ya a finales de febrero, terminar la época, iniciando la época seca, terminando en marzo, para ya poder tener datos un poco más robustos sobre este fenómeno de la contaminación atmosférica. Repito, todavía es un proceso de análisis, y dentro de esos análisis hemos, según lecturas que hemos hecho en conjunto el grupo de investigación, en donde hemos visto que, por ejemplo, el metabolismo de los líquenes suele ser afectado por el CO, que el monóxido de carbono es un gas que se produce por la combustión de combustibles fósiles. Entonces, ese CO altera lo que es el metabolismo de ciertas especies, principalmente las foliosas. Entonces, lo que hace que si hay alto contenido de CO en lo que es el aire, ciertos líquenes como los foliosos paran su metabolismo y hacen un proceso que se llama blanqueo. Ese blanqueo es muy interesante porque vos vas a ver los árboles con unas grandes manchas blancas, o sea que ya han desaparecido, dejando en la sucesión de especies a los crustáceos, que son los indicadores de mala calidad. Son más resistentes y más tolerantes. Igual pasa con los fructiculosos. Tarde o temprano van a desaparecer.
0: Es decir, que cuando va desapareciendo una especie y aparece otra, entonces nos da un indicativo de que la calidad del aire pues está empeorando, ¿no? En este caso.
1: Es correcto, es correcto. Y hay otro marcador, ¿verdad?, que se puede observar en este caso, que es cuando ya se da la, ya está el blanqueo, se da la sucesión a la especie que puede absorber o puede tolerar ciertos niveles de contaminación. Y el otro es cuando esa especie que ya no, es muy tolerante, ya no puede tolerar altos niveles de contaminación, tiende a migrar hacia las partes más altas de lo que es la vegetación. En este caso, nosotros lo hemos visto, lo que son el pasaje que viene de registro hasta el J1, que muchos de los líquenes han migrado a alturas superiores a 2 metros. Eso quiere decir que de 2 metros hacia abajo hay altos niveles de contaminación. Entonces esto puede ser muy peligroso para lo que es la, la población de Ciudad Universitaria, ¿verdad?
0: Sí, no, y me imagino que también... pues eso es lo que destaca también en parte de su investigación. Tiene que ver como consecuencia este tema de generar ciertos problemas dentro de la salud, entre los que destacan ustedes, pues agudos, crónicos y derivados. En este caso, pues un aumento sustancial de enfermedades respiratorias, como bronquitis, el asma, también hasta llegar hasta temas mucho más, más problemáticos como neumonía o faringoamigdalitis, ¿va? Y a estas alergias en tracto respiratorio. Entonces, llegar a esta conclusión, entonces en este caso, de determinar que la calidad del aire también es tan importante. ¿Cuánto es más o menos lo que podría estar aumentando en estas enfermedades respiratorias debido a la baja calidad del aire?
1: Sí, bueno, se tienen estadísticas de 2023-2024 de lo que es el Hospital Escuela, que está aumentado casi en un 70%, más que todo en personas en estadios jóvenes, ¿verdad? Que es prácticamente el rango de edad que nosotros tenemos en CU. Y de hecho, venimos de una pandemia, ¿verdad? Tenemos la costumbre de andar un poco todavía susceptibles con el tapabocas. Entonces, puede ser que en este punto podamos tener un aumento. Habría que esperar marzo y abril, ¿verdad?, que son los marcadores, ¿verdad?, los puntos de partida que nosotros tomamos desde el 2024, a ver cómo son para este nuevo año, que básicamente los procesos son cíclicos. Entonces esperamos y estamos a la espera de que lastimosamente sea así, para ver, comprobar parte de nuestras hipótesis a la hora de poder hacer nuestra publicación y poder refutar lo que tú me preguntas, ¿verdad?
0: Sí, no, eso también tiene que hacerse con diversas investigaciones también a lo largo, ¿no? También hablamos un poco sobre estos usos de estos líquenes también en ciertas industrias, también en la agricultura y la ganadería. Estos han servido como foraje en épocas de escasez y contribuyen a la formación de materia orgánica en los suelos. ¿Cómo podríamos entonces aprovechar también esos espacios para que esas nos sirvan para esos espacios en la agricultura y la ganadería, cómo aprovechar esos fundamentos de los líquenes?
1: Ok, vea, en espacios neotropicales, ¿verdad?, nosotros todavía no hemos llegado a esos extremos de utilizar los líquenes como materia orgánica para la alimentación
0: de animales,
1: también para lo que es hacer fertilizantes. No hemos llegado todavía, pero en algunas partes del neotrópico sí se están utilizando, ¿verdad? En sitios de África donde hay pocas escasez de agua, ¿verdad? Porque un indicador de que aparezcan líquenes también es la humedad, ¿verdad? Que hay, se han utilizado estos líquenes como factores de reemplazo de materia orgánica para alimento y también en el suelo, en la fertilidad. Pero nosotros todavía no estamos a esos niveles, ¿va? De climáticos de empeorar y vamos a utilizar eso, pero sería bonito tener una investigación de ese tipo, ¿verdad? Si se puede utilizar como forraje o si se puede utilizar como material para aportes a lo que son minerales al suelo, ¿verdad? En agricultura.
0: Y también en la industria textil y cosmética también se utilizan, ¿no? Estos espacios para tintes naturales y también para en producción de perfumes. Entonces, se puede ampliar también en este caso como su formato, ¿no? También.
1: Sí. De hecho, parte del verde de malaquita, que es un pigmento utilizado para lo que es la tinción, también utilizado para lo que es medicamentos y alimentos, tiene cierto porcentaje de cierta especie de líquenes que tienen aportes a lo que es el color, ¿verdad? En específico. Eso. Y de hecho, muchos de los colores que vienen de la naturaleza, ¿verdad? De la pulverización de esos materiales para convertirlo en,
0: claro,
1: en pigmento.
0: Y en este caso, a pesar de la importancia que tienen y la contaminación y el cambio climático que amenazan esta supervivencia de estas especies para mantener ese equilibrio ecológico y aprovechar esos beneficios, ¿verdad? Que nos producen. ¿Cómo está la situación de estos líquenes en Ciudad Universitaria? Nos contaba que había un pues ya ciertas especies que también pueden ser que puedan dejar de existir, va, una extinción, y que nos hable un poco de la importancia de mantener estas especies que para nuestra propia vista, o sea, son no las vemos a propia mano, o sea, no las vemos a los ojos, sino que tiene que ser expertos como ustedes para que lo determinen.
1: Sí, vea, hay algo muy interesante también que se me había olvidado comentarte, que los líquenes, cuando se conocen como bioindicadores, no son epilíticos, o sea, que no están sobre una roca, deben de estar sobre un organismo vivo. A eso se le llaman líquenes epibiontes. Entonces, eso quiere decir que están sobre algo vivo. Y bueno, nuestra sorpresa fue encontrarnos que en ciertos puntos de la ciudad universitaria hay muy buena calidad de aire, teniendo una tasa vehicular de que 350, 450 automóviles por hora en días donde el flujo de personas tiende a ser muy bajo, como un día jueves, ¿verdad? Que son los días que todos los jueves de cada semana nosotros salimos a muestrear esta calidad. Entonces nos ha sorprendido encontrar líquenes fructiculosos. Por otra parte, si se sigue aumentando lo que es el parqueo vehicular, ¿verdad? De la ciudad universitaria, creo que sí se va a empeorar la calidad del aire, pero habría que, esto se toma con pinzas porque hay que hacer muchas repeticiones. Nosotros estamos en el primer análisis, entonces tendría bueno analizar el siguiente año que la investigación siga. De hecho, universidades como la UCR, lo que es la Universidad de El Salvador, en una universidad en México y una universidad en Brasil han aplicado este tipo de investigaciones para ver la calidad y los efectos que pueda tener en su población. Igual, esto quiere decir que esto no es de un solo corte, ¿verdad? Sino que es una investigación horizontal que hay que darle seguimiento.
0: Claro, no, y también la importancia de determinar de estas especies a sí mismo para como entender que la biodiversidad de nuestro planeta necesita pues todas estas especies pues se mantiene un equilibrio, ¿no? Lo que se llama mucho el equilibrio de la naturaleza, ¿no?
1: Sí, claro, vea, poniéndonos el contexto del año pasado, lo que sucedió, ¿verdad? Que se conoce como un fenómeno de isla de calor que se da en estructuras urbanas. La desaparición de estos líquenes puede ser progresiva, puede ser de golpe. Eso lo vamos a saber a posteriori, ¿verdad? Con los datos que nosotros podamos tener. Hay que ver que en áreas urbanas, estos líquenes pueden no estar completamente. Pero, ya menciono, áreas protegidas urbanas, esto aquí en Tegucigalpa tenemos la ciudad universitaria, el Juana Laínez, el Picacho, ciertos parchecitos, ¿verdad?, que ha conservado la municipal y otros que no, que se puede establecer esos marcadores para determinar, ¿verdad?, si esto va a continuar o si se merma o si se regenera.
0: Claro. Bien, ya para finalizar este espacio de Ciencia UNA, si nos comenta, Algo que no hemos analizado durante todo este tema de la investigación para ir culminando este programa de ciencia.
1: Ok, bueno, esto es un proyecto que se quiere diversificar a todos los centros universitarios. Se quiere medir cómo en realidad está la calidad del aire en cada uno de nuestros centros universitarios y que también que esto sea parte de algo que nosotros conocemos como ciencia ciudadana. O sea, que las personas que puedan tener acceso al material que vamos a publicar nosotros, porque no solo es la publicación científica, sino que vamos a tener una guía, una pequeña guía práctica.
0: Algo como ciencia abierta.
1: Correcto, como ciencia abierta, que pueda ayudar a las personas, a los colegios, a las escuelas, a otras universidades, a ver, ve, estos hicieron esta investigación acá, entonces vamos a aplicarla a ver la calidad de aire que tiene nuestro campus. Entonces esto es un tema ambiental que lo podemos convertir en un tema ecológico para ver nuestro y analizar nuestro ecosistema o nuestro entorno, ¿verdad?
0: Claro. Bien, agradecemos pues al maestro Jeffrey Valladares para hablarnos sobre este tema tan importante que es el tema de la calidad del aire y las especies líquenes que pues pueden ser esos indicadores para manejar la idea de lo que significa la calidad del aire dentro de Ciudad Universitaria. Recuerden, la ciencia es un viaje de descubrimiento y maravilla, y espero que se unan a nosotros nuevamente en nuestra próxima aventura. Se despide Carlos Alvarenga, hasta la próxima vez en otro programa de Ciencia Una.
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0: Hola, bienvenidos a Ciencia Una, espacio donde presentamos temas asociados a la producción científica de investigadores. Esto con conocer el impacto que tiene la ciencia en la sociedad.
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0: En este programa conoceremos las maravillas del mundo científico. Soy Carlos Alvarenga, su anfitrión en este viaje por la ciencia en la UNA. Hoy nos acompaña la docente e investigadora Yolanda Fletes, docente del Departamento de Ingeniería Civil, miembro del Grupo de Investigación Agua y Saneamiento de la Facultad de Ingeniería. Bienvenida para hablar de un tema que entendemos es muy importante. Y vamos a discutir sobre el diagnóstico de los principales sistemas biológicos de tratamiento de aguas residenciales domésticas en plantas centralizadas en Honduras. Bienvenida, doctora Master, para este programa de Ciencia Una.
3: Muchísimas gracias por la invitación. Para mí es un placer estar hoy con ustedes.
0: Los sistemas biológicos de tratamiento de aguas residenciales domésticas de plantas centralizadas, una tecnología esencial para proteger nuestras fuentes de agua y salud pública. ¿Pero qué son estos sistemas biológicos? Antes de entrar de lleno a esta investigación que usted realizó, ¿para qué tan importantes son estos sistemas biológicos de tratamiento de aguas residuales?
3: Bueno, un poco para entender el uso de estos sistemas de aguas residuales, hay que irnos al usuario, ¿no? La vivienda. Entonces, todos en nuestras viviendas tenemos agua potable que entra a nuestra vivienda y luego, una vez que sale ya como agua residual, ¿no? Esas, las aguas de los lavamanos, la que viene de los sanitarios, todas esas aguas que nosotros ya utilizamos y que lleva muchísimos contaminantes, van hacia tuberías, que son tuberías de aguas residuales, uh-huh. Y estas deberían llegar a un lugar donde se le dé un tratamiento para que luego puedan ser vertidas a cuerpos receptores que van a ser ríos y quebradas. ¿Y por qué la importancia de tener un lugar común donde yo pueda tratarlas? Porque los contaminantes son tan agresivos y son tan fuertes que me pueden provocar enfermedades a las personas, porque resulta que esas aguas llegan a unos ríos donde esos mismos ríos son los que yo utilizo para el agua que yo voy a tomar. Entonces, si esa agua está contaminada, obviamente yo me voy a enfermar. Entonces, yo para poder eliminar ese riesgo a la salud humana, yo tengo que tratar, quitar un poco la contaminación que tiene nuestras aguas residuales en un punto estratégico. Y esos puntos estratégicos son los que se conocen como plantas centralizadas. Los países de primer mundo tienen regulaciones estrictas de cómo tratar esas aguas. Nosotros también tenemos una regulación que debería de ser estricta, pero el problema es que no se le da un seguimiento. Entonces, en papel está escrito que, cuáles son los parámetros que deberían de tener esas aguas residuales para que en estos sitios que deben de ser tratados por las alcaldías o por el prestador de servicio, que también eso es bien complejo cómo funciona en Honduras, porque no siempre es directamente la alcaldía, ¿verdad? Puede tener una empresa privada o puede tener un descentralizado que da el servicio de las aguas negras. Entonces, lo hace en un sitio. En Tegucigalpa, por ejemplo, tenemos la planta de La Vega. La pregunta es, ¿sabemos nosotros a dónde van nuestras aguas residuales una vez salen de nuestras casas? ¿Sabemos hacia dónde están llegando? ¿Qué tratamiento se les está dando? O la pregunta es, ¿sabemos el agua que nos estamos tomando, si aguas arriba hay una descarga de aguas negras que nos está afectando la salud? Entonces, hay muchas enfermedades que tenemos que decimos, ¿por qué nos está pasando eso? Es producto de esa alta contaminación. Y no solo la salud humana también, sino que también los animalitos, la biota de los ríos y las quebradas.
0: De acuerdo con esta investigación, también sabemos que en Honduras no se tiene un registro completo sobre la ubicación y la tecnología de el tratamiento, ni el estado de las plantas, ¿verdad?, residuales. ¿Cuál es el estado realmente que se encuentra, un diagnóstico que se hizo durante la investigación en cuanto a este tema?
3: Sí. Bueno, esta investigación yo creo que es algo básico, que teníamos una deuda en el país, ¿verdad?, y que nos sentimos orgullosos que la universidad esté aportando con esta información, porque queremos saber, por ejemplo, dónde están nuestras plantas de tratamiento y no hay ningún documento donde usted pueda ver dónde están esas plantas de tratamiento. Solo los ingenieros que tienen más experiencia, ellos en su mente andan y dicen, ah, sí, mire, en la Ceiba hay una planta de tal tipo, o en San Pedro Sula no hay plantas, por ejemplo. Entonces, no tenemos un registro de estas plantas de tratamiento, ni dónde están ubicadas, ni mucho menos la capacidad que tienen y qué tan buen servicio están prestando. Entonces, lo primero es que hay que ir por lo básico. Hay que saber dónde están ubicadas y en el estado en el que están. O sea, se construyeron, pero ¿están activas o no están activas? Y lo otro es estudiar qué nivel de servicio están prestando. Y esto es bien sencillo, porque yo hago una prueba de calidad al agua en la entrada y a la salida de la planta, y yo fácil le digo, mire, la verdad es que su planta sí está funcionando bien, o le digo, no, esa planta ahí usted solo la tiene puesta, pero eso no está trabajando. Entonces, con este tipo de investigación estamos nosotros respondiendo a información básica que deberíamos de tener, ¿verdad? Y le estamos apoyando a el gobierno a través del ente regulador de agua y saneamiento, que en este caso es el ERSAP, que es el encargado de regular ese servicio.
0: Y es precisamente lo que se hizo, ¿verdad? Para cambiar esta realidad, este grupo de investigación lanzó ese diagnóstico en donde se detectaron aguas residuales domésticas en plantas centralizadas de los últimos 20 años, una situación actual, y también plantea los retos. ¿Qué retos más o menos visualizaron ustedes con esta investigación?
3: Nosotros estamos en la ejecución de la investigación, ya hicimos todo el recorrido de campo, intentamos hacer un diagnóstico esperando de que el prestador que da el servicio nos diera la información. Fracasamos y dijimos, la metodología tiene que ser diferente. Deberíamos nosotros entonces ir y visitar las plantas, porque siempre ha funcionado que el ERSAP recibe, digamos, un reporte del prestador de servicio de agua potable. Vaya, que agua potable sí tiene un registro, pero es el prestador de servicio. O sea, que la alcaldía de Olancho envía un reporte y dice, mira, así estoy, pero no es un evaluador externo que vaya y que verifique las condiciones que tenemos. Entonces, en este caso, para plantas de tratamiento, fuimos a todas las poblaciones que tienen mayores a 30,000 habitantes, las visitamos, hicimos ese diagnóstico y tomamos analíticas. Ya tenemos los resultados, pero todavía no tenemos el documento final, estamos en esa etapa. Yo veo demasiados retos. Yo volví de ahí triste y preocupada, porque podría decir que es un caos

0: no pide proyectos de aguas residuales. Entonces nos encontramos con que un alcalde me dice, mire, ingeniera, así que el problema es que yo tengo que darle las calles y las pavimentadas que la gente me pide. Y ahí van mis mayores presupuestos. La gente me pide escuelas, la gente me pide techos, pero a mí nadie me viene a pedir una planta de tratamiento.
1: Un recurso tan importante, ¿verdad? En este caso, ¿verdad? Estas 20 plantas de tratamiento en las ubicadas en las principales ciudades del país, reconociendo, ¿verdad?, que también hay ciudades que son grandes que tal vez carecen de esos servicios y también ciudades que también necesitan más de esas 20. Se identificaron la normativa, las limitaciones que le permiten proponer mejoras a fortalecer la gestión de aguas residuales en Honduras. ¿Qué tratamientos biológicos son los que se deberían de utilizar? Sabemos que con el tema de las aguas residuales tienen que ver con microorganismos, descomponer materia, el agua que está presente contaminada, también residuos extremadamente grandes también, ¿verdad? Sí. Hay gente que se dedica a lanzar casi una gran cantidad de objetos, ¿verdad?, a las fuentes. Entonces, ¿cómo se visualiza este tema también?
0: Bueno, mire, yo hay que ver algo. Los tipos de tratamientos ya están escritos incluso en los libros. Entonces usted dice, yo quiero hacer un tratamiento X y entonces yo sigo un procedimiento. ¿Cuál es el mejor para Honduras? El que sea más barato y más fácil de operar. Y ese es uno de los grandes retos que tenemos, que todas las plantas de tratamiento han sido construidas con cooperación internacional. Entonces el cooperante viene y trae la planta que ellos están acostumbrados a ejecutar en sus países de primer mundo. Y luego nosotros no tenemos presupuesto para mantenerlo porque ocupamos, por ejemplo, bombas. Yo le pongo el caso de Choluteca. Choluteca, para poder operar la planta de tratamiento, necesita bombas que tienen consumos energéticos de millones de lempiras mensuales. Entonces, claro, el costo es tan alto que lo más fácil es, se me arruinó la bomba, entonces pongo una tubería y la tiro directamente al río. Uh-huh. Y las plantas están ahí, y todos creemos que tenemos plantas en Choluteca. Un ejemplo, digamos, cuando un costo energético es tan alto, entonces los mejores sistemas para Honduras son aquellos que no ocupan energía y aquellos que son de bajo costo, y todavía nosotros tenemos la ventaja de que terrenos tenemos, entonces no sería una limitante el tema del terreno. Pero hay otros retos, por la pregunta que me hacía antes, que hay otros retos que hay que hacer tanto. Yo creo que lo de la tecnología pues no es tan importante, pero sí es importante saber cuáles son las tecnologías que tenemos. Obviamente en ciudades más grandes, como por ejemplo el Distrito Central, tenemos uno de las mejores tecnologías, ¿va? Uh-huh. Que son reactores.
1: Y bueno, hace poco se reactivó una planta, ¿verdad? Un poco de esa planta, que me imagino que usted tendrá más información acerca de ello, ¿verdad? Como su funcionamiento, pero sí va de la mano de lo que usted está investigando, ¿verdad?
0: Sí, sí, claro, va de la mano. Por ejemplo, la planta funciona bien. El problema es que en el NISH, todos los colectores, que son las tuberías que deberían de conducir el agua a estas plantas, colapsaron y no se han podido reparar. Entonces, yo le puedo dar un dato y es algo alarmante. Solamente el 5% de las aguas que descargamos los humanos de esta capital llegan a esa planta. O sea que el 95% no llega. Un dato alarmante es que el 100% de las aguas negras de esta ciudad universitaria van directamente a la quebrada de la Orejona, sin ningún tipo de tratamiento. Eso en un país de primer mundo, eso serían multas millonarias para alguien que haga eso. Entonces, ¿cómo es posible que San Pedro Sula, que es una ciudad tan grande, nuestra segunda ciudad, cero tratamiento? O sea, no, yo no sé si ustedes están enterados, pero todas las aguas negras de nuestras casas van directamente al río. O sea que lo que tenemos ahí son desechos directos de los retretes, de los lavados.
1: Y usted ha planteado un tema bastante importante ahí, ¿verdad? Que no es solamente el desperdicio que se va, sino que es un contaminante de la zona y no se está aprovechando ese recurso hídrico como se debería, ¿verdad?
0: Es bien grave el problema. Es bien grave porque es un contaminante tan, tan grave que ya está estudiado qué enfermedades causa, cuáles son los daños que ocasiona. O sea, es un problema bien grande el que tenemos en Honduras. Y yo creo que este estudio es importante porque pone sobre la mesa la situación que tenemos, una situación que yo lo que creo es que al gobierno también le es difícil ponerlo sobre la mesa, porque no es un problema de este gobierno, es un problema histórico. Entonces es bien difícil que ellos digan, mire, tenemos esta situación tan grave y no sabemos cómo resolverla. Tenemos que trabajar todos en conjunto, como yo le

0: Decía antes, es un tema también del ciudadano, o sea, al ciudadano no le interesa a dónde van sus aguas residuales, a la universidad, por ejemplo. No sé si la universidad tiene conocimiento o no, pero ¿qué tanto nos interesa saber que nuestras aguas negras están directamente cayendo a la quebrada de la
1: Y
0: Orejona?
1: debería, ¿no? Porque también lo que eso implica. Hablando también de los sistemas, cómo se funcionan, los sistemas, está el sistema aeróbico y el sistema anaeróbico, ¿verdad? El sistema de funcionamiento de las plantas de tratamiento. ¿Cómo funciona el sistema aeróbico, verdad? Sabemos que son con lodos activados y los biodiscos y el sistema anaeróbico, para que nos demos una idea más o menos de cómo están funcionando estas plantas de tratamiento de agua también.
0: Bueno, mire, ya eso sería como entrar a detalles técnicos de cómo funcionan estos sistemas y es importante saberlo, pero aquí para que entendamos toda la diferencia es la aplicación del oxígeno disuelto. Entonces, hay unas bacterias que sobreviven con oxígeno y hay otras bacterias, las anaerobias, que no necesitan oxígeno para sobrevivir. Las ventajas de un sistema aerobio, como por ejemplo el que usted ha dicho, lodos activados, que lleva, usted le incluye aire, oxigena a sus reactores, es costoso porque usted necesita energía y esos son los que hay que evitar para mí, porque nosotros no tenemos capacidad, a menos que sean ciudades grandes donde usted tiene dinero, como por ejemplo tal vez Tegucigalpa, ¿verdad? Pero ¿cuál es la ventaja de estos sistemas? Que las eficiencias son altísimas, es decir, que de lo que entra usted logra quitar, remover de contaminante arriba del 90%. Mientras que en sistemas anaerobios, por ejemplo, que usted no necesita energía, por ejemplo, los de flujo ascendente, que son los llamados RAFAs o en inglés UASB, son los que más usamos en Honduras. Esos son buenos porque usted no necesita energía, no tiene esas eficiencias tan altas, o sea que es que no está logrando hacer tan bien el trabajo, vaya. Entonces usted tiene que poner otro sistema adicional, pero que sale relativamente el beneficio adecuado para el costo que eso tiene que incluirle. Entonces yo diría que esos sistemas están bien utilizados en Honduras, pero yo no veo que ese sea el problema de Honduras. O sea, lo de elegir la tecnología a otra, yo le diría que en eso andamos bien, porque quien diseña son empresas con capacidad y ingenieros con capacidad. Entonces, yo no creo que el problema está ahí. El problema es en la operación. Y claro, la operación de un sistema aerobio requiere de conocimiento. Usted necesita ahí ingenieros especialistas. Pero lo que tenemos son, ¿sabe cuál? ¿Qué tenemos en las plantas? ¿Qué es lo que encontramos? Que quien opera es el guardia de la seguridad. O sea, es quien abre y cierra el portón del plantel. Es la persona que va y limpia y cree que operar una planta es chapearla o quitar la basura. O sea, nosotros vimos situaciones donde el operador, sin guantes, sin ningún tipo de equipo, mete las manos en el agua residual y empieza a quitar la basura de arriba. Y eso es lo que él cree que es operar. Entonces yo ahí creo que ese sí es un desafío más que definir un sistema u otro.
1: Es decir, que lo que se ha determinado también en esta investigación es la operatividad de las plantas, en el sentido de que no hay material calificado ni recurso humano calificado para realizar esas actividades. Dada la importancia también el tema de que no hay un verdadero tratamiento de agua como tal, o sea que en algunas plantas no hay un tratamiento adecuado, sino que se evacúa directamente en las zonas fluviales. Y también el tema de que este es un tratamiento que pues no se rescata pues la cantidad de agua que se debería, ¿verdad? Por eso estamos pasando tantos problemas de agua también en estas zonas urbanas. ¿Cómo lo visualizan entonces ustedes desde las visitas que hicieron en las plantas de zona Valle Sur Atlántico y Litoral, La Ceiba y El Progreso y La Lima Villanueva? ¿Cómo lo ven ustedes con esos datos? ¿Cómo está la situación actual en esos lugares también?
0: Bueno, yo le diría que es un caos, o sea, no tengo otra palabra para poder describir el problema que tenemos en aguas residuales. Casi todas nuestras plantas de tratamiento son lagunas. Entonces, ustedes han escuchado hablar de las lagunas de oxidación que habla la gente. Mire, las lagunas son tan fáciles de operar que usted las puede dejar ahí solitas y ellas siguen haciendo el proceso de tratación. Así de sencillas son nuestras lagunas. Y yo digo, ¿cómo es posible que aún lagunas tengamos la situación que tenemos en Honduras? Entonces quiere decir que no hay ni recurso económico, ni recurso humano que se esté priorizando para poder operar estas plantas. Entonces, eso de las plantas que ya tenemos construidas, porque esas plantas construidas están dándole servicio en Tegucigalpa a un 5%. Y esta está bien, por ejemplo, la Tegucigalpa. Usted tiene en otra ciudad, por ejemplo, Ceiba, un porcentaje un poquito más alto. Entonces yo digo, lo que tenemos que hacer es empezar que las que están construidas estén funcionando bien. Y de ahí recuperar más espacios para poder ampliar nuestras plantas de tratamiento. Pero yo creo que esa será otra etapa. Entonces, sí hay que trabajar mucho en el tema de estas plantas, las que usted mencionó, toda la zona norte, por ejemplo. La zona norte tiene la dificultad que es una zona plana. Entonces, es bien difícil llevar todo el agua a un punto, porque tiene que ser el punto más bajo, ¿verdad? Para que nosotros no necesitemos energía. Todo eso va por gravedad, llega a un punto más bajo. Hay unas que necesitan energía. Entonces, ese es un desafío más que tenemos ahí en la zona norte. La zona norte tiene temperaturas altas, y en Honduras tenemos temperaturas altas, y eso es bueno para las plantas de tratamiento porque es más fácil hacer los procesos de tratabilidad.
1: Bien, y también dentro de lo que está desarrollándose en este tipo de proyectos, ¿cuál usted observa que debería ser, digamos, lo que deberían de estarse desarrollando, digamos, a nivel de plantas? ¿Cuántas plantas deberían de haber? Así como se habla de médicos, ¿cuántos médicos deben haber por población? ¿Cómo visualizan ustedes cuántas plantas de tratamiento deberían de haber por las ciudades o por la cantidad de personas?
0: Ok, bueno, esa es una buena pregunta y va así. La planta de tratamiento recibe cierto caudal, o sea, cierta cantidad de agua. La planta de tratamiento debería recibir el 100% de las aguas residuales de una ciudad. Y si se puede, una sola planta por ciudad. La cosa es que las elevaciones me den. Entonces, por ejemplo, si usted me pregunta cuántas plantas deberíamos de tener en Tegucigalpa, ¿qué pregunta más difícil me ha hecho? Porque habría que analizar cómo llegamos. No vamos a poder llegar a La Vega de todas las ubicaciones, porque La Vega no es el punto más bajo de todo. O sea, yo tendría que tener diferentes plantas ubicadas de acuerdo al análisis de las elevaciones, de la topografía.
1: No, y es un análisis que se debe hacer, Master, porque imagínese lo que usted nos me comentaba, que solo el 5% de las aguas son tratadas. De la concepción, imaginemos la cantidad de galones que se pierden. Entonces, lo que eso implica, ¿no? Entonces, me gustaría que nos detallara más ese tema, ¿verdad?
0: Mire, eso es bien facilito. Por ejemplo, de lo que entra a una vivienda, el 80% tiene que ir a la planta de tratamiento. O sea, el retorno más o menos anda en un 80%. Entonces, una persona por día gasta alrededor de 200 litros. Te quiere decir que el 80% de 200 es lo que va a llegar a su planta. Entonces, el cálculo es bien facilito. Yo lo necesito saber cuánta gente hay en esta ciudad y lo multiplico por 200 y por 0.8, y ahí ya tengo cuánto es lo que yo voy a esperar en cantidad de agua. Y entonces así es como se diseña. Entonces yo por eso le digo, mira, el diseño de las plantas para mí es lo más fácil, es la ingeniería. Uh-huh. Y la ingeniería es sencilla. El problema es lo social, el problema es lo político, el problema es lo económico, porque yo ahí ya no puedo entrar. Entonces usted me dice, mire, ingeniera, sencillito, le digo, mira, aquí ubiquemos esta planta aquí, esta planta aquí, esta planta la vamos a hacer de tal tecnología, tantas dimensiones. Esa es la parte fácil, diría yo. Pero tenemos que superar otras situaciones, como por ejemplo la parte social, la parte política. La parte política está siendo un grave problema, porque es que la prestación del servicio de aguas residuales le corresponde al municipio, o sea, le corresponde a las alcaldías. Las alcaldías, algunas la operan directamente, otras tienen, como por ejemplo la UMAPS, una unidad municipal que depende propio de la alcaldía, pero que tiene un gerente y que tiene un presupuesto independiente, que es el modelo que digamos que funciona un poquito mejor. También la investigación queremos lograr ver si resolvemos el misterio de cuál es la mejor forma de operar una planta de tratamiento en este país, si directamente la alcaldía, que yo en lo personal creo que no funciona porque tiene mucha influencia política. Por otro lado, esa unidad es municipal, es desconcentrada, y también tenemos la privada, ¿verdad? Que no, yo no quiero decir que es la que yo prefiero, pero creo que en Honduras tiene buenos resultados. Uh-huh. Que usted los ve, digamos, en Cortés. Las plantas de Cortés son las que mejor operan en este país.
1: Bien, ¿verdad? Entonces va de un tema dentro de lo económico a lo social, que podemos decir también. Y dentro de esta investigación también se puede visualizar cómo se puede contribuir cada quien a la conservación del agua, cómo podemos, digamos, para evitar que, pues, no generarle tanto problema también a las plantas. ¿Cómo podríamos visualizarlo también, verdad?
0: Bueno, hemos estado en reuniones con el gobierno y también allá cuando hicimos las visitas, visitamos a los alcaldes. Yo creo que el aporte más significativo es decirle a cada alcaldía cómo está, porque también esa es una situación que las alcaldías no saben cómo están, no saben si está bien operada, está mal. Entonces yo creo que por ahí decirle a la alcaldía, mire, usted está operando pues medianamente bien comparado al resto del país. Aquí tenemos el top de cómo se están operando estas plantas de tratamiento, y también queremos hacer las recomendaciones específicas para cada planta de tratamiento, qué es lo que debería. Entonces, como universidad, el aporte, la información y la recomendación de a lo que desearíamos llegar en cada uno de esos municipios. Estamos hablando de las ciudades más importantes, unas 20 ciudades más grandes del país. No estamos hablando aquí de aldeas ni de pueblitos chiquitos, sino que ciudades que tienen presupuesto, ciudades que tienen ingenieros.
1: Claro. ¿Verdad? Ya para finalizar este tema de estas plantas de tratamiento, ¿cuál es su visión, Yolanda, sobre este tema?
0: Bueno, fíjese que nosotros somos el grupo de investigación de agua y saneamiento, y la verdad es que el tema de saneamiento ha sido el tema más olvidado comparado con el agua, porque el agua tiene como que un papel bien importante en Honduras y se ha avanzado bastante. Entonces, yo visualizo que en los próximos 10 años deberíamos de resolver la operatividad de las plantas existentes. Uh-huh. Y proyectar las nuevas plantas. Esa proyección debería de venir de la parte institucional del gobierno, ¿verdad? Que es quien tiene la mayor capacidad, y que la perdimos un poco en la descentralización, porque antes todo esto lo llevaba el SANAA, luego nos descentralizamos, pasó a las municipalidades, y yo siento que no hubo esa transferencia de conocimiento a las municipalidades. Entonces, yo proyecto que podamos resolver un poco en los próximos 10 años las plantas que ya tenemos y proyectar el futuro de las nuevas plantas. Y de aquí a 30 años, yo le diría que deberíamos, o sea, así como vamos, yo creo que sí, deberíamos de tener resuelto en las ciudades principales el tema de las aguas residuales. O sea, imagínate que le estoy diciendo yo 30 años, o sea, cuando países de la región han resuelto esta situación ya hace muchos años. Entonces, comparado a la región, estamos bastante, bastante mal. Si este podcast lo escucha alguien de otro país, con lo que yo estoy diciendo, probablemente diga, no lo puedo creer. O sea, es que no puedo creer. O sea, le digo yo, Yolanda, que estoy en el sector, al visitar algunas plantas, yo decía, no puedo creer lo que estoy viendo. O sea, yo creía que el problema era grave, pero no el grave,
1: es mucho más grave
0: que yo vi ahí.
1: Bien, gracias a la investigadora Yolanda Fletes por conversar con nosotros sobre este funcionamiento de estas plantas de tratamiento, que pone en realidad un análisis crítico a este tema de la conservación del agua, y que también pues dificulta pues la obtención de agua también para la recolección. Recuerden, la ciencia es un viaje de descubrimiento y maravilla, y espero que se unan a nosotros nuevamente para nuestra próxima aventura. Se despide Carlos Alvarenga, hasta la próxima vez en otro programa de Ciencia Una.

0: Buenas tardes, buenos días, buenas noches a todos los fumitas que siempre están conectados con nosotros. Bienvenidos a este podcast Por Amor al Arte. Hoy, señoras y señores, tenemos entrevista en cabina. Hoy estamos preparándoles un buen espacio para todos ustedes, queridos pumitas que están fuera de nuestro hermoso país o que son parte, ¿verdad?, de nuestra Universidad Nacional Autónoma de Honduras. Hoy no estoy solo, estoy como de costumbre, ¿verdad? Señorita Kaylin Espinosa, ¿cómo estás? ¿Cómo te va?
1: Hola, Hugo, y a toda nuestra audiencia. Pues feliz de que en este espacio, Por Amor al Arte, un podcast dedicado a los artistas para conocer más de ellos, para conocer más de lo que están haciendo. Y bueno, para todos nuestros escuchas, ya nos estamos preparando para el Fucaín que se va a desarrollar próximamente.
0: Así es, como vos lo decís, Kaylin Espinosa, ya se viene el Fucaín y nosotros estamos expectantes como lo
1: estuvimos. Es tu segundo Fucaín, ¿verdad?
0: Sí, mi segundo Fucaín.
1: Mira, yo no estuve el año pasado, estaba en graduación,
0: es
1: mi
0: cierto,
1: primero.
0: Es cierto, vos no estuviste, es la verdad. A mí me tocó estar animando en uno de los escenarios principales y pues bueno, ahí estuvimos con todos esos muchachos que siempre dan sus buenas presentaciones.
1: ¿Vos eras Kaylin el del video Espinosa, de que estaba bailando punta?
0: No,
1: el año
0: yo no,
1: pasado.
0: yo no puedo bailar punta. Te diré, déjame decirte que no puedo bailar punta, pero sí me gustaría, hay que me lo enseñen los muchachos en este Fucaín 2025, que como de costumbre la universidad se presta, ¿verdad?, para hacer ese tipo de shows o hacer ese tipo de presentaciones, ¿verdad? Kaylin Espinosa, hoy tenemos en cabina a quién es.
1: Precisamente hoy tenemos en cabina a Emmanuel López, que es de la carrera de Ingeniería en Sistemas, y Lilian Marlene Cardona, que es de la carrera de Matemáticas. Ellos son de danza folclórica y bueno, hoy estarán compartiendo con nosotros también cómo ya se están preparando para esta segunda edición del Festival Universitario de la Cultura y el Arte para la Identidad Nacional, Fucaín, donde participa la UNA y otras universidades. Y bueno, nosotros como UNA vamos a participar en 6 disciplinas, en este caso danza. Y bueno, en esta serie de Por Amor al Arte le estamos trayendo a estos artistas para conversar con ellos y conocerlos un poquito más.
0: Mire, señorita Kaylin, está Lilian por acá. Lilian, ¿cómo estás? Lilian, ¿cómo te va?
2: Estoy muy emocionada de estarlos acompañando y también a los que nos están escuchando. De hecho, es mi primera vez en una entrevista así.
0: Oficial.
2: Sí, es primera vez. Los nervios.
1: ¿No la entrevistó Hugo el año pasado?
2: No, no me tocó entrevista.
0: No quisieron venir, ¿va? El año pasado. Ajá.
2: Estábamos bien ocupados preparando nuestro show para Fucaín, igual que este año, y siempre con mucha emoción prepararlo con cariño y con amor para el público.
0: Bueno, por acá Lilian nos comentaba que no era de acá, no es de la capital, Lilian.
2: En efecto, yo soy de Lanchana y vivo aquí en Tegucigalpa por el periodo de clases y de hecho, por amor al arte, sacrifiqué mis vacaciones.
1: Sí, porque para los que nos escuchan, nos estamos grabando ya en vacaciones estudiantiles.
0: Sí, sí, exactamente. Sí. Imagínese. Pero ¿cómo te sentís? ¿Bien?
2: Me siento súper bien, súper emocionada porque el año pasado la experiencia que tuvimos en Fucaín fue una de las experiencias más enriquecedoras que pude tener y qué mejor que compartirlo por segunda vez con mi cuadro tan amado.
0: Bueno, por acá también tenemos
1: Emmanuel.
0: Emmanuel, ¿cómo estás?
3: La verdad también, como mencionaba mi compañera Lilian, bastante emocionado de estar aquí, muy feliz.
1: ¿Su segundo
3: de acompañarles? Sí, mi segundo Fucaín. También el año pasado pues nos dieron la oportunidad de participar, de hacer ese gran show que la gente pudo disfrutar. Y muy feliz de que la gente pudiera ver esa emoción que da estar bailando, representando la cultura de este gran país.
0: Ah, muy bien. Mira, Emmanuel, que es de Tegucigalpa.
1: Correcto. Sí sacrificó sus vacaciones, pero poquito.
3: Sí, no tanto como Lilian, ¿verdad? Que ella se pudo ir a su pueblo allá a disfrutar.
0: No, pero acá disfruta también, va en los entrenamientos, en los ensayos por ahí.
3: Quemándonos, matándonos.
0: Sí, de pronto le toca subirse a Lilian.
1: Están corriendo porque tenemos una semana que es de vacaciones donde pues varios de estos procesos se detienen. Entonces, estamos corriendo.
0: Bueno, miren estos muchachos, Kaylin, que van con todo a este segundo Fucaín. Qué bueno, ¿verdad? Que se puedan involucrar a este tipo de cosas. Hay mucha gente que quiere involucrarse, pero no puede. ¿Qué le dicen a esa gente, Manuel?
3: Bueno, por ejemplo, yo soy de ingeniería, ¿verdad? Y pueda parecer un poco raro que alguien de ingeniería esté bailando danza folclórica, pero pues de mi parte yo los invito a que se les quite ese miedo, esa pena, y que puedan abrirse a este gran disfrutar que es bailar danza folclórica.
1: ¿Qué lo hizo buscar prepararse para bailar danza folclórica?
3: Bueno, yo desde pequeño...
1: ¿Lo bailó en la escuela?
3: No bailé en la escuela. Bueno, en el colegio sí, pero pues obligado, ¿verdad? Pero tal vez ahí empezó ese pequeño
4: gusto,
3: interés.
4: El gusto.
3: Exacto, ese gusto que daba a bailar. Pero ya fue hasta que llegué a la universidad y viendo desde pequeño a muchas generaciones bailar, pues que me interesó bastante. Y cuando se me presentó la oportunidad, pues no rechacé entrar al cuadro.
4: Muy bien. Mira, Kaylin, qué interesante todo esto, ¿verdad? Esto lo que...
1: Ya ves, vos en tu etapa estudiantil haciendo otras cosas en vez de aprovechar el tiempo.
4: Sí, mira.
1: Miriam, usted cuéntenos cómo empezó a bailar danza folclórica, ¿de cuándo? ¿También lo bailó de niña?
2: No, de hecho mi historia es bastante chistosa porque yo mi primer acercamiento con la danza folclórica fue de hecho aquí en mi querida casa de estudio cuando matriculé la optativa de danza folclórica.
1: Usted dijo, bueno, esta la voy a pasar.
2: Sí, esta la paso, y lo chistoso es que yo la matriculé cuando estábamos en periodo semipresencial, entonces yo en clases virtuales ahí de danza folclórica.
1: ¿Cómo se aprende danza folclórica virtual?
2: Virtual, y yo aprendí, así que yo soy el ejemplo más grande de que sí se puede aprender. Y bueno, de ahí fue donde conocí a la licenciada Carmen Flores y completamente enamorada de su personalidad y cómo es de persona. Entonces ahí fue donde conocí el cuadro de danza y yo miraba a esas cipotas maquilladas, ellas que se miraban tan bonitas con sus trajes y dije, yo quiero, definitivamente.
4: Muy bien, hay una pregunta que les quiero hacer, ¿verdad? Que me intriga hacérselas porque...
1: La intriga, imagínense, sí, pero no la tengan miedo.
4: Sí, no me tengan miedo. Pero, ¿por qué lo hacen? ¿Por qué danzan? O sea, ¿qué quieren? ¿Qué es lo que pasa por sus mentes cuando ustedes danzan? ¿O qué pasó por sus mentes cuando decidieron estar en la danza, en este grupo de arte, ¿verdad? Arte UNA. Así es, ¿verdad? Que es el grupo de danza. Pues, ¿qué pasa por sus mentes a la hora de participar? O a la hora de decidir. Va, Lilian, dígamelo, cuéntemelo todo.
2: Por el motivo por el que yo bailo es porque en la danza folclórica, aparte de que me encanta el hecho de que siendo joven podemos representar nuestras tradiciones, nuestra cultura y... ¿Qué mejor ejemplo para los demás, para hacer un llamado de que siendo jóvenes podemos enriquecer nuestra cultura y aprender también? Y sobre todo porque dentro de la danza folclórica también aprendí a descubrirme como persona, a descubrir qué cualidades tengo, cómo puedo resaltarlas, cómo puedo mejorarlas.
4: Mire, Kaylin, es alguna parte importante esa, ¿verdad?
1: Definitivamente. Y bueno, veíamos con la danza folclórica quizás lo hemos visto desde niños, y bueno, lo que tiene el arte folclórico, de cómo nos conecta con nuestras raíces, con nuestra cultura, con nuestra identidad. Entonces me imagino que ya esta etapa que los chicos están más conscientes de eso, todavía mejor entender aún esas ideas. Cuéntenos, Emanuel, usted, ¿cuál es su experiencia? ¿Qué siente?
4: ¿Qué le emociona de danzar?
3: Bueno, es complejo, ¿verdad? Expresar ese sentimiento que genera pararse en el escenario y pues comenzar a bailar. Uno, pues, de la experiencia de todos los de integrantes del cuadro, pues, y mía inclusive, pues, es una euforia, es una gran pasión que se siente bailar y representar la cultura del país, pues, es algo extra que nosotros lo vemos, ¿verdad? Es ese plus que nosotros le damos a la danza folclórica. Porque a través de esta danza, pues, representamos cómo se vivía antes, incluso muchas ferias, muchas fiestas que se hacían antes, lo que se bailaba, cómo se disfrutaba en esas fiestas. Y pues, tal vez plantarse en esos momentos es lo que llena el corazón para seguir bailando.
1: ¡Qué bonito!
4: Mire, Kaylin.
1: ¡Qué bonito cómo hablan esos chicos! Fíjate, sí, sí. Hugo, que aquí les voy a compartir que la vez pasada, por ejemplo, yo escuché un profesor que trabaja arte, el maestro Wilfredo, me imagino que lo han de escuchar, y un día me acuerdo que nos dijo, vamos a hacer un programa de solo enseñarles cuántos tipos de zapateo, creo que se llama, cuántos existen. Yo dije, wow, o sea, hay muchos,
4: sí,
1: estilos,
4: día,
1: la danza es súper amplia.
4: Ese día nos dimos cuenta de mucho, Kaylin, ese día con el profesor nos dimos cuenta de mucho, pero también queremos saber, muchachos, en sus palabras, ¿cómo ustedes describen este tipo de danza? Porque ya tuvimos a danza contemporánea, Kaylin Espinosa, y estábamos con Carlos, Y ellos tienen su estilo, ¿eh? Es un estilo diferente a la danza que ustedes la practican, danza, ¿verdad? Que es la danza folclórica. Exacto. Okay, entonces, en sus palabras, ¿cómo ustedes definen la danza para aquellas personas que en realidad no entienden el concepto de pronto, ¿verdad? De folclore.
3: Bueno, como tal, la danza, pues, es un poco compleja en ese ámbito, pero, pues, el paso general, ¿verdad? El paso nacional de este país es el psique, y es lo que normalmente se suele bailar. Y, pues, esos pasos normalmente son
1: no
3: bien enérgicos.
1: No sabemos de qué le está hablando Emanuel, pero ustedes
4: no, ahora, no, ahora yo lo sé. No, pregunto por muchos que no saben, ¿verdad? De sí, repente.
3: Hay que aprovechar la
4: oportunidad
3: para,
4: que
3: para
4: no,
3: dar el conocimiento, ¿no?
4: Que nos diga aquí el experto, pues. El que practica danza todos los días, todo el día. Así es, ¿verdad?
3: Todos los días, porque siempre ayudamos en la clase de danza folclórica, ¿verdad? Y estamos ahí metidos, siempre rigiando, ¿verdad? Disfrutando, bailar. Y como tal, es eso, es una danza muy enérgica, bastante emocionante para todos.
1: ¿Cuáles son sus canciones folclóricas favoritas, por ejemplo, chicos?
3: Bueno, mi danza favorita.
1: ¿Qué le gusta? ¿Bailar el sueñito?
3: No, el sueñito no.
4: Kaylin, es que ese solo vos lo bailaste en la
1: escuela. Solo es lo único que me sé de folclore.
4: Y Kaylin lo bailó porque le gustaba el cipote. Entonces, ella,
3: a veces uno entra por eso.
4: Ella
1: también,
4: prefirió,
1: pero se queda después.
3: Después siente la emoción y se
4: queda.
3: Kaylin
4: se quedó.
1: Sí. Pero cuéntenos, ¿cuáles son sus danzas favoritas?
3: Bueno, para mí mi favorita es Lance los Manguitos. Es muy bonita.
1: Esa no la hemos escuchado, Hugo.
4: No, esa yo creo que es actual. ¿Ah?
3: Es bastante, es más reciente.
4: Es más reciente, ¿va? Sí, porque aquellos tiempos de estudio no los tuyos, Kaylin, ¿no? Ya pasaron mucho tiempo.
1: ¿Y Lilian, cuál es su favorita?
2: Yo tengo varias, pero yo diría que la danza con la que tengo sentimientos y fuerte es Arrancaterrones de Nueva Esperanza.
1: Tampoco ¿esa? Hemos escuchado esa canción.
4: Ah, bueno, entonces ahí le queda a Kaylin para que...
1: Nos fijamos que no sabemos casi nada del folclore. Sí. Hablamos del folclore, de cómo exalta nuestra identidad, nuestra cultura, pero conocemos muy poco y creo que también esa es una parte interesante del arte que ustedes realizan, chicos. También cuéntenos un poquito porque, bueno, la danza folclórica obviamente es desde hace mucho, pero en este momento no solamente significa, o más bien cómo ustedes innovan también en la danza. Entiendo que pues la danza tiene pasos, tiene ciertos matices que ya tiene, pero ¿cómo se hace para innovar y para, digamos, bailar danza folclórica en 2025?
2: Uy, es pregunta bastante compleja.
3: Fuerte, sí, porque, bueno, por ejemplo, nuestro cuadro de danza se caracteriza bastante en mantener las danzas tal y como fueron recopiladas, pero normalmente las tratamos de actualizar, que se vean más bonitas, haciendo coreografías, cambiando algunas figuras, tal vez ya no círculos, sino haciendo cruces, también diagonales, cosas de ese tipo.
4: Ah, muy bien, sí, yo estuve el Fucaín pasado, así yo miré un tremendo show, hasta con banderas, con todo, y que varios elementos ahí, ¿verdad?, importantísimos.
1: También el vestuario, ¿verdad?,
4: el
1: transmite
4: vestuario,
1: los adornos que pueden
4: pero,
1: utilizar.
4: Pero, Kaylin Espinosa, hay algo que estos muchachos se nos quieren esquivar, ¿verdad?
1: Hay algo que no les hemos contado y que queremos contarles.
4: Sí, bueno.
1: Así que aquí los tenemos y nos van a contar los chicos. Tenemos aquí una dinámica. Bueno, Hugo,
4: vamos,
1: te doy los honores.
4: Vamos, entonces, a escuchar lo que no nos han contado estos chavales.
1: Vamos con...
5: lo que no te hemos contado.
4: Ok. Lo que no nos han contado los chicos que tenemos por acá de Arte UNA, danza folclórica. Y bueno, muchachos, Kaylin Espinosa, estos muchachos tienen por acá papelillos. Por favor, les
1: empezamos,
4: voy a pedir.
1: Empezamos con Lilian, ¿verdad?
4: Lilian,
1: primero
4: sí,
1: la dama,
4: primero
1: vamos a ver.
4: Primero la dama, que elija. Lilian está revolviendo, mezclando los papelitos.
1: Estas preguntas no las hago yo, las hace Hugo.
4: Estas preguntas las hace la producción. Por acá, ¿qué dice Lilian? ¿Qué bueno, dice tu pregunta?
2: Bueno, compadre, es que vamos a revelar todo.
4: Mire estos muchachos que ya traen el arte en las venas, Kaylin.
2: Mi pregunta dice, ¿con qué desafíos te has encontrado en el camino? Uy, pregunta bastante fuerte y espero no ponerme sentimental aquí.
1: Primero dejar mis vacaciones.
2: Sí, exacto. Vamos a llorar después. Pero bueno, el de los desafíos con los que yo me he encontrado fue, primero, soy una chica muy, muy tímida. No suelo hablar o socializar mucho y me encuentro con la sorpresa de que cuando llego al cuadro, todos se hablan con todos y yo no sabía cómo acercarme a los demás, tal vez a preguntar cómo se hacía un paso, cómo se hacía un faldeo. Y el otro problema súper grande que, con el que me he encontrado es con la inseguridad en el escenario, porque me pasaba de que por el momento de la nueva generación soy la chica más alta bailando y todo mundo me dice, pucha, aprovecha esa característica que tenés, que sos alta, destacás, pero la inseguridad sobre todo de pensar que tal vez mis habilidades no terminan de llenar las expectativas que tiene el cuadro con sus bailarines, porque uno siente la presión cuando uno llega de los bailarines que están a nuestras espaldas, han sido bailarines de buen nivel, y entonces uno siente la presión de, pucha, yo tengo que llenar el traje y tengo que darle honor al traje.
1: Pero me imagino que eso es algo que va trabajando. O sea, Lilian, que usted me dice, y bueno, aquí está Emanuel, que me puede decir, o sea, que, o sea, usted hoy la estamos entrevistando con el traje. Si la entrevistamos sin este traje, cambia un poquito de personalidad.
2: Exacto, nosotros tenemos personajes dentro del escenario. Nos enseña a que para tener más seguridad en el escenario, que nos creemos personajes que nos ayuden a interpretar, porque bailar danza no somos nosotros, estamos interpretando a personas que vivieron antes, que vivían lo que nosotros estamos bailando, que eran actividades normales, pero que nosotros los representamos por medio de la danza.
4: Bueno, muy bien. Gracias. Mire, Kaylin Espinosa, respondiendo la pregunta en este momento, entonces quiero que Lilian vuelva a integrar su pregunta a los papelillos.
1: Ah, es que porque, le puede salir la misma.
4: Porque le puede salir la misma y que los revuelva en Manuel, ¿verdad? Bueno, vamos a ver en Manuel qué es lo que le sale, porque es curioso.
1: No tenía papel ya el compañero. No.
4: Mire la producción, aquí esta producción que nos pone pilas a comprar.
2: Es que ya se quieren ir de vacaciones.
4: Sí, hombre.
3: Sí, ya no.
4: ¿Cuál es la que le tocó al señor Emmanuel?
3: Bueno, la pregunta es, ¿qué esperas lograr en el camino? Y bueno,
4: ¿qué esperas lograr en el camino?
3: Como le mencionaba Lilian, ¿verdad? Llenar esas expectativas que tienen los anteriores bailarines, esas tantas generaciones que hay atrás de nosotros, ¿verdad? Que le dieron ese nombre al grupo, que, bueno, es un grupo que tiene ya casi 44 años, ahorita en septiembre.
1: ¡Wow!
4: 44 años, Kaylin, imagínate, va.
3: Y son años de, sí, de experiencias, de ir de viajes hacia otros países, China, Colombia, El Salvador, Guatemala, casi todo Centroamérica. Y pues, para mí lo que espero lograr es dar esa talla, llegar a que puedan decir las viejas generaciones y sentirse orgullosos de los bailarines que hay ahora.
4: Ah, muy bien, mire.
1: ¿Qué compromiso de estos chicos?
4: Kaylin Espinosa, yo llamo me llama la atención algo, y es que la mayor parte de estos grupos de danza tienen entre 40 y 45 años de estar acá. El de que entrevistamos la vez pasada tenía 46 años también de estar formado. Entonces, estos grupos se forman desde temprano, Kaylin. Y qué bueno, ¿verdad? Que ustedes le están metiendo a los entrenamientos. ¿Cada cuánto entrenan? ¿Todos los días? ¿Así es?
2: Normalmente en periodo normal de clases ensayamos jueves y viernes, pero ahorita estamos aprovechando vacaciones para ensayar toda la semana.
4: Bueno, ahí está Kaylin Espinosa entonces. Lo que no nos habían contado estos chicos, ya lo confesaron, lo han confesado. Entonces, Kaylin, para ir cerrando, el Fucaín es este 2025... Y bueno, hay más cosas, ¿verdad, Kaylin?
1: Y bueno, el Ficoain viene próximamente. Hoy estamos grabando este podcast previo a irnos de vacaciones. Y luego que regresamos de las vacaciones, ya es este festival tan importante donde, como les decía, pues la UNAD participará a través de 6 disciplinas. Estamos hablando del Festival Universitario de la Cultura y el Arte para la Identidad Nacional Ficoain 2025, que será la semana del 8.
4: Sí, del 8, así es. Del 8.
1: Toda una semana durante, son, bueno, nosotros participaremos en 6 disciplinas y son diferentes universidades, ¿verdad?, que nos estarán acompañando y viendo. Así y dando es. Lo mejor en cada una. O sea, estamos hablando de danza, música, cine, teatro, muchas cosas.
4: Correcto. Hoy nos acompañaron entonces estos chicos de danza folclórica, arte UNA.
1: Antes de irse, que nos digan el nombre completo del grupo, Hugo.
4: Sí, sí, bueno, que nos den el nombre completo.
3: El nombre completo es el Cuadro de Danzas Folclóricas del Departamento de Arte de la Universidad Nacional Autónoma de Honduras.
4: Ah, ahí está. Mire, muy bien. Hoy con nosotros acá en el podcast Por Amor al Arte, Kaylin, nos despedimos. Chao.
1: Hasta la próxima. Mucho.
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0: Bienvenidos a Punto Clave. Les saluda Kaylin Espinosa. Gracias por sintonizar este espacio. En esta ocasión nos acompaña un invitado muy especial, como en todos los programas de Punto Clave. Y hoy tenemos el placer de conversar con el máster Marvin Lemus, de la Universidad Nacional Autónoma de Honduras. Es docente en el Departamento de Historia de la Facultad de Ciencias Sociales. Él es licenciado en Historia por la UNA y también cuenta con un máster en Historia Social y Cultural también por la UNA. Y hoy será un placer conversar con él un poco más sobre su trayectoria, los temas que está investigando, que nos cuente más del quehacer universitario. Bienvenido a este espacio, máster, y gracias por acompañarnos en Punto Clave.
1: Muchas gracias. Buenas tardes a todos los que nos van a escuchar. Aquí estamos para dialogar de ciencia, de historia en este caso, que es lo que nos apasiona. Y nuevamente gracias por el espacio.
0: A usted, y bueno, será un placer conocerlo más en este espacio Punto Clave, donde conversaremos con usted sobre los temas que está trabajando, sobre sus diferentes facetas. Y bueno, hablemos con usted un poco sobre la docencia, que ha sido parte, digamos, de su trabajo. Cuéntenos un poco sobre este.
1: Ok, bien, yo primero agradecer a la universidad que me ha dado el espacio de poderme desarrollar como docente en educación superior. Yo ingresé a la universidad en el 2018, ¿verdad? Ya tengo 6 años de estar en la universidad y es un sueño hecho realidad por todo lo que uno ha luchado, ¿verdad? Es decir, uno que viene de tierra adentro, porque yo soy de un municipio del departamento de Intibucá, y pues venir desde allá y convertirse en docente en la máxima casa de estudios, pues eso es un sueño y es también un orgullo para el pueblo, ¿verdad? Porque soy de un pueblo. Entonces hemos estado ahí construyendo en esos 6 años y formando a estudiantes en Historia de Honduras. Actualmente pues también estoy impartiendo una clase en la carrera de Historia, ¿verdad? Que se llama Historia Universal Contemporánea. Entonces ya es un nuevo comienzo para mí también, porque es un nuevo reto, es decir, formar a los que en su momento yo estuve sentado ahí recibiendo este tipo de clases. Y también he estado desarrollándome en otros ámbitos, ¿verdad? Por ejemplo, en universidad que tiene que ver con el aspecto de militar, en academia militar, y en universidades privadas, en este caso, como la CEUTEC.
0: O sea, ha tenido una vasta experiencia, por así decirlo, durante este corto tiempo, pero que se ha formado. Y también usted, bueno, que ha formado nuevas generaciones, pero también se ha formado. Cursó la maestría en Historia Social y Cultural, y de manera exitosa, digo yo, porque culminó con un libro, maestro.
1: Sí, nosotros iniciamos la maestría, somos la primera promoción, iniciamos más o menos en el 2016, casi que saliendo de la licenciatura, ingresando al propedéutico de la maestría. En ese caso era todo un reto para la maestría, no teníamos ni un espacio bien definido, pero fuimos la primera promoción. Yo presenté tesis de maestría en el 2019, en diciembre del 2019, fui el segundo en presentar la tesis, y luego pues ya se vino el tema de la pandemia, ¿verdad? Y todo lo demás, y yo dije, bueno, en este encierro lo que se necesita es mantener ocupada la mente, y también tomé retos de crear o de llevar la tesis de maestría a no solo a la parte académica, es decir, a los historiadores, sino llevarlo a la gente, ¿verdad? Porque la gente tiene que conocer qué uno está escribiendo, qué uno está investigando. Entonces, vi a bien reconstruir la tesis y convertirla en un formato libro y con una lectura para todo público. Entonces, en el 2021 sale publicado mi primer libro, que se llama En pesquisa del oro verde, y pues ha tenido bastante aceptación, tanto así que pues he tomado otro reto estamos escribiendo un segundo libro, ¿verdad? Un segundo libro sobre migraciones de los salvadoreños a Honduras con el profesor Mario Argueta. Entonces esperamos que próximamente también lo podamos presentar, ¿no?
0: Siguiendo esa línea de hacer historia, hacer, bueno, en este caso hacer ciencia, de la ciencia histórica, y también plasmarla para que pueda ser consultada, digamos, y leída y entendida por otras personas. Cuéntenos también, durante su faceta de formación, con qué otros académicos ha compartido y cómo han sido estas experiencias.
1: Bien, nosotros tenemos dentro de la carrera o dentro del departamento lo que se llaman congresos nacionales y los congresos internacionales. Entonces hay uno
0: que creo que esto es un gran espacio para la carrera, porque, bueno, si me equivoco, creo que ustedes son la única carrera como tal que tiene estos congresos así tan grandes, donde también tienen la oportunidad de conocer otras perspectivas y conocer otros científicos, otros historiadores de otras universidades y de otros países.
1: Sí, bueno, desde el momento en que éramos estudiantes participábamos en estos congresos. Recuerdo que uno de mis primeros congresos fue en el 2014 en El Salvador, el Congreso Centroamericano, y luego trabajé con la universidad de mano de la facultad y lo que ya no es Flaxo, coordinando un evento como estos aquí en Honduras en el 2016. Y después, hemos venido trabajando desde que era estudiante, y en uno de los congresos aquí en Honduras que se dio en este año, pues coordiné una de las mesas de historia ambiental. Como le digo, hemos venido escalando ahí poco a poco, y estos congresos se han convertido para crear redes intelectuales, redes de investigadores, y también para poder tener acceso a otro tipo de fuentes, no solo hondureñas, sino centroamericanas.
0: Sin duda un gran espacio para compartir, y bueno, vemos cómo se plasma todos estos esfuerzos. Cuéntenos también, Máster, pues también dentro de sus experiencias como consultor de la ACJ, Asociación para una Sociedad Más Justa, y también como consultor para el Banco Centroamericano de Integración Económica. Pensaríamos a simple vista, bueno, que ¿cuál es el trabajo de un historiador aquí? Cuéntenos.
1: Bien, entonces siempre en el tema de, o en el contexto de pandemia, nos replanteamos otras cosas, ¿verdad? Y en principio el BESIE necesitaba crear una política para gestión documental y también una descripción documental de un repositorio que tienen que le llaman los anales de la integración económica, que es una historia, digamos, centroamericana. Entonces empezamos a crear todo un proyecto de consultoría con un equipo, ¿verdad? Y al final empezamos con una descripción de esa documentación que ellos tienen, porque tienen un archivo que le llaman inactivo, que en realidad es un archivo histórico, y esperamos que próximamente también toda esa documentación que nosotros hemos descrito esté accesible al público para investigadores, para poder construir estas historias centroamericanas. Entonces ahí es con el tema de gestión documental y de archivos. Y en ACJ pues trabajamos, ellos proporcionaron el capital para poder hacer un estudio también de archivística en el Ministerio Público, ¿verdad? Con la sección de Derechos Humanos. Entonces les creamos un protocolo también de organización de archivos que probablemente se ponga en práctica en un par de años, ¿verdad? Porque todavía lo están analizando ahí, pero también le hemos entrado a esto, ¿verdad? Porque más adelante igual vamos a mencionar el tema de una creación de un técnico en archivística aquí dentro de la universidad, que está todavía revisándose, está evaluándose, pero que ya estamos en la parte final de este tema.
0: Y lo importante es que se ha visto la necesidad de este tema y la importancia de este enfoque y de tener profesionales debidamente formados en este campo.
1: Sí, porque en Honduras, digamos, en la actualidad solo tenemos lo que se llama lineamientos de archivos, no tenemos una ley general de archivos que ya se está discutiendo, pero no tenemos un tema de archivos. Entonces la universidad, en este caso la UNA, sería la pionera en Honduras de crear un espacio como el técnico en archivística, donde no se daría abasto con los primeros egresados para poder llegar a los puestos de trabajo que tanto necesitan las instituciones.
0: Bueno, interesante esta faceta que usted ha tenido, y cuéntenos un poquito más también sobre esta gestión documental. Aquí ha trabajado, bueno, lo que nos mencionaba, la política de gestión documental, protocolo de organización de archivos y descripción documental.
1: Sí, este es un tema que en América, digamos, quienes más han desarrollado este tema de documentos, de archivos, es Colombia, ¿verdad? Con el Archivo General de la Nación, México también y República Dominicana. Y nosotros hemos querido replicar todas esas experiencias que ellos han tenido acá. De hecho, la parte conceptual la hemos tomado de ellos, sobre todo el Archivo General de la Nación. Y entonces también antes de llegar a este tipo de consultorías o de descripción documental, tuvimos que hacernos miembros de algo que se llama la Asociación Latinoamericana de Archivos, que es el ALA, que es el que aglutina, digamos, a todos estos profesionales que están a la vanguardia de los archivos. Entonces, a partir de ahí, nosotros tuvimos un soporte y hemos tenido una experiencia ya que se ha materializado, digamos, en las instituciones, porque una cosa es saber lo conceptual, pero es otra cosa es la práctica, es la realidad. Entonces creo que estamos abriendo camino en este tema de archivos, y creo que, bueno, por la cuestión climatológica, ahorita se canceló el primer congreso de archivos, que es más un coloquio de archivos para abrir camino, de hecho, a este tema de los archivos en Honduras y sobre todo en la universidad. Agradecemos a todos los que están, pues, dando estos pasos, ¿verdad? Los primeros pasos sobre la archivística en Honduras.
0: Y bueno, a nivel de políticas públicas, ¿qué se tiene en el país como para resguardo de estos archivos, para clasificación de la misma? ¿Qué tenemos en este tema?
1: Lastimosamente solo tenemos los lineamientos de archivo. Hay algunas instituciones que están trabajando como islas, pero que también están buscando la forma de poder estandarizar algunos procesos archivísticos. Entendemos que algunas secretarías del Estado están con ese proyecto, CEDESOL, por ejemplo, la Secretaría de Educación está trabajando también arduamente para poder organizar sus archivos. Entonces la idea es que con el técnico en archivística que se crea en la universidad, con los lineamientos de archivo y la Ley General de Archivos, esto se estandarice, es decir, que sea que todos trabajemos de la mano, no que trabajemos como islas y con procesos aislados, sino un solo proceso para que todos entendamos el lenguaje del archivo, ¿no?
0: Es importante esto que se nos menciona. Cuéntenos también, Máster, un poco más sobre sus publicaciones. Nos habló del libro, bueno, y del segundo libro que está por producir, pero cuéntenos también de otras publicaciones que ha tenido, otras participaciones en estos congresos.
1: Bien, como publicaciones escritas, aparte de ponencias que hemos tenido en la mayoría de congresos, nos hemos orientado un poco al tema este de la historia del siglo XIX y el siglo XX, sobre todo de la festividad de los nacionalismos. Hemos trabajado el tema del centenario, por ejemplo, de independencia de 1921, el último intento unionista de 1921 también. En el siglo XIX trabajamos los orígenes de la fundación de la universidad, que es muy importante, ¿verdad? Sí. Que ya de hecho cumplieron otro aniversario. Y después de eso, hacia el siglo XX, pues el tema de las migraciones, ¿verdad? El tema de las migraciones, que es un tema de vanguardia en la actualidad también y que se ha estudiado poco. Entonces la idea es que con estos estudios sean los puntos de partida para seguir investigando.
0: Este tema de las migraciones es un tema que le está apasionando mucho. Cuéntenos, bueno, como parte de lo que está estudiando, historia de migraciones internas e internacionales, ¿cómo se ha visto este proceso a lo largo de los años? ¿Ha cambiado las aristas con que se ve?
1: La migración, como yo siempre le he dicho, aparte de que es un derecho, es una naturaleza humana. Es decir, el ser humano siempre va a migrar. Siempre va a migrar, ya sea en la época antigua porque se acababan los alimentos o porque destruían sus aldeas. En este caso la gente migra por una serie de cosas, sobre todo lo económico, a veces hasta lo climatológico. Y eso lo podemos ver en las migraciones del siglo XIX, ¿verdad? Entonces me ha apasionado este tema porque, primero, porque las fuentes casi no se encuentran muchas fuentes de eso, y ese ha sido un reto, ese es el reto del historiador. Me he metido, por ejemplo, al tema de los archivos eclesiásticos en este caso, que son fuentes que a veces que no teníamos mucho acceso anteriormente, pero que ahora, con una plataforma que se llama Family Search, a través de la Iglesia de Jesucristo de los Últimos Días, que han estado digitalizando, no solo en Centroamérica, sino en el mundo, todo este tipo de documentación ahora tenemos acceso.
0: Bueno, interesante todo esto que usted nos comenta y realmente importante. Máster, a raíz de su experiencia, usted que es licenciado en historia, que cuenta con un máster en historia, que también ha trabajado en la docencia y que está incursionando en estos campos, ¿cuál cree que son los retos para los nuevos historiadores? ¿Será lo mismo que hace años o qué características deben tener los historiadores de ahora? ¿Cómo utilizar esas nuevas herramientas como la tecnología, la inteligencia artificial? ¿Cómo jugar con todos estos elementos?
1: Sí, lo importante ahora es que, bueno, para nosotros de hecho, porque no soy tan viejo, ¿verdad? Es decir, los historiadores anteriores pues trabajaban a veces con fichas, ¿verdad? Era más manuscrito todo. Ahora nosotros no, ahora tenemos más acceso a la documentación. Es decir, nosotros tenemos repositorios documentales gratuitos, de acceso gratuito, digitales, donde ya no nos tenemos que movilizar a España, a Guatemala, sino que entramos con un clic y ya tenemos las fuentes ahí. Entonces, por ese lado ahora el reto es que, teniendo toda esa documentación, es escribir. porque un historiador, como dice una maestra, la maestra Yesenia, dice ella, si nosotros no escribimos, no somos historiadores. Y yo le agregaría algo más a eso, que si nosotros no escribimos y no escuchamos a los demás historiadores, no somos historiadores. Entonces, el reto es seguir investigando esos pequeños temas como microhistoria, historia cultural, por ejemplo, historia de las mujeres, que también necesita que se siga investigando en Honduras. Entonces, creo que por ahí va el reto a los nuevos historiadores. No solo temas que le llaman posmodernos, es decir, temas que son, que no es que no tengan importancia, pero hay otros temas que todavía no los hemos cumplido y hay que cumplirle a la historia escribiendo. Para eso somos los historiadores, para escribirlo.
0: Definitivamente. Y bueno, ¿qué hace o qué debe hacer el historiador frente al Google hoy en día? A veces no nos gusta, bueno, o sea, lo digo desde la otra parte, nosotros que no somos historiadores, de repente no nos gusta mucho consultar la historia y se nos hace más fácil como escribir en internet, buscar un resultado, una pregunta, ya que estudiar. Pero ¿qué hacemos frente a eso, frente a que a las personas no nos gusta de repente tanto conocer sobre historia o investigarnos o documentarnos?
1: Yo creo que ese ha sido un problema grande, no solo para leer historia academicista, sino incluso novelas históricas, ¿verdad? Yo le digo a los estudiantes, por ejemplo, que un hondureño, por ejemplo, no es hondureño si no lee tales libros, ¿verdad?, en Honduras. Pero creo que es utilizar también estas herramientas tecnológicas para llevarle la historia más fácil al estudiante. Yo les digo, aquí yo no voy a venir, por ejemplo, a explicarles todo el rollo de la historia, sino qué les interesa a ustedes de la historia. Claro, es importante el proceso, pero llevarle el interés al estudiante también, porque al final nosotros tenemos que conocer la historia para fortalecer dos elementos, como siempre los he dicho, la identidad nacional y la conciencia histórica. Entonces, e incentivar la lectura a través de estos nuevos mecanismos. Creo que la universidad, de hecho, ha hecho algunos proyectos importantes de lectura, tiene algunos círculos de lectura la universidad. Yo digo que se sigan potenciando esas cosas, porque el que lee se instruye y se ilustra, además de eso, ¿verdad? Abre su mente a otro tipo de conocimiento y de por qué no escribir, ¿verdad? De esa lectura.
0: Y definitivamente, porque la historia es importante para todas las demás ciencias, o sea, nos nutre a todos los demás para conocer estos aspectos. ¿Cómo se define usted como historiador y dentro de qué corriente se podría, no sé si definir, es decir, es un historiador colonial, es un historiador contemporáneo, ¿cómo definiría, digamos, su enfoque de estudio?
1: Bien, yo creo que sería así un historiador más de la historia contemporánea, y más específicamente de la historia cultural, ¿verdad?, o de la historia de las ideas. Creo que por ahí es mi orientación, y en este caso, en este momento de mi vida, creo que es el tema de las migraciones, ¿verdad?, que es todo un tema también de seguir estudiando, y creo yo que si en algún momento estudio el doctorado, pues me inclinaría a esos temas, que ya he abierto camino en eso. Entonces yo creo que sí, de historia contemporánea específicamente.
0: ¿Ese es el plan a futuro, el doctorado?
1: El doctorado, estamos en ese, estamos viendo todavía que se estabilice un poco el asunto laboral en la universidad, para luego ya encaminarse a estudiar, creo que uno de mis últimos pasos sería un doctorado.
0: No, y lo va a tener súper joven.
1: Esperamos.
0: Eso esperamos, sí, ¿verdad? Pero bueno, este ha sido Punto Clave. Hoy nos ha acompañado Marvin Lemus. ¿Cuál es su mensaje final para toda la audiencia que nos está escuchando en este Punto Clave?
1: Bueno, en principio, que se vengan a estudiar a la mejor universidad, ¿verdad? La Universidad Nacional Autónoma de Honduras. Y que si alguien quiere estudiar la carrera de Historia, estamos a la orden para poderlo orientar. Y pues leer, eso yo creo que la lectura es importante. Sé que a veces suena un poco aburrido, pero empiece leyendo algo que le guste, entonces, para que después empiece a leer algo más especializado. Ese sería mi mensaje como historiador, ¿verdad? Y que a los estudiantes que nos van a escuchar también, que no solo vengan a la universidad a escribir, ¿verdad?, sino también a ver en qué pueden aportar a la universidad. Porque el aporte se da desde que uno es estudiante, y luego cuando ya se convierte en un profesional, pues ¿qué le va a brindar usted a la sociedad? Entonces ya irse planteando cuál va a ser su aporte a la sociedad.
0: Bueno, nos quedamos con esas palabras que nos dijo el Máster Lemus en este espacio Punto Clave. Y bueno, les esperamos en la próxima edición con otro interesante invitado. Por ahora se despide de ustedes Kaylin Espinosa. Hasta la próxima.
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0: En este programa conoceremos esas maravillas del mundo científico. Soy Carlos Alvarenga, su anfitrión en este viaje por la ciencia en la UNA. Hoy nos acompaña un docente, profesor e investigador, Jeffrey Valladares, licenciado en biología, graduado en la UNA y máster en ciencias para el manejo de gestión integral en cuencas hidrográficas. Bienvenido, doctor, para hablar sobre un tema importantísimo y también su investigación en el llamada uso de líquenes como indicadores de la contaminación atmosférica, eso en la ciudad José Trinidad Reyes de nuestra ciudad universitaria, llamada así, nuestra ciudad universitaria en la UNA. Bienvenido a este programa de Ciencia UNA.
1: Bueno, mucho gusto, Carlos, muy buenos días. El día de hoy, pues muchas gracias por la invitación. Estamos aquí para difundir, ¿verdad?, lo que es el conocimiento y la ciencia de muchos investigadores, ¿verdad?, en representación a muchos investigadores y principalmente de la Facultad de Ciencias, ¿verdad?, en la Escuela de Biología.
0: Los líquenes son organismos simbióticos formados en la asociación entre un hongo y una alga, una cianobacteria, ¿verdad?, desempeñando un papel crucial en diversos ámbitos. Su investigación se colocaba en la, pues este uso de estos líquenes para medir la calidad de aire en un contexto en donde, pues en un estimado de lo que ustedes calculan, ¿verdad?, hay 40.185 estudiantes solo aquí en Universitaria, que representa pues el 4.89% de la población, más o menos un detalle de lo que significa tener aquí. Entonces, ¿cómo confluencia? Entonces, si nos detalla más o menos un poco de qué va esta investigación, a lo que se expone con este tipo de investigaciones para determinar esa calidad de aire que hay dentro de Ciudad Universitaria.
1: Bueno, Carlos, mira, básicamente te voy a dar un poco del contexto por qué ha nacido a raíz esta investigación, un grupo de investigadores en la Facultad de Ciencias y específicamente en la Escuela de Biología. Bueno, como ya tú lo mencionaste, más o menos 40.000 estudiantes pernotan, ¿verdad?, una jornada de 6 horas diarias en Ciudad Universitaria, datos publicados por la Universidad Nacional Autónoma en 2024. Entonces, eso equivale prácticamente al 5,75% de la población de Tegucigalpa. Estamos hablando de que la población que existe en la Kennedy y el Hato son equivalentes a la población estudiantil de nuestra alma mater, ¿verdad? Entonces, nosotros vimos a inicios del 2024 la pluma de contaminación atmosférica que se produjo por la quema, por el polvo del Sahara. Tuvimos altas temperaturas, que nosotros pausamos, ¿verdad?, las actividades por las elevadas temperaturas. Entonces decidimos con este grupo de investigadores poder proceder a investigar la calidad del aire, ¿va? En tal sentido, nos propusimos evaluar de manera biológica, ¿verdad?, ambiental, lo que es esta calidad a partir de bioindicadores como los líquenes, que ya lo mencionaste tú, es una asociación entre algas y hongos, y en algunos casos cianobacterias, las cuales pueden darnos mediciones ambientales de esta calidad, ¿verdad? En este caso, nosotros hemos tomado tres tipos de biotipos, ¿verdad?, que se pueden encontrar en lo que es los trópicos, que sería la parte de los líquenes crustáceos, los líquenes foliosos y los líquenes fructiculosos. No tomamos líquenes gelatinosos, porque este es donde nos encontramos actualmente, es un bosque tropical seco, entonces esos líquenes no son muy, muy característicos de esta zona.
0: Bien, entonces la investigación se trasladó a hacerla aquí dentro de Ciudad Universitaria, precisamente en la parte de identificar esos líquenes, ¿no?, que son como la fuente para que podamos desarrollar una intención de entender cómo está la calidad del aire. Para ejemplificarnos de manera pues más gráfica, en palabras, ¿a qué nos referimos a esos líquenes con los que ustedes hicieron esa investigación? Y después nos cuente un poco más los resultados.
1: Bueno, mira, estos tres biotipos de líquenes que podemos encontrar en Ciudad Universitaria son, ¿cómo decirte?, muy característicos de los bosques. De hecho, como te comentaba anteriormente, hay un biotipo de líquen que nosotros pensamos que no existía en Ciudad Universitaria, que son los líquenes fructiculosos, ¿verdad? Estos líquenes son los que indican la mejor calidad del aire en la zona en que se encuentren, ¿verdad? Generalmente nosotros pensamos que encontrar estas asociaciones simbióticas solo las vamos a encontrar en lo que son crustáceos y en lo que son foliosos, pero nos hemos llevado la sorpresa de que existen parches

0: o fragmentos boscosos dentro de la ciudad universitaria que pueden tener muy buena calidad del aire. Por otra parte, no solo es analizar los líquenes, sino que también nosotros estamos haciendo una construcción boscosa típica de zonas urbanas protegidas, porque nuestra ciudad universitaria es considerada para nosotros los biólogos y muchos que sabemos de temas ambientales que es un área urbana protegida, y de hecho ciudad universitaria está configurada de esa forma, ¿verdad? Teniendo una zona núcleo que es nuestro jardín botánico, que puede ser visitado por cualquier persona, claro, previo un permiso para que pueda ver algunas especies que nosotros tenemos ahí.
1: Y claro, y eso mencionarlo, ¿verdad? Hablábamos extra micrófono, ¿sí? Pues esos líquenes son esas como formas que se desarrollan en el tallo, ¿no? También se pueden encontrar en las rocas. Son como esas figuritas que se van armando, que uno ve que es como un hongo, ¿no? Dentro del árbol, que se van generando como un espacio radial, ¿no? En este caso, me imagino. Entonces, ¿cómo identificaron ustedes esos líquenes y qué nos ayuda entonces a nosotros a identificar, digamos, de acuerdo a esos indicadores, cómo está la calidad del aire dentro de Ciudad Universitaria?
0: Bueno, en base a la expertise, la experiencia que ya tengo en una publicación hace un par de años, en 2017, gracias a lo que es el herbario TEF, la doctora Lilian Ferrufino y su equipo, lo que es Francia, están ayudándonos, ¿verdad?, a hacer contactos para identificar los líquenes, ¿verdad? Nosotros llegamos a morfoespecie, que la morfoespecie es decir, es fructiculoso, es crustáceo, es folioso. Entonces, hasta ahí llegamos nosotros como biólogos. Pero hay otras personas como sistemáticos y taxónomos que gracias al herbario TEF estamos haciendo conexiones con universidades de Brasil para que se puedan identificar y tener un mayor plus la investigación. Entonces, simple y sencillamente nosotros hacemos la investigación por morfoespecie o biotipo. Luego, dependiendo cuáles encontremos y como mencionas, cuál sería la calidad atmosférica del aire actualmente en Ciudad Universitaria. Bueno, nosotros estamos bajando datos de la plataforma Copérnico, ya específicos para las grías de Centroamérica y en realidad para Honduras, ¿verdad? Un análisis espacial de todas estas variables, respuestas sobre la contaminación. Entonces hemos determinado que hasta ahora, ¿verdad?, como dato preliminar, tenemos que la calidad varía entre baja calidad del aire a una mediana calidad del aire. Hay ciertos parches en la ciudad universitaria que sí tienen más altos niveles de contaminación, mientras que hay otros que la contaminación tiende a mermar.
1: Claro, y hay que ahondar parte de la investigación en lo que usted puede tener como ese impacto, ¿verdad? Y este tema es lo que ha aumentado también el parque vehicular, ¿verdad? Dentro de la ciudad universitaria. También está, pues, una de las zonas que más impacto ha tenido también es el tráfico vehicular que está dentro de Ciudad Universitaria. Y bueno, hay que recordar, no sé si hace, recuerda que hace un año más o menos, vivimos una situación atmosférica bastante mala. Y esto como ahondado con quemas forestales y agrícolas, ¿verdad? En donde no se miraba el cielo, ¿verdad? Y se miraba humo por todos lados, como una especie de neblina. Entonces, ¿cómo ha afectado entonces estos factores para que la calidad del aire también sea más, pues no tan buena como la que se tenía antes?
0: Bueno, mira, como te digo, la razón de esta investigación nace a raíz de que nosotros observamos, ¿verdad?, de puro empirismo, observar cómo la ciudad de Tegucigalpa, ese efecto olla que se da, ¿verdad?, la pluma de contaminación que baja por lo que es las quemas, la agricultura y todo esto. Entonces, nosotros decidimos básicamente por eso, a medir cómo ha sido. Tenemos datos de 2024, estamos en la fase de 2025. Estamos midiendo en base a temporalidad, ¿verdad? Época lluviosa, la época de transición, y ahora comenzamos ya a finales de febrero, terminar la época, iniciando la época seca, terminando en marzo, para ya poder tener datos un poco más robustos sobre este fenómeno de la contaminación atmosférica. Repito, todavía es un proceso de análisis, y dentro de esos análisis hemos según lecturas que hemos hecho en conjunto el grupo de investigación, en donde hemos visto que, por ejemplo, el metabolismo de los líquenes suele ser afectado por el CO, que el monóxido de carbono es un gas que se produce por la combustión de combustibles fósiles. Entonces, ese CO altera lo que es el metabolismo de ciertas especies, principalmente las foliosas. Entonces, lo que hace que si hay alto contenido de CO en lo que es el aire, ciertos líquenes como los foliosos paran su metabolismo y hacen un proceso que se llama blanqueo. Ese blanqueo es muy interesante porque vos vas a ver los árboles con unas grandes manchas blancas, o sea que ya han desaparecido, dejando en la sucesión de especies a los crustáceos, que son los indicadores de mala calidad. Son más resistentes y más tolerantes. Igual pasa con los fructiculosos. Tarde o temprano van a desaparecer.
1: Es decir, que cuando va desapareciendo una especie y aparece otra, entonces nos da un indicativo de que la calidad del aire pues está empeorando, ¿no? En este caso.
0: Es correcto, es correcto. Y hay otro marcador, ¿verdad?, que se puede observar en este caso, que es cuando ya se da la, ya está el blanqueo, se da la sucesión a la especie que puede absorber o puede tolerar ciertos niveles de contaminación. Y el otro es cuando esa especie que ya no, es muy tolerante, ya no puede tolerar altos niveles de contaminación, tiende a migrar hacia las partes más altas de lo que es la vegetación. En este caso, nosotros lo hemos visto en lo que son el pasaje que viene de registro hasta el J1, que muchos de los líquenes han migrado a alturas superiores a 2 metros. Eso quiere decir que de 2 metros hacia abajo hay altos niveles de contaminación. Entonces, esto puede ser muy peligroso para lo que es la, la población de Ciudad Universitaria, ¿verdad?
1: Sí, no, y me imagino que también pues eso es lo que destaca también en parte de su investigación. Tiene que ver como consecuencia este tema de generar ciertos problemas dentro de la salud, entre los que destacan ustedes, pues agudos, crónicos y derivados. En este caso, pues un aumento sustancial de enfermedades respiratorias, como bronquitis, el asma, también hasta llegar hasta temas mucho más, más problemáticos como neumonía o faringoamigdalitis, ¿va? Y a estas alergias en tracto respiratorio. Entonces, llegar a esta conclusión, entonces en este caso, de determinar que la calidad del aire también es tan importante. ¿Cuánto es más o menos lo que podría estar aumentando en estas enfermedades respiratorias debido a la baja calidad del aire?
0: Sí, bueno, se tienen estadísticas de 2023-2024 de lo que es el hospital escuela, que está aumentado casi en un 70%, más que todo en personas en estadios jóvenes, ¿verdad? Que es prácticamente el rango de edad que nosotros tenemos en CU. Y de hecho, venimos de una pandemia, ¿verdad? Tenemos la costumbre de andar poco todavía susceptibles con el tapabocas. Entonces, puede ser que en este punto podamos tener un aumento. Habría que esperar marzo y abril, ¿verdad?, que son los marcadores, ¿verdad?, los puntos de partida que nosotros tomamos desde el 2024, a ver cómo son para este nuevo año, que básicamente los procesos son cíclicos. Entonces esperamos y estamos a la espera de que lastimosamente sea así, para ver, comprobar parte de nuestras hipótesis a la hora de poder hacer nuestra publicación y poder refutar lo que tú me preguntas, ¿no?
1: Sí, no, eso también tiene que hacerse con diversas investigaciones también a lo largo, ¿no? También hablemos un poco sobre estos usos de esos líquenes también en ciertas industrias, también en la agricultura y la ganadería. Estos han servido como foraje en épocas de escasez y contribuyen a la formación de materia orgánica en los suelos. ¿Cómo podríamos entonces aprovechar también esos espacios para que esas nos sirvan para esos espacios en la agricultura y la ganadería, cómo aprovechar esos fundamentos de los líquenes?
0: Ok, vea, en espacios neotropicales, ¿verdad?, nosotros todavía no hemos llegado a esos extremos de utilizar los líquenes como materia orgánica para la alimentación
1: animales,
0: también para lo que es hacer fertilizantes. No hemos llegado todavía, pero en algunas partes del neotrópico sí se están utilizando, ¿verdad? En sitios de África donde hay pocas escasez de agua, ¿verdad? Porque un indicador de que aparezcan líquenes también es la humedad, ¿verdad? Que hay, se han utilizado estos líquenes como factores de reemplazo de materia orgánica para alimento y también en el suelo, en la fertilidad. Pero nosotros todavía no estamos a esos niveles, ¿va? De climáticos de empeorar y vamos a utilizar eso, pero sería bonito tener una investigación de ese tipo, ¿verdad? Si se puede utilizar como forraje o si se puede utilizar como material para aportes a lo que son minerales al suelo, ¿verdad? En agricultura.
1: Y también en la industria textil y cosmética también se utilizan, ¿no? Estos espacios para tintes naturales y también para en producción de perfumes. Entonces, se puede ampliar también en este caso como su formato, ¿no? También.
0: Sí. De hecho, parte del verde de malaquita, que es un pigmento utilizado para lo que es la tinción, también utilizado para lo que es medicamentos y alimentos, tiene cierto porcentaje de cierta especie de líquenes que tienen aportes a lo que es el color, ¿verdad? En específico. Eso. Y de hecho, muchos de los colores que viene de la naturaleza, ¿verdad? De la pulverización de esos materiales para convertirlo en,
1: claro, en pigmento. Y en este caso, a pesar de la importancia que tienen y la contaminación y el cambio climático que amenazan esta supervivencia de estas especies para mantener ese equilibrio ecológico y aprovechar esos beneficios, ¿verdad? Que nos producen. ¿Cómo está la situación de estos líquenes en Ciudad Universitaria? Nos contaba que había un pues ya ciertas especies que también pueden ser que puedan dejar de existir, va, una extinción, y que nos hable un poco de la importancia de mantener estas especies que para nuestra propia vista, o sea, son no las vemos a propia mano, o sea, no las vemos a los ojos, sino que tiene que ser expertos como ustedes para que lo determinen.
0: Sí, vea, hay algo muy interesante también que se me había olvidado comentarte, que los líquenes, cuando se conocen como bioindicadores, no son epilíticos, o sea, que no están sobre una roca, deben de estar sobre un organismo vivo. A eso se le llaman líquenes epibiontes. Entonces, eso quiere decir que están sobre algo vivo. Y bueno, nuestra sorpresa fue encontrarnos que en ciertos puntos de la ciudad universitaria hay muy buena calidad de aire, teniendo una tasa vehicular de que 350, 450 automóviles por hora, en días donde el flujo de personas tiende a ser muy bajo, como un día jueves, ¿verdad? Que son los días que todos los jueves de cada semana nosotros salimos a muestrear esta calidad. Entonces nos ha sorprendido encontrar líquenes fructiculosos. Por otra parte, si se sigue aumentando lo que es el parqueo vehicular, ¿verdad?, de la ciudad universitaria, creo que sí se va a empeorar la calidad del aire. Pero habría que, esto se toma con pinzas porque hay que hacer muchas repeticiones. Nosotros estamos en el primer análisis, entonces sería bueno analizar el siguiente año que la investigación siga. De hecho, universidades como la UCR, lo que es la Universidad de El Salvador, en una universidad en México y una universidad en Brasil han aplicado este tipo de investigaciones para ver la calidad y los efectos que pueda tener en su población. Igual, esto quiere decir que esto no es de un solo corte, ¿verdad? Sino que es una investigación horizontal que hay que darle seguimiento.
1: Claro, no, y también la importancia de determinar de estas especies a sí mismo para como entender que la biodiversidad de nuestro planeta necesita, pues, todas estas especies, pues se mantiene un equilibrio, ¿no? Lo que se llama mucho el equilibrio de la naturaleza, ¿no?
0: Sí, claro, vea, poniéndonos en el contexto del año pasado, lo que sucedió, ¿verdad?, que se conoce como un fenómeno de isla de calor que se da en estructuras urbanas. La desaparición de estos líquenes puede ser progresiva, puede ser de golpe. Eso lo vamos a saber a posteriori, ¿verdad?, con los datos que nosotros podamos tener. Hay que ver que en áreas urbanas, estos líquenes pueden no estar completamente. Pero, ya menciono, áreas protegidas urbanas, esto aquí en Tegucigalpa tenemos la ciudad universitaria, el Juana Laínez, el Picacho, ciertos parchecitos, ¿verdad?, que ha conservado la municipal y otros que no, que se puede establecer esos marcadores para determinar, ¿verdad?, si esto va a continuar o si se merma o si se regenera.
1: Claro. Bien, ya para finalizar este espacio de Ciencia UNA, si nos comenta, Algo que no hemos analizado durante todo este tema de la investigación para ir culminando este programa de ciencia.
0: Ok, bueno, esto es un proyecto que se quiere diversificar a todos los centros universitarios. Se quiere medir cómo en realidad está la calidad del aire en cada uno de nuestros centros universitarios y que también que esto sea parte de algo que nosotros conocemos como ciencia ciudadana. O sea, que las personas que puedan tener acceso al material que vamos a publicar nosotros, porque no solo es la publicación científica, sino que vamos a tener una guía, una pequeña guía práctica.
1: Algo como ciencia abierta.
0: Correcto, como ciencia abierta, que pueda ayudar a las personas, a los colegios, a las escuelas, a otras universidades, a ver, ve, estos hicieron esta investigación acá, entonces vamos a aplicarla a ver la calidad de aire que tiene nuestro campus. Entonces, esto es un tema ambiental que lo podemos convertir en un tema ecológico para ver nuestro y analizar nuestro ecosistema o nuestro entorno, ¿verdad?
1: Claro. Bien, agradecemos pues al maestro Jeffrey Valladares para hablarnos sobre este tema tan importante que es el tema de la calidad del aire y las especies líquenes que pues pueden ser esos indicadores para manejar la idea de lo que significa la calidad del aire dentro de Ciudad Universitaria. Recuerden, la ciencia es un viaje de descubrimiento y maravilla, y espero que se unan a nosotros nuevamente en nuestra próxima aventura. Se despide Carlos Alvarenga, hasta la próxima vez en otro programa de Ciencia Una.
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3: Bienvenidos a 100 años de luz, espacio donde conversamos con destacados escritores para conocer un poco más sobre su trayectoria y su trascendencia literaria. Años de luz. En este programa exploraremos el fascinante mundo de la escritura y los escritores que dan vida a nuestras historias favoritas. Cada semana nos sumergiremos en las mentes creativas de autores de todos los géneros, desde los clásicos hasta los contemporáneos, y descubriremos sus inspiraciones, procesos y anécdotas. Así que prepárate para escuchar, aprender y sobre todo disfrutar la magia de las palabras. Comencemos y bueno, le damos la bienvenida a nuestro invitado de hoy. Él es el doctor Giuseppe Antonio Vigil Scalini, docente del Departamento de Estomatología de la UNA, es investigador científico y autor de ficción. Tiene 3 libros y en proceso de más. Y bueno, les vamos a comentar un poco sobre estos libros que él tiene y vamos a compartir con él este proceso creativo también. Entre sus obras destaca su primer libro, Ángel y otros relatos, su segundo libro, 3, y su tercer libro, Las ovejas de Caín. Y bueno, le damos la bienvenida sin más. Gracias, doctor, por acompañarnos en 100 años de luz. Hoy que conoceremos más de su faceta como escritor.
4: No, muchas gracias a ustedes, a 100 años de luz, por la invitación, por tomarme en cuenta.
3: Gracias a usted, doctor. Y bueno, es interesante, como se los comenté al principio, él es doctor de la Facultad de Odontología y vamos a conocer entonces cómo es que se sumerge en este mundo de la literatura y todo lo que usted ha trabajado. Bueno, sobre su primer libro, que es Ángel y otros relatos, este libro en el 2013 ganó el primer lugar en el quinto concurso de cuentos cortos inéditos Rafael Heliodoro Valle del Heraldo. Y bueno, sobre su segunda novela, ha recibido el premio único del Certamen Centroamericano Permanente de Novela Corta 2019. Y bueno, que nos cuente un poquito más, doctor. Cuéntenos cómo es ese proceso, cómo usted se sumerge en el mundo de la literatura, cómo es ese paso de la odontología a la literatura, y cuéntenos sobre su producción literaria.
4: Pues es difícil decir por qué. Hay cosas que existen porque existen y yo simplemente fui un aficionado a la lectura desde muy pequeño. Leía lo que podía, lo que tenía a la mano. En mi casa había personas con una marcada inclinación religiosa y entonces, ¿no?, ahí empecé a leer un poquito sobre religión, sobre filosofía, mientras no entendía nada de lo que leía, por supuesto, pero iba desarrollando este hábito. Tuve la buena suerte de crecer en una época ausente de celulares y algoritmos, entonces tuve la bendición del aburrimiento. Llegaban momentos de ocio larguísimos, inagotables, que había que llenar de alguna forma. Entonces estaban los libros ahí a la mano. Cuando ya estaba aquel hábito inculcado, se descubrió el placer de practicar este hábito. Y entonces ya empecé con la búsqueda específica de algún tipo de literatura. Y yo pienso que comencé como todos los chicos de mi generación, con Julio Verne, con Saramago, con Cortázar. Tal vez no debería decir de mi generación, porque ya estos eran autores un poquito consolidados y quizás no muy populares entre la juventud, pero bueno, los gustos son los gustos. Leyendo, uno de repente se da cuenta que está escribiendo. No pasa siempre, pero a mí se me dio que sí, que empecé a escribir historias cortas, que para mi sorpresa comenzaron a recibir algún tipo de reconocimiento, en el sentido de que participaba en concursos, ganaba, y eso me dio la motivación para publicarlos. En uno de esos concursos tuve la oportunidad de coincidir en una ceremonia con el legendario escritor hondureño, que en paz descanse, don Eduardo Barr, que él estaba en ese entonces montando una pequeña editorial, un pequeño proyecto, y entonces me dice: sumate, dale, venite conmigo, y lo publicamos, y así nace Ángel y otros relatos, en el que yo
3: que es el primer libro, ¿verdad?
4: Es el primer libro. Cualquiera podría pensar que es un acto de vanidad, porque tomo la decisión de publicar solo cuentos que han sido premiados, que han resultado finalistas de algún concurso, ya sea nacional o internacional. Pero no, es todo lo contrario. Era un acto de inseguridad, porque al no ser una persona que fue formada en el ámbito de la literatura, yo soy un odontólogo, soy cirujano, no tengo nada que ver con esto más que mi inclinación por leer. Entonces yo pensaba, el premio le da legitimidad, el premio dice, esto es bueno, porque yo no soy capaz de saber si es bueno. Entonces era como, lo pensaba como una revisión de pares, en forma científica, ¿no?
3: Le da ese sello, sí, de calidad.
4: Sí, exactamente. Mis pares han dicho que esto está bien, así que lo publico. Con lo que sigue, que fue la novela, también viene a suceder lo mismo, ¿no? Pasa que gana un premio.
3: Es Tres, ¿verdad?
4: Tres, sí.
3: Que es su primera novela, su segundo libro, pero su primera novela.
4: Pero la primera novela. Que de hecho es curioso, porque es la que está publicada primero, pero Las Ovejas nació primero.
3: Ah.
4: Sí, solo que estaba ahí plagada de inseguridades, de incertidumbres y de errores editoriales. Entonces, vamos a corregir la historia, porque la historia se construye. La historia no es lo que se vive, sino lo que se cuenta.
3: Claro.
4: Entonces, Tres se vuelve esta novela, que se publica después de que se le da un reconocimiento internacional, gana el Premio Centroamericano de Novela, y en ese entonces ya estoy en pláticas con Giovanni Rodríguez, con Mi Mala Palabra.
3: Según. Ya se ha metido a ese mundo literario, en la editorial.
4: Ya un poquito más metido, exactamente. Y nada, se decide publicar, la verdad que con buen suceso. O sea, no tengo una mansión, por supuesto, no vivo de los libros. Pero para los estándares nacionales, digamos, es un libro que se vende. Ha salido una siguiente novela, que es Las Ovejas de Caín, con una temática un poco más oscura, un poco más controversial, quizá. Pero Tres sigue siendo mi libro más popular. Y es que hay una verdad absoluta que no podemos negar. Hay verdades que son inamovibles, como que el Motagua es el mejor equipo de Honduras. Son cosas que usted no discute, ¿no? Que la Roma es el mejor equipo del mundo y que el sexo vende. Son cosas que no podemos negar, y Le Tres es una novela erótica. Y parece
3: raro,
4: que a la gente
3: no, hay,
4: le gusta.
3: No es tan común en el país, digamos, ese tipo.
4: Es una cosa muy extraña, sí. Y por supuesto, me he estigmatizado, porque no faltan los que insinúan que todo lo que escribo lo vivo. Así que me atribuyen ciertos poderes sobrenaturales o supernaturales, como la emocionante aventura que vive el protagonista en este libro. Lo mismo me ocurre con Las Ovejas de Caín, porque en Las Ovejas de Caín, el protagonista, en este caso, es un villano.
3: Esa es una novela negra, el género.
4: Sí, y este villano tiene una apariencia de hombre bueno para el universo de la historia, porque es el pastor. Y este pastor religioso, un pastor evangélico, es admiradísimo por la sociedad. Es queridísimo y tiene un proyecto que ha salvado de la delincuencia al país. Pero un proyecto ficticio, es una pantalla para esconder algo más. Y entonces se vuelve este antihéroe y la gente lo relaciona mucho conmigo, sobre todo las personas de mi círculo más cercano, porque mi papá es pastor. Y entonces todos me dicen, no, ¿verdad que estás contando algo de la iglesia, de tu papá, de tu casa? Y yo, que soy mentiroso profesional, a veces digo que sí, a veces digo que no, según sea divertida o no la historia o el contexto en el que me lo están preguntando. Lo mismo me pasa con tres, a veces les digo que sí, les hago un guiño, les insinúo, otras veces tajantemente digo que no, siempre viendo o esperando las reacciones de mi interlocutor. Si uno no le gustara mentir, no escribiría.
3: ¡Wow! ¡Qué interesante! Y cómo meterse en ese personaje de usted es el escritor. Y definitivamente, pues las temáticas que usted nos cuenta son temáticas que existen en la realidad, o sea, como tal. Que no significa precisamente que esté contando la historia de determinada persona, pero que sí existen y que están alrededor. Y ver esa etapa en cuando usted se posiciona como escritor, juega con la escritura, con sus interlocutores, con quizás pueda recibir una apreciación de ellos o todos estos elementos. Doctor, usted nos cuenta de su interés literario. Cuando usted entró a la universidad, ¿pasó por su mente estudiar literatura o cómo se da la odontología? ¿La cambiaría? ¿Es ahora ambos mundos? ¿Cómo es eso?
4: Honestamente, no. Yo nunca quise estudiar literatura. A mí siempre me gustaron dos carreras en particular, periodismo. Y de hecho es muy curioso porque la mayoría de los protagonistas de mis historias, ya sea cuentos o novelas, son periodistas. Porque ahí es cuando mi sueño frustrado de ser periodista. Y la otra inclinación que yo tenía era las ciencias políticas. No sé, el azar, la vida, me llevaron por la rama médica. Y está bien, ¿no? Así no vivo, digamos, tan sumergido y puedo ver las cosas con cierta distancia. Resulta útil a veces no estar en el mundillo que es muy peleado y muy cargado de vanidades y egos, y no ser parte de él, porque al final no lo soy, me ayuda a poder divertirme con lo que escribo, a decir lo que quiero, a no enviciarme dentro del mundo de los reconocimientos. Entonces, Puedo tomar esa distancia que me refresca y me mantiene aparte y relajado y tomando esto como un hobby, que eso es muy importante.
3: Claro. Y ha escrito sobre odontología, tiene planes de escribir también pues literatura propiamente de la rama.
4: No ficción, usted me dice sí. Académicamente. Sí, tenemos un pequeño proyecto con un colega para hacer una publicación sobre patología oral. Ya está en marcha, estamos en esa dura fase.
3: O sea, su rol como escritor, pero ya como escritor propiamente de su área, sí, ya exactamente. Una escritura más formal.
4: Entonces, que es complicado porque cuando uno es fantasioso tiende a ser más extenso y floricundo, y cuando se escribe en la dentro del contexto deontológico de nuestra profesión, uno puede ser más prosaico o debe ser más prosaico. Entonces, son dos formas diferentes absolutas de escribir, una más placentera que la otra sin duda, pero también una más utilitaria que la otra. Así que sí, ya estamos en eso, esperemos que llegue alguna vez a ver la luz ese proyecto, sería súper interesante. Pero mientras tanto me divierto también escribiendo cuentos sobre el temor de los pacientes al dentista.
3: Ah, sí, también. También ha sido. Sí. O sea, dentro de sus libros, digamos, ha escrito sobre el odontólogo, sobre el
4: paciente. No está publicado eso, pero ha habido reacciones tan graciosas dentro de las atenciones que realizo que alguna vez escribí una pequeña serie de relatos sobre cómo se comportan los pacientes en el consultorio.
3: No está describiendo a nadie. A nadie y a todo absoluto. Mundo.
4: Por supuesto, todos me dirán que las ¿cómo se llama? Que las acciones descritas son 100% reales. No, son inspiradas. Pero definitivamente hay un sustento, ¿no? El miedo que los pacientes tienen de enfrentar al dentista. Todo el tiempo nos dicen que prefieren, las señoras nos dicen prefiero ir al ginecólogo que venir con usted.
3: Así de...
4: No sé, a mí me lo dicen, no puedo yo saberlo, pero me lo repiten constantemente. Así que parece que sí nos tienen mucho miedo coqueteando con el desprecio.
3: Por ahí va. Doctor, cuéntenos qué planes tiene en el campo de la literatura. ¿Está en producción de un nuevo libro? ¿Detalles que nos pueda compartir? O si viene algo por ahí y no lo puede compartir, compártanos lo que pueda decirnos de estos proyectos.
4: Bueno, por si acaso Giovanni me escucha, que es mi editor.
3: De mi mala palabra.
4: De mi mala palabra. Haceme caso, ya tengo por ahí algo que está casi listo, pero no lo puedo continuar revisando yo, tenés que echarle un ojo. Porque, como le comentaba hace un momento, uno lo revisa y lo corrige, lo revisa y lo corrige. Yo creo que jamás que yo me haya puesto a leer una historia mía, corta o larga, ha quedado intacta. Si yo me pongo a leerla, le cambio una
3: coma. Y si la lee ahora que ya está publicado, va a sentir que hace falta.
4: Debo confesarle que yo nunca he leído esto publicado, porque no puedo, porque al no tener la capacidad de editarlo, si yo encuentro un error, me molesta, me irrita, me avergüenza.
3: Va a tener el proceso de producción.
4: Sí, entonces sufro demasiado, entonces prefiero no hacerlo, porque no sé si seré yo o en general todos los colegas que intentan trabajar, bregar en este campo de la literatura son iguales, pero para mí es muy difícil la revisión, la edición. Cada vez que lo leo, digamos, tengo una serie de cuentos, yo lo platicaba con Giovanni, de ya están listos, pero si él me dice revisarlo, lo vuelvo a corregir y los odio, por supuesto. Luego tengo esta novela que yo considero casi lista y hace poco que le estaba dando, según yo, una revisión final, decidí, no la voy a publicar. Es que está horrible, está horrible. Entonces,
3: está reescribiéndola de nuevo.
4: Casi que la estaba reescribiendo. Y de hecho fue bastante, bastante trabajoso porque era un trabajo como de 180 páginas. Y después de corregir y corregir, miré que iba por 163. O sea, le quité muchísimo y estoy seguro que si la vuelvo a revisar, le quito más o le agrego 7. Toda la vida es así, entonces ya no puedo seguir viendo porque lo voy a terminar odiando más todavía.
3: Bueno, qué interesante escuchar parte de ese proceso de revisión, de creación, de cómo surgen las ideas. Y bueno, así es el proceso de escritura. Como usted nos lo ha contado, de repente un libro nació primero, pero luego al final vio la luz publicado otro. Es interesante todo ese proceso. Doctor, le voy a invitar a que pasemos al siguiente segmento que se llama Palabras de Luz, donde usted nos comparta una lectura breve de uno de sus libros, que usted lo escoja y que diga, pues si alguien me escucha, quiero que escuche a este Giuseppe escritor y que por aquí, digamos, se lo conozca un poco más usted. Entonces vamos al segmento de Palabras de Luz.

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1: Adelante, doctor, si nos puede compartir una lectura breve de una de sus novelas. Preséntenos cuál novela nos va a leer y nos relata este.
2: Vamos a leer la primera página absolutamente de la novela 3.
1: Que es su segundo libro, su primera novela. Así también es. Premiado, ¿verdad?
2: Así es. Recuerdo su primer día en mi vida. Atravesó las puertas de cristal de la agencia con esa sobriedad que obligaba a imaginarla deslizándose sobre una pasarela extendida solo ante sus ojos. 1,80 m que distaba mucho del promedio de las chicas de por aquí. Verla te hacía creer que una sola mujer podía encarnar todas las virtudes del bien y del mal. Seguro piensan que exagero. Asumen que soy un enamorado más, una entusiasta víctima cegada por sus emociones. Incluso sospechan que es fea. Pero ustedes no estuvieron ahí. No vivieron sus labios. Ella no los amenazó con sus ojos fijos y la desembocadura de una Holt calibre 38 contra su pecho. El día que entró en mi vida estaba seguro de dos cosas. Primero, yo sufría depresión. Y segundo, eso era producto de una epifanía ocurrida horas antes, esa misma madrugada, cuando comprendí que mi esposa y yo habíamos dejado de amarnos.
1: ¡Ah, qué bonito! ¡Qué bonito ese pasaje! Ya me llamó la atención esa novela, que usted me ha hablado bastante de esa novela. Entonces, creo que para adentrarnos un poquito más. Bueno, le agradecemos a usted, doctor, hoy por haberlo tenido, o debo decirlo también por su nombre, porque hoy lo hemos tenido como escritor, en su faceta de escritor. Entonces, pues ha sido interesante conocer un poco más de todo su proceso de producción, de sus libros, y que estemos al pendiente de cuando salgan las nuevas producciones. Y qué bonito que desarrolle este talento, además, que lo vea también como se dijo, como un hobby, pero también como un talento y una forma también de sacar estos pensamientos. Gracias a usted, doctor, ha sido el doctor Giuseppe Vigil, que nos ha acompañado en este espacio de 100 años de luz. Agradecemos también a la audiencia por haber estado en sintonía. Se despide de ustedes, Kaylin Espinosa. Hasta la próxima.
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4: Las personas que nos cuidaron desde nuestra infancia lo han hecho con abnegación, amor y sin esperar nada a cambio. Y seguro que si les pidiéramos que lo hagan de nuevo, lo harían sin pensarlo. Sin embargo, aunque esto es virtuoso y por tanto perfecciona a las personas, lo cierto es que ha invisibilizado la necesidad de una mayor proyección por parte del Estado. Así, por ejemplo, han aparecido figuras como el derecho de alimentos, la cuarta conyugal y otras instituciones que protegen jurídicamente a las personas que han entregado su plan de vida para realizar los trabajos de cuidado. Así entonces aparece la pregunta acerca de si existe un derecho al cuidado, el cual está en relación intrínseca con los trabajos de cuidado, que significa, entre otros, el brindar apoyo a las personas que viven en ese hogar, como alimentar, vestir y limpieza, representa en sí o no un derecho. Ahora bien, ¿esto que se ha hecho de forma natural es un derecho realmente? ¿Debe ser reconocido como un trabajo con todas las consecuencias que ello implica, ya sea salario, prestaciones, etcétera?
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5: Hola y bienvenidos a ¿Dónde está el derecho?, el programa donde abordamos el mundo legal y analizamos de una forma distinta el origen de las leyes que rigen el derecho y la vida cotidiana. ¿Cómo definimos el derecho al cuidado? Podríamos definir que este derecho fundamental asegura que todas las personas, sin importar su edad, género o condición, reciban la atención necesaria para vivir con dignidad desde la infancia hasta la vejez. El cuidado es una necesidad humana básica que debe ser garantizada. Y garantizar el derecho al cuidado es, por tanto, una responsabilidad colectiva que requiere de políticas públicas inclusivas y el compromiso de toda la sociedad. Para hablar de este tema muy poco discutido a nivel de leyes en Honduras, contamos con la presencia de la invitada especial Adela Moncada Sueiras, abogada feminista y defensora de derechos humanos, y también que es actualmente funcionario del Poder Judicial, y el abogado Sebastián Chavarría, pues un conocido de este programa, abogado y profesor universitario. Bienvenidos a ambos a este programa donde abordamos este complejo mundo jurídico.
6: Hola, Carlos, muchas gracias.
7: Muchas gracias, Carlos, un gusto estar aquí.
5: Bien, como antesala para conversar con nuestros invitados, pues es necesario reconocer que el derecho al cuidado es esencial para corregir estas desigualdades. Implica que el Estado y la sociedad en general asuman pues una responsabilidad ofreciendo servicios públicos de calidad que alivien la carga de quienes cuidan, y también significa valorar y apoyar a quienes realizan estas tareas, reconociendo su aporte al bienestar colectivo. Desde la cápsula anterior definimos al derecho al cuidado como esa perspectiva donde podemos considerar una condición o una obligación o un derecho, o se podría considerar a ambas. En este caso, abogada, ¿cómo podríamos visualizarlo?
7: Sí, bueno, lo interesante del derecho al cuidado es que ya Laura Pautassi, en su obra El cuidado como cuestión social desde un enfoque de derechos humanos, lo aborda que debe ser de una manera tripartita. El derecho al cuidado, por lo tanto, es un derecho, es una obligación a brindar cuidado, y asimismo se debe entender desde el autocuidado. Es bien importante comprender que el reconocimiento del derecho al cuidado como un derecho humano, ya sea expresamente dicho o no, permite delimitar de una manera más clara cuáles son las funciones, responsabilidades y atribuciones del Estado y de cualquier parte que es actora del mismo. En primer sentido, ¿quiénes son los titulares del derecho al cuidado? ¿Cuáles son las obligaciones que devienen del derecho al cuidado? Asimismo, ¿cuáles son los mecanismos por los cuales se pueden exigir este derecho? Y finalmente, también, ¿cuáles son las medidas destinadas a reducir las desigualdades y las brechas de acceso y goce de este derecho?
5: Abogado, en esta consideración, ¿qué podríamos visualizarlo en este caso?
6: No, definitivamente estamos ante una situación en la cual se está planteando, ¿verdad?, abrir el abanico de derechos. Esto es muy importante entender porque algunas personas consideran, y de vuelta a la pregunta que siempre sirve de leitmotiv para este podcast nuestro, ¿no?, ¿dónde está el derecho? Muchas personas creen que los derechos de una persona se terminan con lo que ya podemos leer en una ley o en la Constitución. Y resulta ser que la realidad social a veces nos exige algunas cuestiones, y entonces se reflexiona en torno a la posibilidad de cómo resolver estas situaciones que se pueden ir presentando y que tratan, digamos, de regularse y de alguna manera protegerse en algo como lo que podemos llamar el derecho al cuidado, que la abogada en este contexto nos está explicando, ¿no?
5: Sí, y en este caso el derecho a atención va más allá del acceso a servicios de salud, ¿no? Incluye también el cuidado del hogar, el apoyo a las personas con discapacidades, el cuidado de los niños. ¿Cómo podemos decir en este abogado, Adela, cómo está relacionado esto con los trabajos de cuidado? ¿Cómo podemos interpretarlo?
7: Sí, el derecho al cuidado y los trabajos de cuidado están íntimamente relacionados, ya que no se puede conceptualizar el derecho al cuidado sin hablar de trabajos de cuidado. Inicialmente, el trabajo del cuidado son todas aquellas actividades y ocupaciones dedicadas a la atención y al sostenimiento de la vida humana. La Organización Internacional del Trabajo define que los trabajos de cuidado pueden ser de dos tipos. Estos pueden ser trabajos de cuidado directos y personales, que tienen que ver cuando la persona que está en la obligación de dar este cuidado lo aborda de manera personal con la persona que tiene que recibirlo. Esto se puede ver como cuidar al cónyuge que se encuentra enfermo, bañar a un bebé o asimismo alimentar a un adulto mayor que lo requiere. Y asimismo están los cuidados de trabajo indirectos, que son los que el cuidador brinda o realiza una actividad en la cual múltiples personas se pueden servir al mismo tiempo o en tiempos distintos. Esta se puede ver como asear el hogar o asimismo como hacer la comida, comprar estos alimentos. Es bien interesante también porque el trabajo del cuidado puede ser remunerado y puede ser no remunerado. Y en su mayoría, lastimosamente, la mayoría de las personas que se encuentran en la esfera de la no remuneración. Asimismo, el derecho al cuidado pues implica reconocer el valor intrínseco que ejerce estos trabajos de cuidado, más que todo para garantizar los derechos de la persona al recibir este cuidado, pero sobre todo la persona que tiene la obligación de brindar estos cuidados, superando en primer sentido y rechazando esta noción del estereotipo que los trabajos de cuidado son una tarea únicamente realizada por las mujeres. y asimismo avanzar hacia la corresponsabilidad social de las personas que tienen que brindar ese cuidado. En este sentido, tiene que ver un trabajo del Estado, ya que son el que formula las políticas públicas, del mercado, que provee los servicios de cuidado de manera accesible en este sentido. También de la empresa privada, ¿no? ¿Qué podemos esperar nosotros de qué tipo de políticas interiores podrían promulgarse dentro de las empresas? Y finalmente, en el ámbito familiar, que por general se suelen hacer los trabajos de cuidado de manera gratuita.
5: Claro, y en otros países, ya lo mencionaba usted, este derecho está vinculado a otros derechos fundamentales, ¿no? Como el derecho a la salud, a la vida digna y a la seguridad social. ¿Cómo podríamos decir, abogado Sebastián, cómo está regulado esto en Honduras? Y la abogada también, Adela, ¿cómo puedo visualizarlo dentro de nuestra legislación?
6: Sí, lo que está ocurriendo en este momento en Honduras en particular es que, como se plantea en la cápsula, tenemos, digamos, distintas obligaciones a las cuales, digamos, quedan ligadas algunas personas en el contexto de la familia, por ejemplo, o en el contexto incluso de ciertas tutelas que puede establecer, se puede establecer a nivel legal o jurisdiccional, ¿no? La Constitución también marca algunos parámetros, ¿no? Como por ejemplo el artículo 117 con relación, por ejemplo, al derecho a la vejez, o el mismo artículo 121 con relación a los alimentos. Sin embargo, el problema está, y recogiendo las categorías que nos brindó la abogada al inicio, en que en la forma en que está en este momento planteado, digámoslo así, pareciera que todavía no se lo mira como una obligación jurídica, sino también como una obligación moral, y que en último término solamente las personas que tienen algún lado consanguíneo, por ejemplo, se les podría generar algún tipo de obligación. Y esto tiene muchas limitaciones, y en ese sentido es que me parece a mí que el tratamiento de un derecho como el que se viene a plantear debe formar parte, digamos, de la discusión ciudadana para una regulación más explícita.
7: Sí, bien interesante lo que comenta el abogado Sebastián, porque Honduras hasta el momento no tiene ningún, o sea, no aborda el derecho al cuidado como un derecho autónomo, como un derecho propiamente dicho. Sin embargo, vamos a partir de la premisa que el derecho al cuidado es un derecho en construcción. Es un derecho que actualmente se está teorizando, actualmente hay avances de qué es lo que significa y cuáles son los alcances, lo que se tiene que entender. En Honduras, aunque no lo diga de forma explícita, sí podemos encontrar la normativa hondureña que se está hablando de derecho al cuidado, aunque sea de forma indirecta. Ya lo abordó el abogado a nivel constitucional, el artículo 117, que habla sobre los adultos mayores, y también el 121 y 123, que nos habla sobre los derechos de la niñez y la obligación que se tiene con ellos de brindar alimentos. Asimismo, de forma más amplia, tenemos el Código de Trabajo, que es del 59, y aborda cuáles son ciertas obligaciones que tiene que tener el empleador con, digamos, en el caso de las madres en estado de gravidez o las madres cuando ya tienen a sus hijos. Asimismo, la normativa que se tiene que aplicar a los empleados domésticos, que son las primeras, son los primeros ápices donde nosotros hablamos de licencias remuneradas o permisos especiales que se tiene que dar para brindar cuidado. También, pues, aborda el Código de Familia, el Código de Niñez y Adolescencia, sobre la relación, bueno, sobre las obligaciones que se tienen con alimentos. Es importante decir que en Honduras creo que el avance de derecho al cuidado está más avanzado hacia la niñez. También pues surgen leyes bien interesantes, ¿no? Como la Ley de Igualdad de Oportunidades hacia las Mujeres en el 2000, que hace 24 años se viene hablando sobre la obligación que tiene el Estado de, por medio de la educación, hablar sobre la distribución equitativa de los trabajos de cuidado para que estas no recaigan únicamente en las mujeres. Tenemos la Ley del Seguro Social, el reglamento de la Ley del Seguro Social, que pues viene a ahondar un poco más de lo que ya establece el Código de Trabajo, y también tenemos algunas leyes en materia de personas con discapacidad, como la Ley de Equidad y Desarrollo Integral, que desde el año 2022 se está trabajando en una reforma por parte de la Secretaría de Desarrollo Social. Asimismo, tenemos la Ley Integral del Adulto Mayor y Jubilado, y finalmente una Política Nacional de Envejecimiento del Adulto Mayor del 2021 al 2050.
5: Claro, en este caso, pues está muy legalizado con diversas temáticas, ¿verdad? Y pues en este sentido también entender que también la Organización de las Naciones Unidas pues entiende que este derecho a la atención debe ser visto como una extensión de los derechos humanos, ¿no? Básicos, donde el cuidado no es solo un servicio, sino un pilar esencial para la justicia social. En este contexto les pregunto a ambos, ¿qué implicaciones tiene este derecho en las personas que tienen la obligación de cuidar? ¿Cuáles son estas implicaciones en el ámbito laboral, político y el acceso también a la educación?
6: Bueno, en primer lugar tiene que ver con las implicaciones, me interesa, digamos, a nivel político en el sentido, por lo menos desarrollarlo aquí y luego la abogada supongo también plantearán los otros niveles, pero a nivel político, por ejemplo, en un contexto general, creo que es bastante importante tomarlo en cuenta con relación a el tema de la remuneración, porque el gran problema que tenemos nosotros en este momento es que nos parece que ya por una cuestión de derecho natural, dirían algunos, ya solo por ser madre, digamos, tiene que hacerlo de forma gratuita, por decir un ejemplo, ¿no? Entonces, a nivel, por ejemplo, político, digamos, la discusión, traer la discusión sobre de qué manera se puede generar, digamos, la obligación de que esta obligación no sea meramente natural o meramente moral, sino que también, incluso en caso de que, digamos, la madre no puede estar o cualquier otra persona de la familia, sino también lo que hablábamos al inicio, esa corresponsabilidad social. Esa corresponsabilidad social. Entonces, la implicación será porque, bueno, al final, si esto, digamos, tiene que generarse a nivel de una política de mayor alcance, en definitiva va a tener que ver también con una redistribución. O sea, al final toca el ámbito toral de la redistribución de la riqueza, que en definitiva ese es un tema que sobre el cual casi no suele verse jurídicamente, sino políticamente, pero que en definitiva, cuando se le da la elaboración legislativa, que claro, la abogada hablaba, por ejemplo, de muchas leyes, ¿verdad? Pero todas estas leyes, digamos, ven el derecho al cuidado no como algo autónomo, sino que está como descentralizado, ¿verdad? Pero cuando ya lo queremos pensar en una unidad orgánica de regulación, vemos que el impacto puede ser bastante importante.
5: Y en este caso, abogada, ¿cómo lo considera?
7: Sí, bueno, creo que antes de abordar el tema de cuáles implicaciones, es importante hablar de quiénes son las personas que están brindando el cuidado. Actualmente nosotros logramos medir cuáles son las actividades, o sea, quiénes son las que realizan la mayoría de las actividades de trabajo por medio de encuestas del uso de medición de tiempo. La última que se realizó en Honduras fue en el año 2009, donde estableció que las mujeres invierten 3.21 horas al día en trabajos del cuidado no remunerados a comparación de 41 minutos realizados por los hombres, ¿no? Entonces ahí tenemos una diferencia abismal que lo único que hace es sigue pues obedeciendo estas ideas de la distribución sexual del trabajo de cuidado.
5: ¿Y en este caso era exclusivamente con adultos mayores en esta encuesta dedicada o era también con maternidad?
7: Lo mide en temas generales, o sea, okay. ¿Qué son las actividades que realizan las mujeres en el hogar que se consideran no remuneradas, igual los hombres?
5: Claro, y en este caso, pues el papel del Estado pues es fundamental, ¿no? Para la protección y promoción de este derecho a la atención. Pues esto debería incluir pues en su política la creación de estas políticas públicas que aseguren la disponibilidad y accesibilidad a servicios de cuidado, la regulación y formación de cuidadores, ¿no? En este caso, el derecho, implicaciones podríamos decir en la participación política de las mujeres que ejercen esos trabajos de cuidado también, ¿no? En este caso.
6: Yo creo que la abogada ya la tiene mayor legitimidad para contestar esa pregunta, pero antes de entrar quisiera así también plantear no solamente el tema de las políticas públicas, que eso es sumamente importante y que al final, digamos, es la única forma, digamos, en que se puede materializar desde un gobierno. El problema es con la política pública, o solo manejarlo en términos de políticas públicas, es que viene un gobierno hoy que lo plantea de una forma y el siguiente lo puede eliminar. Lo estamos viendo, por ejemplo, en Argentina, por ejemplo, que tenemos ahora un gobierno que se autoconcibe como liberal libertario, por ejemplo, y entonces muchas que eran meramente políticas, que eran mucho de avance de derechos, hoy día se ven, digamos, eliminados y hay retrocesos, ¿no? Siempre es importante, me parece a mí, hablar desde la ley en ese sentido, o sea, que sea una ley, aunque también puede ser derogada, sin duda, pero la ley tiene, digamos, un mayor alcance, incluso a nivel sancionatorio para aquellos casos en los que, en definitiva, digamos, la persona obligada no solamente se mira persuadida por razones morales, ¿no? Entonces quería nada más hacer ese señalamiento también y bueno, creo que la abogada aquí nos puede decir también el tema de cómo importa esto en la participación política.
5: Sí, claro, me imagino que en el caso como en la encuesta lo mencionaba, pues hay una poca distribución entre los trabajos de cuidado entre el género, ¿verdad? En este caso hombres y mujeres. Entonces, ¿cómo entender esta parte dentro de la participación política de las mujeres en estos trabajos de cuidado?
7: Bueno, esto significa un obstáculo, definitivamente, y asimismo se puede ver desde el punto de la discriminación y la no igualdad, ya que si las mujeres están invirtiendo más tiempo en realizar esos trabajos de cuidado, tienen menos tiempo para formarse, para organizarse, para aspirar a puestos con mejor salario, con mejores condiciones, inclusive para formar, para pertenecer de manera activa en la esfera política del país. Y eso se puede ver pues en los niveles de participación que tienen las mujeres actualmente en el gobierno, en la esfera pública, no tanto poder judicial, poder ejecutivo, poder legislativo.
5: Incluso en esa ley que se estaba sometiendo, ¿verdad?, que se le daba más permiso a los padres para poder cuidar a sus hijos, y el debate se orientó más que todo que los padres no se iban a tomar ese tiempo con sus hijos, en vez de visualizar que eso podía aumentar un poco la igualdad en los derechos del cuidado, porque si no se les dan las oportunidades a los hombres, ¿cómo hacerlo, verdad? También, ¿verdad?
7: Claro, no necesariamente se tiene que tocar esos temas y abordarlos, como lo dice el abogado, desde pues una construcción total y plantearlo desde el inicio de que el derecho el derecho al cuidado es un derecho autónomo como tal, y que ese es el punto de partida.
5: Claro, y entender el derecho al cuidado pues responde a entender los casos legales que ponen a discusión y entender a la profundidad el derecho al cuidado, que lo veremos en nuestro espacio en Derecho en Acción.

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1: A veces entender las leyes viene de comprender los casos prácticos que suceden realmente en una sala de audiencias, cómo se llega a un veredicto. Pues hablaremos en concreto del caso en acción de tutela instaurada pro amparo en nombre de Jerónimo contra ser pues un ente de cuidado social, un tema que ha llegado hasta la Corte Constitucional de Colombia. Una mujer de cabeza de familia que agencia los derechos fundamentales de su hijo menor de edad presentó una acción de tutela para solicitar que se le otorgue servicio de cuidador, invocando la protección de los derechos fundamentales de la salud

0: una corte ajena a lo que nosotros manejamos, pero entender este caso pues nos ayudaría a entender también un poco la dinámica en la que nosotros tratamos.
1: Sí, yo creo que antes de que la abogada Moncada entre lleno, quizá a propósito de eso, un poco de algunas explicaciones teóricas, ¿verdad? Con respecto a cómo uno puede tomar casos de otras cortes, ¿verdad? Para también iluminar la nuestra. Esto es lo que puede formar parte de lo que a veces se llama el derecho comparado. Si bien es verdad, a nivel de la soberanía, cada estado crea sus propias leyes, impone, digamos, sus propias medidas y demás, no obstante, formamos todos más o menos de una misma cultura jurídica. Y por ende, la manera en cómo se va desarrollando un derecho por parte de una corte puede servir de, para ilustrarnos a nosotros sobre cómo también deberíamos de resolverlo, sobre todo considerando que los valores constitucionales son compartidos. En el caso colombiano, por ejemplo, el hondureño, o así también, por ejemplo, en el hecho de que formamos parte de un mismo sistema interamericano de derechos humanos, o sea, compartimos la misma base de derechos humanos, ¿no? Entonces, eso justifica,
0: válida,
1: ¿no?
0: Es válida la aclaración,
1: sí. Sí, sí, es la justificación, digamos, de por qué a veces, porque creo que lo hicimos también en otro podcast, ¿verdad? Y aprovecho también para aclarar que es totalmente importante hacerlo para poder ver los contextos, ¿no? Entonces, habiendo dicho esto, creo que podemos un poco tratar la cuestión de cómo se vio esta cuestión de este caso, ¿no?
2: Sí, bueno, a mí lo que me gusta mucho de este caso, yo creo que es lo común que puede llegar a ser, ¿no? Porque básicamente trata sobre una madre que tiene a cargo su hijo menor, ella es una madre soltera, y se ve en el dilema de que si ella continúa trabajando, probablemente su hijo no va a tener acceso al cuidado que requiere. Y en caso de que ella tome la decisión de dejar de trabajar para poder cuidar a su hijo, pues también otra situación de que, ok, ya no tenemos el dinero suficiente para poder sostener,
0: claro, ¿no?
2: Estos tratamientos.
0: Y esa es una situación en donde se puede dar perfectamente en cualquier situación del país, ¿no?
1: O sea, a diario.
0: A diario, uh-huh. ¿No? Entonces, continuando con esta interpretación, en el caso de lo que interpretaba la sala, en este caso, mencionaba que... Para brindar la respuesta a esta interrogante, la sala hace un análisis, ¿no? La jurisprudencia constitucional, el alcance del servicio del tratamiento integral, el derecho al cuidado, la procedencia excepcional del servicio del cuidador. Entonces, en este caso, ¿qué es lo que nos da a entender este análisis que hace esta sala constitucional?
2: Sí, bueno, en este caso la Corte falla estableciendo que esta entidad promotora de salud había vulnerado el derecho a la salud del menor y asimismo que estaba vulnerando el derecho al cuidado, porque la forma en la que lo arguye la Corte es de que dice que no hay manera de que la decisión que la mujer tome sin que cause un detrimento en la vida del menor. Porque como les explicaba, si dejaba de trabajar no iba a tener los insumos económicos para poder costear tanto la vida de ella como la del menor y el tratamiento. Y asimismo, sin caso de que ella estuviera al cuidado de este menor, pues también iba a ocasionar un detrimento, ¿no? En la salud del menor, que tal vez no tenía como los conocimientos necesarios para poder dar este acompañamiento.
1: No, y me gustaría también un poco introducir algunas aclaraciones, porque como hemos abordado en otros encuentros que hemos tenido, estamos ahorita en un momento histórico en el que el derecho está pasando a otros conceptos, ¿verdad? Normalmente siempre se pensó, digamos, que una violación de derechos humanos era una se daba por parte del Estado, y así es, efectivamente. Ahora, lo que no se había tomado en cuenta, y este caso de derecho comparado nos lo ilustra muy bien de cómo se ha ido avanzando sobre algunos conceptos, es que, claro, se decía el Estado y los particulares, pues bueno, ya está, no tienen ningún otro papel. Y lo que estamos viendo aquí es que no es verdad. En este caso se está mostrando que en realidad... una agencia, digamos, que no era propiamente estatal, si no me equivoco, ¿verdad? Parece que sí, bueno. Sí. Pero en cualquier caso, aunque no lo fuera, por vía de hipótesis, digamos, aunque no lo fuera, siempre, digamos, está esta distinción que se está planteando, ¿no? El tema, digamos, de la vulneración, el tema de la violación y el tema de las afectaciones. Y eso perfectamente puede venir, ya sea, como podría ocurrir en el caso de directamente una entidad que sí está relacionada con el Estado o que depende del Estado, así como por una que no lo sea, ¿no? Entonces esto es bien importante porque eso queda mejor regulado, digamos, cuando tenemos un derecho autónomo que justamente haga el desarrollo, ¿no? En este caso se hace por vía de la jurisprudencia, es decir, es una corte la que lo está determinando, pero también tiene que llevar a la conciencia de la ciudadanía, y esto únicamente se hace cuando tenemos el conocimiento y la discusión sobre estas cuestiones, ¿no?
0: Claro, y en este caso, ¿cómo debemos valorar estos detalles legales? En una medida de por qué falla de esta forma la corte, en este caso con ella, por,

0: ya lo mencionaba la abogada, que en este caso no había ningún tipo de forma de en donde no ya había un detrimento, uh-huh, ¿no? En el menor. Entonces, ¿cómo interpretarla también?
1: Sí, bueno, en ese sentido, pues la Corte fue de esa manera, y lo interesante de este caso es que al abordar, y la forma en la que aborda el derecho al cuidado, establece un precedente. Un precedente, primeramente en Colombia, y asimismo, pues nos sirve a todos como un ejemplo en la región latinoamericana. Es bien interesante porque al abordar el derecho al cuidado lo menciona de una manera de que también hace mucho énfasis sobre la necesidad de abordarlo desde la perspectiva de género para evitar la feminización de los trabajos de cuidado, que era lo que precisamente pasaba en este caso. Y asimismo, pues creo que sería algo bien interesante, ¿no?, de ver qué consecuencias puede tener jurídicas en materia de jurisprudencia, inclusive en países como los nuestros.
0: Sí, no, y en este caso me imagino que la interpretación que ellos dieron, pues también la hicieron apego de derechos humanos, ¿no?
2: Sí, sí.
0: A reflexionar en el tema de que pues el cuidado del niño pues quedaba mal. Dentro de sus interpretaciones finales, ya para ir finalizando este interesante programa sobre el derecho al cuidado, ¿qué es lo que debemos responder, digamos, en materia de entender si eventualmente se desarrolla una legislación similar aquí en cuanto al derecho al cuidado? ¿Qué debemos plantearnos como lo esencial?
2: Yo creo que algo que a mí me interesa mucho resaltar y que se nos estaba quedando por fuera, y por eso lo menciono ahora, es el tema de que casi lastimosamente todas estas tendencias, que en muchos casos sirven para proteger a nuestra propia gente, a veces es lamentable esperar a que otro país o un órgano jurisdiccional internacional sea quien lo desarrolle, ¿no? Por ejemplo, la abogada Moncada recientemente escribió un artículo sobre el tema, pronunciándose sobre una venidera opinión consultiva de la Corte Interamericana, ¿no? Yo estoy casi seguro de que muchos juristas, incluso muchas personas, van a tomar con un poco más de seriedad este tema si la Corte Interamericana se pronuncia y si lo hace, afirmando de que existe como tal. Y yo creo que debemos ir más allá de ello, ¿verdad? No esperar simplemente a que venga una corte y entonces hasta entonces decimos, ah, existe tal derecho o no existe. Porque en esto también podríamos ser radicales y muy críticos, que es una de las partes que también tiene este podcast, ¿no? Incluso cuestionar los propios planteamientos que pueden venir de algunas instituciones, ¿no? Entonces yo creo que es bien importante tomar las necesidades de nuestra realidad, pensarlas, y con base en ello, digamos, generar un análisis ciudadano sobre el particular, ¿no?
0: Así es.
1: Sí, bueno, en el sentido estricto a la sentencia, pues creo que uno de los principales aprendizajes es primero establecer el derecho al cuidado como un derecho fundamental y como un derecho propio, ¿no? Darle ese carácter de universal, algo también que me gusta mucho, creo que maneja el concepto de la Corte Constitucional de Ecuador, de que como este derecho es universal, cualquier persona puede ser titular del mismo, independientemente de si goza la suficiente autonomía sobre sí mismo. Eso es bien importante porque creo que el derecho al cuidado se puede estigmatizar. Se puede pensar que únicamente es el derecho para menores de edad, para personas con discapacidad o para personas adultas mayores, que si bien es cierto, en un sistema integral de cuidado se les va a dar prioridad, no son las únicas personas que pueden ser titulares. Así como que no son las mujeres las únicas las que están en obligación de brindar este cuidado. Eso por un sentido, asimismo que la Corte insta al Estado a que configure una respuesta coordinada e integral que vaya encaminada a crear un sistema nacional de cuidados. Y finalmente yo me quedo con este aprendizaje de realmente abordar el derecho al cuidado desde la perspectiva de género. Porque nosotros, o sea, creo que es un poco irrisorio venir y pedir, ¿no?, igualdad a nivel político, venir a pedir al Estado a exigirle esa equidad, si ni siquiera en nuestro espacio privado nosotros somos capaces de poner este tema de conversación y plantearnos, ¿no?, la distribución de cuidados, de tareas del hogar desde un punto equitativo y justo.
0: Claro, bien, agradecemos a nuestros invitados, pues, por compartir su valiosa experiencia y conocimientos con nosotros. Recuerden que conocer nuestros derechos es entender el marco legal que nos rodea y es fundamental para vivir en una sociedad más justa y equitativa en Honduras. Se despide de ustedes Carlos Alvarenga en una edición más de ¿Dónde está el derecho?
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0: Bienvenidos a Ciencia Unada, espacio donde presentamos temas asociados a la producción científica de nuestros investigadores de la Universidad Nacional Autónoma de Honduras. Esto con el fin y el objetivo de conocer el impacto de la ciencia en la sociedad.
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0: En este programa conoceremos las maravillas del mundo científico. Soy Carlos Alvarenga, su anfitrión en este viaje por la ciencia en la UNA. Hoy nos acompaña la docente e investigadora Lilian Sosa, doctora en farmacia en la Universidad de Barcelona, jefa de gestión de la investigación en el desarrollo sostenible y también es licenciada en ciencias químicas por esta universidad. Bienvenida, doctora, para hablar de un tema pues interesante que viene lo que nos estaba contando este micrófono de un artículo de investigación que se presentó en 2019. Gracias. El tema en particular del que estamos hablando es el nanogel de anforesina B para el tratamiento de leishmaniasis cutánea. Entonces, bienvenida a este espacio de Ciencia Una, doctora, para hablar un poco sobre esta investigación que está desarrollando.
4: Muchas gracias por la invitación y por tomarme en cuenta en este programa.
0: Claro, y bueno, ya es un poco habitual tenerla también aquí, ¿no?
4: Gracias.
0: La leishmaniasis es una enfermedad tropical olvidada, común en países donde la pobreza extrema o las condiciones nutricionales son muy malas. Desde México hasta Brasil, la leishmaniasis es endémica, sus tratamientos son caros, tóxicos y en algunos casos, pues, comercializados por vía intravenosa, que seguramente pues ya nos indicará usted, no es lo mejor, ¿no? Entonces, si nos explica un poco de dónde surge esta investigación del nanogel de anforesina B para el tratamiento de la leishmaniasis cutánea.
4: Ok, bueno, esta es una idea que surge de mi tesis doctoral, que fue auspiciada por el Instituto de Nanociencia y Nanotecnología de la Universidad de Barcelona y por la Generalidad de Cataluña. Nosotros comenzamos en el año 2015, antes del 2015, a desarrollar medicamentos con este fármaco que se llama anforesina B, que es un fármaco sumamente antiguo, fue sintetizado hace más de 60 años. Y fue sintetizado con el objetivo de poder tratar las enfermedades causadas por hongos. Pero todos los medicamentos, todos, o todos los fármacos, todas las moléculas tienen más de un efecto terapéutico.
0: Sí.
4: Entonces, esta anforesina B, aparte de tener un efecto frente a hongos, también tiene un efecto frente a unos parásitos que causan una enfermedad que se llama leishmaniasis. Hay varios tipos de leishmaniasis. Hay leishmaniasis visceral, que se da mucho en los órganos internos, que esa ya es una leishmaniasis más compleja. Está la leishmaniasis mucocutánea, que afecta ojos, orejas, boca y nariz. Y está la cutánea, que es la que afecta la piel. Entonces, ¿qué sucede? Que los tratamientos suelen ser muy caros. Permitido en Honduras se llama antimoniato de meilumina, que es otra molécula, y como es una enfermedad, como usted lo mencionó, se llama enfermedad tropical olvidada y le dicen enfermedad de la pobreza. ¿Por qué? Porque se dan siempre en países donde la pobreza es extrema, donde viven perros con gatos, con conejos, la gente duerme con ellos, y es transmitida por un mosquito que nosotros no podemos ver, es un mosquito microscópico.
0: Casi de minuto, ¿no?
4: Casi de minuto. Entonces, hay gente que confunde mucho las heridas con un barro, con una pequeña úlcera, y cuando ven de que no, que el tratamiento no surge, entonces se diagnostica la leishmaniasis. La leishmaniasis cutánea normalmente se trata con anforesina B, pero vía intravenosa. ¿Qué pasa con anforesina B vía intravenosa? Que es muy tóxica, extremadamente tóxico, o sea, daña mucho el riñón, por supuesto el hígado. Entonces, las estrategias terapéuticas...
0: Y lo menos imposible, ¿verdad? Que también la gente que le tiene miedo a las agujas.
4: La gente que le tiene miedo a las agujas también. Entonces, el sitio de la punción es muy dolorosa, cuando entra el líquido es muy doloroso y es muy caro también.
0: ¿En dónde específicamente se suele inyectar? Por lo que menciona que...
4: Es entrar por la vena, por cualquier vena que esté en el cuerpo... Por ahí lo pueden aplicar.
0: Listo. Y esto que se estamos viendo como es una aplicación intravenosa, ¿verdad? Para el tema. ¿Qué es lo novedoso en esta red de investigación que han elaborado ese nanogel cargado de anforicina B al 0.03% y que se ensaya en una piel dañada y piel intacta, ¿verdad? Para hacer este simulando el proceso de la leishmaniasis. Entonces, ¿qué conclusiones se llegan también un poco con ese también ese experimento de nanogel que se desarrolló?
4: Okay, lo novedoso es que no hay nada en este momento en el mundo de anfotericina B comercializada para la vía cutánea. O sea, el nanogel de anfotericina B lo desarrollamos con el objetivo de aplicarlo directamente en la úlcera o en la leishmaniasis que se provoca directamente, que está provocada directamente en la piel. Entonces, con esto nosotros lo que queremos es evitar que el fármaco entre por la vena y por ende haga esos efectos tóxicos que normalmente tiene. Entonces nosotros hacemos una serie de ensayos. Claro, primero formulamos, que eso fue otro
0: experimento.
4: Otro también. Rollo.
0: Pero es válido que lo pueda explicar también, ¿no?
4: Sí, o sea, fue bastante complejo porque es un fármaco muy insoluble en todo. Entonces había que buscar en qué era soluble, que no fuera tóxico y que fuera aplicable en la piel. Entonces claro. Eso fue realmente pues meses y meses de trabajo, de estar en laboratorios 10, 11 horas probando, ensayando. Pero una vez que obtuvimos la fórmula, que vimos que ya se solubilizaba y que ya podíamos incorporarlo en un excipiente que fuese aplicable en la piel, vimos de que formaba micelas, se llaman micelas, que son como partículas muy nanométricas, y esto hace de que penetren más fácilmente en la piel.
0: Claro.
4: La concentración a la que usamos, que es 0.03%, no es tan alta. Por lo tanto, lo que queremos hacer es que no haya toxicidad, que no hubiese toxicidad. Uh-huh. Y que aparte de que no fuera tóxica, una baja concentración fuera efectiva. Entonces hicimos una serie de pruebas. Primero simulamos un proceso de leishmania dañando piel. Hay leishmaniasis con piel intacta también, que se llama botón de oriente. Y miramos de que todo queda retenido en la piel, que es donde nosotros queremos actuar, sin que pase una concentración tan elevada en sangre y que pueda provocar una toxicidad. También probamos la toxicidad de esa formulación en células de piel y en células que se llaman macrófagos, que todos tenemos en el cuerpo, y vimos que no era nada tóxica. Entonces significaba de que si pasaba un poquito a la sangre, no iba a haber esa toxicidad que normalmente el fármaco produce por administrarlo por la vena.
0: ¿Y qué efectos en el caso de, para sopesar un procedimiento con el otro, ¿verdad? ¿Qué pasa con los efectos secundarios cuando se aplica de forma intravenosa y con los efectos en la aplicación del nanogel?
4: Ok, como a nivel de al aplicarlo por vía intravenosa llega todo el fármaco a la sangre, y al llegar todo el fármaco a la sangre es más probable que tengamos un efecto tóxico en riñón y en hígado. Cuando lo aplicamos por la piel es una barrera que nos cuida de todo. Entonces, que quede retenido en la piel, específicamente en la dermis, donde está la enfermedad, y que no pase a la sangre, eso me asegura de que no van a haber efectos tóxicos como los que hay al administrarlo por la vía intravenosa.
0: Claro, entonces estamos hablando que
4: estamos disminuyendo toxicidad y viendo la efectividad in vitro, por supuesto, del nanogel.
0: Y en este caso también hablando de lo que esto significa para pacientes que padecen la leishmaniasis, ¿cuántas son las estadísticas que se manejan? Pues es una enfermedad, lo que usted menciona, pues es una enfermedad más de países
4: de Mesoamérica,
0: de Mesoamérica con ese tema, y seguramente pues las cifras han de ser un poco más altas, ¿no? Entonces hay tener
4: es
0: un impacto.
4: Interesante porque ya hay casos en España, en Francia, en Italia, por la migración. Entonces ya no solamente es una enfermedad de Mesoamérica y del tercer mundo, sino que también es una enfermedad del primer mundo, y es un problema porque no solamente la padece el humano, la padecen los animales, el perro, el gato, la rata, el pollo, el conejo. O sea, es una enfermedad que puede afectar el entorno. Entonces, Honduras, por supuesto, es un país endémico, Hay zonas endémicas de leishmaniasis, el Paraíso, Choluteca, son lugares donde hay mucha leishmaniasis. Hay grandes investigadores trabajando otras partes, como la parte inmunológica. Hay grandes investigadores como Wilfredo Sosa, por ejemplo, que investiga esa parte. Mi parte ya es más ver cómo mato yo el parásito, cómo puedo hacer yo para que haya un tratamiento efectivo y no tóxico, porque tampoco hay vacuna.
0: Claro, y hablando de los órganos pues más sensibles de nuestro organismo, ¿verdad? Que está en contacto con todo y nos hace ver, pues estamos hablando del ojo, ¿no? En este caso ya hay leishmaniasis que está ubicada cerca del ojo, ¿verdad? Sí. La actuación de este tipo de medicamentos puede mejorar también un poco mejor esa que no haya existir también otras enfermedades relacionadas,
4: claro,
0: con este tema, ¿verdad?
4: Sí, nosotros probamos la efectividad, hablando un poco de lo que menciono ahora, la efectividad, la leishmaniasis tiene dos procesos o dos formas evolutivas, por decirlo así. La leishmaniasis en su forma promastigote y amastigote, así le llamamos. Entonces nosotros probamos el nanogel, qué tan efectivo era y qué tanto mataba promastigotes y amastigotes de diferentes especies de leishmania. Uh-huh. Porque hay leishman infantum, brasilensis, mayor, panamensis, hay un montón de leishmaniasis, claro, de especies. Entonces, la que afecta piel es sobre todo la trópica, afecta mucho piel, la leishmania trópica. Entonces nosotros trabajamos con cuatro especies, la infantum, la trópica, la mayor y la brasilensis. Entonces probamos en otros estadios del parásito, uh-huh, ver cuánto mata, qué concentración es la que mata el bicho, y vimos concentraciones muy bajitas que matan al bicho con el nanogel, o sea, concentraciones por debajo de una micra,
0: claro,
4: entonces, de un microgramo.
0: Estamos hablando de algo que tiene un impacto realmente efectivamente en el desarrollo el tema de la creación de nanogel. ¿Cómo es su composición? ¿Cómo lo elaboraron? Sin dar muchos detalles, me imagino.
4: Sí.
0: También el hecho de esto, pues un avance científico importante para las personas que padecen. Entonces, sí, ¿cómo se elabora este medicamento?
4: Bueno, primero tenemos que primero probamos con el fármaco puro. Tiene que estar en una pureza casi del 100%. Y utilizamos un excipiente que se llama polaxámero. Y este polaxámero tiene la capacidad de formar estas micelas que son como gotitas o partículas por debajo de los 100 nanómetros. Y justamente en este estudio hicimos unos ensayos computacionales, moleculares, para ver realmente qué es lo que pasa con el fármaco y ese polaxámero, y también qué pasa molecularmente con todo ese conjunto y la membrana celular de los bichos. Entonces podemos ver que hay un buen acoplamiento químico, por decirlo así, entre el polaxámero y la amfotericina B. Igual nosotros medimos los tamaños de esas micelas formadas y efectivamente están por debajo de los 100 nanómetros. Entonces es interesante porque este polaxámero a bajas temperaturas es líquido. Uh-huh. Sumamente líquido, como agua, parece un agua o aceite, y cuando ya se aplica en la piel se va gelificando. Entonces eso nos asegura que hay un efecto de depósito,
0: claro,
4: y que ese efecto de depósito me hace de que se libere el fármaco justamente donde yo quiero que haya un efecto.
0: Bien, entonces estamos hablando de pues un efecto pues importante en el desarrollo del tratamiento de estos parásitos. También hablar de un poco de lo que produce la leishmaniasis, ¿verdad? ¿Qué son la enfermedad? ¿Por qué es tan importante que se trate esta enfermedad? Entonces, ¿qué es lo que produce esta leishmaniasis?
4: Ok, la leishmaniasis cutánea específicamente produce muchas úlceras en la piel. Puede producir una sola úlcera, como puede producir varias. A veces puede producir como un barrito que se llama botón de oriente. Y el problema es cuando la especie infectante, por ejemplo la brasilensis, que es sumamente compleja, empieza a infectar por ejemplo la boca, la nariz. Usted va a ver que mucha gente no tiene prácticamente el labio superior. hay Leishmaniasis en el ojo, o sea, el hecho de que yo tenga una úlcera cerca en el ojo y que yo no la trate, eso se puede diseminar más. Uh-huh. Y puede infectar el ojo, ya hemos visto casos, casos en orejas. Entonces, el punto es poder encontrar alternativas terapéuticas. Normalmente, pues son úlceras dolorosas, que están expuestas a que se infecten de otras cosas, que no, que es una bacteria, un hongo, y como normalmente el sistema inmune de estas personas está deprimido, sí. Entonces es más factible que esas úlceras se infecten por otros bichos. Entonces es importante el saber tratarlas, el saber curarlas. Y pues como es una enfermedad que se ve mucho en ambientes donde hay mucha pobreza, hay gente que no tiene ni idea qué es lo que tiene.
0: Claro, y bueno, también hablando en parte de su estudio, la efectividad microscópica que tiene en una segunda dimensión, como la formulación que produce daños específicamente al parásito, por lo que su consideración en este caso es una opción muy prometedora para el tratamiento de esa leishmaniasis cutánea. Cuéntanos un poco sobre ese proceso en donde microscópicamente pues, se avala
4: el
0: desarrollo de pues podríamos decir una especie de cura más sensible, ¿no? Porque no afecta como lo que se habla.
4: Más sensible y más económica también.
0: Ah, y bueno, hablando de esa parte también económica, sí. Me imagino que también pues es más fácil para alguien pues la aplicación de un medicamento también, ¿verdad?
4: Que se puede elaborar en un ambiente que no necesita tanta cosa.
0: Sí, no, por el tema de la aplicabilidad también, ajá, ¿verdad? Porque en el caso de la intravenosa tendría que ser un doctor quien evalúe si es necesario o no la aplicación y después pues la enfermera que finalmente pues aplica el medicamento entonces lleva todo un proceso en lugar de solo pues aplicarlo el propio paciente, ¿verdad? En la piel. Sí. Entonces, háblenos sobre ese desarrollo microscópico que también lo observaron ustedes.
4: Nosotros hacemos microscopías, diferentes microscopías, microscopía de transmisión electrónica, microscopía de barrido o hacemos microscopía de fuerzas atómicas. Mi idea en aquel momento era hacer microscopía de fuerza atómica y ver cómo el parásito en vivo va muriéndose. Pero fue complicadísimo. ¿Por qué? Porque atrapar el parásito en un poro que necesitábamos atraparlo se nos escapaba. Entonces decidí hacerlo, porque estuvimos como 6 meses en eso, decidí hacerlo por microscopía de barrido, que es de segunda dimensión. Uh-huh. Entonces estuve en un lugar que se llama el Park Scientific, realizando estos ensayos interesantísimos, porque utilicé cosas que en mi vida había utilizado como osmio, uh-huh, cosas de estas. Y pudimos ver directamente en el microscopio cómo un bicho, un estadio del bicho, se miraba perfecto, y cuando le colocábamos el tratamiento se miraba cómo iba ese bicho destruyéndose. Entonces, muy poco publicado de eso. Entonces decidimos como, bueno, vamos a mandarle una revista del primer cuartil, todo esto. Que ya lo mandamos, vamos a esperar a ver qué dicen, pero sí fue muy interesante ver cómo, o sea, en vivo, por decirlo de alguna manera, ese parásito se va muriendo y va cambiando su estructura, o sea, es sumamente interesante y eso pues nos lleva a la conclusión de que el tratamiento pues es por lo menos a nivel in vitro, sí, efectivo.
0: No, y es válido también aclarar que tanto en lo que se observa a simple ojo y lo que se observa pues a nivel microscópico pues valida, claro, esta acción de este nuevo tratamiento que podría generar pues más perspectivas para los que padecen también de esta enfermedad y los que podríamos padecerla también, ¿no? Claro, no hay que descartar que también
4: que
0: en
4: padecerla
0: algún momento, sí, ¿verdad? En una mala, pues
4: en mala suerte
0: acampar en un día en algún, sí, lugar, ¿verdad? Porque imagino que la gente que acampa mucho también podría padecer mucho de este tema.
4: Sí, le puede picar el mosquito.
0: Pues perfectamente eso. Y entonces, doctora, para ir finalizando también este programa de Ciencia Unada que tanto nos gusta, pues hablar de este tema de la ciencia, por lo que la ciencia significa también, ¿no? El generar respuestas también a ciertas cuestiones como las enfermedades o preguntas sobre la vida, ¿cuál considera que podría ser el siguiente paso de esta investigación? Ya se pues conocer qué es lo que se puede hacer en esta investigación.
4: Sí, queremos hacer los ensayos en ratones infectados. No lo hicimos en aquel momento porque el bioterio que tenía la universidad no nos lo permitía. Entonces, sí probamos con unos perros de Mallorca que están en una granja que tenían leishmaniasis cutánea. Probamos la formulación y vimos que se iban disminuyendo las úlceras, pero sí queremos hacerlo ya de una forma más organizada, aplicando el método científico, ¿verdad? Entonces el siguiente paso ya es probarlo en un animal enfermo.
0: No, y esto pues, pues lo que implica, ¿no? Ya lo mencionaba usted, esta enfermedad no solo la padecen los humanos, sino también la padecen los animales. Ya para finalizar, doctor, entonces, ¿cuál sería entonces el mensaje que nos dejaría final con este tema?
4: Bueno, pienso yo que es importante que nos preocupemos por estas enfermedades que le dicen del tercer mundo, de la pobreza, enfermedades raras, enfermedades tropicales olvidadas, porque al fin y al cabo, pues ya no solamente es una enfermedad endémica de países del tercer mundo, sino que también del primer mundo. Entonces hay muchas industrias farmacéuticas actualmente tratando de financiar proyectos o de donar el activo puro, que fue en nuestro caso también, para poder desarrollarles fórmulas. Entonces ya vemos más preocupación por las industrias farmacéuticas que antes no habían por esta enfermedad. Y creo que las campañas para concientizar a la gente también son importantes, porque hay gente que dice, bueno, no sé qué es la leishmaniasis, ni cómo se transmite, ni qué lugares de Honduras son endémicas, dónde me puedo contagiar, cómo claro. Me puedo contagiar. Entonces, desde concientizar a las personas hasta los que nos dedicamos a formular, a buscar tratamientos, también buscar vías que sean lo más económicamente posibles y que la gente pueda tener acceso a esos tratamientos, porque el problema actualmente es que el gobierno sí compra, vaya, el medicamento de que se está utilizando, pero no les alcanza para todos. Entonces necesitamos buscar alternativas. Es un país muy rico en producto natural, hay muchas plantas con efecto leishmanicida. Entonces yo pienso que los que nos preocupamos por buscar tratamientos, unirnos y formular y buscar alternativas terapéuticas.
0: Así es. Bien, recuerden, la ciencia es un viaje de descubrimiento y maravilla, y espero que se unan a nosotros nuevamente para nuestra próxima aventura. Se despide Carlos Alvarenga. Hasta la próxima vez en otro programa de Ciencia Una.
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5: Con frecuencia, la ciudadanía se ve confrontada con temas altamente polémicos y respecto de los cuales rara vez estamos de acuerdo. La eutanasia, el aborto, el matrimonio igualitario, entre otros. Uno de esos temas polémicos es la maternidad subrogada, la cual varía considerablemente entre países. Algunas jurisdicciones permiten la maternidad subrogada comercial, donde la madre subrogada recibe una compensación, mientras que otras solo permiten la subrogación altruista, sin compensación. En algunos lugares, la maternidad subrogada está completamente prohibida. Es allí donde entra el derecho y las preguntas tales como ¿qué criterios tenemos para decidir si deben ser prohibidos o permitidos? ¿La ley tendría que ser el único instrumento con el cual hacerle frente o debemos brindarle a los jueces atribuciones suficientes para que decidan cada caso, sobre todo aquellos denominados casos complejos? Para dar una aproximación de respuesta, se reflexionará en torno a la maternidad subrogada, un tema complejo sobre el que el derecho hondureño todavía tiene mucho por atender.
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0: Hola y bienvenidos a ¿Dónde está el derecho? Programa donde abordamos el mundo legal y analizamos de una forma distinta el origen de las leyes que rigen el derecho y la vida cotidiana. En este programa abordaremos un tema complejo y muy debatido en el ámbito legal y social. hablamos de la maternidad subrogada, un proceso que implica la gestación de un bebé por una mujer que acuerda entregar a los padres o personas que lo solicitan una vez nacido el bebé. Para hablar de este tema muy debatido en muchos países, incluso muchas legislaciones está prohibida, hablamos con el abogado y docente de Derecho Sebastián Chavarría y la abogada María Fernanda Mejía, asistente de investigación en la firma internacional AEI y miembro del equipo de Casablanca para la abolición de la maternidad subrogada. Bienvenidos ambos a este programa Donde Está el Derecho, donde abordamos temas complejos del mundo jurídico. Antes de iniciar, ¿cómo comprender que hay que entender la maternidad subrogada? También conocida como gestación subrogada o vientre de alquiler, ha ganado notoriedad en las últimas décadas, especialmente en países donde las leyes son más permisivas al respecto. Y esta es una pregunta para entender desde el punto de vista legal. ¿Qué significa, abogada, la maternidad subrogada para el mundo legal? ¿Cómo entenderla?
6: Sin duda significa un caos jurídico, ya que la legislación global sigue siendo desigual en distintos países y causa un problema muy serio en todas las partes. Por ejemplo, tenemos en países como en India, Ucrania, que autorizan la maternidad subrogada. También en ciertos estados de los Estados Unidos se permite la práctica. Y también tenemos en países como Bélgica, Luxemburgo, Polonia y en los últimos años Colombia y México, donde no hay una normativa legislativa. Entonces, esto, al no estar regulado, permite que muchas de las prácticas se vuelvan ilegales o se permita también lo que es la trata de personas. También tenemos países en los que únicamente es legal de manera altruista, que es Reino Unido y Países Bajos. Y en países que es completamente ilegal, como Francia, Alemania, España y Austria.
0: Y eso de entender, abogado Chavarría, entender la maternidad subrogada, pues ya lo explicaba María Fernanda, el tema, cómo significa, ¿verdad?, entender esto, pero desde el punto de vista pues más filosófico, jurídico, cómo entender también esta la maternidad subrogada, el vientre de alquiler, que también puede ser pues algo que la gente pues en estos países más tradicionales pueda tener un aspecto mucho más más álgido tal vez.
2: Sí, este es un tema donde el lenguaje a veces no nos ayuda, ¿no? Porque lo decía muy bien la abogada, es decir, hay países en el que su ordenamiento jurídico lo prohíbe y hay otros países que directamente lo permiten. Ahora, lo que pasa es que se pierden a veces los niveles de análisis. El tema es que a veces se pierden los niveles de análisis y ahí es donde hay que prestar atención, porque vamos de vuelta a la pregunta que tiene, digamos, nuestro podcast: ¿dónde está el derecho? El problema está que la palabra derecho aquí de vuelta juega un problema, ¿verdad? Porque si por derecho únicamente entendemos lo que es legislado, lo que está legislado, que parece que es el criterio que utilizó la abogada María Fernanda, pues claramente, digamos, los criterios para saber si alguien tiene derecho a ello o no son relativamente más accesibles de obtener, porque lo único que tengo que hacer yo es ver si se siguieron los pasos legislativos para que la ley diga si alguien tiene derecho o no tiene derecho, o tiene permitido o tiene prohibido, ¿no? Pero si uno entiende por derecho otra cosa más profunda, como me parece que es lo que en algún sentido también estaba la abogada en este momento presuponiendo, o tal vez dejó entrever, si que hay derechos más allá de lo que dice el legislador, porque hay una dignidad de la persona humana, porque hay, digamos, unos derechos inherentes, la cosa ahí ya se complejiza todavía más, tal como dijimos en la primera sesión, porque ya no basta únicamente con saber si el legislador lo regula o no, sino que hay que ser capaces de que por medio de nuestra razón, o por medio de la ética, o por medio de otro método, ¿verdad?, podamos llegar a la conclusión de si eso está prohibido, no solamente a nivel moral, personal, porque mucha gente la moral la toma como algo de lo que debe ser la persona individualmente, sino que además es algo que tiene que reconocer la autoridad, tanto legislativa como judicial. Y entonces en este segundo punto sí que la palabra derecho ya se vuelve un poco más oscura, porque no todos, digamos, solemos estar de acuerdo con que debería ser prohibido y que debería ser permitido.
0: Claro, y entender también que pues tanto como el derecho, ya lo mencionábamos, pues puede ser interpretado de una forma en un lado y en otra, también entender que hay países que permiten este tipo de vientre de alquiler, en este caso, cómo está regulado en estos países, y entendiendo eso, cómo se firman esta clase de contratos, porque estamos hablando, pues, ya lo mencionaban, pues, de una persona humana, ¿verdad? La dignidad en este caso. Entonces, ¿cómo se trabaja en este caso, abogada?
6: Es complicado cuando se está tratando de regular, justamente porque estos contratos se hacen normalmente a través de agencias que se dedican justamente a tratar de que mujeres estén dentro del mercado. Por ejemplo, en los casos de Reino Unido hay empresas muy grandes, o sea, están las páginas en internet donde los padres comitentes son los padres que buscan un niño a través de esta práctica que es la maternidad subrogada, y se meten a las páginas. Ellos pueden elegir el tipo de mujer, cuántas veces ha sido madre por gestación, las cantidades de veces de que ha tenido una probabilidad de un embarazo, si son bajas, si son altas, sus rasgos físicos, si son caucásicos, porque es bueno recordar de que la maternidad subrogada se da en dos casos importantes, que es la tradicional, que es cuando la madre que es por gestación subrogada pone su material genético, y los espermas obviamente es por fecundación in vitro. Y la otra es cuando los padres comitentes ponen su carga genética en la madre gestante, solamente para llevar a cabo el embarazo.
0: Comprendiendo este tema también, en este caso, ¿hay forma en que uno de los padres que está firmando este contrato pues desista de dar su material genético?
6: Es
0: porque,
6: importante.
0: Porque sí podría darse que la persona, o sea, la mujer en este caso, que es la única que puede dar a luz, se sienta pues que esa criatura es de ella y decida que ya no quiera formar parte. ¿Se han dado esos casos?
6: Claro, se han dado muchos casos en el que la madre, cuando ya está a punto de dar a luz, decide retractarse y no entregar al niño. Entonces eso ya forma, ahí es donde se forma ese caos jurídico. O sea, dentro de este caos jurídico, a veces hasta el niño puede tener hasta 6 padres. Cuando hablamos de 6 padres, es la madre gestante, el esposo de la madre gestante, los padres comitentes, y en caso que los padres comitentes no puedan dar su material genético, lo hacen a través de bancos de, ya sea de ovulación o de esperma. Entonces ahí tenemos un grave caos jurídico en que no sabemos cuáles van a ser los padres legales que este niño va a tener.
0: Y comprendiendo esta realidad, abogado Chavarría, ¿cuál es la situación jurídica en Honduras en esta materia? ¿Cómo estás en este caso entender este tipo de contrato que pues para algunos puede ser muy complejo, y para otros tal vez con una actitud más liberal pues lo pueden ver tal vez de una forma más contractual? ¿Cómo lo vemos?
2: Fíjense que volviendo a mi posición jurídica, que tiende, digamos, a partir de la regulación que establece el legislador, es un hecho de que no hay, o sea, realmente hablando estricto senso, no hay una regulación específica sobre la materia en nuestro país. Y eso es un problema, digamos, para calificar la cuestión, porque, y lo comentábamos con la abogada antes de entrar al aire, el tema es el siguiente: ¿cómo, qué lectura darle? Por supuesto, ha habido países, o hay países que le dan la lectura contractual. Bueno, suponiendo que le pudiésemos dar una lectura contractual, aquí en Honduras teníamos el grave problema de que, bueno, ¿cómo encaja esto con nuestra teoría de contratos? Aquí en Honduras, tradicionalmente se ha hablado de que todo contrato debe tener un objeto, un consentimiento y la causa. En principio, el tema del consentimiento podría, digamos, aceptarse, suponiendo que esto sea una materia de consentimiento, que eso es muy debatible, por cierto. Pero donde sí creo que la cuestión entra problemática es el tema del objeto, porque por lo general lo que se suele plantear para decir que un objeto es lícito es sobre la posibilidad que hay, o lo que se suele llamar, de que sea susceptible de ser un intercambio de bien, y es ahí donde el problema, digamos, moral que ha estado planteando aquí la abogada. De tal forma que yo definitivamente tendería a pensar que este tema no hay una cuestión, digamos, de una regulación que lo permita, porque no lo hay, y que más bien lo que encuentro más bien son problemas, digamos, para poder generar, digamos, respuestas a los casos como los que se estaba planteando hace un momento sobre las distintas posibilidades que puede ocurrir en esta cuestión. Y el último punto es que si lo pudiésemos ver no solamente en materia contractual, o sea, decir que no hay un tema aquí contractual, sino un tema de que se trata de una cuestión de orden público, pues la respuesta es directamente negativa. No existe, digamos, una ley que directamente, digamos, regule esta cuestión.
0: Abogada, y en este caso, ¿cómo lo ve usted desde esa perspectiva, ya que se maneja mucho el tema también con la legislación que se maneja en otros países?
6: Me llamó mucho la atención lo que el abogado mencionó. El tema del consentimiento en estos contratos es totalmente viciado. Las madres que justamente se utilizan para la maternidad subrogada son mujeres de muy escasos recursos. Entonces, claro, ven las cantidades de dinero que el contrato les provee, los beneficios que les da, que son alimentaciones, a veces los cuidados médicos durante todo el embarazo, ya es completamente viciado. Entonces, en la maternidad subrogada justamente se dice de que no existe un consentimiento por parte de la madre porque se ve viciado por esos mismos beneficios y ellas se miran obviamente en una necesidad económica que al final lo aceptan y dicen como, lo voy a hacer porque necesito mantener mi vida, necesito mantener mis hijos. Entonces ya ahí pierde totalmente la legalidad de un contrato dentro de la maternidad subrogada.
0: Claro, y en este caso entender que no solamente la forma en cómo se da este tipo de contratos, ¿verdad? Sino también un tema que es moral para algunos, ¿no? En este caso, el debate ético en torno a la maternidad subrogada pues es profundo para algunos, representa pues una explotación del cuerpo de la mujer. En este caso, especialmente se trata a las mujeres en situación económica vulnerable, que es lo que mencionaba la abogada, pero pensándolo desde alguna perspectiva ya de si ponemos un contrapeso, ¿qué podríamos decir, qué argumentos existirían a favor en relación a este tema? Considerando también en el caso de que hay mujeres que no pueden tener hijos y desean hacerlo, ¿verdad? Pero lo desean hacer con su material genético. ¿Cómo lo ven ustedes?
6: Yo, desde mi perspectiva, la adopción es la mejor opción en estos casos. Si bien es cierto, el ser humano, y justamente yo en una de las clases del abogado Sebastián, yo lo decía, el egoísmo a veces del ser humano de tratar de mantener su material genético a través de los años, pues llega a sobrepasar esos límites de la naturaleza. Y justamente la maternidad subrogada es ese límite, donde ya, o sea, las adopciones han bajado a un nivel bastante en estos últimos años y la maternidad subrogada del 2014 a la actualidad ha aumentado un 89%. Entonces, ¿dónde estamos dejando estos niños que de verdad sí se merecen esa restitución a su derecho a la familia? Y más bien les estamos quitando la familia a otros niños.
0: Viéndolo desde el punto de vista evolutivo, abogado, solo le quería hacer esa consulta. Viéndolo desde el punto de vista evolutivo también, en el caso de que si una persona no puede tener hijos, ¿verdad? Es ya la naturaleza la que le está impidiendo eso. Entonces, lo que presentaba también la abogada, en el caso de mujeres que ya están por arriba de la posibilidad de gestación, entonces, en este caso, ¿cómo visualizarlo también?
2: Lo que pasa es que el tema, me parece a mí, es revisar, digamos, el contexto, digamos, del orden institucional que tenemos, ¿verdad? Porque efectivamente, uno desde un punto de vista moral, uno puede plantear los argumentos que estaba diciendo la abogada María Fernanda. Uno puede coincidir con ellos o no en términos morales. El tema es cómo se traslada esto en la vida política. El planteamiento del consentimiento que decía hace un rato, efectivamente, es decir, hay muchos casos donde, bueno, de hecho es lo que se estudia, la teoría tradicional, donde el consentimiento puede quedar viciado. El tema es si lo podemos tomar esto como una, como se suele decir en lógico, una proposición universal afirmativa, o sea, que en todos los casos se va a tomar de esta forma. Yo creo que para eso, digamos, está el ámbito, digamos, de las éticas del consenso, donde está, digamos, todo el planteamiento, digamos, de una práctica política donde todos los grupos de tensión, con sus planes de vida, con su manera de ver las cosas, en un contexto ideal de diálogo, por ejemplo, una legislación, todas estas inquietudes se plantean y luego de toda esa confrontación de cosmovisiones, luego se genera en una ley que justamente regule qué casos cabe y en casos no. Porque efectivamente, yo creo que lo que está diciendo la abogada María Fernanda, suele, digamos, ocurrir una situación, pero lo cierto es que nuestro sistema actual jurídico, nuestro diseño institucional no plantea, digamos, que la sociedad se organiza, y esto, digamos, es un tema para debatir aparte, que puede generar un programa en sí mismo, no plantea que estamos, nuestro diseño institucional no es para guardar un orden natural, sino que es para justamente plantear que cada persona genere, digamos, su propio plan de vida, ¿no? Ahora, los límites de ese plan de vida, sí, tiene que tener un límite, ¿verdad? Pero ¿quién pone ese límite? ¿Lo pone un legislador? ¿Lo pone una corte? ¿Lo pone una aristocracia? ¿Lo pone un monarca? Bueno, nuestro diseño actual dice asume, digamos, la visión voluntarista de ley, que dice en realidad es la declaración de la voluntad soberana, que se da en un contexto de las formas de discusión dentro de un diálogo político, ¿no? Entonces, si bien uno podría suscribir, me parece a mí, estos planteamientos en términos morales, creo que es completamente luego ver cómo se puede generar, digamos, en un contexto más amplio de juridicidad, ¿no?
0: Claro, y entender también que en este caso, que es la dignidad humana la que está en juego, también entender y hacerle las consultas, ¿debería ser la ley el único instrumento para abordar este tema o deberíamos incluir pues otras consideraciones sociales? Tal para el caso las mujeres que desean tener hijos y las personas que también lo desean, las familias que por temas de salud desean tener hijos con sus genes, ¿qué planteamientos podríamos ver que se podrían incluir también en no solo dejarlo con la ley, ya que pues supone algo que ya mencionaba usted, abogado, que el consentimiento en este caso, la legislación no actual, pues se basa mucho en el tema de que seas un objeto y en este caso pues no existe un objeto, eso es la dignidad humana. Entonces, ¿cómo plantearían ustedes incluir tal vez otros aspectos tal vez para poder, digamos, entrar tal vez en el debate si aún pudiera hacerse en Honduras en este caso?
6: Bien, justamente dentro de Casa Blanca se manejan dos tendencias. Una, que sea regulada completamente, pero esto es básicamente imposible. ¿Por qué? Porque justamente el problema que usted decía, Juan Carlos, de que hay padres que no pueden tener las posibilidades, hay madres que están solteras, pero ¿hasta dónde se les permite a estas parejas, no?, poder hacer esta práctica? Que incluso la conferencia de la Haya lleva más de 10 años trabajando en un draft, o sea, en un borrador de un tratado, una propuesta internacional para poder regular esta práctica, pero nunca se ha podido dar con este objetivo. Y la otra que se maneja desde Casa Blanca es la solución, es la abolición completamente de la maternidad subrogada a nivel internacional, porque como ya sabemos, esta de verdad es una grave violación a la dignidad humana, no solo de la mujer, sino que del niño que está por nacer. Y en este caso, dentro de Casa Blanca hay un testimonio bastante fuerte de una mujer francesa, se llama Olivia Maurel. Ella justamente es una mujer que nació por gestación subrogada y ella misma habla de que es una práctica completamente aberrante que le cambió su vida, que ella nunca logró conectar con sus padres. Obviamente había un tema del reloj biológico de su madre, que se le había pasado justamente el tiempo y ella quería tener un hijo, pero la madre justamente dijo de que ella no lo quería tener por adopción, sino que su única opción era gestación subrogada. Pero ¿qué pasó en el caso de Olivia Maurel? Creció con muchos problemas psicológicos y psiquiátricos que dieron la causa, que era justamente por no haber tenido ese vínculo materno que justamente en la maternidad subrogada se rompe. Incluso hay mujeres que se les dice que se les va a practicar cesárea justamente por no tener contacto con ese niño.
0: Claro, entonces es una visión pues un poco distante a lo que nosotros estamos conociendo, pero para hablar también de un caso similar a ese, pues lo vamos a hacer en nuestra cortina de acción que manejamos y nuestra sección que se llama Derecho en Acción.

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1: Pues en Derecho en Acción hablaremos sobre un caso complejo denominado Misterio de Relaciones Exteriores de Colombia y otros que ilustra pues los desafíos legales y éticos de la maternidad subrogada, un tema que ha llegado hasta la Corte Constitucional de Colombia. Todo comenzó cuando un ciudadano estadounidense firmó un contrato de subrogación de vientre con una mujer colombiana. Nació una niña y el hombre se la llevó a Estados Unidos. Desde ahí solicitó que se eliminara el nombre de la madre de colombiana del certificado del nacimiento de la niña, logrando que así se reconociera únicamente su paternidad. Luego pidió la nacionalidad colombiana para la niña, que ya tenía la ciudadanía estadounidense, pero esta le fue denegada. Ante esa negativa, el hombre llevó su caso a la Corte Constitucional colombiana. Entonces el caso pues planteó cuestiones clave. Violó el consulado colombiano los derechos fundamentales de la niña al negarle un pasaporte colombiano con su nuevo nombre, y cómo afecta la gestación subrogada los derechos de los niños y las madres gestantes. En este caso, me gustaría qué interpretación que podríamos darle en este, pues, que se vuelve cada vez más complejo y cada una de sus acciones de cada caso se vuelven aún más complejas, ¿no?
2: Claro que sí. Justamente este caso, pues, tuve el honor de trabajarlo con la firma y con la clínica de la Universidad de La Sabana. Y es un caso complejo que siempre aún así queda en la deriva. ¿Por qué? Porque nunca se logra abordar la perspectiva de la madre y esta afectación a su dignidad humana. Este fallo, pues, la Corte no accedió a las peticiones del padre, sino que señalando que la maternidad subrogada en su forma actual presenta riesgos significativos para los derechos humanos de los niños, mujeres involucradas, y además exhortó al Congreso legislar sobre este tema, dejando abierta la posibilidad de prohibir esta práctica en el futuro, pero también dejó la cortina abierta de que la práctica se pueda llevar sin ningún tipo de regulación, sino que se permita de manera tácita.
1: Abogado Chavarría, la Corte en este caso, al analizar el caso, reconoció que la situación de la niña era vulnerable, especialmente porque modificar el registro civil de nacimiento podría poner en riesgo su nacionalidad y su protección legal. Sin embargo, la Corte también subrayó que existe un vacío legal en Colombia sobre la gestación subrogada, lo que implicaba una regulación de estos casos, especialmente cuando los padres biológicos son extranjeros. ¿Cómo entender este caso también si se diera la posibilidad de que esto pasara también en Honduras, en el caso de que no tenemos ningún tipo de legislación al respecto?
3: Bueno, yo quisiera como retomar quizás la pregunta, la última pregunta del segmento anterior con respecto a si, al lugar que tendría que tener la ley, ¿no? Yo pienso, y partiendo de lo que explicité, de que defiendo una visión voluntarista de ley, por lo menos en este momento de mi vida así lo hago, yo creo que lo conveniente en estos casos es que si se va a prohibir, tiene que estar explícitamente dicho, porque es un tema en el que definitivamente, digamos, hay diversas posiciones, y la manera en que nuestras sociedades entienden que esto tiene que dirimirse es mediante el diálogo, que en el caso particular de nuestro diseño institucional, pues corresponde, digamos, a las instituciones encargadas, digamos, de generar la legislación. De forma tal que si se prohíbe, tiene que estar. Y también, si llegase a ocurrir, aunque yo sé que esto a la abogada María Fernanda no le parece, ¿no?, de que tenga que hacerse algún tipo de regulación, definitivamente tiene que, porque si no, quieras o no, el día de mañana lo que va a ocurrir, como ocurrió en Colombia, según estoy entendiendo, ocurrió en Colombia, que la Corte sobre la marcha tuvo que ir, digamos, resolviendo la cuestión. Y eso, en lo particular, pienso que es problemático en términos de legitimidad con respecto a cómo tiene que irse resolviendo esta cuestión. Digamos, en este caso yo prefiero ser de la idea de que esta es una cuestión que todos como ciudadanos nos hagamos cargo, no ignorar que existe un problema, no ignorar que existe unas inquietudes, digamos, y que bueno, quienes definitivamente consideran que esto debe ser prohibido, pues bueno, que convenzan, digamos, lo que se tiene que decir, que hay un ámbito de convicción sobre cuál es la problemática y por qué esto tiene que ser prohibido, como muchas otras cuestiones que están prohibidas en el Código Penal en este momento.
1: Claro, y dejarme entender también que en su fallo la Corte no accedió a las peticiones del padre, señalando que la maternidad subrogada desde su forma actual presentaba riesgos significativos para los derechos humanos de los niños y las mujeres involucradas. Además, exhortó al Congreso a legislar sobre el tema, dejando abierta la posibilidad de prohibir esta práctica en el futuro. Entonces, le consultaba eso a la abogada María Fernanda, en este caso, que trabajó en el caso un poco. ¿Qué significa este fallo por parte de esta Corte?
2: Bueno, justamente la Corte Constitucional falló a favor de los derechos de la niña, sin duda, porque justamente ahí está ese caos jurídico del que hablábamos al inicio. Un padre quiso eliminar justamente su origen, ¿no? Es de su madre gestante, al decir de que ella no debería de estar dentro de su partida de nacimiento, o sea, le arrebata todo lo que la niña debe de conocer cuando llega a un futuro. Entonces, la Corte Constitucional resuelve esto obviamente a favor de los derechos de la niña y reconoce que la utilización de las instituciones y procesos jurídicos no son propios de los métodos de gestación subrogada, como el proceso de impugnación de maternidad y en consecuencia la modificación de su partida de nacimiento en el registro civil, lo cual puede conllevar un riesgo de una condición apátrida a una condición de trata de personas y a explotación sexual, obviamente porque suprime todos los datos personales y de sus documentos de identificación. Entonces, eso es importante mencionar porque a veces los padres legales, justamente como en el caso de Olivia Maurel, suprimir como todos esos datos del origen del niño, eso lleva a consecuencias porque no se da como una claridad de cuál es su origen, cuáles son sus datos personales, y eso puede llevar a una condición de apátrida en caso de que en la legislación del país, cuando llega la niña, la del país le dice no la vamos a reconocer acá tampoco. Entonces, obviamente, el niño queda en una condición apátrida.
1: Y importante mencionar que apátrida significa

0: que si bien él ya lo mencionó el abogado Chavarría, pues debe existir una legislación clara para proteger a todas las partes involucradas, ya sea si se prohíbe o no, y sus pensamientos finales en cuanto a este tema.
1: Hay una reflexión de Sofía Kubi, que ella es directora de ADF International, que la verdad me encantó y fue creo que de las reflexiones que más tengo presentes. Y es que ella dice que la práctica de la maternidad subrogada afecta de manera evidente los derechos de los niños reconocidos en numerosos tratados internacionales, como el de nacer, crecer en una familia biológica, su derecho al reagrupamiento familiar, su derecho a relacionarse con su padre y su madre y su derecho a no estar sometido a un comercio o trata de personas.
0: ¿Abogado?
2: Pues básicamente retomar lo que ha sido la razón de este podcast, que ha sido darle a los ciudadanos y ciudadanas elementos con los cuales reflexionar temas que realmente son complejos, porque yo siempre apostaré en que tengamos una ciudadanía con una información valiosa y clara que permita que podamos dialogar decentemente y entendiéndonos sobre problemas como estos.
0: Abogada, una última reflexión.
1: Sí, en Honduras estarnos atentos, porque este es un problema de que va en creciente en Latinoamérica, Colombia y México ya lo están teniendo. Honduras no está exento de esto, es un país en subdesarrollo, así que es bueno estar muy, muy atento a lo que aquí en Honduras se pueda desarrollar en los próximos años.
0: Bien, agradecemos a nuestros invitados por compartir pues esta experiencia que valiosa aquí en temas de conocimientos. Recuerden que conocer nuestros derechos y entender el marco legal que nos rodea es fundamental para vivir en una sociedad más justa y equitativa en Honduras. Se despide de ustedes, Carlos Alvarenga, en una edición más de ¿Dónde está el derecho?
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0: Buenos días, Pumitas. ¿Cómo están? ¿Cómo les va? Para mí es un enorme placer estar con ustedes un día más aquí en este espacio con Aspecto Juvenil, saludando a toda la gente, a todos los Pumitas que están por ahí escuchando la radio a esta hora de la mañana. Son las 11 de la mañana con 17 minutos. Saludamos a todos los Pumitas que se van conectando por ahí a través de las redes sociales, también a través del TikTok, el TikTok Live que tenemos para todos ustedes, Pumitas. Cualquier interrogante, cualquier pregunta, ustedes por ahí nosotros vamos a atenderle, ¿verdad? Pero bueno, estoy en cabina como de costumbre aquí con Carlos Alvarenga. ¿Cómo está, Carlos? ¿Cómo le va?
1: Vamos bien, Hugo. Aquí, bueno,
0: todo tranquilo hoy.
1: Recibiendo otro día más de frío aquí. Estamos,
0: sí,
1: recibiendo,
0: mire,
1: en cabina. Y también
0: un poquito nomás.
1: ¿Usted sintió frío hoy?
0: Un poquito nomás. Diferente. Ya va bajando.
1: Bien, le cuento que hoy tenemos en cabina a la Master Denia Cruz, de la jefa del Departamento de la Carrera de Periodismo, para hablarnos de todo lo novedoso que se viene aquí en la carrera de periodismo. Está el nuevo plan de estudio, miren, actualizado ya.
0: Excelente.
1: También se viene la maestría, por si quiere seguir estudiando usted. Y también, por si en algún momento usted se anima, también está el doctorado y también todas las novedades que nos viene a contar la maestra Denia Cruz aquí en Radio Naki, que la saludamos. ¿Cómo está, Denia?
0: Bienvenida, maestra.
2: Muy bien. Feliz, contenta, porque tenemos este espacio en una radio para platicarles, conversar con ustedes, con los Pumitas, acerca de todo lo bueno y lo nuevo que tenemos en la carrera de periodismo.
0: Excelente.
1: Y que se vienen nuevas cosas.
0: Mire, Carlos, usted se emociona, a usted le da emoción cuando escucha la palabra nuevo. Cuando escucha la palabra...
1: No sé si la emoción, pero sí me parece que
0: curioso,
1: que
0: curioso.
1: Llama la atención, ¿no?
0: Llama la atención, sí, claro que sí. Pero bueno, vamos a estar hablando de todo lo que tiene la carrera de periodismo para todos los Pumitas que nos escuchan, ¿verdad? A través de la radio UNA.
1: Así es. Y no, solo para preguntarle a la maestra Denia, porque ahorita que estamos viviendo este proceso de esta nueva carrera de periodismo, la cambiaron, usted cuando se graduó, me imagino que se graduó, sí, con un plan, ¿verdad?
2: Sí.
1: Y ahora yo cuando me gradué también me gradué con un plan, Hugo se graduó con un plan, y ahora los estudiantes que estaban ahorita estaban recibiendo un plan de estudios. Pero ¿qué es lo novedoso que viene con este nuevo plan de estudios de la carrera de periodismo? Que, bueno, también no hay que alterarse con los Pumitas, porque ya decía, no, ya me van a aplicar este nuevo plan de estudios y ya no voy a seguir yo con mi carrera, ¿verdad?
2: No, estamos realmente en la carrera de periodismo innovando, poniéndonos a tono con las nuevas tecnologías. Ustedes saben que somos una carrera pues que va de la mano de la comunicación, somos de las ciencias de la comunicación, y en esta era pues la tecnología nos arropa fácilmente. En 6 meses usted ya tiene una nueva plataforma, usted ya tiene otra red social, y nosotros trabajamos con eso, pues necesitamos tener a los Pumitas al día. Entonces, en el 2018, nosotros iniciamos, ¿verdad?, oficialmente en el 2019, uh-huh, con la implementación del plan estudios actual, el que estamos desarrollando. Pero ahorita la carrera pues tuvo a bien impulsar un nuevo desarrollo curricular, y lo que está, como dice, cocinándose ahí en el hornito es la nueva propuesta académica.
1: ¿Verdad? Calientito está eso, entonces.
2: Está calientito, mire, muy bien. Así como lo que estamos deseando ahorita.
1: Con este frío. Con este frío lo que deseamos es el más calorcito, ¿no?
0: Claro que sí.
2: Sí, entonces estamos en la subsanación de algunos temas casi administrativos para ya presentarle al Consejo Universitario la nueva propuesta académica de la carrera de periodismo, del nuevo plan, que podría ponerse...
1: ¿Y qué es lo novedoso que podría ser?
0: Si tenemos la exclusiva, ¿va? Lo novedoso, la exclusiva para aquí, todos los Pumas.
1: Exclusiva para todos, y sí, que no lo copien las otras universidades.
2: Ah, ¿verdad? No, este plan es nuestro y está aquí guardadito.
0: Excelente.
2: Bueno, ahorita nosotros, como les dije, estamos en las subsanaciones, ya estamos casi a un mes de presentarla a nuestras autoridades, a la decanatura, a la junta directiva de la facultad, para que lo eleve ya nuestras autoridades y lo miren y lo pongan en funcionamiento. Podríamos decir que el nuevo plan puede estar a finales de este año o iniciando el 2027 para los Pumitas que quieran ingresar con un nuevo plan de estudios.
0: Okay.
2: ¿Qué es lo nuevo? Bueno, lo nuevo, hemos reformado los sílabos, hemos implementado clases, tenemos clases como community manager, ¿verdad?
1: Ah, mire, ya.
0: Enfocado con eso, haciéndole ese enfoque periodístico, ¿verdad?
2: Claro.
0: Un community manager, porque un community manager puede interpretar de muchas otras carreras, pero tiene que tener.
1: No es solo tirar la foto,
0: correcto.
2: Decir,
0: claro.
2: No. O es la gestión de los contenidos periodísticos de las diferentes plataformas.
1: Ah, mire qué bien. Pero en todas las plataformas.
2: Todas las plataformas. También tenemos una clase que se llama Plataformas Emergentes. Digitales. O sea, estamos en prospectiva porque no sabemos qué nos viene. Y ustedes saben que un plan de estudio debe estar en vigencia por lo menos 5 años antes de ser sometido a una actualización. Entonces nosotros, previendo que en esos 5 años el mundo, ustedes saben cómo está la inteligencia artificial, nos respira en la nuca todos.
1: Sí, hombre, estamos viendo si nos cambian más bien ahora los locutores aquí.
2: Todo. O nos quitan la chambita o el trabajo.
0: Definitivamente, ahora hay que estar a la vanguardia, ¿verdad?
1: Entonces, eso viene con el community, mire qué interesante, Hugo, eso es lo community manager, eso está novedoso.
0: Está de moda también dentro de las empresas, está de moda dentro de las empresas, y yo creo que darle esta visión periodística a un community manager creo que lo fortalece más con su analogía, ¿verdad? Para interpretar.
1: Y se viene para esas plataformas emergentes, ¿cómo sería la cosa?
2: Sí, mire, esa es una clase que nosotros, bueno, en el plan actual tenemos periodismo digital 1 y periodismo digital 2, ¿verdad? En el 1 pues les enseñamos a los muchachos cómo es comunicarnos a través de las redes sociales, porque ustedes saben que nosotros venimos de los medios tradicionales, ¿verdad? Donde en los periódicos pues se podría desarrollar un tema periodístico en 1 o 2 páginas, pero con las redes sociales nosotros tenemos que comunicar flash, ¿verdad? Rápido.
1: Claro, sí.
2: Entonces, al proponer esta clase es porque, como le dije, en 5 años, a lo largo de 5 años, nosotros no sabemos qué es lo que nos prepara la tecnología, la plataforma. Entonces, el profesor tiene que estar

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2: Buenos días, bienvenidos a El Informativo. Les saluda Kaylin Espinosa, hoy que es 25 de mayo, hoy es Día del Periodista Hondureño. Estamos celebrando, bueno, llegamos a la última semana de mayo, la tercera semana del periodo académico, pero tenemos mucho que compartir con ustedes, así que de inmediato nos vamos con los titulares.
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2: UNA impulsa oferta académica de posgrado en el Progreso Lloro. Estudiantes de química y farmacia se capacitan en Chedraui para fortalecer sus investigaciones científicas. Lanzan diplomado en investigación científica con enfoque en humanidades. Además, carrera de periodismo de la UNA desarrollará la semana del periodista Oscar Reyes Baca. Claustro de docente de humanidades y artes reconoce la trayectoria del cónsul peruano en Honduras. Y para hacer los titulares, pronto se conocerán los resultados del dictamen de

0: proceso de acreditación de la carrera de enfermería.
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0: Bien, gracias por acompañarnos en el informativo. Y bueno, comenzamos este espacio noticioso contándole que en el marco del fortalecimiento de la educación superior a nivel nacional, la UNA, a través de la Dirección del Sistema de Estudios de Posgrado, impulsa una nueva oferta académica en la ciudad del Progreso, Lloro, con el propósito de ampliar las oportunidades de formación especializada para profesionales de la zona norte del país. Esta es una iniciativa que forma parte de las acciones institucionales orientadas a acercar los programas de posgrado a diferentes regiones de Honduras, promoviendo una educación pertinente de calidad y vinculada con las necesidades del desarrollo local, empresarial, tecnológico, jurídico, territorial e ingeniería. Esta oferta sin duda busca responder a las demandas de formación continua y bueno, es una en una región estratégica para el desarrollo económico del país sobre todo en el tema de educación superior, en donde más se necesita, reduciendo así las barreras geográficas y económicas que enfrentan los profesionales de las regiones alejadas de la capital para acceder a estudios de posgrado. La UNA continúa su política de descentralización de la oferta académica, y en este caso pues a través de UNA El Progreso, que se incluirá maestría y otros programas de especialización en áreas claves para el desarrollo de esta zona del país. Bueno, continuamos con más y le contamos que con el propósito de fortalecer las habilidades tecnológicas y conocer nuevas herramientas para sus futuras investigaciones, estudiantes de la Facultad de Química y Farmacia participaron en un taller sobre fundamentos del ChatDraw en química orgánica. Esta es una aplicación para que profesionales de esa área del conocimiento puedan crear y manipular estructuras moleculares, reacciones químicas y fórmulas de manera eficiente y precisa. Al respecto, Diana Aguilar, jefa del Departamento de Química y Farmacia, manifestó que se trata de un software bastante sencillo y amigable, donde cada estudiante pues lo descarga en su computadora para que puedan aprender a elaborar las estructuras de los compuestos orgánicos, elaborar síntesis de todo el mecanismo de reacción, y el mismo pues incluye propiedades físicas y químicas, espectros infrarrojos que ellos van a poder aprovechar y acortar el tiempo en que invierten para realizar estas tareas. Además, se explicó que esta aplicación es una herramienta que muchos profesionales de esta área a nivel mundial están aprovechando, así que enhorabuena. En otros temas, le contamos que el Instituto de Investigación en Humanidades de la UNA lanza su oferta para el Diplomado en Investigación Científica, ahora con enfoque en Humanidades. Hablamos de la investigación en el tema de química y farmacia. Bueno, esta es una investigación con enfoque en las humanidades. Es un programa virtual multidisciplinario diseñado para fortalecer las competencias críticas y creativas metodológicas de profesionales de las artes, estudios culturales y disciplinas humanísticas. Este diplomado tiene una duración de 6 módulos, distribuidos en los primeros 3 módulos a manera general de investigación, y lo siguiente pues en temas para las artes, letras, lenguas extranjeras, arquitectura, deportes, pedagogía y ciencias de la educación y filosofía. Está dirigido a docentes, profesionales y egresados que busquen ampliar sus capacidades investigativas en su área disciplinar. Estamos ahorita preparándonos para el lanzamiento del Diplomado de Investigación con Enfoque en Humanidades. Lo vamos a tener abierto a toda la sociedad hondureña en modalidad virtual, señalaron los organizadores de este importante diplomado, que es una oportunidad para formar profesionales en las humanidades y las artes que busquen desarrollar competencias investigativas en sus áreas de investigación. Bien, con otros temas le contamos que en el marco del Día del Periodista, que es hoy 25 de mayo, la carrera de periodismo de la UNA prepara la Semana del Periodismo Oscar Reyes Vaca, que se va a realizar del 1 al 5 de junio, con conferencias, talleres y actividades culturales orientadas al fortalecimiento académico y profesional de los futuros comunicadores. Bueno, y al respecto, los organizadores dijeron, pues todos los años preparamos desde la coordinación y el Comité de Vida Estudiantil la Semana de Periodismo. Este año, como acabamos de iniciar, lo corrimos a la primera semana de junio, lleva el nombre de Oscar Reyes Vaca, el primer director de la carrera de periodismo. Vamos a tener conferencias con varios colegas que están en los medios de comunicación y que han ido preparándose en temas de fact-checking, periodismo digital, que son parte de las tendencias, ¿verdad? Y bueno, eso será parte de lo que se va a tratar en esta semana, que busca reunir a la comunidad académica de la comunicación en una agenda enfocada en el aprendizaje, la actualización, el fortalecimiento de las nuevas generaciones de periodistas. Y además también todas estas horas, estas actividades contarán con la acreditación de horas del artículo 140 para todos los estudiantes participantes. Bien, vamos con más y ahora nos vamos al campo de las noticias culturales.
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0: Bien, y bueno, continuamos con más información en el tema cultural, pues le contamos que esta es una noticia interesante para ver esa asociación que puede haber entre la Máxima Casa de Estudios y temas consulares y culturales, porque bueno, recientemente se realizó un reconocimiento al embajador de la República, bueno, al cónsul de Perú en Honduras, el señor Juan Carlos Aerosemena, quien fungió 6 años como cónsul de Perú en Tegucigalpa. El agradecimiento fue organizado por los miembros de la Junta Directiva del Claustro de Profesores de Humanidades y Artes, quienes también invitaron al doctor Jorge Amaya, el historiador y profesor, escritor hondureño. Y bueno, este evento, pues hubo mucha historia, anécdotas, elogios de parte del cónsul y el historiador. Y bueno, este último leyó su ensayo titulado Honduras y Perú, siempre hermandados. Este texto bastante enriquecido con temas como la gastronomía, el fútbol, historia sobre el reinado de España en los países latinos, reconocimientos a poetas como Mario Vargas Llosa, Juan Ramón Molina, considerado el mejor poeta hondureño. Y el público también se deleitó con la participación artística en este homenaje y agradecimiento al cónsul Aerosemena, quien dio sus palabras de agradecimiento al pueblo catracho y al público presente, y dijo: las advertencias que me hicieron antes de venir a Honduras cayeron en saco vacío. No estoy negando que exista criminalidad o que las cosas no funcionen bien, sino dando mi testimonio de que Honduras no es como la presentan en el exterior, dijo el cónsul, reconociendo todo este importante aporte desde la Máxima Casa de Estudios y este agradecimiento. Y bien, nos vamos con más, y para cerrar el informativo nos vamos a las noticias de salud. Y en las noticias de salud, bueno, se lo habíamos anunciado la semana pasada que la Facultad de Ciencias Médicas recibió la visita del el programa oficial de la delegación de la agencia acreditadora Acreditación proveniente de Chile para tratar el tema de acreditación de la carrera de enfermería, y bueno, ya está en su proceso y pues en pocos días pues ya se tendrán los resultados. Y sí, durante varios días los pares acreditadores realizaron un amplio recorrido por las diferentes áreas académicas y campus universitarios donde se imparte la carrera de enfermería, desarrollando entrevistas con autoridades, docentes, estudiantes y personal administrativo, además de verificar procesos académicos, infraestructura y estándares de calidad educativa. Como parte de esta etapa, la delegación en su último día en el país brindó detalles preliminares sobre este informe que será emitido en los próximos meses, en el cual se dará a conocer el dictamen. Y bueno, al respecto, el decano de la Facultad de Ciencias Médicas destacó la importancia y dijo: bueno, este proceso representa un paso histórico para nuestra facultad, especialmente para la carrera de enfermería. La acreditación no solamente valida la calidad académica que ofrecemos, sino también el compromiso institucional con la mejora continua y la formación de profesionales altamente capacitados para responder a las necesidades del país. Así que enhorabuena. Y bien, así hemos llegado al final de este espacio.
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0: Bien, gracias por habernos acompañado en el informativo. Se despide de ustedes Kaylin Espinosa. Será hasta la próxima con mucha más información. Por ahora, buenos días.
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1: Nuestro tema del día es cáncer de tiroides. Bienvenidos a este podcast donde exploramos temas de bienestar, medicina preventiva y hábitos saludables para mejorar la calidad de vida de nuestros escuchas. Soy Kaylin Espinosa, su anfitriona y guía en este viaje hacia una vida más saludable y plena. Y bueno, antes de darle la bienvenida a nuestro invitado, el doctor con el cual abordaremos este interesante tema, pues les comparto algunos datos en relación a el tema que hoy abordaremos, que es el cáncer de tiroides. Y bueno, para el año 2025, las estadísticas de la Sociedad Americana contra el Cáncer estima que en Estados Unidos para este tipo de cáncer en este año se diagnosticarán 44.020 nuevos casos de cáncer de tiroides, de los cuales más de 12.000 serán en hombres y más de 31.000 serán en mujeres aproximadamente. Y bueno, este cáncer se diagnostica comúnmente a una edad más temprana en comparación con la mayoría de los otros cánceres que afectan a los adultos. Las mujeres tienen 3 veces más probabilidades de padecer de este tipo de cáncer que los hombres, pero bueno, que sea nuestro invitado de hoy que nos comparta más al respecto sobre este tema, así que le doy la bienvenida al doctor Alberto Betancourt, residente del primer año del posgrado de radiología e imágenes diagnósticas, que ahora mismo está en el Centro de Diagnóstico de Imágenes Biomédicas, Investigación y Rehabilitación CEDEVIR. Bienvenido, doctor, gracias por acompañarnos en este espacio y por orientarnos sobre el cáncer de tiroides. Bienvenido.
2: Hola, muy buenos días, excelente. Aquí estamos, vamos a hablar el día de hoy sobre el cáncer de tiroides, un cáncer muy común, muy diagnosticado en los últimos días, sobre todo por los métodos diagnósticos que tenemos. Es importante saber que el médico radiólogo en este cáncer tiene un rol importante, tanto de diagnóstico como en toma de decisiones a la hora de saber si el nódulo, en este caso la etapa inicial del cáncer, es benigno o es maligno. Entonces, eso.
1: Será interesante definitivamente, doctor, conocer más sobre este tema para todas las personas que nos están escuchando, para que podamos conocer más, ver también qué podemos hacer en temas de prevención, cómo mejorar nuestra alimentación respecto a este tema y demás. Así que bueno, comenzamos, doctor, y bueno, cuéntenos, oriéntenos bien qué es el cáncer de tiroides y qué tan común es.
2: Bueno, mire, el cáncer de tiroides es un cáncer que ocurre dentro de la glándula tiroides. Una glándula tiroides es un órgano pequeño que está ubicado adelante del cuello de nuestro. Entonces, este cáncer se origina en las células dentro de esta glándula. Al inicio es como un crecimiento desorganizado de estas células. Ese crecimiento desorganizado nosotros lo podemos observar mediante uno de los primeros métodos. El primer método es el ultrasonido. Cabe destacar que tanto el cáncer de tiroides no necesariamente tiene que tener una enfermedad previa al paciente, no necesariamente tiene que estar padeciendo de hipertiroidismo o hipotiroidismo, sino que puede desarrollarse en una paciente de 38 años que ha estado totalmente sana durante toda su vida y en ese momento se hizo un ultrasonido y apareció un nódulo. Ese nódulo nosotros lo observamos y dependiendo de algunas características que tenga, vamos a determinar si ese nódulo tiene hallazgos benignos o hallazgos malignos. Entonces, es importante, ese es el primer rol, el rol que tiene el paciente. Es una enfermedad que no se observa, está en el interior de la glándula, dentro de muchas capas de piel, entonces ningún médico lo puede ver. En ocasiones, si crece, se puede palpar el médico que lo está viendo, pero es importante aquí que nosotros nos hagamos chequeos rutinarios. Después puede ser si se toca una pelotita, si siente algún síntoma en el cuello, ir y realizarse un ultrasonido de tiroides, porque de esa manera nosotros podemos iniciar y salvarnos la vida.
1: Cuéntenos, doctor, o oriéntenos más bien, ¿quiénes pueden padecer cáncer de tiroides? ¿Es más común en hombres, mujeres? ¿Puede darle a los niños? ¿Qué nos dicen las estadísticas en relación?
2: Ese es un cáncer que es más común en mujeres. Algunos

0: factores de riesgo que tenemos, como haber sido expuesto a radiación en el cuello, o haber tenido un antecedente de un cáncer familiar en un primo, en un tío, un pariente de primer grado, como hermano o padre. Entonces, importante que nos quedemos con algo. Si nosotros tenemos o hemos escuchado en una conversación familiar, a mi tío le salió cáncer de tiroides y murió de eso. Entonces, tenemos ya un pariente que tuvo cáncer de tiroides. Tenemos un factor de riesgo familiar a tener cáncer de tiroides. Y aunque no tengamos ningún síntoma, es importante que nos hagamos un chequeo. ¿Por qué? Así vamos a estar tranquilos si después de haber hecho ultrasonido no tenemos nada, qué bueno. Pero si tenemos algo, qué bueno que lo detectamos y que le damos un seguimiento a esto.
1: Bueno, por eso es interesante, pero cuéntenos, bueno, nos está orientando un poco de cómo se diagnostica un nódulo tiroideo, y usted nos decía que pues no necesariamente ese paciente puede tener hipertiroidismo, pero doctor, ¿cómo influye más bien el tener hipertiroidismo? ¿Sí podría indicarnos un signo de alerta?
0: Sí, mire, datos como el hipertiroidismo o el hipotiroidismo se da en un ambiente de tirotoxicosis o en un ambiente de inflamación de la glándula tiroides. Esa inflamación de la glándula tiroides nos puede predisponer, sí, a que nos dé cáncer de tiroides, pero no necesariamente solo eso. Hay otros riesgos como antecedente familiar o solo por consumir algunos alimentos o como salir al sol todos los días, eso puede ser un factor de riesgo. Entonces, varios componentes ambientales nos pueden desarrollar cáncer de tiroides o simplemente la genética. Entonces, para diagnosticar un nódulo tiroideo, la primera fuente de imágenes que utilizamos los radiólogos es el ultrasonido. Una importante herramienta que va a observar directamente el interior de la glándula tiroides, y vamos a observar crecimiento desorganizado de células conformando una bolita. Esa bolita nosotros lo llamamos nódulo. Ese nódulo, dependiendo de características internas, nosotros vamos a determinar si es benigno o es maligno. Si es benigno, nosotros por lo general le damos un seguimiento en 6 meses o puede ser en 1 año. Ese tiempo nosotros lo vamos a determinar dependiendo de cada paciente, porque cada paciente es distinto a otro. En ese sentido, si el nódulo continúa siendo benigno por las características que tiene, no tiene un crecimiento, nosotros lo vamos a dejar en seguimiento, tal vez quizás en esta ocasión a 2 años. Pero si este nódulo cambia, y por eso es importante que haga hincapié yo en este momento, que tengan seguimiento de estos nódulos. Si ese nódulo cambia en el tiempo, nosotros le podemos asignar ya características sospechosas. Y aquí viene el segundo paso, hacerle una biopsia a este nódulo.
1: Para, bueno, identificar que no sea cáncer. ¿Todos los nódulos en la tiroides pueden ser cáncer?
0: No todos los nódulos. Por lo general, todos estos nódulos son benignos. En su mayoría son benignos. Pero para eso es el ultrasonido y para eso es la vigilancia. Cuando nosotros detectamos un nódulo que tiene características malignas, le realizamos la biopsia. Esa biopsia es algo sencillo. Nosotros le denominamos BAF, biopsia por aguja fina, distinta de otros tipos de biopsia. Porque como su nombre lo dice, es aguja fina, no es un gran pedazo de tiroides que le vamos a arrancar.
1: Solo no es peligroso para el paciente.
0: Tampoco es peligroso, se realiza todos los días. De hecho, yo podría realizarle una aquí en este momento en la radio. Es algo común, es algo que realizamos todos los días, no tiene gran invasión al paciente. Entonces, de hecho, en muchos pacientes ni siquiera sienten nada, no sienten nada de dolor.
1: Y sí puede ser una herramienta muy eficaz para conocer cómo se va desarrollando.
0: Sí, entonces, en la toma de biopsia, para hablarle un poco sobre la BAF, nosotros venimos primero y citamos al paciente para realizar la biopsia. Al llegar el paciente puede comer, no hay ninguna indicación, para que vea que este es un método que no tiene gran repercusión para el paciente. El paciente se acuesta, nosotros volvemos a realizar el ultrasonido para ver dónde está la lesión que vamos a tomar, le aplicamos un poco de anestesia en la piel, eso quizás es lo único que el paciente va a sentir. Incluso esa anestesia se realiza con una aguja mucho más fina que la de la obtención de la biopsia. Es una aguja, el paciente diabético utiliza bastante esa aguja, una aguja de aplicación de insulina. Eso es un piquete de un mosquito. Luego de aplicarle la anestesia, nosotros siempre viendo por el ultrasonido, realizamos la toma de la muestra. realizamos, introducimos la aguja, observamos el nódulo. Cuando la aguja está dentro del nódulo, obtenemos la muestra, aspiramos un poco, luego retiramos la aguja y eso lo extendemos en plaquitas de vidrio. Esas placas de vidrio van camino al patólogo, que es otro médico que se especializó solo en ver biopsias por microscopio. Luego de 5 o 7 días, ese resultado nos regresa y ahí tenemos ya a ciencia cierta si ese nódulo es benigno o ese nódulo es maligno. Hasta ese entonces, nosotros ya sabemos ese nódulo va a ir para bien o ese nódulo va a ir para mal.
1: O sea, es importante este proceso. Y bueno, ya escucharon ustedes al doctor, no es tan complicado este tipo de examen ni es invasivo. Doctor, hablemos, bueno, de un tema que genera tabú, la mamografía. Para muchas pacientes o muchas personas consideran que la mamografía puede producir cáncer de tiroides. ¿Qué les decimos a estas personas?
0: Ese es un tabú. Entonces, ahí sucede como la mamografía emite radiación, las pacientes piensan de que esa radiación va a afectar. Como mencionaba al inicio, la radiación es directamente en el cuello, pero esa radiación de la mamografía solo se utiliza en el tejido mamario que se va a tomar la muestra. En eso, esa radiografía no llega al cuello, solo se queda en las mamas, es también de pequeña cantidad y la dosis no va a afectar a la tiroides. Eso es un tabú que se ha venido. Entonces las pacientes se pueden realizar su mamografía sin ningún problema o sin ningún riesgo o sin ningún pensamiento de que eso les va a causar cáncer de tiroides.
1: Doctor, ¿qué síntomas tiene un paciente o qué síntomas pueden alertar al organismo de que podemos estar padeciendo un cáncer de tiroides?
0: Esa es una pregunta muy importante, porque no, en la mayoría de los casos no muestra ningún síntoma. Eso es un nódulo que mide menos de un centímetro en muchas ocasiones.
1: Y que no afecta.
0: Y que no se siente, no afecta, está creciendo, y está creciendo tan lentamente en ocasiones que no se nota. En ocasiones crece bastante, que es cuando yo le mencionaba que vamos a sentirnos una pelotita en el cuello, y en ese momento ese puede ser el primer síntoma que tengamos. Cuando dejamos avanzar bastante esa pelotita, o en ocasiones que los cánceres ni siquiera muestran ese crecimiento, se pueden diseminar al cuerpo, a los ganglios del cuello e inflamarlos. Ahí podemos tener otro síntoma que presentan estos pacientes: ganglios inflamados en el cuello. Entonces, es otro síntoma. Y cuando ya avanza más o metástasis a otros lados, cuando crea metástasis en otros lados, ya ahí podemos tener pérdida de peso, podemos tener que siente que la voz le cambia, se invade al cuello, a la laringe, puede tener crecimiento de otros órganos porque invade, puede tener también fiebre, dolor de cabeza, falta de apetito. Pues todos estos son síntomas que ya nos van a orientar que el cáncer ha avanzado demasiado. Por eso esto ocurre en las últimas instancias de esta patología.
1: ¿Cómo influye la dieta, o más bien, qué incidencia tiene la dieta en la prevención de enfermedades como el cáncer?
0: La dieta es importante. O sea, tener un estilo de vida que nos genere con alimentos que estén ricos en proteínas, en fibras, que no tengan preservantes. Eso nos va a orientar a que prevengamos, que nos desarrollemos tanto el cáncer de tiroides como otros tipos de cáncer. Eso es la regla general y eso es la mejor recomendación que podemos tener. Estudios que digan que determinadas dietas o determinados alimentos nos van a predisponer cáncer de tiroides aún no se han desarrollado, pero siempre es importante seguir estos alimentos naturales, consumo de pocos alimentos azucarados, consumo de pocas carbohidratos, o pocos carnes muy ahumadas, carnes muy cocidas, muy quemadas. Todas estas son reglas que se utilizan tanto para este cáncer como para otros.
1: ¿Pacientes de todas las edades pueden desarrollar cáncer de tiroides?
0: Sí, de cualquier edad. Tanto la mayor supervivencia y mayores años a exposición a radiación es un factor de riesgo, como podemos tener enfermedades ya con componente genético que a muy corta edad nos pueden desarrollar. Por eso es que en estos casos, usted mencionaba que en pacientes jóvenes se está viniendo dando el cáncer de tiroides, ya porque viene un componente genético desde atrás, desde el nacimiento, que nos van predisponiendo a desarrollar cáncer.
1: Doctor, ¿qué mensaje le podemos dar a la comunidad universitaria que nos está escuchando? En su mayoría jóvenes, pero que de repente, pues por el ajetreo de los estudios, las clases y todo eso, dejamos de lado nuestra salud. Y hablábamos de un factor clave que puede ser detectar a tiempo el cáncer, ese tipo de cáncer y otras enfermedades. ¿Qué consejo le damos a toda esta población estudiantil que nos está escuchando?
0: Que este cáncer tiene un pronóstico excelente si se detecta a tiempo. Una de esas. La otra es que no todos los nódulos son malignos, pero todos los nódulos tienen que ser evaluados.
1: No debería ser normal que tuviéramos un nódulo.
0: No es normal tener un nódulo. Un nódulo es un crecimiento no normal del tejido de la tiroides que al crecer desbordadamente y desorganizadamente se forma. Entonces no es normal tener nódulos. Lo normal es que tengamos una glándula vista por ultrasonido homogénea, clarita, sin ningún color distinto por un lado, ningún color distinto por otro lado, o formaciones de bolitas. Es normal que tengamos la glándula tiroides sin nada de eso. Entonces, no todos los nódulos son malignos, pero tampoco es normal tener nódulos, y por eso es importante el seguimiento de estos mismos.
1: Bueno, gracias, doctor, por estarnos acompañando en este espacio donde estamos orientando al respecto del cáncer de tiroides. Doctor, lo voy a invitar a que pasemos a la siguiente sección que se llama Ten Presente, para que recapitulemos de esto, de lo más importante, del mensaje en claro que queremos dejar con las personas que nos escuchan, y bueno, para que acudamos temprano a una detección de este y otros tipos de cáncer. Y bueno, pasamos a la sección Ten Presente.
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1: Gracias por continuar con nosotros en su podcast Salud para Todos. Hoy que estamos hablando acerca del cáncer de tiroides, está con nosotros el doctor Alberto Betancur, residente del primer año del posgrado de radiología e imágenes diagnósticas, y que ahora está en el Centro de Diagnóstico de Imágenes Biomédicas, Investigación y Rehabilitación CEDEVIR. Doctor, recapitulemos lo más importante de esta plática en relación al cáncer de tiroides. El mensaje en claro que queremos dejar con toda la población que nos escucha.
0: Quiero dejarles dos mensajes clave. Uno de ellos es que el cáncer de tiroides, si se detecta a tiempo, tiene un excelente pronóstico. El segundo mensaje que les quiero dejar es que no todos los nódulos son malignos, pero todos estos deben de ser evaluados. Si usted que nos está escuchando se ha enterado de que alguien de su familia tiene antecedentes de cáncer de tiroides, menciónele eso a su médico de base. Puede ser cualquier médico, médico general, pediatra, ginecólogo, puede ser un internista, un cirujano. Y menciónele que le preocupa la posibilidad de que tenga un componente genético que se desarrolle en cáncer de tiroides. Entonces su doctor no dudará en enviarles a realizar un ultrasonido de tiroides. No estoy diciendo con esto que ustedes tengan cáncer de tiroides, pero si se realizan el ultrasonido, por lo menos van a estar seguros que no lo tienen. Por eso les he venido diciendo a lo largo del programa que este cáncer tiene un excelente pronóstico si se detecta a tiempo.
1: Y recapitulemos un poquito, doctor, la importancia del médico radiólogo en la detección de este tipo de cáncer.
0: Nosotros, al observarle su cuello mediante el ultrasonido, vamos a ver en el tiempo si ese cuello y esa glándula tiroides tiene una lesión nodular, que es una pelotita dentro del parénquima de la misma. Si esa lesión además es benigna o maligna. Y es importante el seguimiento, porque a los 6 meses... Eso les decimos siempre a los pacientes, traigan el ultrasonido anterior, porque en ese ultrasonido hay medidas, 1 centímetro por ejemplo de largo por 1 centímetro de ancho. Entonces en el siguiente ultrasonido vamos a leer nosotros el ultrasonido anterior, vamos a ubicar dónde estaba el nódulo y las medidas que tenía este. Si en la misma ubicación el nódulo ha crecido y tiene otras características que estaban escritas en el ultrasonido anterior, nosotros vamos a detectarlas. Y aunque sea otro radiólogo el que se lo hace, él va a observar y va a determinar si es necesario realizar la biopsia o no.
1: Bien, gracias a usted, doctor, y todas las personas que nos han estado escuchando, que han estado en sintonía de este podcast. Ha estado con nosotros el doctor Alberto Betancur, residente del primer año del posgrado de radiología e imágenes diagnósticas, y quien nos ha acompañado hoy para hablarnos acerca del cáncer de tiroides. Recuerden que la salud es un tesoro. Descubran este y otros temas importantes de salud en este podcast Salud para Todos. Y bueno, se despide de ustedes Kaylin Espinosa. Hasta la próxima.
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1: Bienvenidos a un

0: antes de darle la bienvenida a nuestro invitado con el cual abordaremos este tema, les comparto algunas estadísticas. Y es que según se estima a nivel mundial, las cefaleas afectan aproximadamente al 40% de la población, según datos para 2021, y son más comunes en mujeres que en hombres. Se encuentran entre las 3/3 afecciones neurológicas más comunes en la mayoría de los grupos de edad, comenzando a partir de los 5 años y manteniéndose entre las 3 primeras hasta los 80 años. Y bueno, esto para darle un poco de introducción sobre el tema, pero bueno, le damos la bienvenida al doctor Daniel Leiva, residente del tercer año del posgrado de neurología, que nos acompaña hoy en este espacio. Bienvenido, doctor. Gracias por acompañarnos y por educarnos sobre este tema tan importante, que quizás es común, pero lo dejamos pasar. Y decimos, tengo migraña, o quizás más bien nos asociamos a diario y podemos decir que tenemos migraña cada no sé cuántos días, pero será importante con usted abordarlo. Bienvenido, doctor.
1: Bueno, muchas gracias. Y sí, este tema es muy importante porque sabemos que es una de las enfermedades que afecta mucho a la población general y es una condición muchas veces subestimada, ¿no? Pero que tiene tratamiento, y si la persona aboca para poder tratarse con un médico o especialista en área de cefaleas o migraña, pues el paciente puede mejorar muchísimo su calidad de vida. Y pues el día de hoy vamos a hablar un poco acerca de cómo se da la migraña, los síntomas, diagnósticos, algunos desencadenantes y tratamientos, ¿no? Que podamos dar generalidades.
0: Entonces, gracias. Sí, gracias, doctor. Y antes de que comencemos, bueno, solo recordarle a la población que en este podcast, pues nosotros buscamos educar en temas de salud, y por eso hoy a poner mucha atención, porque el doctor estará hablando con nosotros acerca de este tema. Comencemos, doctor, ¿por qué se da la migraña para todas las personas que nos están escuchando?
1: Bien, bueno, para entender la migraña debemos comenzar que por su origen se da en el sistema nervioso, ¿no? Aunque no se comprende totalmente, se sabe que involucra una compleja interacción entre factores neuronales, vasculares, y también tiene su componente genético. La migraña no solo es el componente de dilatación de los vasos sanguíneos, sino que también inicia desde una disfunción a nivel del tronco encefálico y particularmente a nivel del núcleo trigémino, ¿no? Y a veces se da una depresión cortical propagada, que a veces está muy relacionado con los síntomas de aura migrañosa. Más adelante explicaré lo que significa el aura, pero no siempre todos los pacientes presentan estos síntomas. Y algunos factores genéticos de algunos tipos de migraña, por dar un ejemplo, la migraña hemipléjica familiar, ¿no? Que está relacionado con el componente genético.
0: Gracias, doctor. Y bueno, cuéntenos un poquito más sobre los síntomas de la migraña, aquello que podemos compartir con la comunidad para que los identifique, vayamos educándonos un poco más y conociendo más también nuestro cuerpo.
1: Bueno, muy bien. La migraña es más que solo un dolor intenso. De hecho, a veces se puede dividir en fases. Por ejemplo, el prodromo, que a veces se dan horas o días antes, el paciente puede presentar fatiga, irritabilidad, cambios de humor, antojos, por ejemplo. Y posteriormente el paciente puede presentar algo que se denomina aura, ¿no? Que a veces pueden ser síntomas que le avisan al paciente que ya viene el dolor de cabeza. Estos pueden ser desde alteraciones visuales como luces, líneas en zigzag que puede ver el paciente, alteraciones del lenguaje, sensaciones de hormigueo, y que posteriormente de estos síntomas puede ya venir lo que es el dolor de cabeza. Y este dolor de cabeza el paciente normalmente lo refiere como un dolor pulsátil unilateral y normalmente dura de 4 a 72 horas. Estos síntomas del dolor de cabeza, a veces el paciente afirma que se pueden agravar con la actividad física y a veces viene acompañado de náuseas, vómitos. El paciente afirma que le molesta mucho la luz intensa o el sonido intenso. Y posteriormente, el paciente, ya después que pase estos síntomas de dolor de cabeza y todo esto, el paciente puede quedar como con confusión, fatiga, ya después del cuadro de dolor de cabeza.
0: No todos los dolores de cabeza son migraña, doctor.
1: Claro, sí, no todos los dolores de cabeza son migraña, por eso es muy importante siempre ir con el médico, porque hay veces que los dolores de cabeza son por causas secundarias. Un ejemplo, en pacientes de la tercera edad que nunca han tenido un dolor de cabeza, sí, inclusive hay que hacer otro tipo de estudios, como estudios de imágenes, una tomografía, un ejemplo, para descartar otras causas. Pero normalmente en pacientes jóvenes que presentan este tipo de síntomas, sí, normalmente puede ser algo benigno como un cuadro de migraña, ¿no?
0: ¿Y qué consejo podemos darle, doctor, a la comunidad universitaria que nos escucha, por ejemplo, a los estudiantes para este tema, que pueden sentir dolores de cabeza, quizás por los desvelos, quizás por el ajetreo de los estudios, pero digamos, ¿cuándo podría ser ese momento clave y ellos pensar que necesitan acudir a un médico y que puede ser algo más que un simple dolor de cabeza y puede ser migraña?
1: Ok, bueno,

0: por lo menos tienen que tener por lo menos 5 episodios de estas características que duran de 3 a 72 horas cada episodio, que es unilateral, dolor pulsátil, de moderada a severa intensidad. Si cualquier persona que presente estos síntomas se debe educar porque la migraña sí tiene un tratamiento preventivo que puede mejorar mucho su calidad de vida y también medicamentos pues, abortivos que es para en ese momento que tiene el dolor de cabeza intenso pues parar estos síntomas tan discapacitantes y así puede llevar una buena calidad de vida. Entonces mi consejo sería que si presentan estos dolores de cabeza recurrentes con esta tipos que le acabo de mencionar, sí sería lo ideal abocarse a un médico, ¿no?
1: Gracias, doctor, por esto importante que estamos compartiendo. Háblenos un poquito más sobre este diagnóstico. Ya nos ha introducido un poco pues con los síntomas, digamos, y cómo podemos identificar si es dolor de cabeza o migraña, pero cuéntenos un poco más sobre este diagnóstico que se hace.
0: Sí, claro. Bueno, el diagnóstico, por eso es importante ir con el médico, porque es puramente clínico, ¿no? Es basado en la historia detallada del paciente y de los síntomas que el paciente va refiriendo. Claro que hay criterios diagnósticos, un ejemplo de la clasificación internacional del trastorno de cefalea, que por ejemplo, como mencioné, por lo menos el paciente tiene que tener 5 crisis con duración de 4 a 72 horas, la característica del dolor que es unilateral, pulsátil, de moderado a severo y que se acompaña de náuseas y alteraciones, molestias con el sonido intenso o la luz intensa. Entonces prácticamente sería esto y como usted mencionó, no todos los dolores de cabeza son migraña, entonces en algunas ocasiones hacemos estudios complementarios con estudios de imágenes para descartar otras causas de dolores de cabeza, como ejemplo de etiologías vasculares o causas de hidrocefalia, un ejemplo, tumores, etc. Pero si la cefalea es un cuadro benigno, pues con medicamentos preventivos y abortivos se maneja muy bien.
1: ¿Hay desencadenantes y cuáles podrían ser? También, ¿cómo influye el tema de la edad, el tema de género?
0: Sí, claro. Los desencadenantes son bien importantes porque esto sería más que todo enfocarnos en el estilo de vida del paciente. Para que el paciente conozca cuáles son estos desencadenantes, entonces el paciente es muy importante indicarle que vaya anotando en el día a día cuál algunos cambios o tipo de dietas que van ocasionándolos. Por ejemplo, como usted mencionó, en las mujeres está muy relacionado normalmente a veces con la menstruación, con la ovulación. Entonces, a veces está relacionado a una migraña pues, relacionada con el ciclo menstrual. También es muy importante que la alimentación, no en todas las personas cierto tipo de alimentos lo va a provocar, pero sí tener en cuenta que un ejemplo podría ser el chocolate un desencadenante, bebidas como el alcohol, el vino tinto, por ejemplo. Quesos curados ricos en tiramina podría ser otro ejemplo, comidas muy procesadas con altos niveles de nitritos, glutamato monosódico, pero en general no es algo general que todas las personas van a ser afectadas por el consumo de chocolate. Entonces no hay que generalizar, pero sí explicar al paciente que ciertos alimentos pueden desencadenarlos y que el paciente pues anote y vaya identificando para poder evitarlos y así llevar un mejor control de su migraña. También el sueño es muy importante, ya sea dormir muy poco, o sea menor de 6-7 horas que lo recomendado, o a veces esas siestas, ¿verdad?, en la tarde que duermen en exceso y se levantan con un cuadro migrañoso. También la parte emocional, ¿verdad?, el estrés también está muy relacionado y factores ambientales, ¿verdad?, a veces un olor muy fuerte, un perfume, a veces una luz muy intensa, sonidos intensos pueden desencadenarlo. Y también, por último, mencionar la actividad física intensa. A veces está relacionado con cuadros de cefalea por migraña y algunos medicamentos. Un ejemplo, cuando abusan de analgésicos y no van al médico, a veces pueden dar esta cefalea que se va cronificando. Entonces, eso puede a veces ser un exacerbante.
1: Bueno, eso es importante considerarlo porque a veces puede haber asociados estos factores y digamos ahí entonces podemos identificar por qué es el dolor de cabeza y qué lo desencadena. Pero cuéntenos, doctor, ¿cuál es el tratamiento que se le da a una persona que tiene migraña?
0: Ok, bueno, con el tratamiento, si los cuadros de migraña no son tan severos y repetitivos para dar un preventivo, a veces solo con un analgésico, ¿verdad?, se puede aliviar. Un ejemplo, hay pacientes que tienen una migraña tan noble que solo con una simple acetaminofén se detiene, ¿no? Hay otros que ya ocupan analgésicos, ¿verdad?, AINES, como ibuprofeno, naproxeno, desketoprofeno, por mencionarles algunos. Pero cuando ya los analgésicos no funcionan, pues sí, para detener ese episodio de migraña hay medicamentos ya específicos. Un ejemplo como medicamento los triptanes, por mencionarles uno, el sumatriptán, que ya es específico para detener ese cuadro migrañoso. Y eso sería básicamente, ¿no? Por darle un ejemplo.
1: Y doctor, aquí hablando en el tema del tratamiento, ¿qué peligro puede haber también en la automedicación respecto a la migraña, a los dolores de cabeza, en el consumo quizás excesivo de estos medicamentos? ¿Qué peligro puede haber?
0: Sí, claro. A veces los pacientes se automedican, un ejemplo, con analgésicos derivados de opioides, un ejemplo, el tramadol. Se ha visto que los pacientes que consumen tramadol y migraña, pues tienden a cronificarla, entonces no es recomendado. Y a veces lo que el paciente se beneficiaría a largo plazo es de un tratamiento preventivo con algunos medicamentos que voy a mencionar y no dosificarse con altas dosis de analgésicos. Entonces ya sabemos que los analgésicos, como todo medicamento, tiene sus efectos secundarios. Entonces si toma altas dosis, pues puede pasarse de una úlcera péptica, alteraciones renales. Entonces sí, no es bueno automedicarse, ¿no? Entonces siempre recomendación sería siempre buscar al médico.
1: Y también considerar, bueno, de todo este tema tan importante que hemos estado hablando, doctor, también considerar que, digamos, en este caso la migraña o los dolores de cabeza podrían ser síntomas de otra enfermedad, digamos, más delicada también para las personas que nos están escuchando.
0: Sí, claro, ¿verdad? A veces los dolores de cabeza intensos, un ejemplo, puede ser una presión arterial muy mal controlada, que esté excesivamente alta. Podría ser el aviso, un ejemplo, de una lesión tumoral, un ejemplo, un cuadro de hidrocefalia aguda. Entonces, sí, a veces los dolores de cabeza pueden ser un inicio, hasta un ejemplo, de un cuadro infeccioso a nivel del sistema nervioso central. Entonces, sí, hay síntomas que avisan, o banderas rojas, por así decirlo, que no se trata de una cefalea o un dolor de cabeza benigno, ¿no? Hay que buscar otro tipo de causas, ya sea vasculares, infecciosas, hasta neoplásicas, ¿no?
1: Bien, gracias, doctor, por estarnos acompañando en este espacio, en este podcast de salud. Estamos con el doctor Daniel Leiva, residente del tercer año del posgrado de neurología, y estamos hablando acerca de la migraña, por qué se da, cuáles son sus síntomas, diagnóstico, tratamiento y mucho más. Pero, doctor, le invito a que pasemos a la siguiente sección que se llama Ten Presente, para que recapitulemos de lo más importante de esta conversación para todos nuestros escuchas. Así que nos vamos a Ten Presente.
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1: Gracias por continuar con nosotros en este podcast Salud para Todos, donde estamos hablando de diferentes temáticas de salud. Hoy estamos con el doctor Daniel Leiva, residente del tercer año del posgrado de neurología, y estamos hablando acerca de la migraña. Doctor, de toda esta conversación que hemos estado teniendo, recapitulemos los puntos más importantes para todas las personas que nos están escuchando, como por ejemplo, ¿cuándo saber que necesitan acudir al médico, que puede ser migraña? Recapitulemos de lo más importante que hemos estado platicando. Gracias, doctor.
0: Ok, muy bien. Entonces, sería que, bueno, la persona que está presentando dolores de cabeza recurrentes, sepa identificarlos para, a la hora de la consulta, poder describirlo bien. Normalmente la migraña, como mencioné, es dolor unilateral, que puede durar de 4 a 72 horas, de tipo pulsátil, de moderada a intensa intensidad. Entonces, también es importante valorar cuáles son las causas que a veces pueden desencadenar su migraña, ya sea que usted identifique que si el desvelo lo va a desencadenar o ciertos tipos de alimentos, un ejemplo, si tomó vino o otro alimento que le desencadenó, entonces usted lo va identificando y lo va evitando, controlar pues los niveles del estrés del día a día, también si está relacionado, un ejemplo, con su ciclo menstrual. Entonces todas estas variables uno va haciendo modificaciones de su estilo de vida. También en realizar el ejercicio pues ayuda mucho a mejorar los cuadros de migraña, hacer un poco de ejercicio de cardio. Y también mencionarles que en cuanto a la terapéutica o la terapia, pues entre los analgésicos es una viabilidad para disminuir la intensidad del dolor, y hay ciertos medicamentos específicos para la migraña, como mencioné, triptanes, o puede ser un rimegepant, de los gepantes que están en el mercado, que tienen una buena acción. Y después sería, si amerita, un tratamiento preventivo, que hay una variedad de tratamientos preventivos. Por mencionarles un ejemplo, medicamentos como el topiramato, el ácido valproico, propanolol, inclusive algunos gepantes que se pueden utilizar para el tratamiento tanto abortivo y preventivo. Entonces hay una variedad de tratamientos, pero aquí el resumen sería de que se busque a su médico, ¿verdad?, a su neurólogo, para que le pueda tratar de una forma adecuada su migraña y así mejorar su calidad de vida. Y como punto final sería que el paciente con migraña lleve su diario de migraña para que anote los episodios y los desencadenantes, así su médico tratante va a tener pues una mejor guía de cómo va su tratamiento.
1: Doctor, y otra consulta que se me había olvidado hacerle, pero que también es importante, ¿la migraña puede ser, puede incapacitarme para poder llevar mi vida normal?
0: Sí, la migraña puede ser muy discapacitante, ¿verdad? Si no se trata, hay personas que pueden dejar el trabajo, por eso es muy importante llevar el seguimiento de los pacientes con migraña para que ellos se puedan desenvolver con total normalidad, ya que podemos mejorar o amenorar los episodios y la intensidad del dolor de cabeza. Inclusive algunos pacientes con tratamiento están totalmente libres de nuevos episodios. Entonces sí, claro que sí se puede. Y hay que tenerlo en mente a la población general, ¿no?
1: Si me recuerda los exámenes de diagnóstico que se hacen para evaluar al paciente.
0: El diagnóstico es puramente clínico. Nos podemos abocar a veces con estudios de imágenes, por ejemplo, una tomografía cerebral o una resonancia, pero estaríamos buscando causas secundarias, ¿verdad? Ya no estamos pensando en una migraña. Pero puramente el diagnóstico es clínico.
1: Bien, gracias a usted, doctor, y también gracias a la audiencia por haber estado en sintonía de este podcast, Salud para Todos, donde hoy hemos hablado con el doctor Daniel Leiva, residente del tercer año del posgrado de Neurología, y hemos hablado acerca de la migraña. Así que gracias a usted, doctor, y también gracias a la audiencia por haber estado en sintonía. 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Ahorita se despide de ustedes, Kaylin Espinosa. Hasta la próxima.
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1: Hoy, en este espacio, en este podcast de Salud para Todos, hablaremos acerca del diagnóstico radiológico del daño agudo y crónico causado por el uso de drogas y alcohol mediante tomografía y resonancia magnética. Bienvenidos a este podcast donde exploramos temas de bienestar, medicina preventiva y hábitos saludables para mejorar la calidad de vida de nuestros escuchas. Soy Kaylin Espinosa, su anfitriona y guía en este viaje hacia una vida más saludable y plena. Y antes de darle la bienvenida a nuestros invitados con los cuales abordaremos este interesante tema, les comparto algunos datos en relación al mismo. Según la OMS, el uso y dependencia de sustancias psicoactivas representan un factor significativo en el incremento de la carga total de morbilidad a nivel mundial. El Informe Mundial de Salud 2002 de OMS estableció que el 8.9% de la carga total de morbilidad se atribuye al uso de sustancias psicoactivas y asociadas en un 4.0% al tabaco, 4.1% al alcohol y 0.8% a las drogas ilícitas. Solo para mencionar un poco las estadísticas en relación a estos temas. Pero ahora sí, le damos la bienvenida a los doctores que nos acompañan hoy. Está con nosotros la doctora Celeste Mejía, residente del segundo año del posgrado de radiología, y también el doctor Norman Flores, residente del primer año del posgrado de radiología. Ambos están en el Centro de Diagnóstico de Imágenes Biomédicas, Investigación y Rehabilitación. Bienvenido, doctores. Gracias por acompañarnos en este podcast de Salud para Todos.
3: Bueno, es un gusto para mí estar en este espacio. Vamos a hablar acerca de, esta es una segunda parte, vamos a enfatizar acerca de los estudios de imagen, cuándo pedirlos, cuándo no. Entonces, tenemos ahí dos estudios de imágenes en estos casos, que es la resonancia magnética y la tomografía. Si bien los dos estudios tienen mecanismos diferentes por los cuales se hacen, digamos, la resonancia magnética no utiliza radiación y la tomografía, en cambio, sí utiliza radiación. Pero, digamos, hay, en este caso puede haber un estado agudo o crónico de los efectos adversos de las drogas en general, porque el alcohol también es una droga. Dentro de estos, en el estado agudo puede haber eventos isquémicos, eventos cerebrovasculares, que son los llamados coloquialmente derrames cerebrales, o pueden haber hemorragias. En los casos crónicos, en general, engloba la atrofia cerebral, que la atrofia cerebral no es más que un envejecimiento prematuro del cerebro a causa de las drogas en general. Entonces, el estudio principal que se haría es una resonancia magnética, pero en pacientes que pueden estar inestables, porque el alcoholismo o las drogas nos pueden llevar a estados de peligro como traumatismos o caídas o accidentes automovilísticos, se utiliza tomografía, porque la tomografía es más corta en realizarle el estudio, mientras que la resonancia es un poco más extendida, pero hay protocolos en estos casos cortos que duran hasta 10 minutos, porque usualmente una resonancia puede durar una hora y media, depende de las secuencias que lleve esta, pero se hace un protocolo corto para ver estados isquémicos, digamos. La resonancia tiene una ventaja en comparación con la tomografía, porque la resonancia pues ve lesiones que son más pequeñas o difíciles de ver en la tomografía o que son muy tempranas, digamos. Si por causa de alcoholismo o en caso de drogas hay un evento cerebrovascular, o sea, un derrame cerebral, entonces menor de 6 horas no se puede ver en la tomografía, pero sí se puede ver en la resonancia magnética. Entonces se le puede dar un diagnóstico más temprano al paciente y posteriormente un tratamiento. Eso es lo importante, y que utiliza como método un imán, que es un magnetismo y que no le va a causar ningún daño para esto.
1: O sea que dependiendo del estado y el avance que tenga esa condición en el paciente, vamos a referir qué tipo de exámenes necesita para identificar estas patologías. Bien, en ese sentido, doctora, ¿cuál sería el estudio ideal para hacer el diagnóstico?
3: El estudio ideal al principio, pues, porque es anatómico, o sea, pueden ver mejor las estructuras del cerebro, es la resonancia magnética. Okay, un protocolo corto que dure aproximadamente 10 minutos.
1: Ese estamos hablando, perdón, doctora, de un paciente que llega en estado
3: de ebriedad, sí, debriedad. Pero si está inestable, ¿qué significa? O sea, que sus signos vitales están comprometidos, su temperatura, su frecuencia cardíaca, su frecuencia de pulso está comprometida, o su presión arterial, o sea, está inestable, entonces sí se puede llegar a hacer una tomografía porque es más rápida y podemos descartar de que hay una hemorragia y posteriormente darle tratamiento para eso, porque las hemorragias crean un espacio extra en la cavidad, en la calota, que es como el hueso del cerebro que lo rodea, o sea, el cráneo, crea un espacio que no debe estar ahí porque va en crecimiento y eso puede causar que se aumente la presión adentro del cráneo y puede comprometer la vida del paciente. Entonces, si lo ideal, si está inestable el paciente, sí hacerle tomografía, y si no, pues resonancia magnética, porque podemos ver en estadios hiperagudos, o sea, muy agudos, como menores de 6 horas, alguna complicación que tenga o algún signo que se pueda ver por un estudio de imagen. Estos estudios de imagen son complementarios. Eso quiere decir que la clínica y los signos son lo que me van a dictar qué complicaciones tiene o qué tiene respecto a lo que los síntomas y signos del paciente. Ahora, los estudios de imágenes son como estudios confirmatorios respecto a la clínica que tenga el paciente y saber si tiene complicaciones con respecto a la enfermedad que está cursando o el estado que está cursando.
1: Gracias, doctora. Esto es importante conocer esta información. Es esencial entre la resonancia magnética y la tomografía. Ahora, ¿a qué pacientes no se les puede hacer la resonancia, doctor?
4: Bueno, la resonancia, pues generalmente, como bien mencionaba mi compañera, la doctora Mejía, se utiliza un magneto gigante, por así decirlo. Entonces, generalmente nosotros no recomendamos el uso de la resonancia magnética para pacientes, por ejemplo, portadores de implantes cocleares, portadores de marcapasos o artefactos que puedan sufrir algún tipo de afectación por medio de las ondas magnéticas que integran la resonancia magnética.
1: Entonces, para esos pacientes sería la tomografía, ¿verdad?
3: Sí, se podría usar la tomografía en ese caso.
1: Bueno, también oriéntenos un poquito en aquellos pacientes a los que no se les puede hacer la tomografía.
3: Okay. Bueno, es como evaluar. No hay como un criterio absoluto de que no se pueda hacer. Siempre el médico, en los estudios de imágenes que llevan contraste, porque este estudio para, en el caso, porque un paciente con alcoholismo o con drogas está alterado, entonces puede tener traumatismo, siempre se usa contraste. Entonces hay que evaluar el riesgo-beneficio. Si bien... Hay que valorar el riesgo-beneficio. Digamos, en las pacientes embarazadas, como es una radiación, pues no está indicado, no es lo ideal hacerlo en una paciente embarazada. Pero si la paciente está inestable y necesita un diagnóstico para una decisión quirúrgica, porque los estudios de imágenes nos ayudan para una decisión quirúrgica, para si el paciente necesita o no intervención y discernir qué abordaje es el oportuno según los hallazgos en la tomografía. Aunque la paciente esté embarazada, pero si la necesita, se tiene que hacer, aún solapando los riesgos futuros del embarazo del paciente. Y hay más riesgos si el embarazo es más temprano, porque se está formando todo, y hay menos riesgos cuando el embarazo ya está más prolongado, después de los 3 meses de embarazo. Entonces sí es importante, siempre se valora, igual en aquellos pacientes que tienen problemas renales. Entonces, en esos pacientes que tienen problemas renales, el contraste puede llegar a afectar los riñones de una forma aguda, o sea, de una forma en el momento. También se valora el riesgo-beneficio de la afectación de los riñones, que se puede llegar a... Si llegan a afectar los riñones por el medio de contraste en ese momento, se pueden llegar a hacer intervenciones clínicas donde mejore la función renal causada por el contraste. Entonces siempre se valora de forma integral y no de absoluta, y claro, siempre con un manejo multidisciplinario, el radiólogo hablando con el clínico o con el médico quirúrgico para ver cuál es lo más adecuado al paciente, depende de cómo esté el paciente.
4: Recordemos también que la tomografía computarizada es una técnica de diagnóstico por imágenes que utiliza radiación ionizante, ¿verdad? Entonces, a través de esta radiación ionizante se crean las imágenes que nosotros vamos a interpretar. Yo sé que muchas veces existe un tabú acerca de la radiación, la gente le tiene miedo, el peligro que
1: puede... Y muchos mitos en relación al tema, quizás no sabemos bien en qué consiste.
4: Entonces, muchas veces existe ese miedo, ¿verdad?, por el cual los pacientes no quieren someterse a este tipo de diagnóstico, pero cabe destacar que nosotros en radiología utilizamos un principio que se conoce como principio de Alara. Este principio de Alara, las siglas son en inglés, pero significan que nosotros vamos a utilizar el nivel de radiación tan bajo como sea razonable y alcanzable, ¿verdad? Entonces, este es un principio fundamental para nosotros porque se aplica para minimizar la exposición de la radiación ionizante tanto para el paciente como para el personal, ¿verdad? Porque sea como sea, el paciente realmente solo se expone en el momento en el que están haciéndose el estudio, ¿verdad? Mientras que el personal, los profesionales están ahí exponiéndose día a día, todo el día. Entonces, el principio de Alara no solo sirve como para protección del paciente, sino que sirve para protección de nosotros, ¿verdad? Como profesionales de la salud. Entonces, menciono esto para que la gente sepa que la radiación ionizante supone un riesgo, pero no es un riesgo. Nosotros intentamos minimizar este riesgo para las personas, ¿verdad?
1: Y ahora bien, el tipo de estudio y también como el momento en que se hace, me imagino que marcará una diferencia, digamos, en la condición o el desarrollo del paciente, de qué tan rápido se haga esta intervención para la toma de decisiones, de qué tan rápido pueda el paciente acceder al mismo.
4: Claro, bueno, como mencionaba la doctora Mejía, pues las manifestaciones no siempre se van a ver de manera tan subaguda, ¿verdad?, o tan pronta. Generalmente uno tiene una ventana como de 6 horas para que se empiecen a manifestarse. Eso sí, que nosotros podemos observar tanto cambios agudos como cambios crónicos, tanto de intoxicación como alcohol, como el uso de drogas. También los hallazgos o lo que nosotros vamos a observar en las imágenes va a depender del tipo de droga, del método en el cual se esté consumiendo la droga, y obviamente del tiempo en el que haya pasado desde el consumo hasta el momento en que nosotros los captamos, ¿verdad? Eso depende mucho de... es bien circunstancial lo que nosotros vamos a poder observar. Generalmente nosotros lo que vamos a observar es una inflamación del cerebro cuando es muy agudo, o digamos los pacientes que consumen cocaína, metanfetaminas, que estos crean una disminución del diámetro de los vasos sanguíneos, se pueden ver infartos, microinfartos, se pueden ver hemorragias causadas por el aumento de la presión debido a la constricción de estos vasos sanguíneos, ¿verdad? Eso como cambios agudos. Y los crónicos generalmente están muy relacionados con atrofia del cerebro, que la atrofia es una disminución de la sustancia y del tamaño del cerebro, ¿verdad? Que esto puede causar repercusiones a muy largo plazo.
1: Y bueno, ustedes mencionaban el tema de las pacientes embarazadas y el uso de estudios o no, dependiendo, ¿verdad? Y medir ese daño que puede tener, pero también lo necesario desde el procedimiento. Entonces, en los bebés, ¿cómo se puede identificar, digamos, qué estudios se han hecho y qué han tenido incidencia?
3: Ok, en los bebés, pues, en una paciente alcohólica o que esté pasando por un estado de alcoholismo, entonces se puede hacer un ultrasonido obstétrico, o sea, la paciente embarazada, para ver si hay alteraciones a nivel cerebral, porque por ahí se ve el cerebro también, o si no, cuando ya nace el niño, porque puede hay un síndrome alcohólico que pasa de la madre, porque el alcohol está en la sangre y puede pasar al bebé, y el bebé se alimenta por la sangre de la mamá. Ahí pasan todos los nutrientes para que él crezca intraútero. Entonces puede causar secuelas a largo plazo también en el bebé. Y esto también se puede evaluar tanto en manifestaciones clínicas, que lo evalúa el clínico, que son características de los niños de madres que han sido alcohólicas o que han ingerido otro tipo de drogas. Y también existe el ultrasonido transfontanelar, que este usa ondas de sonido, o sea que no usa radiación y no le va a causar ningún problema.
1: ¿Y se puede usar durante cualquier momento del embarazo?
3: Sí, porque de hecho sí, de hecho el control del embarazo se hace con ultrasonido, por eso mismo, porque no le va a causar ningún daño al niño, porque son ondas de sonido. Entonces no va a pasarle nada al niño, y ahí se hace el seguimiento para ver si hay una secuela o una alteración cerebral secundaria

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1: Nuestro tema del día es cáncer de tiroides. Bienvenidos a este podcast donde exploramos temas de bienestar, medicina preventiva y hábitos saludables para mejorar la calidad de vida de nuestros escuchas. Soy Kaylin Espinosa, su anfitriona y guía en este viaje hacia una vida más saludable y plena. Y bueno, antes de darle la bienvenida a nuestro invitado, el doctor con el cual abordaremos este interesante tema, pues les comparto algunos datos en relación a el tema que hoy abordaremos, que es el cáncer de tiroides. Y bueno, para el año 2025, las estadísticas de la Sociedad Americana contra el Cáncer estima que en Estados Unidos para este tipo de cáncer en este año se diagnosticarán 44.020 nuevos

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1: Así es, bienvenidos todos a este espacio FICUA 2026. Para mí es un enorme gusto y placer llevarles este súper buen espacio, ¿verdad? Para todos los que escuchan Radio UNA a esta hora de la mañana, tarde o noche, en cualquier parte del mundo que nos están escuchando, bienvenidos sean para hablar de todo un poquito, ¿verdad? Pero bueno, no estoy solo por acá, estoy con mi compañera Kaylin Espinosa. ¿Cómo está, Kaylin? ¿Cómo le va?
2: Hola, Hugo, y a toda nuestra audiencia de Radio UNA. Hoy estamos en este podcast FICUA 2026, donde, bueno, semana a semana estamos conversando con los artistas que ya se están preparando rumbo a este importante festival, que además este año nosotros vamos a ser sede, vamos a tener ese privilegio, así que vamos a conocer un poco más de estos grupos que están participando.
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1: FICUA 2026 en la UNA. Para todos los que están ahí en Radio UNA, que están escuchando la radio, pues en cualquier parte del mundo donde se encuentren, sabemos que son muchas las personas que siempre están conectadas con nosotros. Pero bueno, Kaylin Espinosa, hoy traemos un programa buenísimo para toda la gente que le gusta, ¿verdad?, el arte, la cultura, y que, bueno, que están expectantes de, con la participación de todos los grupos que van a estar para este próximo evento FICUA 2026, Kaylin.
2: Así es, y bueno, entonces bienvenidos a este espacio donde, pues, como también como Radio UNA, nos sumamos a la celebración del Festival Interuniversitario Centroamericano de la Cultura y el Arte FICUA 2026. Este espacio, bajo el lema "Una nueva historia florece con arte y cultura", un encuentro que reunirá al talento joven de la región y nos invitará a reflexionar sobre el papel del arte en nuestras sociedades. Y en este episodio, bueno, conversaremos, como en todos estos episodios, con pues artistas. Y hoy te voy a presentar, Hugo, a nuestros invitados, que son de una danza contemporánea. Está con nosotros Jeremy Vargas, estudiante de mercadotecnia, Carla García, de nutrición, y bueno, Patía Pinel, de medicina. Ellos son los estudiantes que nos acompañan aquí en cabina de una danza contemporánea. Bienvenidos, chicos, gracias por estar con nosotros, y bueno, que vamos a compartir y comentar cómo se están preparando rumbo al FICUA. ¿Con quién comenzamos la bienvenida, entonces? No sean tímidos.
4: Vamos a empezar conmigo. Yo soy Patía Pinel, ya estoy a punto de terminar medicina.

ellos. Pero sí he participado en diferentes festivales, como lo que es Fucaín, Juduca también he participado. Y ya participar en FICUA.

0: ustedes, ¿cómo se están preparando?
1: ¿Desde cuándo, digamos?
0: ¿Desde cuándo
1: comenzaron? O sea, entiendo que ustedes son
0: ¿y cuántos permanentes son también, del grupo, ¿verdad?
1: Ajá, bueno, acá tenemos tres, por allá junto a Hugo también está otra de las integrantes. Y bueno, no los podemos tener a todos en la cabina porque es pequeño el espacio, pero sabemos que ustedes están motivados y que están trabajando. Entonces, cuéntenos de cuándo, digamos, comenzaron ya esa preparación rumbo a FICUA, considerando que ustedes pues son bailarines permanentes del grupo de danza. ¿Y cuántos son?
2: Actualmente somos 9. Somos 9.
1: ¿Entre hombres y mujeres?
2: Sí. La particularidad, perdón, del grupo es que también hay personas que ya se graduaron, pero les ha gustado la danza y pues ponen su granito ahí en el grupo. Entonces, pues como le había dicho, nosotros desde enero.
1: Qué bien, están dando lo mejor, definitivamente.
0: Sí, definitivamente es muy importante, ¿verdad? Que la gente los conozca y que de repente la gente a veces no tiene conocimiento de lo que es una danza contemporánea, que es el grupo, ¿verdad? Que así se llama, ¿no?
3: Así es. El grupo pasa muy desapercibido, la verdad. Hay personas que prefieren concentrarse en otros grupos. No voy a decir nombres porque no me quiero entrar en polémica. Pero sí, una danza contemporánea es bastante infravalorado. No se le puede dar como la misma atención que se le da a otros grupos.
0: ¿Qué tiene de especial?
3: Tiene de especial de que nosotros contamos una historia. No bailamos solo por bailar, sino que nuestra misión es transmitir un mensaje a una audiencia en específico, o ya sea a autoridades.
0: El mensaje que ustedes dan a través de sus bailes sería bailes o danza, o sea, o a través de sus danzas, o sea, ¿cómo es o cómo lo califican ustedes o cuál es ese mensaje?
1: Yo siento que está como que relacionado con que ustedes, bueno, un poeta no digamos un poeta, porque un poeta pues hace un poema, pero digamos un orador relata un discurso. Uh-huh. Siento yo que ustedes me dan un discurso a través de su cuerpo, me cuentan un discurso, digamos, por así decirlo, no sé si por ahí les entiendo un poquito la idea.
4: Sí, es que, o sea, nosotros transmitimos a través del cuerpo para dar un mensaje, porque en cada coreografía no va a ser como, vaya, una coreografía puede ser transmitir alegría, otra.
1: O sea, los movimientos no son solo por hacerlo.
4: Exacto, o sea, el movimiento tiene que transmitir algo, y bueno, con ese ejemplo que di, también otra coreografía puede dar como un tema en específico, por ejemplo, no sé, de algún tema político o algo así. Cosas así. Esa es la intención de la danza contemporánea, que también se sale como de las líneas, por ejemplo, el ballet, que todo es lineal. O sea, tenemos una técnica, por decirlo, prácticamente perfecta. En cuanto al contemporáneo, se sale un poco de esas líneas, ser un poco más libre, y hasta toca pues temas así, esta de revolución, cosas así.
0: O sea que quiere decir que ustedes también en su performance, en su presentación, ustedes también pueden improvisar. Ustedes es bien dado a la improvisación.
4: Sí, se puede dar la improvisación, pero siempre manteniendo como eso de qué es lo que queremos decir, qué es lo que queremos transmitir.
3: La misma intención.
1: Dentro de ese contexto. Y creo que también es importante destacarlos a ustedes porque, bueno, hablamos de qué es el arte, cómo se puede definir el arte. Obviamente el arte pues va acompañando a las sociedades en su mismo rumbo del pasado, el presente, el futuro. Entonces, pues hay formas que se pueden ir cambiando o quizás no cambiando, pero como desarrollando nuevas formas. Entonces, quizá digamos que por ahí conectamos un poco con que la visión de ustedes de la danza contemporánea, pues es contemporáneo, es algo nuevo, es algo diferente también, digamos otra forma de ver la historia, de contar la historia, en este caso a través del baile, de la danza, pero otra forma de contar la historia.
0: Ahora, esto, ¿verdad? Lo que es la danza contemporánea, muchas personas se preguntan, o sea, ¿cómo hacen para que cómo es ese género musical con las que ustedes acompañan sus danzas y qué es lo que tiene que ser, que es algún género en específico?
2: Bueno, mire, género musical como tal no existe, no hay un género que diga este género es danza contemporánea, no. Volvemos a lo mismo. Puede ser algo instrumental, pero al final el cuerpo es el que va a transmitir el mensaje. La música solo está como acompañamiento.
1: sea, el podrían. Cuerpo es su herramienta.
2: Exacto, es una herramienta.
0: En esta, en este FICUA,

0: ¿Cuántas presentaciones ustedes tienen programadas o cuántas presentaciones ustedes están ensayando para presentarlas dentro del evento?
1: Pues según información de la directora del grupo, es un día, ¿verdad? Tenemos un día asignado y nuestra presentación dura unos de 30 a una hora.
2: De 30. Ajá, y bueno, podemos decir, pues no es tanto, pero en el arte y para, o sea, eso es bastante y hay que prepararlo con tiempo, ¿verdad? Hay que hacer los cambios necesarios si se necesita. Cuéntenos también, digamos, cómo se involucra además, bueno, de la danza con sus propios cuerpos, pero entran en juego otros elementos como el vestuario, como la música. ¿Cómo se conjugan todos esos elementos para contar, digamos, esa historia? Lo veo a ustedes y me, no sé, aún como un comparativo con el cine de posguerra, no sé, como que por ahí me lo imagino de cómo me están contando el relato.
1: Bueno, hay una coreografía que se llama Huellas, que es de la profesora Norma Zambrana,
3: Que en
1: que
3: paz
1: dio,
3: descanse.
1: sí, ella, pues ella se inspiró en los niños de la calle. Entonces, somos unos niños de la calle, ¿verdad? Entonces estamos representando cosas que lamentablemente todavía al son de hoy es vigente, ¿verdad? Entonces, nos vestimos con ropa así como infantil, desgastada, rota. Entonces, usted ya va entrando en ese ambiente, ¿verdad? De que
2: Toda
1: mira.
2: esa ilusión.
1: Ajá, exacto. De que usted lo que está viendo son unos niños que están acostados en la calle.
3: Y volvemos con lo de contar un mensaje, porque con lo que nos han estado contando, para esta propuesta de huellas, se les mandó a los bailarines a poder ver a los niños que viven en las calles
2: O
3: prácticamente.
2: sea, tomar la inspiración directa.
3: Exacto,
4: Sí, hay que
3: porque
4: investigar.
3: si vamos a contar algo, vamos a contar algo bien, algo que existe realmente, no que agarramos solamente de internet o alguien que nos cuente qué es lo que está pasando, sino
2: Y si yo les mandara a mi compañero Hugo, ustedes tendrían espacio para darle ahí que, no sé, de qué va.
0: me puedo adaptar rápido yo o cualquier pumita que esté escuchando la radio se puede adaptar rápido a este grupo de una danza contemporánea con los movimientos o qué sé yo, ¿verdad? Con las obras que tienen.
3: Si la danza es su pasión, sí puede hacerlo.
0: ¿Qué característica tiene que tener una persona para ser parte? ¿O qué es lo que sí o sí le tiene que gustar? O sea, para que sea parte
3: Pues como le decía, primero la pasión. La pasión vale más que cualquier cosa. También el tiempo influye mucho porque son horas y horas de prácticas, de clases también que se toman, porque no solo vamos a bailar, sino que también tomamos clases de estabilidad, de fuerza. Todo eso influye
2: O sea,
3: mucho.
2: ustedes se pueden parar en un pie sin ningún problema.
3: Más o menos.
0: Ahora, ¿cuál es el común denominador entre todos ustedes que están en el grupo
2: Que son
0: de
2: delgados.
1: Bueno, sí, podría decirse.
2: Tienen
1: No,
2: buena
1: pero
2: conexión.
1: en general nuestro común denominador es que nos sentimos llenos, o sea, emocionalmente nos sentimos llenos en comunicarnos con la danza. Entonces, si hay alguien que está escuchando, ¿verdad?, el podcast y tiene esa inquietud en su ser, ¿verdad?, de transmitir, de comunicarse con su cuerpo, pues ahí está el grupo, ¿verdad?
3: El grupo es demasiado incluyente.
2: Ah,
3: No,
2: sí.
3: no, es que, no indica que todos vamos a ser delgados. En estos grupos, en generaciones pasadas, han habido personas de muchos tipos de cuerpos que tienen discapacidades. Todo mundo puede ser parte
2: O sea,
3: de.
2: con tal, digamos, o sea, con mi cuerpo pueda transmitir. Y me imagino también que ustedes, pues no solamente, digamos, ya en el día a día a ensayar, sino también hay un proceso creativo, que está en
3: Exacto.
2: algunos espacios. O sea, no están como que ya, no en todas las coreografías que se están dando ya todos los pasos, sino que ustedes ya van como a crear.
3: Sí.
2: ¿Cómo se puede ver
3: Pues
2: eso?
3: como le digo, siempre hay una investigación tras lo que hay, tras la presentación. Siempre se investiga qué es lo que realmente queremos contar.
0: Ah, muy bien,
2: No, sí.
0: excelente. Curioso lo que ustedes están diciendo, muchachos, porque hay muchas personas que desconocen el término danza contemporánea y bueno, ustedes lo detallan, ¿no? Que es algo, una historia relatada con movimientos, con su cuerpo y pues que de repente también a muchos que a muchos pumitas les gusta o andan buscando por ahí, que están en el campus, andan buscando algo por el estilo. Así que también poder invitarlo, ¿verdad? A los pumitas que están por ahí, que si a un caso no tienen algún grupo y quieren ser parte de danza contemporánea, lo pueden hacer con ustedes, ¿no? ¿Tienen algunas redes sociales, chicos?
3: Sí, nos pueden encontrar en Instagram como @unadanza. Y también en TikTok, como también @unadanza.
2: También tienen TikTok. Así es.
3: Siempre tratamos de usar las redes sociales para poder influir a las demás personas, para poder invitarlos y para poder mostrarles nuestro trabajo.
0: Sí, en este tiempo es importantísimo poder mostrar lo que ustedes hacen con su trabajo. Hay obras, o bueno, se puede decir que es una obra, ¿no? Hay obras que ustedes han lanzado ahí en las redes, que están ahí puestas y que tienen nombre, pero que de repente la gente no sabe. Hay presentaciones así, con gestos, con sus cuerpos, y que es parte de alguna obra de ustedes. ¿Han colgado videos?
3: Sí, claro. Ahorita acabamos de colgar uno que lleva como tema la insurrección de lo humano, que la vamos a presentar este miércoles en el edificio 1847.
2: En el marco de la Semana de las Humanidades.
3: Exacto.
2: Y sus temas también son así como bien profundos, entiendo.
3: Sí, claro, por ejemplo.
0: ¿Cuál es el trasfondo?
3: Para no spoilear mucho.
2: Y usted es el encargado de redes sociales, me imagino, porque es el de mercadotecnia.
3: Sí. Exacto. Exacto.
2: Hay que explotarlo.
0: Pero estamos con el correcto, entonces. Ajá.
3: Bueno, la insurrección de lo humano prácticamente habla sobre cómo el sistema nos ha influido como personas, cómo nos ha cambiado, como por ejemplo con la inteligencia artificial, con muchos dicen que la inteligencia artificial nos va a cambiar a nosotros los humanos, ¿verdad? Entonces, esta obra habla sobre cómo nosotros podemos vencer a ese sistema y poder ser nosotros mismos.
2: Ah, no, pues interesantísimo todo este trabajo que ustedes están realizando, toda esta preparación para este FICUA, y bueno, que seremos sede. De las presentaciones que ustedes han tenido, chicos, digamos, ¿qué es aquello que los ha marcado? ¿O qué es aquello que, ya sea, que les haya gustado porque sintieron que ahí dieron lo máximo, o que también les ha retado como artistas? Digamos que tuvieron un mal día, alguna situación personal, y tuvieron que presentarse en el escenario y dar lo mejor, y les ha hecho ese reto como artistas. ¿Han tenido alguna experiencia así?
4: Bueno, yo desde que entré al grupo, sí fue como, no sé, como que todo se me vino como un shock, porque yo me gradué de la Escuela Nacional de Danza como ejecutante en danza, y pues ahí siento que sí me hizo un poco más de aprender, por ejemplo, improvisar o también demostrar, porque pues a uno le dicen cómo tiene que hacer esto y esto y esto. Entonces, uno a veces, bueno, a mí en lo personal me ha costado bastante improvisar y expresarme, me ha costado bastante. Entonces, ya al entrar al grupo, pues nuestra directora me ha enseñado muchísimo, la verdad, con los ejercicios que nos ha puesto, investigar, también las experiencias en varias coreografías. Entonces, para mí, mi reto, y todavía sigue siendo un poco, es la improvisación y pues demostrar qué es lo que realmente siento, podría decirse, lo que la coreografía tiene que transmitir.
2: Pero digamos que Carla, la persona, a Carla, la artista, sí, es otra. Sí. Siento así como ese potencial más fuerte como artista, digamos.
4: Sí.
2: Esa conexión. O sea, que el arte también le da esas herramientas que son importantes. Y Jeremy, ¿y para ti?
3: Bueno, yo no tengo una gran experiencia, digamos, en la danza.
2: ¡Ah! ¡Qué humilde!
3: yo comencé con este rubro a partir de hace como 2 años, creo. Sí. O sea, mi camino en la danza.
2: Pero tiene más que usted que estudia en la escuela de danza, ¿eh?
3: Pero esa pasión por la danza siempre estuvo en mí, ¿verdad? Pero nunca tuve, como digamos, la educación para poder poder ser un bailarín desde pequeño. Entonces siempre busqué como la forma de poder moverme sin tener que preocuparme por tener una técnica perfecta, digamos. Aquí fue donde encontré el grupo Una Danza. Primero fue con la clase de iniciación a la danza, que es una clase optativa que ofrece el departamento de arte. Me encantó. Y más porque yo participé en la obra inaugural de Fucaín en el año 2024. Entonces, después de eso, no quise soltar la danza en ningún momento. Y hasta ahora no pienso soltarlo.
2: Qué bueno.
3: Y digamos que desde ese momento mi vida cambió, dio un giro de 360 grados, creo que así está correcto. Sí. Bueno, esto es un estilo de vida. Es un estilo de vida porque se aprende a cuidarse uno mismo, aprende a cuidar su cuerpo. También con la alimentación ayuda mucho.
2: Para tener energía.
3: Exacto.
2: Sí, de hecho, antes de que comenzáramos y lo vimos aquí, estos chicos estábamos haciendo fotos y, o sea, tienen tanta agilidad en sus cuerpos que todo eso pues lleva práctica y no de un día para otro, o sea, se tiene que mantener. Entonces, sí, todo ese trabajo que es un compromiso, digamos.
3: Así es un compromiso, porque si realmente se quiere avanzar en este rubro, hay que trabajar. Correcto. Hay que trabajar y trabajar.
0: Así es. Pero bueno, Kaylin Espinosa, muchachos, vamos a un segmento donde lo denominamos Latidos del Arte, ¿verdad?
2: Latidos del Arte, para conectar un poquito más con ustedes y lo vamos a seguir conociendo más, pero ahora pues a través de una forma más íntima, digámoslo así.
0: Correcto.
2: Vámonos a Latidos del Arte.
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0: Latidos del Arte, así es, para todos los que nos escuchan a esta hora de la mañana, tarde o noche, donde sea que estén, estamos en Radio UNA con los chicos de UNA Danza Contemporánea. Y bueno, Kaylin Espinosa,
2: continuamos aquí en Latidos del Arte. Y bueno, en Latidos del Arte les vamos a consultar a ellos que nos definan en una palabra qué significa el arte en sus vidas, qué significa una danza contemporánea. Y vamos a comenzar con Hipatía, que habíamos quedado pendiente en el segmento anterior que nos contara esa experiencia. Entonces, pues aquí lo puede conectar y contarnos qué es el arte, qué es una danza para usted.
1: Bueno, el arte es muy amplio, pero el arte de la danza como tal, para mí personalmente es todo. O sea, yo desde muy pequeña tuve la dicha de formarme en danza, en ballet. Entonces, mis abuelas me decían, la mejor forma de ser tú misma es con la danza. Entonces, para mí, el arte de la danza es ser tú misma, ¿verdad? Y mostrarte con seguridad hacia los demás, ¿verdad? Entonces, es esa forma de transmitir lo que tú tienes en tu interior hacia los demás, ¿verdad? Entonces, para mí es algo muy, muy importante en mi vida. Ha sido como ese factor constante en todo lo que ha sido mi vida. Y pues el grupo, en su momento cuando yo inicié, fue como un salvavidas. Yo estaba muy deprimida, estaba pasando por unas situaciones ahí personales y estaba buscando como ese ámbito donde encajar. Entonces, en su momento, pues me llegó la información. En ese entonces, la profesora Norma Zambrana era la que estaba de directora. Y bueno, ella me abrió las puertas y encontré un lugar seguro. Sigue siendo ese lugar seguro, gracias a la máster Clarisa Flores. Entonces, ¿verdad? Para mí sigue siendo ese lugar seguro donde puedo ser yo misma.
2: Qué bonito, un lugar seguro. Para Carla, ¿qué es el arte? ¿Qué sería el grupo Una Danza Contemporánea? ¿Qué es? ¿Cómo lo podemos definir?
4: Okay, para mí el arte y bueno, también el grupo, lo puedo definir en una palabra: paz. Porque, bueno, no sé, a veces yo me siento demasiado estresada y solo me dan ganas de ir al grupo a bailar, a hacer clase, incluso hasta platicar, porque sí me llevo bien con todos mis compañeros. Entonces yo me siento en paz cada vez que sé que voy a entrar al aula o tengo que ir a ensayar, a hacer clase. O sea, ahí es como que mi cerebro se desconecta de todo el estrés, de todo lo que me genera ese estrés. Y bueno, me siento en paz, la verdad. Me siento muy en paz. Siento que mi cuerpo se va como fluyendo y se va liberando. También a veces el cuerpo está como muy tenso, entonces a través del movimiento se va relajando más.
2: Para Jeremy.
3: Bien, para mí el arte y una danza en sí lo podría describir como soltar. Soltar todo aquello que me pesa en algún momento. Yo tengo algo ahora que cuando estoy pasando por algún momento difícil o algo me está estresando, lo que hago es bailar. Tan siquiera improvisado, pongo alguna canción instrumental de fondo y comienzo a improvisar en cualquier lado. Porque para mí el arte es poder hablar con el cuerpo. Para mí es una buena forma de comunicación no verbal. Y sí, soltar todo aquello que me puede pesar en un día.
2: Bueno, mira, Hugo, todos estos chicos, qué bonito nos transmiten del arte, de cómo puede ser ese refugio, de cómo puede ser ese lugar de paz, de soltar todo eso. No sé si te llama la atención a vos ahora, ¿qué forma artística querés buscar?
0: Una forma diferente.
2: Te voy a mandar con ellos unos días a ver cómo...
0: Yo creo que voy a venir... Voy a venir a...
2: De utilería, no sé, ahí podemos buscarle el espacio.
0: Voy a venir diferente.
3: Árbol número 4.
2: Oh, sí. Oye, ya te buscaron un lugar, Hugo.
0: Imagínate... De relleno ahí en el escenario.
1: Sí,
0: sí. Pero bueno, qué gusto tenerlos por acá, muchachos, y que podamos hablar de danza contemporánea y que la gente pueda escucharles más o menos cómo es la línea, ¿verdad?, de la danza contemporánea. Pero vamos a estar también presentes por ahí en este próximo evento FICUA, en donde ustedes van a estar con sus presentaciones, y esperamos que lo hagan de la mejor manera, de la mejor forma, y que le puedan cautivar a toda esa audiencia que van a tener ahí en sus diferentes presentaciones, ¿verdad? Pero bueno, Kaylin, nos tenemos que despedir
2: nos
0: de
2: tenemos
0: este espacio.
2: Que despedir, chicos. Definitivamente este espacio pues es corto para conocerlos a todos ustedes y a todo el grupo, ¿verdad? Pero ha sido bonito conversar con ustedes, saber un poquito más de lo que ya se están preparando, y bueno, al igual que con los otros grupos que también hemos tenido la oportunidad de conocerlos, lo importante es que como sede que vamos a hacer este año, pues todos estamos tratando de dar lo mejor, pues para esa, que decíamos, sí, no nos vamos a trasladar, no tenemos problema este año con que si vamos a ir o no vamos a ir, sí vamos a ir, sí vamos a estar en ese FICUA.
0: Correcto.
2: Pero, ¿qué vamos a hacer? ¿Cómo vamos a dejar en alto el nombre de nuestro país y pues nuestras diferentes, a través de sus formas artísticas, ¿verdad? Entonces, pues desde ya que ustedes se están preparando y bueno, les deseamos muchos éxitos y ojalá nos podamos Gracias. Ver por allá en el FICUA, que ya estamos prontos a que se realice, ¿verdad? Y todo ese trabajo que seguramente va a ser hermoso. Recuerden, imagínense, la última fue en 2015 que fuimos sede, así que importantísimo que vamos a volver a hacer sede este 2026.
0: Correcto, así es. Bueno, nos despedimos. Chao, cuídense mucho. Esto es Radio UNA en este espacio FICUA 2026. Nos vamos a estar escuchando en un siguiente programa. Chao.
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1: Nuestro tema del día es cáncer de tiroides. Bienvenidos a este podcast donde exploramos temas de bienestar, medicina preventiva y hábitos saludables para mejorar la calidad de vida de nuestros escuchas. Soy Kaylin Espinosa, su anfitriona y guía en este viaje hacia una vida más saludable y plena. Y bueno, antes de darle la bienvenida a nuestro invitado, el doctor con el cual abordaremos este interesante tema, pues les comparto algunos datos en relación a el tema que hoy abordaremos, que es el cáncer de tiroides. Y bueno, para el año 2025, las estadísticas de la Sociedad Americana contra el Cáncer estima que en Estados Unidos para este tipo de cáncer en este año se diagnosticarán 44.020 nuevos casos de cáncer de tiroides, de los cuales más de 12.000 serán en hombres y más de 31.000 serán en mujeres aproximadamente. Y bueno, este cáncer se diagnostica comúnmente a una edad más temprana en comparación con la mayoría de los otros cánceres que afectan a los adultos. Las mujeres tienen 3 veces más probabilidades de padecer de este tipo de cáncer que los hombres. Pero bueno, que sea nuestro invitado de hoy que nos comparta más al respecto sobre este tema. Así que le doy la bienvenida al doctor Alberto Betancourt, residente del primer año del posgrado de Radiología e Imágenes Diagnósticas, que ahora mismo está en el Centro de Diagnóstico de Imágenes Biomédicas, Investigación y Rehabilitación CEDEVIR. Bienvenido, doctor. Gracias por acompañarnos en este espacio y por orientarnos sobre el cáncer de tiroides. Bienvenido.
2: Hola, muy buenos días, excelente. Aquí estamos, vamos a hablar el día de hoy sobre el cáncer de tiroides, un cáncer muy común, muy diagnosticado en los últimos días, sobre todo por los métodos diagnósticos que tenemos. Es importante saber que el médico radiólogo en este cáncer tiene un rol importante, tanto de diagnóstico como en toma de decisiones a la hora de saber si el nódulo, en este caso la etapa inicial del cáncer, ¿es benigno o es maligno? Entonces, eso.
1: Será interesante definitivamente, doctor, conocer más sobre este tema para todas las personas que nos están escuchando, para que podamos conocer más, ver también qué podemos hacer en temas de prevención, cómo mejorar nuestra alimentación respecto a este tema y demás. Así que bueno, comenzamos, doctor, y bueno, cuéntenos, oriéntenos bien qué es el cáncer de tiroides y qué tan común es.
2: Bueno, mire, el cáncer de tiroides es un cáncer que ocurre dentro de la glándula tiroides. Una glándula tiroides es un órgano pequeño que está ubicado adelante del cuello de nuestro. Entonces, este cáncer se origina en las células dentro de esta glándula. Al inicio es como un crecimiento desorganizado de estas células. Ese crecimiento desorganizado nosotros lo podemos observar mediante uno de los primeros métodos. El primer método es el ultrasonido. Cabe destacar que tanto el cáncer de tiroides no necesariamente tiene que tener una enfermedad previa al paciente, no necesariamente tiene que estar padeciendo de hipertiroidismo o hipotiroidismo, sino que puede desarrollarse en una paciente de 38 años que ha estado totalmente sana durante toda su vida y en ese momento se hizo un ultrasonido y apareció un nódulo. Ese nódulo nosotros lo observamos y dependiendo de algunas características que tenga, vamos a determinar si ese nódulo tiene hallazgos benignos o hallazgos malignos. Entonces, es importante, ese es el rol que tiene el paciente. Es una enfermedad que no se observa, está en el interior de la glándula, dentro de muchas capas de piel, entonces ningún médico lo puede ver. En ocasiones, si crece, se lo puede palpar el médico que lo está viendo. Pero es importante aquí que nosotros nos hagamos chequeos rutinarios. Después puede ser si se toca una pelotita, si siente algún síntoma en el cuello, ir y realizarse un ultrasonido de tiroides. Porque de esa manera nosotros podemos iniciar y salvarnos la vida.
1: Cuéntenos, doctor, o oriéntenos más bien, ¿quiénes pueden padecer cáncer de tiroides? ¿Es más común en hombres, mujeres? ¿Puede darle a los niños? ¿Qué nos dicen las estadísticas en relación?
2: Ese es un cáncer que es más común en mujeres. Algunos factores de riesgo que tenemos, como haber sido expuesto a radiación en

0: cuello, o haber tenido un antecedente de un cáncer familiar en un primo, en un tío, un pariente de primer grado, como hermano o padre. Entonces, importante que nos quedemos con algo. Si nosotros tenemos o hemos escuchado en una conversación familiar, a mi tío le salió cáncer de tiroides y murió de eso. Entonces, tenemos ya un pariente que tuvo cáncer de tiroides. Tenemos un factor de riesgo familiar a tener cáncer de tiroides. Y aunque no tengamos ningún síntoma, es importante que nos hagamos un chequeo. ¿Por qué? Así vamos a estar tranquilos si después de haber hecho ultrasonido no tenemos nada, qué bueno. Pero si tenemos algo, qué bueno que lo detectamos y que le damos un seguimiento a esto.
1: Bueno, por eso es interesante, pero cuéntenos, bueno, nos está orientando un poco de cómo se diagnostica un nódulo tiroideo, y usted nos decía que pues no necesariamente ese paciente puede tener hipertiroidismo, pero doctor, ¿cómo influye más bien el tener hipertiroidismo? ¿Sí podría indicarnos un signo de alerta?
0: Sí, mire, datos como el hipertiroidismo o el hipotiroidismo se da en un ambiente de tirotoxicosis o en un ambiente de inflamación de la glándula tiroides. Esa inflamación de la glándula tiroides nos puede predisponer, sí, a que nos dé cáncer de tiroides, pero no necesariamente solo eso. Hay otros riesgos como antecedente familiar o solo por consumir algunos alimentos o como salir al sol todos los días, eso puede ser un factor de riesgo. Entonces, varios componentes ambientales nos pueden desarrollar.
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7: Hola, hola, bienvenidos a todos aquí a Conexión UNA. Pues hoy es 25 de mayo, día de la celebración del periodista hondureño, que a quien a todos saludamos desde aquí en Radio UNA, a extenderles todas las felicitaciones a todos aquellos que cumplen con esta labor periodística. ¿Cómo estamos, Kelly?
8: Hola, Carlos, y bueno, a todos felicidades por este, bueno, el Día del Periodista. Bueno, tenemos mucho que compartir con ustedes de lo que acontece en la máxima casa de estudios y lo que pasa en el mundo, así que comencemos Conexión UNA.
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8: Y bueno, comenzamos este espacio noticioso precisamente hablando de la celebración de periodismo. Y es que la carrera de periodismo de la UNA va a celebrar una semana del periodismo 2026 en honor a Óscar Reyes Vaca. Esto será del 1 al 5 de junio. Esta semana, que será una jornada académica y formativa que reunirá estudiantes y docentes en actividades orientadas al fortalecimiento profesional, el análisis crítico y la reflexión sobre el ejercicio periodístico en Honduras. Será la próxima semana donde tendremos esta, pues, toda esta semana, y todas estas actividades contarán

0: con la acreditación del artículo 140 para horas de los estudiantes, pero tenemos llamada para que nos aclaren más sobre todo lo que tendrá esta semana.
1: Sí, y también quieren hablar sobre lo importante que va a ser también la celebración del día, pues en el marco del Día del Periodista, que se va a estar haciendo allá en Campus Cortés, en donde se va a estar realizando bastantes actividades también en esta área, y pues precisamente parte de lo que se van a hacer allá en Campus Cortés, donde están teniendo pues actividades los estudiantes en tema de pues inteligencia artificial,
0: periodismo digital, y es periodismo que digital. Habrán conferencias, talleres, pues se invitan a colegas de otros medios de comunicación también, para que los estudiantes también tengan ese acercamiento, digamos, a lo que son de lleno los medios de comunicación, también sobre temas de ética, periodismo digital y demás. Y bueno, se preguntarán por qué Oscar Reyes Vaca, en honor a ese señor que fue el primer director de la carrera de periodismo. Entonces, pues a él se decidió homenajearle con estas actividades, y que decidieron hacerla la próxima semana, ¿verdad? Porque como venimos iniciando periodo, para que los estudiantes pues se vayan acostumbrando y puedan participar.
1: Así es, y bueno, esto es lo que se va a desarrollar pues en el día especial, que es el día dedicado al periodismo, el 25 de mayo, pues se van a estar realizando estas dos actividades, una allá en Campus Cortés y la que se va a realizar aquí en Ciudad Universitaria ya la otra semana. Bueno, y se va a tener bastantes actividades. Más o menos, ¿cuáles son las actividades que se van a desarrollar aquí en Luna?
0: Sí, bueno, aquí habrá talleres, conferencias magistrales, temas sobre el periodismo digital, la ética, todas estas actividades con la acreditación del artículo 140 para dar horas a los estudiantes. Todas estas actividades pues que se llevarán a cabo para que los chicos pues puedan participar y disfrutar todos juntos esa semana del periodismo.
1: Así es, y bueno, celebrar las semanas es importante, específicamente por lo que significa realmente la actividad como periodismo como tal, ¿verdad, Kaylin?
0: Al final, y conocer las nuevas tendencias también, Carlos, hacia dónde va el periodismo, qué es lo que hacen, las nuevas tecnologías, la inteligencia artificial, la ética y demás, todo esto es de suma importancia.
1: Y eso sí lo hace. Hola.
0: Definitivamente importantísimo, pero tenemos llamada, Carlos.
1: Para. Sí, ya. Ya, vamos a conectarnos allá en Campus Cortés con Ana Ruth Cuevas de la carrera de periodismo, y que ella nos va a contar un poco sobre lo que se va a desarrollar allá en Campus Cortés. Y bueno, vamos a ver si nos podemos comunicar con ella, que están en actividades precisamente por lo que se está celebrando. Y saludamos aquí a Ana Ruth Cuevas. ¿Cómo está? Le saludamos a través de radio, ¿no? ¿Cómo está Ana Ruth Cuevas? Háblenos, ¿cómo se va a estar celebrando esta semana del periodismo que se está desarrollando allá en Campus Cortés?
2: Hola, buenas, estamos muy contentos de este espacio, gracias por tomarnos en cuenta, gracias a todas las personas que escuchan la radio de nuestra querida universidad, de toda el alma mater. Desde San Pedro Sula, pues, nos hemos preparado con mucho entusiasmo, con varias semanas, para poder, pues, celebrar la semana del periodista. Nosotros no nos basta con un día, sino que esta noble y hermosa y apasionada profesión la vamos a celebrar durante toda la semana.
1: Comentábamos aquí en cabina que se tienen varias actividades específicas. Una es precisamente con el tema de inteligencia artificial también, y otras es unas capacitaciones. Cuéntenos, Ana Ruth, ¿cómo se están desarrollando estas actividades?
2: Bueno, nosotros hoy inauguramos la Semana del Periodista, ¿verdad? Con un taller impartido por la Maldita.es y la agencia Ocote, ¿verdad? Este taller era sobre desinformación, verificación de datos, ¿verdad? Y pensamiento crítico. Empezó a las 8 de la mañana, hace poco terminamos ya esta primera jornada, asistimos docentes, periodistas ya en el ejercicio, ¿verdad? Y alumnos que se están formando. Realmente fue una jornada muy enriquecedora, ¿verdad? Y pues agradecidos con esos medios que se dedican a capacitar profesionales alrededor del mundo sobre la importancia de verificar los datos. Hoy por la tarde tenemos una conferencia que será impartida por la periodista Mayra Navarro, la ganadora del Emmy, ¿verdad? Hace un par de años. Estará en nuestras instalaciones aquí en la carrera de periodismo, en el edificio 4, en el segundo nivel, a partir de las 5:30 de la tarde. Y posterior a eso, pues tendremos un compartir entre periodistas que ya están graduados, egresados, estudiantes, profesores, este espacio de reflexión, ¿verdad?, sobre el ejercicio periodístico, que gusta la conferencia se titula así, el periodismo de hoy. Mañana tenemos una jornada que es un poco, para nosotros nos llena de mucha satisfacción, porque nos salimos como de lo tradicional en el ejercicio periodístico y nos vamos a enfocar en las poblaciones vulnerables. Mañana tendremos una charla magistral que se titula Pasado, Presente y Futuro de las Lenguas Indígenas, ¿verdad? Ha sido una investigación realizada por dos estudiantes de la carrera de letras, y nos la van a compartir, porque luego de esta charla magistral tendremos un taller teórico-práctico que hemos llamado Lenguas Vivas, Historias Claras. Periodismo para el rescate y visibilización de los pueblos indígenas. Mañana aprenderemos cuál es la forma correcta de hacer periodismo cuando se trata de nuestras poblaciones vulnerables y de nuestras etnias, y cómo nosotros como periodistas podemos rescatar, ¿verdad?, nuestras etnias, nuestra cultura, nuestra historia a través del ejercicio correcto del periodismo. Y terminaríamos mañana con la lectura de un cuento, ¿verdad?, que se llama Las Aventuras del Príncipe Millán, que es justo inspirado en la cultura maya, escrito por una periodista, Claudia Lemos.
1: Interesante, entonces. Y bueno, por el tiempo, ¿verdad? Solo, ¿cuándo termina la semana y qué es lo que se prepara ya para el cierre de esta semana dedicada al periodismo?
2: El 27 tenemos Rally Maraviaga, ¿verdad? Abierto para toda la comunidad universitaria en el Auditorio 1. Y el 28 tenemos un foro de periodismo deportivo con periodistas reconocidos del área, de toda la zona noroccidental, ¿verdad? Periodistas deportivos. Y el viernes terminaríamos con la feria vocacional, que para nosotros también es una fiesta, ¿no?, académica, porque podemos, pues, proyectar nuestra carrera con 40 institutos de educación secundaria que van a visitar una Campus Cortés.
1: Interesante, entonces. Bien, gracias Ana Cuevas de la carrera de periodismo de la UNA Campus Cortés por habernos atendido la llamada, y bueno, que felicidades a todos ustedes allá también por el Día del Periodista que se celebra hoy día de hoy.
2: Muchas gracias, enhorabuena, y felicidades a todos los colegas. A seguir siempre haciendo periodismo con la ética impregnada por las venas, por la sangre.
1: Así es, muchísimas gracias. Entonces, Kaylin, eso es lo que se está teniendo allá en la Escuela de Periodismo, allá por Campus Cortés. Y bueno, lo importante que es que la otra semana se va a celebrar Oscar Reyes Vaca aquí en Ciudad Universitaria. Pero también se está celebrando otra semana, y esta es la Semana de las Humanidades y Artes, esta que se desarrolla aquí en Ciudad Universitaria, este encuentro académico artístico, porque tiene un componente muy artístico por las carreras que se ofrecen ahí, cultural, ¿verdad?, promoviendo el pensamiento crítico, la creatividad y el diálogo en estos desafíos de la sociedad actual. Imagínense cómo desarrollar el tema de las humanidades en este contexto que ahora vivimos con la inteligencia artificial.
0: Sí, bueno, este es un espacio donde las ideas, el arte, la creatividad se unen para fortalecer este tejido social que nos conecta como comunidad universitaria, como sociedad. Y bueno, esta semana entonces la Facultad de Humanidades y Artes, con sus diferentes programas de licenciatura, también a nivel de posgrado, pues tendrá diferentes actividades, conferencias, talleres, foros, exposiciones y espectáculos multidisciplinarios. Y con esta actividad pues se reafirma el papel de las humanidades y las artes como espacios esenciales para comprender, transformar y construir una sociedad más consciente y solidaria. De hecho, hoy que por la mañana teníamos a los estudiantes de danza contemporánea, Carlos, nos comentaban que estaban preparando un número muy hermoso para presentarlo este miércoles, algo relacionado con cómo nos consume la tecnología, pero desde una visión de un discurso del cuerpo, de la danza, así que va a estar muy interesante esa Semana de las Humanidades y las Artes.
1: Así es, y bueno, también eso es lo importante, ¿no? Destacar lo que puede generar al final este tipo de actividades, y lo que al final pues podemos decir lo importante que se vuelve. También estamos hablando sobre lo que se está generando también aquí desde la Máxima Casa de Estudios, es el impulso sobre el cambio climático y los riesgos de desastre e inseguridad alimentaria en Honduras. Y es que a través de la Dirección de Cultura se avanzan los preparativos del tercer Foro Nacional sobre Cambio Climático, Gestión Integral del Riesgo de Desastres, de este espacio académico internacional que se va a desarrollar el próximo 16 de julio, pero se están haciendo todos los preparativos para eso. ¿Por qué? Porque vienen especialistas de Honduras, Chile, Colombia, México y Perú. Este foro surge en el marco del impacto creciente del cambio climático en Honduras, donde generalmente tenemos que decir Honduras es uno de los países con mayor proclive a tener temas de sequía, pérdida de cosechas y el aumento de costos en los alimentos que han profundizado esta inseguridad alimentaria que afecta a miles de familias, y eso lo podemos notar el día de hoy cuando vemos las noticias, ¿no, Kaylin? Que vemos que se está perdiendo mucho tema agrícola allá en la zona sur por el tema de lo que significa el calor, ¿verdad? Y lo que es necesario fortalecer esas políticas públicas para impulsar la adaptación agrícola y promover acciones sostenibles en torno a esta vulnerabilidad social.
0: Sí, bueno, y habrá entonces así en esta actividad pues la participación de distintas áreas universitarias, la DIR con la SEDI, la Escuela de Biología, la Dirección de Cultura, todos unidos para este espacio de generación de conocimiento, análisis científico y construcción de soluciones integrales frente a los desafíos climáticos y humanitarios que enfrenta Honduras y la región centroamericana, y bueno, donde se tomarán seguramente importantes decisiones en este tema desde Centroamérica, desde el corazón de Centroamérica, Honduras.
1: Así es. Bueno, también hablar sobre lo que se está convocando a estudiantes universitarios a este primer diplomado regional por el voluntariado de esta red universitaria estatal, Universitaria Centroamericana y del Caribe, que está anunciando esa primera convocatoria en este diplomado regional centroamericano y caribeño de formación y profesionalización del voluntariado y gestión de proyectos. Así que tenemos llamada a Fernando Coca para que nos amplíe sobre esta primera convocatoria que se está realizando en este espacio.
0: Así es, Carlos y audiencia, tenemos en llamada a Fernando Coca, quien es el coordinador de los programas de voluntariado aquí en la Máxima Casa de Estudios, y estamos hablando de este que será el primer diplomado regional de voluntariado que pues se anuncia también para que participen nuestros estudiantes voluntarios desde la Máxima Casa de Estudios junto a estudiantes de las demás universidades que integran el Consejo, el CESUCA. Entonces, bueno, Fernando, cuéntenos un poquito más sobre este diplomado regional de voluntariado. Cuéntanos.
3: Hola, buenas tardes, gracias por el espacio, por la comunicación. En efecto, lo han dicho de la manera perfecta, esta es una convocatoria que parte de parte de la red de Univoces, que es la red de universidades estatales, ¿verdad?, en temas de voluntariado, universidades miembros del SUCA, y que pertenecemos a lo que es el Sistema Regional de Vida Estudiantil. Entendamos que aquí están todas las vicerrectorías y las unidades de vida estudiantil a nivel centroamericano y caribeño. Este es un esfuerzo que lo estamos realizando en el marco de este año 2026, decretado por la ONU como el año del voluntariado. Entonces, es una actividad que va a estar registrada a nivel internacional de parte de la red de Univoces, y que también lo estamos impulsando en todas las universidades públicas a nivel centroamericano. Vamos a intentar de que de parte de Honduras pues tengamos una buena representatividad, ya que actualmente contamos con 31 grupos de voluntariado, y pues esa es la expectativa, que podamos tener una buena representación, aprovechar este procedimiento, esta gran oportunidad de formación en realidad, ya que vamos a estar tocando diversas temáticas, como temas de liderazgo, el tema de proponer proyectos de desarrollo social, conocer el contexto centroamericano en temas de voluntariado, y así pues iniciar con este procedimiento de formación, que como ustedes mismos han dicho, es el primero a nivel centroamericano y regional.
0: Fernando, también coméntenos, porque hemos escuchado, bueno, que el CESUCA se avanzan diferentes proyectos en temas de investigación y por supuesto en temas académicos, pero también es importante conocer cómo estamos en tema de voluntariado y realmente ver este acercamiento y la importancia que pueda tener la trascendencia para nuestros estudiantes al convivir con estudiantes de otras universidades y conocer también otros espacios de voluntariado que se realizan.
3: Es correcto, hemos venido trabajando porque tenemos una comisión de trabajo donde hay un representante de cada universidad, de todas las universidades de Centroamérica y del Caribe, y hemos estado tratando de levantar, como decimos, el tema del voluntariado, ya que estamos a nivel de un JUDUCA o de un FICUA, así también se denomina el tema del voluntariado, y de hecho, a finales de octubre, el 29, vamos a estar en la ciudad de Cartago, en Costa Rica, participando en lo que es el Encuentro Centroamericano y Caribeño de Voluntariado, para ir lógicamente, ¿verdad?, a exponer cuáles son los resultados más importantes que hemos tenido durante todo el año, conocer otras experiencias, que nuestros estudiantes compartan experiencias con otros voluntarios de la región, y que nos demos cuenta, ¿verdad?, que no estamos solos en nuestras iniciativas, sino que somos un conjunto grande, amplio, de estudiantes y profesionales o empleados universitarios que estamos trabajando, aportando en diferentes temas, ¿verdad? Recordemos que al menos nosotros aquí en la Autónoma, todas nuestras actividades están enfocadas en los objetivos de desarrollo sostenible, Así que estamos aportando de gran manera en temas académicos, de investigación, en temas ecológicos sobre todo, en temas de desarrollo individual, profesionalizante, y el tema también de bienestar animal a nivel nacional.
0: Bien, gracias Fernando por habernos recibido la llamada y bueno, estaremos al pendiente de cómo avanza este y otros temas y también de invitar próximamente también a los chicos de voluntariado para ir conociendo más de estos diferentes grupos de voluntariado que tenemos en la Máxima Casa de Estudios.
3: Muchas gracias, estamos a la orden. Saludos. Gracias.
1: Bien, con esto cerramos aquí el bloque de la universidad. Si quieren conocer más cosas pueden visitarnos también en nuestras redes. Pero antes, continuamos aquí en Conexión UNA a través de un bloque musical y luego continuamos con el bloque internacional.
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1: Bien, en la actualidad de lo que pasa en el mundo, los primeros dos meses de Moulin con las deportaciones, amenazas contra los ciudadanos Antuario y un perfil más bajo, dos meses después de asumir en su nuevo cargo el secretario de Seguridad Nacional, Manuel Moulin, se encuentra intentando resolver un rompecabezas. ¿Cómo cumple con el mandato de deportación que el presidente Donald Trump espera de él, al tiempo que evita caer en algunas de las mismas trampas que provocaron la destitución de Kristen Noem en esta secretaría?
2: Bueno, en otros temas también, Rusia lanzó un poderoso misil balístico, un ataque masivo contra Kiev. Y bueno, Rusia utilizó este balístico hipersónico en uno de sus mayores bombardeos en la región desde que comenzó la guerra, un ataque que dejó al menos 4 muertos. Estados Unidos clasifica este Oresni, que puede portar múltiples ojivas convencionales o nucleares, como un misil de alcance intermedio. Su velocidad o trayectoria lo hacen casi imparable para los sistemas de defensa aérea disponibles para Ucrania.
1: Imagínense ese tema. Y en la crisis, lo que se está manejando del tema ébola, hombres, un grupo de jóvenes enfurecidos, irrumpieron este domingo en la noche en un hospital que atiende a pacientes con ébola, situado en el epicentro del brote más reciente de la enfermedad en el este de la República Democrática del Congo, obligando a personal médico a movilizarse apresuradamente para evacuarlo a los pacientes mientras escuchaban disparos en la zona. No se supo inmediato si hubo heridos, pero el doctor Richard Luduku, director del médico del centro, declaró a la agencia de Associated Press que los hombres exigían que se les entregaran los cuerpos de dos de sus familiares. Así que está tenso el ambiente con este tema.
2: Sumado al tema del ébola, esta situación. Y bueno, en otros temas, pasando un poco a temas más lúdicos, pues Barbie se une a la fiebre del mundial con una muñeca inspirada en la selección de México. Y bueno, la compañía Barbie sacó su muñeca en la fiebre mundialista con una edición especial, vestida con un uniforme deportivo inspirado en la selección mexicana. Se trata de esta figura lanzada originalmente por Mattel en 2022, pero que la empresa de coleccionables Lupa relanza ahora en México de cara a la Copa del Mundial. Y bueno, ya está disponible esta muñeca. Seguramente no va a estar tan barata, ¿verdad?
1: Pero ¿la va a comprar usted?
2: No me gusta. No me llama mucho la atención, pero puede ser. Si usted no puede comprar la camisa, al menos cómprese la Barbie.
1: Así es. Bien, y en un tema que puede generar cierta polémica, el Papa León 14 presenta esa encíclica para desarmar la inteligencia artificial y el no a las lógicas de exclusión y dominio, en donde el Papa explicaba en ese sentido el origen de su primera encíclica sobre la custodia de la persona humana en la era de inteligencia artificial, una herramienta que influye en la vida y moldea las decisiones y cambia la forma de combatir en la guerra. El pontífice pide liberar a la inteligencia artificial de lógicas que la transforman en el instrumento de dominio, exclusión o muerte, e invoca el desarme de las tecnologías para que se pongan al servicio del bien común. Al igual que León de antaño, el Papa mira hacia esas cosas nuevas que desafían el tiempo, a la historia y a la humanidad. Y si en aquella época fue la revolución industrial, porque recordemos que fue también el Papa León quien dijo eso, pero ahora él está hablando sobre esta irrupción de la inteligencia artificial. Así que buena la reflexión.
2: Desde la iglesia. Está interesante. Y bueno, en otros temas también de ciencia y tecnología, han escuchado del Q Day. ¿Y por qué podría desatar la mayor crisis de ciberseguridad en la historia? Pues los expertos advierten que los ordenadores cuánticos podrían ser capaces de descifrar formas de cifrado de uso común que están en el horizonte. El reloj avanza hacia el Q-Day, que es la fecha inminente, pero aún desconocida, en la que una computadora cuántica tendrá la capacidad de romper de manera rápida y sencilla las claves de cifrado que mantienen segura la mayor parte de las comunicaciones de Internet. Entonces los expertos pues advierten de este riesgo hipotético de este día, que existe desde la década de 1990, pero que puede existir, y recientemente Google advirtió sobre ordenadores cuánticos que pueden ser capaces de hackear algunos sistemas cifrados, imagínense ustedes.
1: Así es. Bien, actualizado lo que pasa en el mundo, ¿qué le parece también conocer qué pasa en el entretenimiento también?
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1: Bien, Kaylin, hay que hablar del Festival de Cannes, y es que Fior, de Romano Cristian Muñoz y protagonizada por Renate Reinsve y Sebastián Stan, ganó el sábado en la Palma de Oro en el 79 edición del Festival de Cannes, en la segunda que recibe el realizador tras su película 4 Months, 3 Weeks and 2 Days en 2007. ¿De qué va Fjord?
2: Bueno, esta serie narra esta película narra el periplo judicial de una pareja rumano-noruega interpretada por esos actores que usted ya mencionó. Es muy religiosa y tiene, esta pareja es muy religiosa, tiene 5 hijos que se instalan en Noruega, en un pueblo al final de un fiordo. Y bueno, el creador asegura que esta película, que con esta película han corrido un riesgo, el de elevar la voz frente a los peligros a los que estamos expuestos como sociedad y contar cosas que la gente no se atreve a decir en público. Y bueno, como decíamos, pues esta película fue premiada en Cannes. Y bueno, para los que se preguntan, pues ¿cuándo la vamos a poder ver nosotros? Se espera que llegue a finales del otoño de 2026, que ya llegue a las carteleras para que nosotros pues la podamos ver en el cine y ver por qué se ganó este premio.
1: Ojalá venga a Honduras también. Bien, Supergirl, pues nuevo tráiler y su estreno se retrasa hasta el 1 de julio del 2026. Supergirl vuelve a hacer noticias con este nuevo tráiler. Esta película de Craig Gillespie, escrita por Ana Nogueira, llegará finalmente a los cines el 1 de julio del 2026 en lugar del 24 de junio anunciado previamente. Y este nuevo capítulo de ese estudio confirma una historia espacial más áspera. ¿De qué trata eso?
2: Bueno, estará centrada en una heroína embarcada en un periplo intergaláctico entre venganza y justicia, y en esta nueva interpretación de Warner Bros. Y DC Studios no afina tanto la trama como confirma el posicionamiento de la película. Y bueno, aquí Sor-El se enfrenta ahí a un adversario presentado como tan impredecible como peligroso, mientras forma equipo a regañadientes con un compañero inesperado. Entonces veremos a ver qué nos trae esta película y si es tan famosa como otras de este sello.
1: Así es. Y bueno, en videojuegos hablar de Paralives, un simulador de vida, estudio que llega para PC y Mac, y con la promesa de construir casas, crear personajes, gestionar rutinas cotidianas, como vivir una alternativa a los Sims podría ser en este caso. Y que usted le gustaría tener su propia casa, la casa ideal tal vez ahí en
2: sí, al menos en
1: en esta Paralyze que sale ya este 25 de mayo.
2: Bueno, interesante, sí, al menos aquí. Bueno, el tema de música, pues lanzan gas lacrimógeno durante un concierto de Ricky Martin en Montenegro. Bueno, eso lo reportó el equipo del cantante. Una persona lanzó gas lacrimógeno hacia el escenario durante el concierto que ofrecía Ricky Martin recientemente. Y bueno, esto fue información que compartió el equipo del cantante. Y el incidente ocurrió mientras el artista inauguraba la etapa europea de su gira en el marco de las celebraciones por los 20 años de la independencia de Montenegro. ¿Se imagina qué miedo uno estar de frente hasta haber pagado la mejor categoría y que tiren ahí el gas lacrimógeno?
1: Y importante no tener cuidado en ese caso. Y bueno, Bulgaria ganó el Eurovisión, Israel quedó en segundo lugar en medio de los boicots por su participación. Dara de Bulgaria triunfó en la edición de este año de Eurovisión tras una competencia marcada por tensiones políticas, recordando lo que pasa con Israel y Palestina y también con Irán, y sacudida por este boicot de varios países debido a que la continua participación de Israel en esta competición.
2: Sí, bueno, y es que esta competición, pues más allá del brillo y el espectáculo de la gran final que se vivió, este concurso, recordemos que es en el que participan artistas de que representan distintos países, en su mayoría europeos, que compiten por conquistar al jurado y al público, y tuvo diferentes temas. Yo relacionaba Eurovisión, Carlos, con la canción de la banda que hablamos la semana pasada, que que ya se disolvió y que hizo Barbie, y que hizo Barbie y que estuvo invitado en eso de Eurovisión y que se hizo así como bastante famosa.
1: Así es, y bueno, han salido varios artistas también de eso y otros que han triunfado en esta pues esta competición que bueno, representa a distintos países y viene siendo como
2: lo mejor de Europa, ¿verdad?
1: Podría decirse, no me gusta decir lo mejor siempre en estas competencias porque a veces siempre quedan alguien de lado, pero sí decir como una competición llena de talento y llena de mucha música de diferentes
2: idiomas, ritmos seguramente. Ritmos
1: también, así es. Y eso es lo bonito de este caso. Bien, gracias a ustedes por habernos escuchado aquí en Conexión UNA. No se despeguen aquí en Radio UNA para continuar con más música y más programación. Hasta el próximo.
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0: Según datos para 2021, y son más comunes en mujeres que en hombres, se encuentran entre las tres terceras afecciones neurológicas más comunes en la mayoría de los grupos de edad, comenzando a partir de los 5 años y manteniéndose entre las tres primeras hasta los 80 años. Y bueno, esto para darle un poco de introducción sobre el tema, pero bueno, le damos la bienvenida al doctor Daniel Leiva, residente del tercer año del posgrado de neurología, que nos acompaña hoy en este espacio. Bienvenido, doctor. Gracias por acompañarnos y por educarnos sobre este tema tan importante, que quizás es común, pero lo dejamos pasar y decimos, ah, tengo migraña, o quizás más bien nos asociamos a diario y podemos decir que tenemos migraña cada no sé cuántos días, pero será importante con usted abordarlo. Bienvenido, doctor.
1: Bueno, muchas gracias. Y sí, este tema es muy importante porque sabemos que es una de las enfermedades que afecta mucho a la población general y es una condición muchas veces subestimada, ¿no? Pero que tiene tratamiento, y si la persona aboca para poder tratarse con un médico o especialista en área de cefaleas o migraña, pues el paciente puede mejorar muchísimo su calidad de vida. Y pues el día de hoy vamos a hablar un poco acerca de cómo se da la migraña, los síntomas, diagnósticos, algunos desencadenantes y tratamientos, ¿no? Que podemos dar generalidades.
0: Gracias,
1: Entonces,
0: sí, gracias, doctor. Y antes de que comencemos, bueno, solo recordarle a la población que en este podcast, pues nosotros buscamos educar en temas de salud y por eso hoy a poner mucha atención porque el doctor estará hablando con nosotros acerca de este tema. Comencemos, doctor, ¿por qué se da la migraña para todas las personas que nos están escuchando?
1: bien, bueno, para entender la migraña debemos comenzar que por su origen se da en el sistema nervioso, ¿no? Aunque no se comprende totalmente, se sabe que involucra una compleja interacción entre factores neuronales, vasculares y también tiene su componente genético. La migraña no solo es el componente de dilatación de los vasos sanguíneos, sino que también inicia desde una disfunción a nivel del tronco encefálico y particularmente a nivel del núcleo trigémino, ¿no? Y a veces se da una depresión cortical propagada que a veces está muy relacionado con los síntomas de aura migrañosa. Más adelante explicaré lo que significa el aura, pero no siempre todos los pacientes presentan estos síntomas. Y algunos factores genéticos de algunos tipos de migraña, por dar un ejemplo, la migraña hemipléjica familiar, ¿no? Que está relacionado con el componente genético.
0: Gracias, doctor. Y bueno, cuéntenos un poquito más sobre los síntomas de la migraña, aquello que podemos compartir con la comunidad para que los identifique, vayamos educándonos un poco más y conociendo más también nuestro cuerpo.
1: Bueno, muy bien. Bueno, la migraña es más que solo un dolor intenso. De hecho, a veces se puede dividir en fases. Un ejemplo, el prodromo, que a veces se dan horas o días antes, el paciente puede presentar fatiga, irritabilidad, cambios de humor, antojos, por ejemplo. Y posteriormente el paciente puede presentar algo que se denomina aura, ¿no? Que a veces pueden ser síntomas que le avisan al paciente que ya viene el dolor de cabeza. Estos pueden ser desde alteraciones visuales como luces, líneas en zigzag que puede ver el paciente, alteraciones del lenguaje, sensaciones de hormigueo, y que posteriormente de estos síntomas puede ya venir lo que es el dolor de cabeza. Y este dolor de cabeza, el paciente normalmente lo refiere como un dolor pulsátil unilateral y normalmente dura de 4 a 72 horas. Estos síntomas del dolor de cabeza, a veces el paciente afirma que se pueden agravar con la actividad física y a veces viene acompañado de náuseas, vómitos. El paciente afirma que le molesta mucho la luz intensa o el sonido intenso. Y posteriormente, el paciente, ya después que pase estos síntomas de dolor de cabeza y todo esto, el paciente puede quedar como con confusión, fatiga, ya después del cuadro de dolor de cabeza.
0: No todos los dolores de cabeza son migraña, doctor.
1: Claro, sí, no todos los dolores de cabeza son migraña, por eso es muy importante siempre ir con el médico porque hay veces que los dolores de cabeza son por causas secundarias. Un ejemplo en pacientes de la tercera edad que nunca han tenido un dolor de cabeza, sí, inclusive hay que hacer otro tipo de estudios como estudios de imágenes, una tomografía, un ejemplo, para descartar otras causas. Pero normalmente en pacientes jóvenes que presentan este tipo de síntomas, sí, normalmente puede ser algo benigno como un cuadro de migraña, ¿no?
0: ¿Y qué consejo podemos darle, doctor, a la comunidad universitaria que nos escucha, por ejemplo, a los estudiantes para este tema, que pueden sentir dolores de cabeza, quizás por los desvelos, quizás por el ajetreo de los estudios, pero digamos, ¿cuándo podría ser ese momento clave y ellos pensar que necesitan acudir a un médico y que puede ser algo más que un simple dolor de cabeza y puede ser migraña?
1: Ok, bueno, por lo menos tienen que tener por lo menos 5 episodios de estas características que duran de 3 a 72 horas cada episodio, que es unilateral, dolor pulsátil, de moderada a severa intensidad. Si cualquier persona

0: que presente estos síntomas, se debe evocar porque la migraña sí tiene un tratamiento preventivo que puede mejorar mucho su calidad de vida, y también medicamentos pues abortivos, que es para en ese momento que tiene el dolor de cabeza intenso, pues parar estos síntomas tan discapacitantes, y así puede llevar una buena calidad de vida. Entonces mi consejo sería que si presentan estos dolores de cabeza recurrentes con esta tipos que le acabo de mencionar, sí sería lo ideal abocarse a un médico, ¿no?
1: Gracias, doctor, por esto importante que estamos compartiendo. Háblenos un poquito más sobre este diagnóstico. Ya nos ha introducido un poco pues con los síntomas, digamos, y cómo podemos identificar si es dolor de cabeza o migraña, pero cuéntenos un poco más sobre este diagnóstico que se hace.
0: Sí, claro. Bueno, el diagnóstico, por eso es importante ir con el médico, porque es puramente clínico, ¿no? Es basado en la historia detallada del paciente y de los síntomas que el paciente va refiriendo. Claro que hay criterios diagnósticos, un ejemplo de la clasificación internacional de trastornos de cefalea, que por ejemplo, como mencioné, por lo menos el paciente tiene que tener 5 crisis con duración de 4 a 72 horas, la característica del dolor que es unilateral, pulsátil, de moderado a severo, y que se acompaña de náuseas y alteraciones, molestias con el sonido intenso o la luz intensa. Entonces prácticamente sería esto, y como usted mencionó, no todos los dolores de cabeza son migraña, entonces en algunas ocasiones hacemos estudios complementarios con estudios de imágenes para descartar otras causas de dolores de cabeza, como ejemplo de etiologías vasculares o causas de hidrocefalia, un ejemplo, tumores, etc. Pero si la cefalea es un cuadro benigno, pues con medicamentos preventivos y abortivos se maneja muy bien.
1: ¿Hay desencadenantes y cuáles podrían ser? También, ¿cómo influye el tema de la edad, el tema de género?
0: Sí, claro. Los desencadenantes son bien importantes porque esto sería más que todo enfocarnos en el estilo de vida del paciente. Para que el paciente conozca cuáles son estos desencadenantes, entonces el paciente es muy importante indicarle que vaya anotando en el día a día cuál algunos cambios o tipo de dietas que van ocasionándolos. Por ejemplo, como usted mencionó, en las mujeres está muy relacionado normalmente a veces con la menstruación, con la ovulación. Entonces, a veces está relacionado a una migraña pues relacionada con el ciclo menstrual. También es muy importante que la alimentación, no en todas las personas cierto tipo de alimentos lo va a provocar, pero sí tener en cuenta que un ejemplo podrían ser el chocolate un desencadenante, bebidas como el alcohol, el vino tinto, por ejemplo. Quesos curados ricos en tiramina podría ser otro ejemplo, comidas muy procesadas con altos niveles de nitritos, glutamato monosódico, pero en general no es algo general que todas las personas van a ser afectadas por el consumo de chocolate. Entonces no hay que generalizar, pero sí explicar al paciente que ciertos alimentos pueden desencadenarlos y que el paciente pues anote y vaya identificando para poder evitarlos y así llevar un mejor control de su migraña. También el sueño es muy importante, ya sea dormir muy poco, o sea menor de 6-7 horas que lo recomendado, o a veces esas siestas, ¿verdad?, en la tarde, que duermen en exceso y se levantan con un cuadro migrañoso. También la parte emocional, ¿verdad?, el estrés también está muy relacionado, y factores ambientales, ¿verdad?, a veces un olor muy fuerte, un perfume, a veces una luz muy intensa, sonidos intensos, pueden desencadenarlo. Y también, por último, mencionar la actividad física intensa, a veces está relacionado con cuadros de cefalea por migraña, y algunos medicamentos, un ejemplo, cuando abusan de analgésicos y no van al médico, a veces pueden dar esta cefalea que se va cronificando, entonces esto puede a veces ser un exacerbante.
1: Bueno, eso es importante considerarlo porque a veces puede haber asociados estos factores y digamos ahí entonces podemos identificar por qué es el dolor de cabeza y qué lo desencadena. Pero cuéntenos, doctor, ¿cuál es el tratamiento que se le da a una persona que tiene migraña?
0: Ok, bueno, el tratamiento, si los cuadros de migraña no son tan severos y repetitivos para dar un preventivo, a veces solo con un analgésico, ¿verdad?, se puede aliviar. Un ejemplo, hay pacientes que tienen una migraña tan noble que solo con una simple acetaminofén se detiene, ¿no? Hay otros que ya ocupan analgésicos, ¿verdad?, AINES, como ibuprofeno, naproxeno, desketoprofeno, por mencionarles algunos. Pero cuando ya los analgésicos no funcionan, pues sí, para detener ese episodio de migraña hay medicamentos ya específicos. Un ejemplo como medicamento los triptanes, por mencionarles uno, el sumatriptán, que ya es específico para detener ese cuadro migrañoso. Y eso sería básicamente, ¿no? Por darle un ejemplo.
1: Y doctor, aquí hablando en el tema del tratamiento, ¿qué peligro puede haber también en la automedicación respecto a la migraña, a los dolores de cabeza, en el consumo quizás excesivo de estos medicamentos? ¿Qué peligro puede haber?
0: Sí, claro. A veces los pacientes se automedican, un ejemplo, con analgésicos derivados de opioides, un ejemplo, el tramadol. Se ha visto que los pacientes que consumen tramadol y migraña pues tienden a cronificarla, entonces no es recomendado. Y a veces lo que el paciente se beneficiaría a largo plazo es de un tratamiento preventivo con algunos medicamentos que voy a mencionar y no dosificarse con altas dosis de analgésicos. Entonces, ya sabemos que los analgésicos, como todo medicamento, tiene sus efectos secundarios. Entonces, si toma altas dosis, pues puede pasarse de una úlcera péptica, alteraciones renales. Entonces, sí, no es bueno automedicarse, ¿no? Entonces, mi recomendación sería siempre buscar al médico.
1: Y también considerar, bueno, de todo este tema tan importante que hemos estado hablando, doctor, también considerar que, digamos, en este caso la migraña o los dolores de cabeza podrían ser síntomas de otra enfermedad, digamos, más delicada también para las personas que nos están escuchando.
0: Sí, claro, ¿verdad? A veces los dolores de cabeza intensos, un ejemplo, puede ser una presión arterial muy mal controlada, que esté excesivamente alta. Podría ser el aviso, un ejemplo, de una lesión tumoral, un ejemplo, un cuadro de hidrocefalia aguda. Entonces, sí, a veces los dolores de cabeza pueden ser un inicio, hasta un ejemplo, de un cuadro infeccioso a nivel del sistema nervioso central. Entonces, sí, hay síntomas que avisan, o banderas rojas, por así decirlo, que no se trata de una cefalea o un dolor de cabeza benigno, ¿no? Hay que buscar otro tipo de causas, ya sea vasculares, infecciosas, hasta neoplásicas, ¿no?
1: Bien, gracias, doctor, por estarnos acompañando en este espacio, en este podcast de salud. Estamos con el doctor Daniel Leiva, residente del tercer año del posgrado de neurología, y estamos hablando acerca de la migraña, por qué se da, cuáles son sus síntomas, diagnóstico, tratamiento y mucho más. Pero, doctor, le invito a que pasemos a la siguiente sección que se llama Ten Presente, para que recapitulemos de lo más importante de esta conversación para todos nuestros escuchas. Así que nos vamos a Ten Presente.
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1: Gracias por continuar con nosotros en este podcast Salud para Todos, donde estamos hablando de diferentes temáticas de salud. Hoy estamos con el doctor Daniel Leiva, residente del tercer año del posgrado en neurología, y estamos hablando acerca de la migraña. Doctor, de toda esta conversación que hemos estado teniendo, recapitulemos los puntos más importantes para todas las personas que nos están escuchando, como por ejemplo, cuándo saber que necesitan acudir al médico, que puede ser migraña. Recapitulemos de lo más importante que hemos estado platicando. Gracias, doctor.
0: Ok, muy bien. Entonces, sería que, bueno, la persona que está presentando dolores de cabeza recurrentes sepa identificarlos para, a la hora de la consulta, poder describirlo bien. Normalmente la migraña, como mencioné, es dolor unilateral que puede durar de 4 a 72 horas, de tipo pulsátil, de moderada a intensa intensidad. Entonces, también es importante valorar cuáles son las causas que a veces pueden desencadenar su migraña, ya sea que usted identifique que si el desvelo lo va a desencadenar o ciertos tipos de alimentos, un ejemplo, si tomó vino o otro alimento que le desencadenó, entonces usted lo va identificando y lo va evitando, controlar pues los niveles del estrés del día a día, también si está relacionado, un ejemplo, con su ciclo menstrual. Entonces, todas estas variables uno va haciendo modificaciones de su estilo de vida. También realizar el ejercicio pues ayuda mucho a mejorar los cuadros de migraña, hacer un poco de ejercicio de cardio. Y también mencionarles que en cuanto a la terapéutica o la terapia, pues entre los analgésicos es una viabilidad para disminuir la intensidad del dolor, y hay ciertos medicamentos específicos para la migraña, como mencioné, triptanes, o puede ser un rimegepant de los gepantes, que están en el mercado, que tienen una buena acción. Y después sería, si amerita, un tratamiento preventivo, que hay una variedad de tratamientos preventivos. Por mencionarles un ejemplo, medicamentos como el topiramato, el ácido valproico, propanolol, inclusive algunos gepantes que se pueden utilizar para el tratamiento tanto abortivo y preventivo. Entonces, hay una variedad de tratamientos, pero aquí el resumen sería de que se busque a su médico, ¿verdad?, a su neurólogo, para que le pueda tratar de una forma adecuada su migraña y así mejorar su calidad de vida. Y como punto final sería que el paciente con migraña lleve su diario de migraña para que anote los episodios y los desencadenantes, así su médico tratante va a tener pues una mejor guía de cómo va su tratamiento.
1: Doctor, y otra consulta que se me había olvidado hacerle, pero que también es importante, la migraña puede ser, o sea, ¿puede incapacitarme para poder llevar mi vida normal?
0: Sí, la migraña puede ser muy discapacitante, ¿verdad? Si no se trata, hay personas que pueden dejar el trabajo, por eso es muy importante llevar el seguimiento de los pacientes con migraña para que ellos se puedan desenvolver con total normalidad, ya que podemos mejorar o amenorar los episodios y la intensidad del dolor de cabeza. Inclusive algunos pacientes con tratamiento están totalmente libres de nuevos episodios. Entonces sí, claro que sí se puede. Y hay que tenerlo en mente a la población general, ¿no?
1: Si me recuerda los exámenes de diagnóstico que se okay. hacen para valorar al paciente.
0: El diagnóstico es puramente clínico. Nos podemos abocar a veces con estudios de imágenes, una tomografía cerebral o una resonancia, pero estaríamos buscando causas secundarias, ¿verdad? Ya no estamos pensando en una migraña, pero puramente el diagnóstico es clínico.
1: Bien, gracias a usted, doctor, y también gracias a la audiencia por haber estado en sintonía de este podcast, Salud para Todos, donde hoy hemos hablado con el doctor Daniel Leiva, residente del tercer año del posgrado de Neurología, y hemos hablado acerca de la migraña. Así que gracias a usted, doctor, y también gracias a la audiencia por haber estado en sintonía. 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Se despide de ustedes, Kaylin Espinosa. Hasta la próxima.
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1: Hoy, en este espacio, en este podcast de Salud para Todos, hablaremos acerca del diagnóstico radiológico del daño agudo y crónico causado por el uso de drogas y alcohol mediante tomografía y resonancia magnética. Bienvenidos a este podcast donde exploramos temas de bienestar, medicina preventiva y hábitos saludables para mejorar la calidad de vida de nuestros escuchas. Soy Kaylin Espinosa, su anfitriona y guía en este viaje hacia una vida más saludable y plena. Y antes de darle la bienvenida a nuestros invitados con los cuales abordaremos este interesante tema, les comparto algunos datos en relación al mismo. Según la OMS, el uso y dependencia de sustancias psicoactivas representan un factor significativo en el incremento de la carga total de morbilidad a nivel mundial. El Informe Mundial de Salud 2002 de OMS estableció que el 8.9% de la carga total de morbilidad se atribuye al uso de sustancias psicoactivas y asociadas en un 4.1% al tabaco, 4.1% al alcohol y 0.8% a las drogas ilícitas. Solo para mencionar un poco las estadísticas en relación a estos temas. Pero ahora sí, le damos la bienvenida a los doctores que nos acompañan hoy. Está con nosotros la doctora Celeste Mejía, residente del segundo año del posgrado de radiología, y también el doctor Norman Flores, residente del primer año del posgrado de radiología. Ambos están en el Centro de Diagnóstico de Imágenes Biomédicas, Investigación y Rehabilitación. Bienvenido, doctores. Gracias por acompañarnos en este podcast de Salud para Todos.
3: Bueno, es un gusto para mí estar en este espacio. Vamos a hablar acerca de, va a enfatizar, esta es una segunda parte, vamos a enfatizar acerca de los estudios de imagen, cuándo pedirlos, cuándo no. Entonces, tenemos ahí dos estudios de imágenes en estos casos, que es la resonancia magnética y la tomografía. Si bien los dos estudios tienen mecanismos diferentes por los cuales se hacen, digamos, la resonancia magnética no utiliza radiación y la tomografía, en cambio, sí utiliza radiación. Pero, digamos, ahí en este caso puede haber un estado agudo o crónico de los efectos adversos de las drogas en general, porque el alcohol también es una droga. Dentro de estos, en el estado agudo puede haber eventos isquémicos, eventos cerebrovasculares, que son los llamados coloquialmente derrames cerebrales, o pueden haber hemorragias. En los casos crónicos, en general, engloba la atrofia cerebral, que la atrofia cerebral no es más que un envejecimiento prematuro del cerebro a causa de las drogas en general. Entonces, el estudio principal que se haría es una resonancia magnética, pero en pacientes que pueden estar inestables, porque el alcoholismo o las drogas nos pueden llevar a estados de peligro como traumatismos o caídas o accidentes automovilísticos, se utiliza tomografía, porque la tomografía es más corta en realizarle el estudio, mientras que la resonancia es un poco más extendida, pero hay protocolos en estos casos cortos que duran hasta 10 minutos, porque usualmente una resonancia puede durar una hora y media, depende de las secuencias que lleve esta, pero se hace un protocolo corto para ver estados isquémicos, digamos. La resonancia tiene una ventaja en comparación con la tomografía, porque la resonancia pues ve lesiones que son más pequeñas o difíciles de ver en la tomografía o que son muy tempranas, digamos. Si por causa de alcoholismo o en caso de drogas hay un evento cerebrovascular, o sea, un derrame cerebral, entonces menor de 6 horas no se puede ver en la tomografía, pero sí se puede ver en la resonancia magnética. Entonces se le puede dar un diagnóstico más temprano al paciente y posteriormente un tratamiento. Eso es lo importante, y que utiliza como método un imán, que es un magnetismo, y que no le va a causar ningún daño para esto.
1: O sea que dependiendo del estado y el avance que tenga esta condición en el paciente, vamos a referir qué tipo de exámenes necesita para identificar estas patologías. Bien, en ese sentido, doctora, ¿cuál sería el estudio ideal para hacer el diagnóstico?
3: El estudio ideal al principio, pues, porque es anatómico, o sea, pueden ver mejor las estructuras del cerebro, es la resonancia magnética. Ok, un protocolo corto que dure aproximadamente 10 minutos.
1: Ese estamos hablando, perdón, ideal, doctora, de un paciente que llega en estado
3: de ebriedad, sí, debriedad. Pero si está inestable, ¿inestable qué significa? O sea, que sus signos vitales están comprometidos, su temperatura, su frecuencia cardíaca, su frecuencia de pulso está comprometida, o su presión arterial, o sea, está inestable, entonces sí se puede llegar a hacer una tomografía porque es más rápida y podemos descartar de que hay una hemorragia y posteriormente darle tratamiento para eso, porque las hemorragias crean un espacio extra en la cavidad, en la calota, que es como el hueso del cerebro que lo rodea, o sea, el cráneo, crea un espacio que no debe estar ahí porque va en crecimiento, y eso puede causar que se aumente la presión adentro del cráneo y puede comprometer la vida del paciente. Entonces, si lo ideal, si está inestable el paciente, si hacerle tomografía, y si no, pues resonancia magnética, porque podemos ver en estadios hiperagudos, o sea, muy agudos, como menores de 6 horas, alguna complicación que tenga o algún signo que se pueda ver por un estudio de imagen. Estos estudios de imagen son complementarios. Eso quiere decir que la clínica y los signos son lo que me van a dictar qué complicaciones tiene o qué tiene respecto a lo que los síntomas y signos del paciente. Ahora, los estudios de imágenes son como estudios confirmatorios respecto a la clínica que tenga el paciente y saber si tiene complicaciones con respecto a la enfermedad que está cursando o el estado que está cursando.
1: Gracias, doctora. Esto es importante conocer esta información. Es esencial entre la resonancia magnética y la tomografía. Ahora, ¿a qué pacientes no se les puede hacer la resonancia, doctor?
4: Bueno, la resonancia, pues generalmente, como bien mencionaba mi compañera, la doctora Mejía, se utiliza un magneto gigante, por así decirlo. Entonces, generalmente nosotros no recomendamos el uso de la resonancia magnética para pacientes, por ejemplo, portadores de implantes cocleares, portadores de marcapasos o artefactos que puedan sufrir algún tipo de afectación por medio de las ondas magnéticas que integran la resonancia magnética.
1: Entonces, para esos pacientes sería la tomografía, ¿verdad?
3: Sí, se podría usar la tomografía en ese caso.
1: Bueno, también oriéntenos un poquito en aquellos pacientes a los que no se les puede hacer la tomografía.
3: Okay. Bueno, es como evaluar. No hay como un criterio absoluto de que no se pueda hacer. Siempre el médico, en los estudios de imágenes que llevan contraste, porque este estudio para, en el caso, porque un paciente con alcoholismo o con drogas está alterado, entonces puede tener traumatismo, siempre se usa contraste. Entonces hay que evaluar el riesgo-beneficio. Si bien hay que evaluar el riesgo-beneficio. Digamos, en las pacientes embarazadas, como es una radiación, pues no está indicado, no es lo ideal hacerlo en una paciente embarazada. Pero si la paciente está inestable y necesita un diagnóstico para una decisión quirúrgica, porque los estudios de imágenes nos ayudan para una decisión quirúrgica, para si el paciente necesita o no intervención y discernir qué abordaje es el oportuno según los hallazgos en la tomografía. Aunque la paciente esté embarazada, pero si la necesita, se tiene que hacer, aún solapando los riesgos futuros del embarazo del paciente. Y hay más riesgos si el embarazo es más temprano, porque se está formando todo, y hay menos riesgos cuando el embarazo ya está más prolongado, después de los 3 meses de embarazo. Entonces sí es importante, siempre se valora, igual en aquellos pacientes que tienen problemas renales. Entonces, en esos pacientes que tienen problemas renales, el contraste puede llegar a afectar los riñones de una forma aguda, o sea, de una forma en el momento. También se valora el riesgo-beneficio de la afectación de los riñones, que se puede llegar a... Si llegan a afectar los riñones por el medio de contraste en ese momento, se pueden llegar a hacer intervenciones clínicas donde mejore la función renal causada por el contraste. Entonces siempre se valora de forma integral y no de absoluta, y claro, siempre con un manejo multidisciplinario, el radiólogo hablando con el clínico o con el médico quirúrgico para ver cuál es lo más adecuado al paciente, depende de cómo esté el paciente.
4: Recordemos sí. También que la tomografía computarizada es una técnica de diagnóstico por imágenes que utiliza radiación ionizante, ¿verdad? Entonces, a través de esta radiación ionizante se crean las imágenes que nosotros vamos a interpretar. Yo sé que muchas veces existe un tabú acerca de la radiación, la gente le tiene miedo, el peligro que
1: puede... Y muchos mitos en relación al tema, quizás no sabemos bien en qué consiste.
4: Entonces, muchas veces existe ese miedo, ¿verdad?, por el cual los pacientes no quieren someterse a este tipo de diagnóstico, pero cabe destacar que nosotros en radiología utilizamos un principio que se conoce como principio de Alara. Este principio de Alara, las siglas son en inglés, pero significan que nosotros vamos a utilizar el nivel de radiación tan bajo como sea razonable y alcanzable, ¿verdad? Entonces, este es un principio fundamental para nosotros porque se aplica para minimizar la exposición de la radiación ionizante tanto para el paciente como para el personal, ¿verdad? Porque sea como sea, el paciente realmente solo se expone en el momento en el que está haciéndose el estudio, ¿verdad? Mientras que el personal, los profesionales están ahí exponiéndose día a día, todo el día. Entonces, el principio de Alara no solo sirve como para protección del paciente, sino que sirve para protección de nosotros, ¿verdad? Como profesionales de la salud. Entonces, menciono esto para que la gente sepa que la radiación ionizante supone un riesgo, pero no es un riesgo. Nosotros intentamos minimizar este riesgo para las personas, ¿verdad?
1: Y ahora bien, el tipo de estudio y también como el momento en que se hace, me imagino que marcará una diferencia, digamos, en la condición o el desarrollo del paciente, de qué tan rápido se haga esta intervención para la toma de decisiones, de qué tan rápido pueda el paciente acceder al mismo.
4: Claro, bueno, como mencionaba la doctora Mejía, pues las manifestaciones no siempre se van a ver de manera tan subaguda, ¿verdad? O tan pronta. Generalmente uno tiene una ventana como de 6 horas para que se empiecen a manifestarse. Eso sí que nosotros podemos observar tanto cambios agudos como cambios crónicos, tanto de intoxicación como alcohol, como el uso de drogas. También los hallazgos o lo que nosotros vamos a observar en las imágenes va a depender del tipo de droga, del método en el cual se esté consumiendo la droga, y obviamente del tiempo en el que haya pasado desde el consumo hasta el momento en que nosotros los captamos, ¿verdad? Eso depende mucho de... es bien circunstancial lo que nosotros vamos a poder observar. Generalmente nosotros lo que vamos a observar es una inflamación del cerebro cuando es muy agudo, o digamos los pacientes que consumen cocaína, metanfetaminas, que estos crean una disminución del diámetro de los vasos sanguíneos, se pueden ver infartos, microinfartos, se pueden ver hemorragias causadas por el aumento de la presión debido a la constricción de estos vasos sanguíneos, ¿verdad? Eso como cambios agudos. Y los crónicos generalmente están muy relacionados con atrofia del cerebro, que la atrofia es una disminución de la sustancia y del tamaño del cerebro, ¿verdad? Que esto puede causar repercusiones a muy largo plazo.
1: Y bueno, ustedes mencionaban el tema de las pacientes embarazadas y el uso de estudios o no, dependiendo, ¿verdad? Y medir ese daño que puede tener, pero también lo necesario desde el procedimiento. Entonces, en los bebés, ¿cómo se puede identificar, digamos, qué estudios se han hecho y qué han tenido incidencia?
3: Ok, en los bebés, pues, en una paciente alcohólica o que esté pasando por un estado de alcoholismo, entonces se puede hacer un ultrasonido obstétrico, o sea, la paciente embarazada, para ver si hay alteraciones a nivel cerebral, porque por ahí se ve el cerebro también, o si no, cuando ya nace el niño, porque puede hay un síndrome alcohólico por que pasa de la madre, porque el alcohol está en la sangre y puede pasar al bebé, y el bebé se alimenta por la sangre de la mamá. Ahí pasan todos los nutrientes para que él crezca intraútero. Entonces puede causar secuelas a largo plazo también en el bebé. Y esto también se puede evaluar tanto en manifestaciones clínicas, que lo evalúa el clínico, que son características de los niños, de madres que han sido alcohólicas o que han ingerido otro tipo de drogas. Y también existe el ultrasonido transfontanelar, que este usa ondas de sonido, o sea que no usa radiación y no le va a causar ningún problema.
1: ¿Y se puede usar durante cualquier momento del embarazo?
3: Sí, porque de hecho sí, de hecho el control del embarazo se hace con ultrasonido, por eso mismo, porque no le va a causar ningún daño al niño, porque son ondas de radio, ondas de sonido. Entonces no va a pasarle nada al niño, y ahí se hace el seguimiento para ver si hay una secuela o una alteración cerebral secundario a esto. Y otra cosa que quería mencionar que es importante, que usualmente cuando a una paciente le hacen tomografía, ya será de cerebro o de alguna pierna o etcétera, algún lugar, no sé si ustedes saben, pero se le pone como una barrera de plomo al abdomen para que no pasen los rayos hacia el abdomen. Eso se ha estado haciendo por muchos, muchos años. En el contexto de esto ya no se debe usar, aunque lo siguen usando porque las mujeres tienen temor porque piensan que el plomo las va a proteger. Lo que pasa de esto es que acordémonos que el tomógrafo o la tomografía tiene radiación ionizante y son rayos X, o sea, la base de eso son rayos X, pero giratorios, en un tubo giratorio. Entonces estos rayos X pueden penetrar nuestro cuerpo y nosotros absorberlos, pero hay otra cantidad que se dispersa, porque son rayos que son invisibles, se dispersan por el lugar. Entonces se ha visto que cuando usan estos materiales para proteger su pancita, los rayos quedan en la habitación y quedan moviéndose, y eso provoca más radiación para la paciente y para el bebé. Entonces ya no se es adecuado porque provoca incluso más daño, aunque piensan que les esté protegiendo porque hay un plomo protegiendo su pancita. Entonces ya no se debe usar en ese aspecto, en contexto de más una paciente embarazada, alcohólica, que tenga un traumatismo y necesite de urgencia una tomografía. Entonces disminuye la dosis de radiación hacia la paciente y hacia el bebé cuando no se usa, por la dispersión de los rayos X que quedan rodando en el cuarto donde se hace.
1: Importante dato, doctora. Adelante, doctor.
4: Solo para detallar un poco acerca de lo que mencionó la doctora Mejía acerca del ultrasonido transfontanelar, porque, bueno, es un tema, es un concepto un poco técnico, ¿verdad? Que no todo el mundo va a saber lo que significa. Cuando nosotros hablamos de ultrasonido transfontanelar, esto solo se hace en los bebés y sobre todo los bebés recién nacidos, ¿verdad? Porque al momento del nacimiento, los huesos del cráneo de un bebé no están adheridos entre sí, sino que están segmentados aún. Esto, pues, tiene sus razones, ¿verdad? Al momento del nacimiento, para que no haya una compresión del cráneo, al momento del desarrollo, para que se desarrollen las estructuras como el cerebro y las estructuras intracraneales, ¿verdad? Entonces, nosotros nos aprovechamos de estos pequeños espacios donde el cráneo no está adherido, que nos crean una especie de ventana donde nosotros podemos poner, como mencionaba la doctora, el ultrasonido.
1: Forma segura.
4: Exacto, el ultrasonido utiliza ondas de sonido, ¿verdad? No utiliza radiación. Entonces es una manera muy segura para nosotros evaluar al bebé. Y a través de estas ventanas, donde los huesos no están adheridos, nosotros podemos poner el aparato y ahí es donde podemos observar todas las estructuras que están dentro del cráneo, ¿verdad? Sobre todo el cerebro y sus espacios.
1: Bien, gracias a ambos doctores que nos están acompañando hoy en este podcast de Salud para Todos. Y bueno, le voy a invitar a que pasemos al siguiente segmento, a la doctora Celeste Mejía, residente del segundo año del posgrado de Radiología, y también el doctor Norman Flores, residente del primer año del posgrado de Radiología, que ambos están en el Centro de Diagnósticos, Imágenes Biomédicas, Investigación y Rehabilitación de Vivir. Les invito a que pasemos a la siguiente sección, que se llama Ten Presente, para que recapitulemos de lo más interesante en relación al tema de hoy, diagnóstico radiológico del daño agudo y crónico por el uso de drogas y alcohol mediante la tomografía y la resonancia magnética, que ellos nos han explicado en qué casos cada una y qué puede haber al respecto. Pero vamos a Ten Presente.

0: gracias por acompañarnos en este podcast Salud para Todos. Hoy que estamos con dos expertos de residentes del posgrado de radiología, la doctora Celeste Mejía y el doctor Norman Flores. Y bueno, vamos a esta sección TEN presente para que recapitulemos de lo más interesante de lo que hemos conversado en este podcast. Adelante, doctores.
1: Bueno, recordando que el estudio de elección es la resonancia magnética, que hay opciones de que sea protocolo corto, aproximadamente 10 minutos, y eso se debe hacer en todo paciente que se sospeche que tenga, que haya ingerido alcohol o esté en alcoholemia, para ver los efectos tanto agudos o posteriormente crónicos, que se pueden dilucidar bien por medio de este diagnóstico, por este método de imagen diagnóstico.
2: Y recordarles que la tomografía generalmente se utiliza más que todo en pacientes inestables, pacientes de emergencia, que es un método de radiación ionizante, pero que nosotros siempre vamos a evaluar el riesgo-beneficio y nunca vamos a hacer nada que ponga en peligro la vida del paciente.
0: Bien, gracias a ambos por habernos acompañado en este podcast de salud. También gracias a ustedes por haber estado en sintonía. Nos despedimos de los doctores Celeste Mejía y Norman Flores, del posgrado de radiología. Y bueno, se despide de ustedes que Kaylin Espinosa. Hasta la próxima, y recuerden que la salud es un tesoro. 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Hasta la próxima.
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0: El tema del día hoy en nuestro podcast de Salud para Todos: infecciones respiratorias en los niños. Bienvenidos a este podcast donde exploramos temas de bienestar, medicina preventiva y hábitos saludables para mejorar la calidad de vida de nuestros escuchas. Soy Kaylin Espinosa, su anfitriona guía en este viaje hacia una vida más saludable y plena. Y antes de presentarles a nuestro invitado con el cual abordaremos este tema, pues les comparto algunos datos en relación al mismo, datos estadísticos, y luego le daremos la palabra a nuestro invitado. Las infecciones agudas de las vías respiratorias bajas son una causa de atención frecuente en pediatría y comprenden entidades nosológicas como la bronquiolitis y bronconeumonía. Los virus son la causa principal de estas infecciones, hasta en un 80% en lactantes, y en menores de 5 años hasta un 45%. Según la Organización Mundial de la Salud, hay 150 millones de casos nuevos de infecciones agudas en las vías respiratorias bajas para el caso, pues a nivel mundial al año, y de estos hasta un 20% ameritan ser hospitalizados, por comentarles un poquito sobre el tema. Pero que sea nuestro invitado de hoy, el doctor Carlos Vide, jefe del Departamento de Pediatría de la Facultad de Ciencias Médicas de la UNA, quien nos comparta más sobre este tema. Bienvenido, doctor, a este espacio Salud para Todos, hoy que hablaremos acerca de las infecciones respiratorias en los niños.
4: Licenciada Espinosa, para mí es un gran honor estar aquí compartiendo algunas de las experiencias que nosotros hemos hecho a través del tiempo, y pues como muy contento pues de poder compartir algunas de las indicaciones o algunos datos importantes para que nuestra población pueda educarse más en el cuidado de los pequeños,
0: ¿verdad? Gracias a usted, doctor, y por acompañarnos, y que será un espacio productivo. Y si hablábamos, decíamos, pues, las infecciones respiratorias en los niños. Doctor, ¿qué nos dicen las estadísticas? ¿Cuáles son las más comunes? Y bueno, y nos brindará también a lo largo de la entrevista algunos consejos en cómo tratar este segmento de la población. Cuéntenos.
4: Bueno, usted en su introducción, pues, prácticamente ha dicho mucho, ¿verdad? Siguen siendo las infecciones respiratorias la primera causa de morbimortalidad en los niños. Ya no es la diarrea, como siempre en un pasado esa estadística era la diarrea la que era la principal causa de morbimortalidad. Pero con el advenimiento de las vacunas y con los cuidados, la potabilización del agua, pues ya las causas gastrointestinales como principal causa de mortalidad han pasado a segundo plano. Actualmente son las infecciones respiratorias. Y cuando hablamos de infecciones respiratorias en los niños, tenemos que dividirlas. Las que ocurren a nivel de tracto respiratorio superior y las que ocurren a nivel de tracto respiratorio inferior. Cuando hablamos de tracto respiratorio superior, estamos hablando de nariz, de orofaringe, de oídos y de tráquea. Ya a partir de tráquea hacia abajo, entonces hablamos de infecciones respiratorias bajas, que son las que afectan directamente el pulmón y todas sus áreas, ¿verdad? Eso es bien, bien importante. Cuando nosotros hablamos de infecciones respiratorias altas, pues estamos hablando específicamente de cuadros como el resfriado común o catarro. Hablamos de la otitis media, de la rinitis, de la sinusitis, de la faringoamigdalitis y de la laringotraqueitis, que su nombre común es el Krupp. Y cuando hablamos de infecciones respiratorias bajas, principalmente hablamos, como le comentaba, las que ocurren a nivel de tracto respiratorio inferior en pulmón. En este caso, bronquiolitis, asma. El asma, a pesar de que es una enfermedad alérgica, pues se considera como parte de la ocurrencia de las patologías en los niños. Y obviamente la neumonía, que es la que causa cerca de 922 mil muertes al año en menores de 5 años.
0: De este grupo que usted nos ha comentado de enfermedades, ¿cuáles pueden ser las más peligrosas y cómo afectan al segmento de la población? Estamos hablando de niños de 0 a 10, a 18 años.
4: Bueno, la pediatría abarca hasta cerca de cumplir los 18 años, pero generalmente la población más afectada es la menor de 5 años. Y las causas principales son las causas virales. Como usted lo mencionó en su introducción, las causas virales en los niños menores de 3 años, le puedo decir, son cerca de un 90%. Es muy rara los cuadros que se nos complican. Pero obviamente con la polución de nuestro ambiente, con el hacinamiento en lo que muchas familias conviven, eso hace que los hermanos mayores que tienen cuadros respiratorios puedan traer de la escuela algún virus, alguna bacteria y sobreinfectar a los hermanitos pequeños y producir un cuadro bacteriano. Pero en sí las causas virales, por eso nosotros los pediatras nunca tratamos cualquier infeccioncita, aunque venga con fiebre el niño, cualquier cuadro respiratorio, porque sabemos que la causa principal son los virus, los que causan este tipo de patologías. Y por eso es que siempre se recomienda que antes de desarrollar o de iniciar un cuadro antibiótico, porque el antibiótico desgraciadamente lo compra la gente como que compra pan en la farmacia y se lo venden a cualquiera. Y ya una media fiebrecita, ya lo sienten caliente, van a la farmacia, le dan antibióticos. Eso a la larga va a afectar su tracto gastrointestinal y los niños no van a tener un adecuado desarrollo. Por eso la importancia de estos espacios, porque nosotros tratamos de educar a la población en el sentido de que las causas principales que ocurren son prevenibles y generalmente van a ser producidas en este caso por cuadros virales. De virus podemos hablar de muchos, incluso el mismo virus de COVID se conoce desde los años 60 que producía cuadros respiratorios, pero eran autocontrolados. Pero la epidemia que nosotros tuvimos o la pandemia que tuvimos en el 2020 era un virus diferente. Es una variante diferente, pues la que causó tanta mortalidad, ¿verdad?, en la población mundial.
0: Ahora bien, doctor, ¿nuestros pequeños se podrán ver afectados por las infecciones respiratorias más de una vez en su vida? ¿Qué tan frecuente va a ser esto en los niños? Y también dependiendo, pues me imagino, los hábitos que se tengan, las cosas externas alrededor.
4: En primer lugar, existen lo que nosotros llamamos los factores predisponentes. Dentro de los factores hay factores sociales, hay factores propios del huésped y nosotros los subdividimos aquí. Casi siempre los factores externos son los factores que están en el medio ambiente. Le mencionaba la polución, el ambiente, gente que no tiene acceso pues a tener una adecuada higiene en su casa, compran el agua o no tienen agua. La poca agua que tienen pues les sirve para otros menesteres, no se lavan las manos, la higiene que tienen al preparar los alimentos, los hermanos, porque viven 6 o 7 en un cuarto, y eso pues los mayores, como le comentaba anteriormente, traen la enfermedad y la comparten con los hermanitos, y tal vez ya está saliendo de un cuadro y entonces el otro hermano viene con otro virus diferente y lo afecta. Entonces, si hablamos específicamente de resfriado o de catarro, son casi 200 serotipos de, wow, de virus o de variantes del rinovirus que pueden llegar a producir una infección. Entonces, imagínense, Luisito está en el kinder y él anda con un resfriado, anda el serotipo de rinovirus 64. Pero viene Marito y anda el 33. Y viene Marita y anda con el 45.
0: ¿Cómo controlamos
4: eso? Entonces se comparten. Hoy yo voy a andar el 33, yo voy a andar el 64, y así estamos. Estamos compartiendo. Por eso, los otorrinolaringólogos siempre dicen, si quiere que su niño se enferme, métalo en una guardería. Eso es un axioma bien, bien claro, porque probablemente los papás los tienen en casa, son niños, tal vez niños únicos que nunca se han enfermado, y solo van a la guardería. Y estaba una muchacha con 10 o 12 niños, imagínense estar cambiando, estarles dando de comer, muchas veces ni se lavan las manos, entonces eso llega a ser una fuente de contaminación. Por mucho cuidado que se tenga, siempre, siempre van a haber factores que van a hacer de que los niños se enfermen. Aparte, dentro de los factores propios del niño, un niño que no se le dio lactancia materna, eso es basiquísimo, de que
0: eso puede generar un riesgo
4: básico, de que los anticuerpos y todas las ventajas propias de la lactancia materna protege. Los estudios hablan de que un niño alimentado exclusivamente con lactancia materna no se le va a enfermar, ni vías respiratorias ni gastrointestinal, a menos que esté expuesto, como le explicaba, en un ambiente pues que esté sumamente contaminado, ¿verdad? Y la otra son las vacunas. Las vacunas, en su tiempo, según siguiendo el esquema del Ministerio de Salud Pública, las vacunas van a proteger contra la mayoría de las infecciones. Obviamente, como le menciono, las infecciones que están ahí en la casa, pues el niño probablemente las va a adquirir, pero las va a manejar de una forma diferente a un niño que no se le dio lactancia materna, a un niño que no se le aplicaron las vacunas, a un niño que no come la cantidad adecuada de nutrientes, porque eso es bien importante también. Tenemos una alta población en desnutrición, y obviamente un niño desnutrido es un niño que no va a generar suficientes anticuerpos para defenderse de las infecciones.
0: O sea, esto es importante, esta información, para socializarla con nuestra comunidad universitaria, sobre todo los más pequeños, que a veces pues no saben ni cómo decirnos, ni nosotros mismos como adultos, cómo saber cómo nuestros pequeños están enfermos. Y en estos espacios, como usted hablaba, en la guardería, en las escuelas, esa convivencia que tienen, entonces también es difícil controlar este tipo de situaciones, doctor, definitivamente, y es importante orientar a los padres. Ahora bien, doctor, ¿qué podemos decirle a los papás que nos están escuchando en cuanto al momento de actuar? ¿Qué sucede en estos casos y qué es lo primero que deben hacer los padres cuando ven que un niño presenta alguno de estos síntomas de infección respiratoria, y cuándo es el momento propicio de actuar, doctor?
4: Bueno, la verdad que nosotros nos manejamos en base a un triángulo de decisiones. Entonces, donde nosotros evaluamos la apariencia del niño, cómo está su entorno, cómo se ve realmente, si el niño está decaído, se mira mal. Ese es un dato importantísimo. Luego la parte circulatoria, donde nosotros vemos frialdad de extremidades, donde vemos que el niño realmente se mira mal, la piel se mira pálida, a veces se miran como una especie de lívido o un rash en las extremidades, y obviamente la parte respiratoria. Ver a un niño ya cansado, con que se le hunde el pecho, que se le hunde el estómago, que la naricita nosotros le llamamos aleteo nasal, que se le mueven las alas de la nariz, hacen un movimiento hacia afuera, o que ya una respiración rápida, o que el niño ya tenga un cuadro de tos muy continua, que de repente comenzó con una tos leve, pero la tos ha ido empeorando. Y actualmente la tos es tan intensa que le provoca vómitos, y cuando el niño come, el niño vomita del acceso de tos. Entonces, ¿cuáles son las señales de alerta que nosotros debemos de tener en un niño, pues, que se nos pueda complicar y que ustedes tienen que acudir inmediatamente al médico? Bueno, yo les decía, la mayoría de los cuadros respiratorios son por virus, y los virus son autolimitados. Si tenemos un niño que tiene mocos, que tiene estornudos, que está tosiendo, que tiene un poquito de lagrimeo de sus ojos, o que tiene una tos, pero es una tos ocasional, pero el niño anda jugando, está comiendo y pues no tiene ningún otro dato adicional, entonces usted lo puede manejar únicamente limpiándole su naricita, poniéndole gotitas de solución salina, usando acetaminofén, y muchas veces los niños en 4 a 7 días van a estar bien. O sea, estos cuadros generalmente duran una semana. Y así como vienen, así se van. Sin tratamiento, no hay tratamiento. Algo que yo quiero hacer mención en este podcast es que los niños son respiradores nasales por excelencia los primeros 7 meses de vida. ¿Qué quiere decir eso de que son respiradores nasales? Que no respiran por la boca. Cuando nosotros tenemos obstruida la nariz, lo que hacemos es meter el aire por la boca. Los niños no pueden. No pueden, y el hecho de que no puedan, ¿qué es lo que hace? Entonces hacen una dificultad extrema por meter el aire. Usted lo puede comprobar tapándole una fosita de la nariz para que vea cómo está la respiración de una fosa, y luego tapa la otra, y entonces usted se va a dar cuenta del grado de obstrucción que ese niño tiene. Eso es sumamente para los niños alarmante, el hecho de no poder respirar. ¿Qué es lo que hacemos en esos casos? Como le digo, de que son respiradores por excelencia, y la primera parte por donde entran los virus es por la nariz, entonces tenemos que mantener esa nariz despejada. ¿Cómo la podemos mantener? Instilando gotitas de solución salina, aspirando secreciones. Actualmente se están usando ya los lavados nasales, que se hacen con unas bombitas especiales que usted le introduce agua por una fosa nasal y sale por la otra. Y ahí viene la cantidad de secreciones. Entonces eso nos permite mantener la naricita despejada para que el niño pueda tener una adecuada entrada de aire a sus pulmoncitos. La otra es mantenerlos eutérmicos. Eso quiere decir de que si usted le detecta que está caliente, aunque no tenga termómetro, pero le pasa la mano, y la mamá usualmente sabe cuando el niño no tiene la temperatura normal. Entonces, si el niño se ve irritable, está lloroncito, no está comiendo, entonces le dé el acetaminofén. Se lo hidrata, porque obviamente por la fiebre y por los moquitos ellos pierden líquidos. Y entonces eso hace de que los niños vayan desarrollando, vayan pues manteniendo su estado hemodinámico adecuadamente. Ahora, aquí entran en juego los antihistamínicos, los descongestionantes y todo lo que las farmacias y pues la medicina ha proveído pues para que los niños no se enfermen. Pero todo eso tiene sus indicaciones. Y los primeros días usted no debe de usar más que acetaminofén y mantener su naricita limpia y mantenerlo bien hidratadito. Ya lo demás, si usted ya lo mira, que el niño está con fiebre, que la tos aumentó, que las secreciones ya cambiaron de un tono claro a un tono amarillento, es el momento de acudir a una consulta médica para que solo revise un especialista.
0: A una consulta oportuna para actuar en el momento. Doctor, usted hablaba del tema de las vacunas. Hablando de ese tema de las vacunas, ¿qué tipo de vacunas o cuál es el esquema que está disponible en nuestro sistema de salud pública? ¿Qué vacunas deben de tener los niños, por ejemplo, de 0 a 5 o 7 años? ¿Cuáles deben de ser esas vacunas importantes que no deben faltar en el esquema de vacunación de nuestros niños?
4: Dentro de las vacunas están las que nos van a proteger contra cuadros bacterianos, contra cuadros virales. Algunas van a proteger contra problemas respiratorios, otras contra problemas gastrointestinales. Así, al nacer, en un niño que tiene más de 2.500 gramos en el momento que nace, se aplica la vacuna de tuberculosis, que se aplica en el bracito izquierdo, se hace ahí por epidemiología y se aplica vía intradérmica. Es una vacuna que se pone en el momento de nacer. Y se pone la vacuna de hepatitis B para evitar la transmisión perinatal.
0: Esas son obligatorias.
4: Esas son parte del esquema. A partir ya de los 12, de los 2 meses, y se van a aplicar a los 2, 4 y 6 meses, se aplica la vacuna pentavalente, que incluye la vacuna de pertusis o toferina, incluye la vacuna del toxoide tetánico, diftérico, la de Haemophilus tipo B, que todas esas vacunas nos van a proteger contra infecciones respiratorias, y la vacuna de hepatitis B. Adicionalmente se pone la vacuna de neumococo, que el neumococo es el germen principal que afecta ya a los niños mayorcitos, hasta los 5 años. Es el germen bacteriano que nos produce las neumonías. En este caso, nosotros vacunamos precisamente para prevenir la neumonía. Por eso es importante de aplicar las vacunas a los 2, y esas mismas se van a aplicar a los 4, y esas mismas se van a aplicar a los 6 meses. A partir de ahí, se pone la vacuna de influenza, que se puede aplicar a partir del 7º mes. Son 2 dosis con unas 2 meses de diferencia. A partir del año aplicamos la vacuna de SRP, que es sarampión, paperas y rubiola. El sarampión, es importante que el niño tenga su vacuna y su refuerzo a los 18 meses, porque ahorita en Estados Unidos y en México ya tenemos algunos casos de sarampión, y sería devastador que viniera el sarampión acá y que nos agarre, que muchos niños que no se vacunaron o que solo tienen una dosis de la vacuna, y les dé un cuadro de sarampión, que es su complicación principal, es la neumonía por el virus de sarampión. Eso es devastador. Y pues se aplica la vacuna de hepatitis A, y a partir de los 15 meses la vacuna de varicela. Entonces ese es el esquema que nosotros manejamos durante los primeros 15 meses de vida.
0: Y que es importante el tema de la vacunación y de contar con estos refuerzos. Usted decía, para protegernos ante este tipo de enfermedades, que quizás algunas las consideramos como que ya no existen, pero pueden haber estos repuntes, y es importante estar prevenidos. Doctor, ¿cómo cuidamos a nuestros niños de las enfermedades respiratorias en una era, pues, pandemia COVID, pero pues todavía? Algunos de estos niños quizás que tienen 4 o 5 años, pues vivieron esta pandemia, quizás usaron mascarillas. Ahora estamos viviendo una etapa en la que ya no tenemos tan de lleno el uso de la mascarilla, pero ¿cómo nos protegemos en esta era post-COVID?
4: Bueno, teniéndolo encerrado en la casa, no lo va a proteger. Eso sí que es dificilísimo, que por más que usted lo cuide y lo tiene en la casa y no lo saca, no se le, obviamente no se le va a enfermar, pero la primera vez que salga, que vaya al kinder, va a venir enfermo y se le va a estar enfermando a cada momento. Eso es bien, bien importante. Tampoco es que los va a exponer pues a que se le esté enfermando a cada momento, sino que ellos deben de llevar una vida normal. Los cuidados generalmente, como les decía, es sumamente difícil, por ejemplo, en una población de escasos recursos, decirle, mire, tienen que dormir separados, porque de repente duermen 3 o 4 en un cuarto, y muchas veces es imposible de que los niños, por ejemplo, el mayorcito que tiene 2 años, que anda tosiendo, que anda con mocos, quiere estar encima del bebé. ¿Y cómo hace usted pues para hacer de que ese niño no se le acerque? Son cosas que pues se tiene que ir educando de a poco al bebé. De que no se le acerque, que no le toque, que al menos solo le toque los piecitos, pero es sumamente difícil que este niño no. Entonces muchas veces los cuidados son parte importante de la prevención de las enfermedades respiratorias. En este caso, el lavado de manos, la vacunación, la lactancia materna, el hecho de que inmediatamente el niño se le enferme, pues ya no lo mande a la escuela, porque muchas veces este niño enfermo está con tos, a mi consultorio llegan, que fíjese que viene, yo lo he estado cuidando, pero la mamá del fulanito lo manda a la escuela tosiendo. Y en la escuela no...
0: Contagiaron todos los niños.
4: Sí, y todos los niños se enfermaron. Usted lo manda para que se le enferme a la escuela, y eso no debería de ser así. Entonces nosotros debemos de influir como médicos o como población en general en las medidas de prevención básicas, que son el lavado de manos, cuando se pueda prevenir con el uso de la mascarilla, pues hay que usarla. El hecho de limpiarle las fositas nasales, yo siempre recomiendo a los pacientes que cuando vengan de la escuela, cuando estén en una piscina o salgan o van a un lugar donde haya mucha cantidad de gente, pues hacerle instalaciones de solución salina para limpiarle la nariz y eliminar el exceso de virus que el niño pudiera tener en ese momento. Y pues obviamente el niño se va a enfermar. Y si se enferma, pues lo que les explicaba anteriormente, pues valorar el estado general. Si yo tengo un niño que anda corriendo,

0: responde es de acudir inmediatamente a cualquier centro de salud, porque ese niño, si no se trata a tiempo, puede desarrollar un cuadro, una complicación de un proceso respiratorio.
1: Bueno, gracias, doctor, por esta interesante plática que estamos teniendo. Lo voy a invitar a que pasemos a la siguiente sección, Ten Presente, donde pues de manera breve vamos a recapitular un poco de lo más importante de esta conversación que hemos tenido aquí. Algo que queremos dejar en claro con nuestros oyentes, quizás con los padres de familia o los cuidadores también, a tener en claro en relación a este tema. Entonces nos vamos a la sección Ten Presente.
2: Esperamos que no olvides lo dicho en este podcast, pero no te puedes ir sin antes tener en cuenta estos puntos importantes.
1: Gracias, doctor, por continuar con nosotros en este podcast de Salud para Todos. El doctor Carlos Vides, del Departamento de Pediatría de la Facultad de Ciencias Médicas. Doctor, compártanos precisamente estos consejos, este mensaje que queremos dejar en claro con nuestros oyentes que nos están escuchando en relación a este tema.
0: En primer lugar, si es menor de un año, lactancia materna. Si es menor de 6 meses, lactancia materna exclusiva. Las mamás tienen que hacer lo posible por darle exclusivamente lactancia materna. No medicar o no automedicar a los niños, específicamente con medicamentos que tienen 2, 3 o hasta 4 componentes. Porque si usted le da un medicamento que tiene 3 componentes, no está recetando absolutamente nada. Tiene dosis bajas de acetaminofén, tiene dosis altas de un antihistamínico, tiene dosis altas de un descongestionante, y eso nos puede provocar alguna complicación en el niño. Otro dato importante, no use antibióticos a menos que sea recetado. Eso es sumamente importante. Una adecuada nutrición en los niños es adecuado, especialmente si es un niño menor de 2 años, tiene que tener una adecuada nutrición. No lo meta en una guardería a menos que ya esté completamente vacunado. Eso quiere decir que si un niño de 2 meses o de 3 meses no tiene todas las vacunas, no es conveniente. De que yo sé que muchas veces las familias no pueden, pero sí, yo recomiendo siempre que tengan todas las vacunas para que puedan ir a una guardería, porque si no, los niños se nos pueden complicar. El 80% de las patologías respiratorias en los menores de 5 años son por cuadros virales. Entonces, esto quiere decir que no ocupan uso de antibióticos. Yo estoy en contra de que las farmacias expendan antibióticos por doquier, los venden como que si fueran y hasta le dan opciones, porque las farmacias generalmente tienen antibióticos que a ellos les pagan comisiones para que ellos los puedan recetar, y entonces se los quieren meter a la gente, y eso no debería de ser. Pues obviamente esto no está regulado, pero sí hacer la conciencia en la población de que tenganle cuidado a los antibióticos, porque si no, el problema va a ser después las complicaciones que dan los antibióticos. Principalmente eso, y deseando de que pues un niño que se le enferme no espere que se le complique, acude inmediatamente al centro de salud más cercano para que pueda pues atendérsele de la forma más adecuada.
1: Bien, gracias al doctor Carlos Vides, jefe del Departamento de Pediatría de la Facultad de Ciencias Médicas de la UNA, hoy que nos ha acompañado en este espacio para hablar de las infecciones respiratorias en los niños. Recuerden que la salud es un tesoro. Descubran este y otros temas importantes de salud en este podcast Salud para Todos. Y bueno, los esperamos en la próxima edición con otro interesante tema. Se despide de ustedes Kaylin Espinosa. Hasta la próxima.
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Hola, bienvenidos a Punto Clave. Les saluda Carlos Alvarenga. Gracias por sintonizarnos y acompañarnos en este espacio dedicado al análisis, temas estratégicos y claves que definen el rumbo de nuestra UNA y de Honduras en general. En el marco del segundo encuentro, pues, de esta construcción de redacción de ítems de la prueba hondureña universitaria.

0: de Medicina Académica. Nos acompaña el doctor Arturo A. Caballero Altamirano, experto internacional en redacción de ítems para pruebas estandarizadas, que nos acompaña aquí en Ciudad Universitaria, donde se desarrolla este taller que es pues estratégico para darle a conocer esta información a los docentes que están participando en este espacio. Entonces, doctor, explíquenos en qué consistió este taller que se desarrolló del 12 al 14 de agosto del 2025 y que reúne a docentes de diversas áreas del conocimiento.
1: Primero, hola, ¿qué tal? Muchas gracias por invitarme. Y bueno, el taller en realidad es un esfuerzo que la universidad tiene que hacer de manera continua, porque tiene que generar nuevos ítems todo el tiempo, nuevas preguntas, para que conformen la prueba de ingreso a la educación superior, ¿no? A la prueba para ingresar a la UNAM. Entonces fue muy... La verdad es que fue muy grato el taller, porque con los docentes de la universidad, de diferentes carreras y facultades, se dieron pues a la tarea de pues juntarse, les di un taller para que tuvieran como las bases para hacer buenos ítems y buenas preguntas, y que también la universidad al interior pueda generar nuevas pruebas y nuevas evaluaciones, ¿no?
0: Y esto se dio en este espacio del que pues es el Centro de Experimentación e Investigación Aplicada de Psicometría y Evaluación de la Facultad de Ciencias Sociales de la universidad. Entonces, ¿por qué entonces en este espacio que ellos crean esta prueba, por qué es tan importante estos ítems que sean técnicamente sólidos para evaluar las competencias de los aspirantes a educación superior?
1: Bueno, lo más importante es que tienen que estar muy bien hechos, porque al final es una prueba que puede definir pues el rumbo o la vida de una persona, ¿no? En este caso, de miles de personas que quieren entrar a la universidad. Y pues aprobar o no aprobar, o la nota que obtengan, pues puede marcar su futuro. Entonces tenemos que tener mucho cuidado y poner mucho ímpetu en que todo salga muy bien, ¿no? En que no se nos vaya ningún error, en que estemos captando realmente el conocimiento que tienen los estudiantes para poder medirlos de manera adecuada. Entonces todo esto conlleva mucha técnica, ¿no? Desde el área de la psicometría y de la psicología, en conjunto, claro, con las demás áreas académicas.
0: Y para quienes no conocen esta parte de estos ítems, ¿a qué nos referimos a los ítems que se elaboran para estas pruebas?
1: Pues básicamente son las preguntas que vienen en el examen, ¿no? Uh-huh. Son las preguntas de la prueba Puma, que la prueba tiene diferentes áreas, tiene matemáticas, español, ciencias sociales, ciencias naturales y el componente de socioemocionales, ¿no? Entonces, de cada una de las áreas vienen muchas preguntas. En total son 100 preguntas. Entonces estas 100 preguntas tienen que estar muy bien elaboradas y tienen que ayudarnos a captar los rasgos primordiales del conocimiento que traen los estudiantes.
0: Bien, sabemos que los docentes que participaron son de biología, química, física, pues todas esas áreas que está mencionado, letras también. Entonces, estas áreas disciplinarias que se abordaron en este taller, ¿y cómo se consideran tan importantes para la Puma? ¿Cómo visualizarlo?
1: Es que... O sea, toda la educación básica, desde el, pues tal cual, desde el preescolar hasta el bachillerato, nos prepara. No solo nos da educación, sino también nos forma como ciudadanos en el país, ¿no? Por eso también es muy importante que sea una prueba nacional, porque prepara ciudadanos hondureños, ¿no? Toda la educación básica prepara ciudadanos y también da muchas oportunidades. Entonces, las áreas que se miden, que son todas estas de física, química, biología, pues nos ayudan a ver qué tanto el estudiante ha logrado captar lo que se le enseñó en la educación básica y que además sea de utilidad para la universidad, ¿no? O sea, que les ayude a proyectarse en un futuro más amplio.
0: Además de estas competencias que son las verbales, las matemáticas, las científicas y esas habilidades blandas que a veces se toman pues en consideración, ¿qué otros aspectos técnicos deberíamos de tomar en cuenta al formato de redacción de estos ítems?
1: Pues tenemos, ahora sí que no es como solamente hacer preguntas como en un examen normal que cualquier docente hace, ¿no? Para sus clases a la hora de aplicar las evaluaciones, sino que estas preguntas deben de estar como bien redactadas, cuidar mucho el uso del lenguaje, que no sea, o sea, que se pueda entender en todos los ámbitos del país, ¿no? Ya sea desde la costa hasta el norte, el sur.
0: Que no vaya a ser una complicación, ¿verdad? Al momento de leer la pregunta, ¿verdad?
1: Sí, o sea, que sean muy claras. También hay que cuidar que no haya ningún tipo de sesgo, o sea, que ninguna pregunta beneficie a un grupo poblacional o que no sea... Sí, que no me... Por ejemplo, que no haya preguntas que tal vez las mujeres o los hombres podamos responder no por el hecho del conocimiento aprendido, sino porque tal vez es algo que se apega más a nuestras actividades diarias. Entonces también tienen que ser preguntas neutras, que estén enfocadas al contexto de los estudiantes, es decir, no queremos solamente preguntarles cosas muy específicas, sino plantearles un contexto o una situación en general y que los estudiantes puedan aplicar su conocimiento. Por ejemplo, había un par de ítems muy bonitos que los hicieron, de hecho, las docentes de biología, ¿no? A ellas las adoré porque tenían muy buenas ideas y varios de sus ítems eran como... un día vas al supermercado y empiezas a ver como las etiquetas de los productos que vienen. Entonces, ¿qué significa que veas este tipo de cosas ahí, no? O sea, ¿qué etiquetas vienen,
0: componentes? Que sean componentes más locales, ¿no? También, sí. ¿Verdad? Para que la gente se pueda identificar y también en la vida diaria también, para que no sea tan difícil, ¿no? En este caso, ¿qué podemos encontrar, digamos, de esos de ese transcurso de taller, que también esas experiencias bonitas se encontraron con los docentes, como ya lo mencionaba, con las docentes de biología?
1: Pues, ¿qué más? Pues, bueno, otra cosa que me gustó mucho fue la sinergia, que los docentes, a pesar de ser como de áreas diversas, al final lograron hacer un equipo sólido, ¿no? Porque, pues, es ahora más que nunca es muy importante la multidisciplinariedad. Y el que un docente de química pues haga los ítems que van asociados a química, pero que luego le tenga él mismo la oportunidad de validar o de revisar otros ítems que sean, no sé, por ejemplo, de español, que no sea de su ámbito, pues nos ayuda, porque ahí hay dos enfoques diferentes y no solo retroalimenta la situación, sino que incluso genera nuevas ideas, ¿no?
0: Y en este caso, ya que lo menciona, entonces, ¿cuál fue ese enfoque pedagógico que utilizaron, digamos, estos docentes para elaborar esa participación activa que ustedes dice en esta elaboración y validación de estos ítems?
1: Pues hay un paradigma internacional de cómo, o más bien sí, como un proceso que es como muy estándar, se hace en muchos lados del mundo. Yo trabajé en algún momento con la prueba PISA para de la OCDE y con... Y también, bueno, desde Ecuador, que yo estaba ya trabajando antes, también trabajamos con la prueba de TERCE, ¿no?, de la UNESCO. Y seguíamos como procesos y normas que son internacionales y que son muy rigurosas. Entonces, a la hora de desarrollar la prueba, nosotros tratamos de que todas estas reglas y normas y procesos se cumplan. Y para cumplirse, pues no se puede hacer solo desde la parte psicológica, sino que necesitamos como colaborar con otras áreas. Entonces sí, es un proceso arduo que lleva mucha rigurosidad técnica, estadística también.
0: Claro. Y en este caso, ¿cómo contribuyen estos ítems y esa construcción que usted viene previa de estas pruebas que se realizaron en la construcción de estos ítems y la fortificación? Pues porque las pruebas, o sea, son una base y se van evolucionando, van evolucionando, y a medida que van evolucionando, pues van generando pues ese cierto tipo de formatos que ya pueden ser impresos también, y también pensando en el área virtual, que ya se lanzó la Puma virtual, ¿no? Entonces, en ese caso, ¿cómo validar esos conocimientos y también ir evolucionando con estas pruebas?
1: Bueno, una cosa muy buena que tiene la universidad es que ya que la prueba sea nacional y que se haga aquí mismo dentro de la universidad, ayuda a que el ciclo de evaluación, porque como bien lo mencionas, todo esto son ciclos, ¿no? Al inicio, antes de hacer las evaluaciones, pues se tiene que crear un modelo de cómo la queremos. Luego se prueba en campo, hace un piloteo, se tienen que estar haciendo ítems constantemente, pruebas diferentes constantemente, y ya que tenemos los datos y pasó una primera aplicación, se hace una reevaluación de todo lo que sucedió, del modelo mismo, para ver si hay cosas que podemos mejorar o nuevos ámbitos que... a los que la prueba tiene que ir creciendo, ¿no? Como esto que decía, se inició con papel, pero ahora ya después se puede en computadora y ahora se puede en línea. Entonces, sí, hay que como adecuar la prueba también a las nuevas tecnologías para que podamos llegar a todos los lugares del país, ¿no? Sin tener que hacer una inversión tan grande de manera logística.
0: Y en este caso, ¿cómo visualizarlo desde la perspectiva de, pues, tú que eres el experto en este caso, generar una prueba que constantemente pueda estar evolucionando y que también pueda estarse actualizando a esos estándares que internacionales de las pruebas que son para los estudiantes que quieren ingresar a la educación superior?
1: Pues, o sea, yo creo que la prueba ya tiene, o sea, ya la visión que tiene aquí el CEITE de cómo desarrollar la prueba Puma ya contempla justo esto, ¿no? O sea, ya tienen como una ruta trazada de qué paso seguir y cómo pueden ir mejorando cada vez el proceso, ¿no? También reciben muchas ideas, justo también los talleres que se hacen, tanto de elaboración de ítems como de revisión de los contenidos de la prueba misma, pues ayudan a mejorar y también a captar nuevas ideas, ¿no? De todos los profesionales que llegan, porque todos son expertos o docentes de carrera, que tienen muchas ideas novedosas que, pues, nosotros no se nos puede ocurrir todo, ¿no? Entonces, justo hacer los talleres nos ayuda a recabar ideas y ver qué de esas cosas sí podemos lograr, sí podemos hacer y después implementarlas, ¿no? La idea es como ir mejorando de manera constante, cada vez hacerlo un poco mejor, ¿no?
0: En tu visión, ¿cómo podríamos destacar entonces una conclusión general, uh-huh, para ir cerrando este programa de punto clave de lo que esto significa de la construcción de estos ítems a manera de entender la globalización y lo que significa también hacer las pruebas que son al estilo local, ¿no? A lo que ya tú mencionas, uh-huh, ¿verdad? Que no solamente es pensar para un grupo, sino que es a nivel nacional, pero ya pensando en un público nacional. ¿Cómo crees que ha ayudado este tipo de talleres para que la gente, pues los docentes principalmente, que son los que están trabajando, uh-huh, en esto, puedan ir construyendo una prueba mucho más inclusiva también?
1: Pues una conclusión para mí sería que los talleres ayudan a generar capacidad nacional, en el sentido de que no sea un grupo pequeño el que pueda hacer y desarrollar este tipo de cosas, uh-huh, de pruebas, de ítems, sino que tengamos muchos profesionales en el país que puedan hacerlo para que después también retroalimenten las evaluaciones y también retroalimenten su actividad diaria, ¿no? Profesional docente.
0: Bien, gracias a Arturo Caballero Altamirano por compartir esa visión y experiencia en la mejora continua de esta enseñanza y la educación superior aquí en Honduras. Pues un gusto haberlo tenido aquí en el país y esperamos que pues vuelva pronto.
1: Muchas gracias, le agradezco la invitación y la verdad es que siempre estoy muy contento de venir a Honduras, me gusta mucho este país.
0: Gracias, esto fue todo en Punto Clave, se despide de ustedes Carlos Alvarenga, nos escuchamos en la próxima edición, hasta pronto.
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0: Hola, bienvenidos a Punto Clave. Les saluda Carlos Alvarenga. Gracias por acompañarnos a este espacio donde abordamos temas relevantes para la comunidad universitaria y la sociedad en general. En esta edición nos acompaña un equipo muy especial de la Escuela de Microbiología que pertenece a la Facultad de Ciencias en representación de esta hermosa facultad. Me refiero a la doctora Claudia Sánchez, coordinadora de la Subcomisión de Autoevaluación con fines de acreditación de la carrera de Microbiología, y a Naomi Flores, estudiante de microbiología. Con ella vamos a conversar sobre un tema de importancia para la carrera y también para la universidad, sobre este proceso de autoevaluación de la reacreditación de la carrera de microbiología. Bienvenidas a ambas a este espacio de Punto Clave.
1: Buenos días, gracias por el espacio que nos brindan y poder facilitar esta información y el proceso que actualmente estamos compartiendo en la carrera de microbiología, como es la autoevaluación, ¿verdad? Y el fin o propósito es la acreditación de la misma.
2: Muchas gracias por el espacio. En verdad, este es un momento importante para la carrera, ya que la autoevaluación nos permite a nosotros como una mejora continua y sobre todo una importancia a nivel nacional e internacional, verificando los estándares de calidad.
0: Así es. Y bien, para muchos de los que no conocemos este proceso de autoevaluación, pero sí hicimos uno para la reacreditación con el Consejo de Superior de Educación Superior, HCERES, quien después de esta actualización hizo su evaluación y nos acreditó con por 3 años, ¿no? Entonces, también hay otras carreras que lo han hecho la carrera de medicina, que lo hizo con el Consejo de Mexicano, ¿verdad?
1: Comaen.
0: Sí. Están en proceso de otras carreras, como la carrera de arquitectura también, que está en un proceso también de autoevaluación, y hacia allá van todas las carreras, ¿verdad? Porque es un proceso importantísimo, dado que lo importante que eso indica. Pero hablando ya sobre este proceso de autoevaluación en este contexto universitario, ¿por qué es tan importante para las carreras académicas, principalmente para la carrera de microbiología?
1: Sí, este es un proceso de análisis reflexivo, es crítico, ¿verdad? En el cual se dan a conocer cuáles son esas fortalezas, esas debilidades que hay en todo el proceso de enseñanza-aprendizaje. Asimismo, hay diferentes actores claves en este proceso. Tenemos los docentes, los graduados, tenemos también lo que son los empleadores, y el proceso, ¿verdad? Eso permite el poder valorar la calidad que nosotros estamos proporcionando, concientizarse y también, ¿verdad?, poder ofrecer lo que es una oportunidad de mejora, y que todo esto queda plasmado en una propuesta de plan de mejora para la carrera.
0: Así es, y todo lo que eso implica. Y desde tu perspectiva, ¿qué es lo que ves y visualizas en este caso, Naomi, como estudiante de microbiología? Imagino que ya estás como en las últimas carreras, en las últimas clases. Entonces, ¿cómo lo visualizas tú?
2: Bueno, sí, yo ahorita ya estoy prácticamente culminando, estoy ya a un paso para ir al servicio social. Uh-huh. Y para mí, la verdad es que esta acreditación es de bastante importancia, porque esto nos da una oportunidad de poder desarrollarnos fuera del país, ya en un ente más internacional, y ya como la carrera es base de investigación, entonces esto nos permite como expandernos de una mejor manera, así como mencionaba la doctora, de que esto nos permite un prestigio y una legitimidad en la carrera, que ha sido una de las más antiguas de la universidad y que ha tenido mayor importancia.
0: Creo que eso es importante lo que has mencionado, muchas cosas de lo que has dicho, pero hay otra, una de lo que me llamó la atención es ese prestigio que se va a generar a través de las carreras, ¿verdad? Generalmente este proceso de autoevaluación, pues eso es lo que genera, ¿no? Que después de que se genera esas evaluaciones a nivel interno, ya viene esa acreditación y ese prestigio internacional con lo que pueden salir nuestros graduados en la carrera de microbiología. Entonces, ¿qué les parece entonces también entender qué significa este proceso de autoevaluación en cuanto a que implica la recolección de información y de distintas fuentes, en este caso de los mismos estudiantes que está aquí en representación Naomi, también de los mismos docentes como usted, doctora, y también de los egresados? ¿Cómo van a participar en este proceso de autoevaluación, en este proceso de la carrera de microbiología?
1: Sí, efectivamente, el proceso tiene 3 etapas. La etapa de diseño, en el cual, ¿verdad?, desde el momento que hay un compromiso institucional, Entonces se forman lo que son las subcomisiones de autoevaluación, las cuales están conformadas por equipo docente. En nuestro caso, la comisión la conforman 12 docentes de los diferentes departamentos. Está bioanálisis e inmunología, el departamento de microbiología, parasitología, y asimismo pues tenemos la representación de los estudiantes. De esta forma, una vez que tenemos lo que es la conformación, ¿verdad?, del equipo de cada comisión, entonces hay una etapa de sensibilización y en el cual nosotros pues damos a conocer este proyecto, ya sea a través de las redes sociales, de canales de televisión, asimismo a través de claustro de docentes, a través de los en las aulas de clase también, ¿verdad? Se les va a hacer lo que es esta sensibilización y de esa manera después se revisa lo que es el modelo de calidad. Actualmente estamos trabajando con una empresa que se llama Acreditación, ¿verdad? Que es una empresa chilena. Uh-huh. Entonces, en esta empresa, ellos nos presentaron este modelo que tiene alrededor de 101 indicadores, ¿verdad? Los cuales nosotros tenemos que darle respuesta y de esa forma nosotros podemos evidenciar el cumplimiento de las mismas. Seguidamente tiene lo que es la etapa de conducción, en el cual aquí vamos a aplicar instrumentos. ¿Cuáles instrumentos? Unas encuestas, las cuales, ¿verdad?, han sido ya digitalizadas y las mismas han sido diseñadas para los actores claves. Es decir, vamos a encuestar docentes, vamos a encuestar empleadores, vamos a encuestar estudiantes y también graduados, ¿verdad? Entonces, de esa forma, están diseñadas en diferentes criterios. Tenemos lo que es el criterio del perfil de egreso, también criterio de lo que es la vinculación, es decir, cómo nuestra carrera hace proyectos de vinculación, de investigación, el criterio de la infraestructura y también del suministro de los recursos.
0: Así es. Bien, entonces es un proceso complejo, participan diversos actores y en este caso, ya que tenemos la participación también de un estudiante en este caso, ¿cómo lo visualiza usted, Naomi, en este caso esa participación activa que van a tener los estudiantes de poder brindar como una perspectiva también, porque esto también no debe servir solamente para quedar en ese proceso de acreditación, sino que un proceso de mejora? ¿Cómo lo visualiza usted?
2: Bueno, en esto que nos involucran a nosotros como los estudiantes, la verdad es que es una parte, siento yo, bastante importante, porque esta nos permite ser una parte activa, conocer qué se está haciendo y cuál es el beneficio sobre todo, porque en esta parte donde nosotros podemos expresar como nuestras dudas o nuestras opiniones, algunas experiencias, así como si tenemos alguna mejora para, como todo tiene mejora, perdón. Entonces esto nos puede ayudar como la calidad de la enseñanza o así como la atención a la planificación, más que todo en eso. Entonces sí, esto es un paso bastante importante a nosotros como estudiantes, porque nos permite ser parte de y estar presentes en el proceso, no solo como aislados, sino estando dentro de.
0: Sí, porque son lo más importante, ¿verdad? Los estudiantes vienen siendo lo más importante, ¿verdad? Doctora, sí. Creo que ahí
1: claro, compartimos. Claro, son la razón de ser, ¿verdad?, de esta institución y es el propósito que de esta universidad pues salgan los mejores profesionales y de prueba de ello pues tenemos muchos casos de éxito a nivel internacional, ¿verdad?, de microbiólogos que ya están cursando hasta postdoctorados.
0: Así, no, bueno, tal vez Naomi la veremos pronto ahí en las portadas internacionales, ojalá, ¿verdad?, haciendo cosas. Doctora Sánchez, también hay un importante aspecto sobre este tema de la autoevaluación, la cuestión de la información en cómo nos va a beneficiar este proceso de acreditación. Esto implicaría entonces qué beneficios le traen para los docentes y los empleadores de este tipo de acreditación como tal. Naomi ya me había mencionado algunos, ¿verdad? Ese prestigio internacional y también ostentar en otros espacios dentro de las carreras, ¿verdad? Que sí, se pueden hacer acreditaciones, lo que se maneja mucho en tema HCR es que ahora los estudiantes no solamente se queden estáticos, sino que puedan hacer alguna pasantía, alguna carrera, parte de su carrera en otro espacio. Entonces eso implica eso. ¿Qué nos trae entonces para la carrera de microbiología esto?
1: Un mayor desarrollo en cuanto a los docentes también, ¿verdad? Porque va a proporcionar espacios para capacitarse más, para actualizarse y también para poder emprender mayores proyectos, ¿verdad? Tanto de investigaciones como de vinculación, también crear alianzas nacionales e internacionales, crear esas redes, ¿verdad?, con instituciones y también con organizaciones. También es importante, sobre todo, mejorar lo que son los servicios estudiantiles.
0: Ajá, ¿cómo tales?
1: Los servicios estudiantiles, ya sea en una mejor propuesta en cuanto a los equipos, los equipos con los espacios con los cuales ellos trabajan, ¿verdad? Los equipos, los materiales, asimismo que tengan una mayor amplitud en cuanto a los servicios de biblioteca, servicios también de salud, y de esa manera pues que puedan recibir las mejores experiencias, que puedan realizar pasantías también en el exterior, ¿verdad?
0: Y eso, y, ¿qué te parece a ti, Naomi, en este caso? ¿Cómo lo visualizas? En este caso, ya lo hablaste de los prestigios, ya escuchaste a la doctora Sánchez un poco más o menos de hacia dónde va orientado esto. Como probablemente ya seas egresada y aún actualmente estudiante, ¿cómo lo visualizas este tema?
2: La verdad es que esta acreditación es para mejora. Es una oportunidad que la verdad me hubiera gustado antes de tener pasantías, así tener un chance de poder estar en... tal vez en otro país o en otra ciudad, porque cada país trabaja de manera diferente. Entonces aprender nuevas formas, tal vez nuevas técnicas que no se han podido implementar en el país. Entonces siento que esto es una experiencia bastante, sería bastante buena, y me hubiera gustado estar cuando ya esté terminada, pero es una buena experiencia para los que vienen detrás de mí, y siento que sí es algo clave.
0: Ojo, no, también para los egresados, porque tuvimos aquí al decano de ciencias y nos dijo que venían dos nuevas maestrías en el campo de microbiología. Entonces eso no solamente pues queda el chance para que puedas continuar también aquí, ¿no?
1: Sí, es correcto, le abre otros espacios, ¿verdad? En cuanto a maestrías, diplomados, y también que ellos se involucren como graduados ya en un futuro para poder participar en investigaciones, también en vinculación. Entonces es un proceso en el cual estamos bien optimistas, ¿verdad? Y es un reto sobre todo, pero estamos trabajando en equipo. Todos los lunes nos estamos reuniendo con Vicerrectoría Académica, quienes son los que nos están proporcionando esa asesoría en cada uno de estos espacios que nosotros tenemos que llenar, como hay modelos, ¿verdad? Hay modelos, hay matrices que nosotros debemos cumplir, buscar evidencias. Luego esta información va a un repositorio, ese repositorio institucional llamado Alfresco, donde subimos todas estas evidencias, y que en su momento, cuando vengan los pares evaluadores, ellos pues van a ser testigos, ¿verdad?, del cumplimiento de estos indicadores.
0: Así es. Y en este caso, no hemos hablado un poco de la carrera de microbiología, pero todo el mundo, me imagino que cuando esté escuchando este tema, también se podría interesar. ¿Hacia dónde puede orientarse un profesional de la microbiología una vez que egresa? ¿Y dónde se visualizan también? También Naomi tal vez nos pueda dar una perspectiva de dónde se visualiza ella.
2: Bueno, la carrera por los momentos se divide en tres orientaciones, que está el análisis clínico, que es más como para los laboratorios, para zonas de hospitales. Tenemos la orientación industrial, que está más como para alimentos. Y tenemos también veterinaria, que es para los animalitos, ¿verdad? Pues en mi caso, sí, yo la verdad sí sueño con irme a estudiar a un posgrado fuera del país y especializarme principalmente en lo que es genética y biología molecular.
0: Ah, muy bien. Y en este caso, doctora Sánchez, ¿cómo lo visualiza usted el perfil del egresado? Sabemos que tiene una alta demanda, también ahorita se está pues visualizando mucho el tema de la investigación, que los estudiantes investigan muchísimo, ¿verdad? Es otro campo que también se visualiza. ¿Cómo se ve desde la carrera este espacio?
1: Sí, pues microbiología es un área muy amplia, ¿verdad? Se comenzó allá en 1967 con análisis clínico, y posteriormente, de acuerdo a la demanda o las exigencias de la sociedad, pues se aperturó lo que es el área industrial, donde ha tenido un impacto muy importante en cuanto a la industria alimenticia, ¿verdad? También en la producción de alimentos, y también tenemos lo que es el área veterinaria, que también está en auge, porque son las personas encargadas de estar dando respuesta en lo que es el diagnóstico, en el pronóstico y en el tratamiento, ¿verdad?, de diferentes enfermedades. Entonces, en el caso de veterinaria, pues escuchamos mucho de enfermedades como del gusano barrenador, y ahí están los microbiólogos haciendo ese análisis. También, ¿verdad?, en lo que fue la pandemia con el COVID, ¿verdad?, que microbiología pues estuvo ahí dando respuesta, ¿verdad?, creando espacios de investigación también y dando soluciones. Entonces, el egresado de microbiología pues tiene un alto perfil como para poder estar dirigiendo también lo que son investigaciones, dando respuestas a la sociedad, y de esa manera vemos hoy en día que los laboratorios a nivel clínico pues se están acreditando. Como laboratorio clínico tenemos una norma que nos bajamos, nosotros nos regimos bajo esa norma, que es la norma 15189, versión 2023, y en la cual pues vemos actualmente en nuestro medio que poco a poco, ¿verdad?, se van sumando más laboratorios, es decir, que ellos están siendo evaluados por su competencia técnica. Asimismo, hay laboratorios que están certificados. Entonces, vamos en crecimiento, ¿verdad?, y hay un compromiso muy grande a nivel de todas las instituciones también que son de apoyo a nuestra escuela.
0: Claro, la carrera también. En este caso, bueno, para ir concluyendo este programa de Punto Clave, si nos mencionan en qué consiste este proceso de autoevaluación de esta carrera de microbiología, esta metodología y criterios que se van a desarrollar y cuánto va a ser su duración de este proceso de autoevaluación.
1: Sí, el proceso de autoevaluación tenemos nosotros programado, finaliza en el mes de noviembre, ¿verdad? Y que ya en diciembre pues tengamos nosotros la visita de los pares evaluadores y a más tardar inicios del otro año.
0: Ya
1: pues,
0: en diciembre ya podemos decir entonces cómo está la cosa, ¿verdad?
1: Exactamente.
0: Buen regalo de Navidad, ¿verdad?
1: Sí, y también en ocasión del Día del Microbiólogo, ¿verdad? Que es el 16 también. De noviembre, entonces.
0: Hay que apuntar esa fecha.
1: Así es, estamos muy optimistas y gracias a Vicerrectoría Académica, también a la visión que ha tenido el señor decano de la Facultad de Ciencias y también el rector de esta institución, porque somos una fusión, ¿verdad? Y que estamos trabajando todos por el mismo objetivo.
0: Claro que sí. Y desde tu perspectiva, Naomi, ¿cómo lo visualizas? La llegada de estos pares a hacer esta evaluación. Digámoslo desde el punto de vista del estudiante, ¿no? O sea, de no tanto de la visión institucional, sino de la visión del estudiante como tal.
2: No, pues excelente. La visita de estos pares lo que nos hace creer es que ya estamos más cerca y estoy casi segura de que a la primera todo saldrá bien y ya para enero, febrero ya tendremos esa acreditación puesta.
0: Estamos seguros que sí, ¿verdad? Y entonces con esta, pues vamos concluyendo este programa de Punto Clave. No sin antes preguntarle a usted, Claudia Sánchez y Naomi, si tienen algo más para aportar sobre este tema para ir cerrando este programa.
1: Bueno, entonces como ya viene una vez la acreditación, luego cada 4 o 5 años se realiza lo que es la reacreditación. Durante todo ese tiempo se está trabajando en lo que es el plan de mejora, es decir, si en realidad se están cumpliendo los objetivos, ¿verdad? Y esto es algo constante. El propósito es crear esa cultura de autoevaluación en cada uno de nosotros, ¿verdad? Nos tenemos que estar reinventando y estar en esa mejora de forma constante.
0: Así es. Y desde tu punto de vista, ¿cómo lo ves?
2: No sabría, la verdad. Sí nos da un chance más grande para poder desarrollarnos, y como mencionaba la doctora, esto no solo también son a los que van a pasantías, sino a nosotros para poder expandirnos de mejor manera, tal vez como quien dice, por esta acreditación nos permitan como ir a otros países, ir a Europa, hacer investigaciones y sobresalir y poner en alto el nombre de la universidad y sobre todo de la carrera.
0: Así es, no, y poner el nombre la marca Pumas. Bien, esto ha sido todo en este programa con la doctora Claudia Sánchez y Naomi Flores, quienes nos han compartido esta información valiosa sobre este proceso que podríamos decir una autoevaluación y que va hacia una certificación internacional, y esto va con la mejora de la calidad educativa en la Escuela de Microbiología. Agradecemos pues a ambas por haber estado aquí en este programa de Punto Clave. Esto ha sido todo en Punto Clave. Se despide Carlos Alvarenga. Nos escuchamos en la próxima edición. Hasta pronto.
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0: Hola, bienvenidos a Punto Clave. Les saluda Carlos Alvarenga. Gracias por sintonizar este espacio. En esta ocasión nos acompaña un invitado muy especial para hablarnos sobre muchas cosas interesantes que están pasando en esta nueva historia de la Universidad Nacional Autónoma de Honduras. En esta edición nos honra recibir a Ociel Fernández, Secretario Ejecutivo de Desarrollo Institucional, para conocer más sobre los proyectos estratégicos y funciones claves que esta unidad impulsa dentro de la alma mater. La SEDI es la unidad encargada de apoyar las dependencias académicas y administrativas de la implementación de sistemas permanentes en la planeación, y su tarea es establecer los mecanismos que permitan generar una cultura de planeación en todas las dependencias universitarias, brindando asesoría técnica de calidad y evaluación de todas las acciones universitarias dirigidas a ese fortalecimiento de la institución. Entonces, damos la bienvenida al Máster Ociel Fernández para hablarnos sobre esa estructura y funciones estratégicas que se está desarrollando en esta Secretaría Ejecutiva de Desarrollo Institucional, que pues en esta nueva historia está desempeñando un nuevo papel.
1: Muy buenos días. Realmente muy agradecidos por la invitación a este importante programa de difusión y sobre todo pues de replantear algunas ideas y algunos objetivos que tenemos y vincular a la comunidad universitaria. Es así pues que la Secretaría de Desarrollo Institucional tiene excelentes proyectos. Creo que el proyecto principal y el pilar principal es la elaboración del Plan Estratégico Institucional. De este plan estratégico se derivan todas las ideas, todos los programas, todos los objetivos de desarrollo de la universidad. De hecho, creo que hemos sido muy puntuales, más que teoría, se ha llevado a la práctica pues programas muy importantes que podemos mencionar, entre algunos el programa del impulso de los rankings académicos, uh-huh. Que eso nos viene a generar un impacto en la calidad de la enseñanza, si lo miramos desde el punto de vista del desarrollo estudiantil, desde el punto de vista del trato pues con el estudiante y la mejora con ellos. Tenemos el comedor universitario, tenemos la apoyo para docentes, para administrativos, tenemos los proyectos de la estancia infantil, tenemos también los proyectos del coworking. Entonces, este plan estratégico realmente abarca todas las siete dimensiones.
0: No es al chilazo, como suelen decirse, ¿verdad?
1: Claro, realmente todo esto es una programación y una visión que se inicia pues desde, si nosotros nos remontamos, es más que podemos hacer búsqueda. Recordemos nosotros cuando el señor rector hace su presentación, por ejemplo, cuando lo entrevistan y tiene que hacer una presentación en la Junta de Dirección Universitaria para proponerse, desde ahí él está presentando la programación que vamos a realizar, que pues la vida le da la oportunidad pues de rectorar esta máxima casa de estudio, y en esa planificación nosotros vamos a poder evidenciar todos los temas sociales, temas académicos y temas de gobernanza digital y administrativa que él propone.
0: Así es, Máster Ociel, en esta línea de planificación del trabajo que se está desarrollando, es clave lo que usted mencionaba, el plan estratégico institucional, ese plan estratégico que establece esas líneas estratégicas, esos ejes claros que ya bien usted lo mencionaba, en esas acciones institucionales claras para las líneas de trabajo prioritarias, ¿verdad? Porque en una institución como la universidad se tienen que priorizar también ciertos trabajos. En este trabajo, antes de haber elaborado el PEI, ¿cómo visualizaba usted el trabajo que se está haciendo antes y ahora con este nuevo PEI? ¿Cómo lo visualiza?
1: Realmente lo visualizamos y podemos decir que la universidad tiene un norte. Queremos posicionarnos en 3 años, en el cortísimo plazo, siendo una de las mejores universidades de Centroamérica, no la mejor universidad de Honduras, porque ya, pues gracias a Dios, ya lo somos, pero sí queremos posicionarnos como una de las mejores universidades de Centroamérica, y no solo en el aspecto académico, sino que en los programas que van vinculados al bienestar de los estudiantes, porque realmente ser una mejor universidad no implica tener mayores edificios o mayor cobertura a nivel nacional, sino que implica qué estamos formando, que estos jóvenes, que estos estudiantes, qué impacto están dando al desarrollo del país. Ese es nuestro mayor indicador como mejor universidad. En ese sentido, pues, sí tenemos un norte, sí sabemos lo que queremos como institución, como entes de que coordinamos la planificación, sí sabemos lo que queremos que cada unidad administrativa académica esté planificando. Queremos que planifiquen cuestiones prácticas, algo pragmático que genere un bienestar al estudiante y a ese futuro estudiantil.
0: Y en este caso hay una vinculación interinstitucional, ¿verdad? Las instituciones tan complejas como la universidad, la coordinación se vuelve vital, ¿verdad? Que están utilizando mecanismos para articularse mucho mejor con otras dependencias. En este caso también podemos mencionar ese Consejo de Planificación que ayudaba como articular esos procesos en donde tal vez se pueden unificar procesos. Entonces, ¿qué tan importante es unificar los esfuerzos garantizando la eficiencia del presupuesto en sí? Y estos consejos de planificación, ¿cómo se han vuelto esa herramienta tan importante para lograr esos objetivos?
1: De acuerdo. Solo pongo algunos datos. En la universidad tenemos más de 75 unidades ejecutoras. Cada una de estas 75 unidades tiene su titular, tiene su administrativo, también tiene su asistente estratégico. Entonces, solo imaginémonos nosotros 75 personas, más de 200 personas queriendo apuntar a un norte o queriendo apuntar a un punto en el futuro. Es sumamente complejo. ¿Qué pasa? Que hay particularidades en cada unidad administrativa. Está primeramente la idiosincrasia de las personas, el conocimiento de qué tanto conocen los sistemas de coordinación y de planificación de la institución, qué tanto conocen la normativa. Entonces realmente es una tarea titánica tener 75 unidades ejecutoras queriendo cumplir. Por ello es relevante la actividad de un consejo de planificación y darle líneas claras de cómo deben planificar, qué deben de planificar, cómo deben de hacer este proceso. Por eso es importantísimo la parte del monitoreo, del seguimiento que todo el equipo de planificación les da, porque es lo que les está diciendo a ellos hacia dónde tenemos que apuntar. Y lo otro importantísimo es tener la claridad de qué es lo que queremos hacer con los recursos, pues, que brinda el Estado, porque realmente no planificamos de la nada, planificamos de los recursos que brinda el presupuesto, y en ese sentido debemos de ser correctos planificadores. Es una tarea titánica, pero que el instrumento del Consejo de Planificación nos ayuda como una herramienta.
0: Así es, y en este caso hay logros y desafíos que usted ya lo menciona, ¿verdad? La comunidad universitaria ha visto estos cambios significativos en los últimos meses de esta gestión. Se han avanzado concretamente en muchos, y en esto sí ha tenido mucho que ver este plan estratégico institucional, que a veces pues se deja muy de lejos, ¿verdad? Solo se ven las acciones, pero no se ve todo el trabajo que se está realizando en pues articular esos esfuerzos para que se logren la implementación. Bien, ayer se hizo la presentación de un informe de rendimiento de cuentas, en donde se visualizó que se ha mejorado mucho la administración pública. ¿Cómo cree que ha influido también el PEI para que esos objetivos también se logren?
1: Creo que ha sido importante. El día de ayer fue muy, muy relevante para nosotros, porque le estamos comunicando a la sociedad qué es lo que estamos haciendo con los recursos que el Estado dispone. Recordando y partiendo del principio de que esos recursos son generados por la ciudadanía, por la población en general, porque son impuestos. Estos impuestos pasan a educación superior y aquí realmente se distribuye. Y algo importantísimo que mencionaba el rector, pues, aún con las limitantes que no le han brindado el 6% a la universidad, sino que entre el 1.3 y el 1.8, se ha hecho bastante. En ese sentido, el día de ayer se presentó, pues, todos los logros, todos los desafíos, todos los retos que se han tenido que cursar, y realmente se demostró, pues, a la sociedad que todos esos esfuerzos han valido la pena. Primer esfuerzo importantísimo, y para nosotros el logro más importante: no hemos perdido un día de clases, que ese es un indicador fundamental en una universidad estatal. Lo otro es, se está mejorando el rol académico, pues, que tienen los docentes para transmitirlo a los estudiantes. Lo otro, se está fortaleciendo toda la parte virtual para generar mayor facilidad al estudiante en el momento de estudiar.
0: Ya vamos a hablar de esa parte virtual llamativa y que viene, pues, a cambiar, pues, a disruptir también un poco la educación tradicional que se estaba manejando. Pero antes, nos gustaría que nos hablara sobre un proyecto muy especial. Se hizo el lanzamiento hace unos pocos días, ¿no? En donde, como bien define el PEI, debe responder a necesidades internas, pero como tendencias globales. Y en este caso, nos gustaría que nos definiera cómo visualizan ustedes ese programa Mi Bienestar, que es un programa que se ha desarrollado en otros países también, en el Cono Sur, recuerdo que se ha manejado mucho, pero con la particularidad que este Mi Bienestar viene a cambiar, pues, a la vida también, o mejorar un poco la situación de, digamos, no solamente en el tema económico, sino que me llamaba mucho la atención el tema psicológico, ¿verdad? Que a veces se deja muy de la mano, no se trata, pero en estas nuevas tendencias, quiero que nos hable un poco de Mi Bienestar, que es un programa que se viene impulsando también desde la sede, pero con otras unidades, pero pues sabemos que ustedes son los que están llevando la batuta en este programa.
1: Sí, en efecto, ¿cómo nace? Muy breve, ¿cómo nace Mi Bienestar? Realmente con el rector siempre tenemos él ha impulsado, ¿verdad?, la cultura de caminar por los campus universitarios, ¿verdad? Cuando tuvimos que hacer un trabajo de grabación, pues estuvimos con un par de compañeros del área de comunicación y con unos estudiantes que nos estaban colaborando. Tuvimos un suceso muy repentino de una de las jóvenes, ¿verdad?, que entró con un ataque de epilepsia. La atendimos como pudimos y pues se le dio las atenciones médicas necesarias. Entonces, partiendo de ahí, empezamos a ahondar. ¿Será que las personas saben cómo abordar a un ataque de epilepsia? ¿O será que las personas saben cómo abordar a una persona que esté bajo estrés o que esté enferma? Empezamos a hacer todo esto.
0: Yo recuerdo, no sé si será esa misma, yo recuerdo que fue que, tal vez si me lo vas a agregar, también fue una ocasión en donde usted y el rector estaban precisamente ahí en la Plaza Registro, ¿verdad?
1: Correcto.
0: Y la chica tenía un ataque de ansiedad y había un montón de personas alrededor. Y creo que ninguna estaba como apoyando realmente a saber qué hacer, ¿verdad?
1: Así es.
0: Entonces, una situación complicada que se puede pasar todos los días o no puede pasar en un mes, ¿verdad? Entonces,
1: es correcto.
0: Interesante, ¿no?
1: Sí. ¿Y qué pasó entonces? Que empezamos a ahondar, de ahí se derivó una pequeña encuesta que hizo el Departamento de Comunicaciones y empezamos a preguntarle a las personas si conocían qué hacer en esos momentos y preguntábamos que si podían saber, o perdón, si sabían qué hacer en el momento de cuando alguien tuviera ansiedad o que estuviera bajo estrés. E hicimos varias consultas médicas. Realmente, como población, salimos aplazados, digámoslo así. Entonces, nos empezamos a dar cuenta que la temática de conocimiento de estas enfermedades iba mucho más allá. ¿Y qué pasa? Que es algo muy recurrente. En esta semana hemos tenido dos llamados de personas que han tenido este tipo de ataques. Hemos tenido, pues, la llamada de algunas personas que han adolecido de estrés crítico, ¿verdad? Otras personas hemos tenido que ocupar los equipos de psicología para poderles atender. Entonces nos damos cuenta que es una atención integral que tenemos que brindarle no solo al estudiante, sino que también al empleado. Nace entonces este programa de Mi Bienestar después de haber observado una pequeña proporción del problema. Entonces se lo presentamos al señor rector. El señor rector ya articuló algunas ideas, ¿verdad?, y algunos problemas que también él ha visto, y empezamos a integrarlo. Pedimos entonces el apoyo al Instituto de Investigación de la Facultad de Ciencias Sociales, con el doctor Héctor Figueroa, y a él nos planteó una idea ya nos estructuró cómo podríamos generar esta investigación, y todo esto fue creciendo, ¿verdad? Al grado pues que hicimos una muestra de 500 estudiantes y empezamos a ver que habían serios problemas en estos 500 estudiantes. Por ello pues lo presentamos a las máximas autoridades como una preocupación. ¿En qué aspecto? Por ejemplo, en esta encuesta nosotros mirábamos cuántas veces al día comen los estudiantes, qué tipo de enfermedades son las que tienen, cuáles son sus condiciones socioeconómicas, cómo son las condiciones económicas del hogar, y nos dimos cuenta y empezamos a preguntarnos como universidad, ¿qué podemos hacer?
0: Caras vemos y corazones no, correcto, vemos, ¿verdad? Porque en muchas situaciones, bueno, lo que usted plantea, y digamos, y yo como estudiante también, en su momento, viví en experiencia muchas situaciones que muchos estudiantes tal vez no tienen dinero para comer en la universidad y tienen que esperar a salir, están con hambre. Incluso usted como docente seguramente visualizó muchos de estudiantes que tal vez no rinden lo que deberían de rendir porque tal vez no tienen las condiciones en sus casas y tienen que sobrellevar todos estos aspectos. Entonces, muy innovador este tema de Mi Bienestar, que viene como apoyar en esas, a esas caras que de los estudiantes que vemos felices, pero tal vez tienen muchas necesidades, ¿no?
1: De acuerdo, de acuerdo. Y todo este programa, ¿qué es lo que nos va a ayudar? ¿Hacia dónde apuntamos realmente, verdad? Porque esa es la parte del por qué nosotros lo hicimos. Ahora, ¿para qué, verdad? ¿Hacia dónde vamos? Pues, vuelvo, repito, el bajo presupuesto que tenemos no nos permite hacer las grandes inversiones. Entonces tenemos que optimizar lo poco que tenemos. Tenemos que focalizar estos recursos en programas que realmente estén ayudando a aquel que lo necesita, ¿verdad? ¿Qué pensamos? La parte de becas. Vamos a fortalecer la parte de becas. Vamos a fortalecer la parte de alimentación. Pero ¿qué sucede? Que en esta ciudad universitaria hay jóvenes que tienen recursos, hay otros no. Entonces, para poder ser equitativo, realmente tenemos que atender a aquellos que adolecen o que tienen esta necesidad y dar otros tipos de beneficios a los que sí tienen estos recursos.
0: Claro, no, y con eso, pues, aportarle a la sociedad. ¿Hay un futuro y proyección dentro de lo que estamos desarrollando en los retos de esta educación superior, que se vuelven muy dinámicos desde una perspectiva? Hay muchos desafíos que se están desarrollando en la UNA a corto y mediano plazo, y uno de los desafíos que ha aceptado en la SEI también es contribuir a abordarlos, y nos hablamos sobre esa digitalización e innovación que se están desarrollando. Si nos pueden hablar un poco sobre eso que mencionaba también el señor rector en su discurso, también sobre una UNA virtual, lo que eso implica. No es solo, como dirían algunos, ciencia ficción, sino es un proceso que ya en el tercer periodo académico ya él lo anunció, que son 4 carreras que ya se están pues en proceso de digitalización. Entonces, ¿cómo está informándose la SEDI en este proyecto? ¿Cómo está fortaleciendo también esta UNA virtual?
1: De acuerdo, el Honduras, pues en lo que ha venido de 2010 a la fecha, ha tenido una cobertura de internet muy importante, al grado que en la actualidad pues tenemos una cobertura muy amplia, donde casi en muchos lugares que antes era imposible la comunicación, ahora las personas tienen celulares, tienen computadoras, tienen internet. Entonces, ¿qué es lo que apunta UNA virtual? Realmente queremos impulsar un gran proyecto de virtualidad que le permita al joven poder estudiar desde el lugar donde esté. ¿Qué implica esto? Bajar los costos para los hogares hondureños, bajar los costos para este estudiante, ponerle una mejor condición y no exponerlo a temas de seguridad en el transporte, por ejemplo. Eso es con el joven de acá, que está internamente en nuestro país, pero mirando los jóvenes que están en Estados Unidos, en España o en cualquier parte del mundo, y quieren estudiar en la universidad, bueno, con este programa de UNA virtual ya lo van a poder hacer. Van a poder matricularse en esta carrera. Iniciamos ya este último periodo académico con estas 4 carreras Pero sin embargo, el 2025 vienen muchas más carreras, ¿verdad? Así también tenemos programas de maestría, programas de doctorado, que vamos a aperturar de manera virtual. Porque la educación no tiene que tener límites. No tenemos que decir, tiene que venir especialmente de manera presencial para poder educarse. Queremos realmente brindarle la oportunidad a la ciudadanía, a todo aquel que no pueda venir de manera presencial, para que se forme, para que se eduque, y pues en esta máxima casa de estudio.
0: Ya para finalizar, tantas cosas para contar, pero también hay que visualizar una visión de futuro, ¿verdad? Para cerrar, Máster Rosel, si pudiera resumir en una visión usted cuando se cumplan esos lo proyectado de este plan institucional, cuando se cumpla, ¿qué espera cumplir o qué esperamos como usted, como secretario ejecutivo, qué espera visualizar que al finalizar ese tiempo? Primero, me imagino que será misión cumplida, ¿verdad? Que durante esa gestión se hizo lo mejor posible. Y lo segundo es, ¿qué visión le plantea también este futuro en cuanto a...
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5: Bienvenidos a una nueva edición de Salud para Todos, el espacio donde exploramos temas cruciales sobre la salud integral y, claro, abordado desde la visión de expertos de la máxima casa de estudios. Les doy la bienvenida, yo soy Kaylin Espinosa.
4: Escucha lo que tenemos para hoy, tema del

0: para la prevención de factores de riesgo relacionados con la dieta, como el sobrepeso y la obesidad, y las enfermedades no transmisibles asociadas. Además, según datos también de la OMS, estos son datos recogidos hasta 2011 y se los leo textualmente, se cree que unos 468 millones de mujeres de 15 a 49 años, es decir, el 30% de todas las mujeres, padecen anemia, al menos la mitad de ellas por carencia de hierro, y la mayor proporción de esas mujeres anémicas viven en África, entre un 48 y un 57%, la mayor cantidad en Asia sudoriental. Y bueno, la prevalencia de anemia entre las adolescentes es de un 15 a 19 años, puede ser incluso más elevado en algunos países. Pero bueno, para abordar más de este tema y conocer más, le damos la bienvenida a nuestra invitada, la licenciada Fernanda Cáceres, quien es docente del Departamento de Nutrición de la Facultad de Ciencias Médicas de la Universidad Nacional Autónoma de Honduras. Ella posee una licenciatura en Nutrición y Bienestar Integral por el Tecnológico de Monterrey. También tiene un diplomado de Nutrición y Deporte por la Universidad de Morón y está cursando una maestría en Nutrición Clínica por la Universidad Europea del Atlántico. Así que es más que indicada para conversar con nosotros sobre este tema. Bienvenida a este espacio, doctora. Un gusto. Bueno, licenciada, un gusto, gracias por acompañarnos y compartir con nosotros hoy consejos nutricionales para las mujeres.
1: Bueno, muchas gracias por la invitación, Kaylin. Me encanta que hayan decidido tomar este tema porque a veces creemos que todas las personas deberíamos comer igual o que todos tenemos los mismos requerimientos y no es así. Empezando por nuestro sexo, las mujeres tienen requerimientos diferentes y estos deben de cumplirse para que nuestra salud sea la correcta, ¿verdad? Ya que nuestra composición corporal es distinta, los procesos hormonales que conlleva ser mujer, pues también hace que eso cambie. Así que hay muchas cosas en las cuales nos tenemos que enfocar y pues hoy podríamos hablar eso de la nutrición y los nutrientes claves, además de todos los que normalmente se consumen, ¿verdad? Entonces, los macronutrientes, tanto carbohidratos, proteínas y lípidos, que son la fuente principal de energía para el cuerpo, pues ahí sí, más o menos podríamos decir que se indica lo que se da por la FDA o la OMS, con eso no hay ningún cambio. Pero en cuanto a micronutrientes, sí podemos hablar que tenemos necesidades distintas de calcio, tenemos necesidades distintas de hierro, por ejemplo, lo que usted mencionaba de que hay muchas personas que sufren de anemia y eso es porque cada mes está nuestro cuerpo pasando por este ciclo hormonal en el cual se pierde hierro, ¿verdad? Entonces necesitamos una dieta totalmente fortificada o totalmente alta en un micronutriente como el hierro, ¿verdad? ¿Dónde podríamos encontrar ese nutriente? Más que todo, y la mejor fuente serían las fuentes de origen animal. Eso quiere decir que todo lo que venga de los animales es una buena fuente de hierro. Por ejemplo, si comemos pollo, carne de res, carne de cerdo, inclusive todos los mariscos y pescados son una buena fuente de hierro. Y para todos aquellos que son veganos o que también han decidido por un plan de alimentación vegetariano, pues encontramos el hierro en fuentes del reino vegetal, aunque no es el hierro de mejor calidad, pero sí está, por ejemplo, en las espinacas, en los vegetales de hoja verde. Y recuerden que si son veganos o vegetarianos, sí deberíamos estar claros en que es posible que haya necesidad de un suplemento o un complemento si la alimentación no es completa, ¿verdad? Pero sí, importantísimo que estemos pendientes de nuestro hierro.
0: Coméntenos también, licenciada, un poco sobre la importancia que tienen las proporciones en relación con estos alimentos que usted ha mencionado y en relación, pues, con una dieta, digamos, para un hombre. ¿Cuáles serían las proporciones para una mujer para que consuma adecuadamente esos nutrientes?
1: Sí, ok. Entonces, cuando hablamos de los macronutrientes, que son los nutrientes que nos dan la mayor fuente de energía o la única fuente de energía, estamos hablando de los carbohidratos. Ejemplo, voy a poner arroz, pasta, tortilla, también las leguminosas como los frijoles, las lentejas nos aportan carbohidratos.
0: Que son común de nuestra dieta.
1: Sí, exacto. Que es parte de nuestra alimentación, las tortillas ya lo mencioné. También los carbohidratos se encuentran en las frutas y los vegetales y son la mayor y deberían ser la mayor fuente de energía. 50% de todo lo que consumimos en un día debería provenir de los carbohidratos. Después tenemos la parte proteica, las proteínas deberían estar en un 20%.

0: Y esto lo podemos obtener a partir de alimentos de origen animal, pero también alimentos de origen vegetal, ¿verdad? Se me había, no se nos puede escapar hablar de los lácteos, los huevos, que también son una excelente fuente de proteína agregadas a las que ya mencioné, en un 20%, y luego el restante es la grasa. A veces tenemos miedo a consumir esa grasa o nos han dicho que pues para mantener nuestro peso tenemos que llevar una alimentación baja en grasa y no es así. Al final sí es necesario en nuestro cuerpo. De hecho, la grasa tiene varias funciones en nuestro cuerpo como mantener el porcentaje de grasa, claro, pero también mantener la temperatura corporal de nuestro cuerpo o para transportar y absorber correctamente las vitaminas se necesita de esa grasa en nuestro cuerpo. Entonces sí debemos incluirlas. Eso sí, la grasa. Grasa debe ser saludable. ¿A qué me refiero con grasas saludables? Ejemplos serían aguacate, todas las semillas, como hablar del cacahuate, las almendras, las nueces, semillas de marañón, semillas de chía, o también aceites, que hay unos aceites de mejor calidad porque son menos saturados, o les llamamos poliinsaturados o monoinsaturados. Ejemplo sería el aceite de canola, el aceite de oliva, el aceite de aguacate. Entonces, al final necesitamos una alimentación que respete esas proporciones, que sea completa, eso sí, para darle todos los nutrientes que nuestro cuerpo requiere. Pero ojo, no significa solo como de porcentajes en general, sino que tal vez para hacerlo más práctico en un plato, podríamos imaginarnos un plato del almuerzo. El 50% del plato debería estar lleno de vegetales, ya sea una mezcla de ensaladas o vegetales cocidos o una mezcla de ambos, pero el 50% de nuestro plato debería ser fuente de vegetales. ¿Por qué? Porque nos aportan bastantes micronutrientes como vitaminas y minerales y algo súper importante que es la fibra. La fibra, tanto en la mujer como en el hombre, nos aportan grandes beneficios. Uno de ellos es que mejora nuestra salud digestiva. Entonces, yo sé que hay un montón de personas que dicen, bueno, que no comen todo lo que gustarían porque les cuesta ir al baño o andan siempre
1: Tienen intolerancia a
0: distendidos.
1: ciertos productos también.
0: Exacto. O andan distendidos y sienten que andan inflamado el abdomen. Eso se puede prevenir y contrarrestar con una buena ingesta de fibra. Entonces, no olvidemos el 50% de nuestro plato, vegetales. Un cuarto del plato debería estar lleno de las proteínas que ustedes decidan, y no está de más resaltar que la preparación de esas proteínas debe ser la ideal, ¿verdad? O sea, de vez en cuando podemos comer las cosas fritas, pero idealmente las preparaciones a la plancha, o guisos, o salteadas, nos van a aportar una buena fuente de proteína y grasa en una buena cantidad. Y eso me deja con un cuarto del plato que lo podemos llenar de carbohidratos. Eso puede ser arroz, puede ser frijoles, pan, pasta, también podría ser tortilla. Y ojo, porque ahí es donde a veces tomamos una decisión equivocada y incluimos muchos vegetales, muchos carbohidratos en nuestro plato y es ahí cuando nos sobrepasamos en calorías y ya empieza un aumento de peso. Entonces, intenten escoger uno o dos carbohidratos respetando las proporciones para mantener un peso adecuado.
1: Definitivamente las proporciones juegan un papel esencial en la nutrición. Y bueno, licenciada, también voy a retomar otro aspecto que usted mencionó al principio con el tema de las mujeres cuando pasamos por nuestro periodo y los mitos que hay en torno a los alimentos que podemos consumir y cómo podemos alimentarnos sanamente durante este periodo. ¿Qué recomienda usted?
0: Bueno, no podemos obviar el hecho de que algunas personas sienten ciertos antojos, sienten alguna necesidad de comer algo distinto, algo dulce, y pues bueno, eso es por las mismas necesidades que el cuerpo tiene, ¿verdad? Y por el proceso que está pasando. Pero si identificamos que esas necesidades o esos antojos que tenemos realmente no son del todo saludables o en cuestión a proporción o cantidades no son las adecuadas, no deberíamos dar rienda suelta o como que digamos tenemos luz verde solo porque estamos en nuestros días. No, hay que comer siempre saludable, hay que identificar que si hay alguna necesidad extra que el cuerpo está pidiendo, pues sí, debemos hacer caso, pero no tampoco exagerarnos. Sería bueno que incluyéramos suficientes frutas y verduras para satisfacer esa necesidad de cosas dulces, por ejemplo, pero que también nos mantengan satisfechos, porque si yo me como una manzana condimentada o si me como un banano con un poco de crema de maní, pues le estoy dando mejores nutrientes a mi cuerpo, completos, saludables, que si solo voy y me compro un granizado o si me como unos dulces, ¿verdad? Que ahí estamos hablando de puro azúcar, de puros carbohidratos simples. Entonces, hay que consentirnos y todo, pero hacer decisiones correctas y balanceadas también. En esos días también es importante que nos hidratemos correctamente. La hidratación o el agua regula muchos procesos en nuestro cuerpo. Entonces no podemos estar tomando agua solo cuando el cuerpo nos hace memoria o nos hace recordar que tenemos sed. No, constantemente a lo largo del día, a lo largo del mes, deberíamos estar consumiendo suficiente agua. Y para los que nos escuchan, si quieren calcular la cantidad de agua que su cuerpo requiere, solo deben tener su peso. Ese dato lo dividen entre 2.2 para obtener su peso en kilogramos y ya teniendo ese resultado lo multiplican por 30. Eso les dará un total de mililitros que su cuerpo en específico requiere para satisfacer las necesidades hídricas. Entonces, hay que tomar agua y no solo agua de vez en cuando, sino que en base a lo que nuestro cuerpo requiere. Otra cosa importante sería que sea una dieta suficiente en micronutrientes como calcio, hierro, magnesio y vitamina D, que tienen mucha relación con nuestra salud hormonal y no solo eso, nos ayudan a prevenir enfermedades como la osteoporosis, que la osteoporosis es cuando nuestros huesos se van debilitando y es una enfermedad que ataca bastante a la población mujer. Ya que debido a nuestros procesos hormonales o los embarazos que pudiésemos tener a lo largo de nuestra vida, deterioran mucho las reservas de estos micronutrientes en nuestro cuerpo y eso hace que se debiliten nuestros huesos. Entonces, ¿qué deberíamos incluir? Pues suficiente, por ejemplo, aguacate, suficientes frijoles, semillas como la semilla de chía, que ahora se la podemos poner a el yogurt, o se lo podemos poner al cereal o inclusive a nuestras bebidas, porque es una excelente fuente de vitamina D. También nos aporta omegas. A ver, ¿qué otro alimento podría ser bueno para esos días? Comer alimentos con espinaca, ya que son buena fuente de vitamina K. Uno dirá, bueno, pero la espinaca no me gusta mucho. Bueno, hay que probar nuevas recetas, por ejemplo, combinarlo con huevo o en la ensalada que siempre estamos poniendo solo lechuga, tomate y pepino, pues poner una que otra hojita de espinaca, pepinos, aderezar las ensaladas o nuestra comida con nueces, que son fuentes de buenos nutrientes, nueces como cacahuates, almendras, y pues bueno. Creo que en esas cosas nos podríamos enfocar en los días de nuestro periodo.
1: Es interesante todos esos datos que nos comparte. Y licenciada, también pues queremos pedirle que nos aborde un poco este tema de la nutrición en las mujeres en relación con la edad y digamos y las diferentes tareas a las que nos dedicamos las mujeres. ¿Cómo se relaciona esto? Es decir, ¿será la misma dieta para una mujer en edad fértil, por ejemplo, que para una mujer adulta mayor? Entonces, ¿cómo se relacionan esos nutrientes y la ingesta de estas cosas que hemos comentado?
0: Muy buena pregunta. Realmente las mujeres cuando estamos en la etapa fértil, nuestros requerimientos aumentan, ¿verdad? Porque ya sabemos que una vez al mes tendremos el periodo y en el cual se pierden reservas de varios nutrientes. Entonces, por ejemplo, el hierro aumenta. Necesitaríamos una mayor cantidad de hierro en la etapa fértil.
1: ¿Y el hierro lo encontramos en los frijoles?
0: Sí, en los frijoles, en el hígado, en todas las carnes animales, pues como pollo, carne de res, carne de cerdo, también en hojas verdes, como se los había mencionado, acelgas, espinacas, lechuga y tal. Entonces, la necesidad aumenta cuando estamos en la edad fértil. Disminuye, bastante. Necesitamos, pasa de 18 en la edad fértil a 8 ya cuando se entra al climaterio o menopausia. ¿Por qué? Porque en esa etapa ya no se está menstruando cada mes, por ende no hay tanta pérdida de hierro. Entonces ya en esa etapa necesitamos una cantidad menor. También en la etapa fértil las cantidades de calcio aumentan. Necesitamos entre 1300 y 1500 miligramos ¿Por qué? Por el mismo periodo, o por la etapa del embarazo, o por la etapa en la que están dando lactancia. Entonces, esto es importante contemplarlo. ¿A dónde encontramos el calcio? En la leche y los lácteos, como eso bien se sabe, pero también está en otros alimentos como en los frijoles, en los vegetales de hoja verdes, también está en el perejil, en el cilantro, en la espinaca. Entonces, bueno, ese calcio debe estar presente sí o sí en la alimentación de las mujeres. Y también es un nutriente que disminuye su requerimiento en la etapa de la menopausia a solo 1000 miligramos. Pero ojo, porque como a lo largo de la vida es posible que hemos perdido bastante calcio y ese deterioro de los huesos se ha dado, no es algo que, ya no estoy menstruando, entonces ya no importa, no tengo que consumirlo. No, siempre 1000 miligramos. Es más, a veces hasta se recomienda suplementación en esa etapa con pastillas de calcio, porque se ha perdido tanto que ya no es suficiente solo con la dieta, sino que se requiere de esos suplementos.
1: Definitivamente datos importantes para socializar con la comunidad que nos escucha. Licenciada, ¿qué podemos recomendar en el caso de las mujeres lactantes, por ejemplo, en temas de alimentación, que sabemos que está muy relacionado, pues, lo que reciban estas mujeres, lo que consuman, con la nutrición en los pequeños? Entonces, ¿qué podemos compartirles?
0: La alimentación para una persona que está dando lactancia debe ser sumamente buena. Como usted lo está diciendo, no solo está siendo de beneficio para esa persona, sino que también para el bebé. Entonces debe ser una alimentación completa, variada, y si hablamos de micronutrientes en específicos, sería bueno estar pendientes de los omegas, tanto omega 3 como omega 6, que encontramos, esto es un poco más complicado porque no es algo que consumimos tanto en la región, pero por ejemplo el atún, la trucha, el salmón son buenas fuentes de omegas. Pero podemos encontrarlo también en las semillas de chía, que es algo que está más al alcance, o inclusive en el aceite de oliva, en el aceite de soya y en pequeñas cantidades en el aceite de canola. Entonces, ¿por qué necesitamos omegas? Porque los omegas, bueno, son un tipo de grasas regulan bastantes procesos en nuestro cuerpo, el desarrollo también, por eso mismo es importante en la etapa de el embarazo y la lactancia que la mamá esté consumiendo suficiente cantidad de omegas, porque esos bebés para su crecimiento y desarrollo lo necesitan. Es más, para su desarrollo neurológico es esencial los omegas. Entonces podríamos decir de que durante esa etapa es indispensable que estemos consumiendo una dieta adecuada en omegas. También en calcio, también en ácido fólico, aunque el ácido fólico se vuelve un nutriente más importante durante la gestación, es decir, en el embarazo, o inclusive previo a un embarazo. El ácido fólico es un nutriente que se vuelve muy importante para que ese bebito, esa bebita que se está creando, se desarrolle de la manera correcta. Es un nutriente que aquí sí, no solo las mamás tienen que estar pendientes de su requerimiento, sino que también los papás. Algo que no se ha acostumbrado siempre, y cuando una persona está buscando un embarazo, se le da esas vitaminas prenatales, minerales prenatales o suplementos prenatales y nos olvidamos del hombre. Pero bueno, hoy no es el tema para hablar de ello, pero sí, la alimentación de ambos tiene que ser completa para un desarrollo adecuado.
1: Bueno, definitivamente tema interesante que estamos compartiendo hoy, abordado desde nuestra experta, la licenciada Fernanda Cáceres, docente de la carrera de nutrición. Y bueno, licenciada, le invito a que pasemos al siguiente segmento, donde también compartiremos con la comunidad.
2: Esperamos que no olvides lo dicho en este podcast, pero no te puedes ir sin antes tener en cuenta estos puntos importantes.
1: Bien, licenciada Fernanda Cáceres, a partir de toda la plática que hemos tenido en relación a los consejos nutricionales para las mujeres, ¿cuáles son los puntos más importantes que podemos compartir? ¿Qué es lo que queremos dejar en claro con las mujeres que nos están escuchando en medio de una vida a veces tan ajetreada, tan cansada? ¿Qué podemos compartir con las mujeres que nos están escuchando?
0: Bueno, a ver, tener claro de que la alimentación perfecta no existe. tenemos que intentar llevarlo de la mejor manera, pero también adaptándonos a nuestro tiempo, adaptándonos a nuestras posibilidades, porque por muy bueno que sea un alimento, si no me gusta o si no se me hace fácil comprarlo, no pasa nada, puedo encontrar cualquier otro que me supla los mismos o que me dé los mismos resultados, ¿verdad? Hay que ser prácticos en la cocina. Les recomiendo de que también nos organizamos a tiempo para no estar a la carrera cocinando o teniendo que comprar alimentos que no son del todo nutritivos, para que podamos llevar una buena alimentación. Entonces, los domingos o algún día que tengamos más tiempo, tal vez cocinar adelantado, para que durante la semana podamos llevar una alimentación completa. ¿Y a qué me refiero con completa? Segundo punto, una alimentación que incluya todos los grupos de alimentos. No hay ningún alimento que por sí solo cumpla con todos los requerimientos que necesitamos, entonces necesitamos una variedad en nuestra alimentación. A veces comemos pollo, a veces comemos carne, a veces comemos cerdo, o lo mismo con las frutas, a veces banano, a veces manzana, a veces sandía, aprovechando las frutas de temporada, porque esa variedad me asegura que mi alimentación es completa y variada en cuanto a los nutrientes, porque mi salud no solo depende de nutrientes, sino que de muchísimos. Tercero, me gustaría hacer hincapié en el consumo de la fibra. Con el consumo de la fibra nos hace sentir un poco más satisfechos y por ende comemos cantidades adecuadas. Entonces, el incluir la fibra no solo hará y me brindará buenos nutrientes o ese carbohidrato de buena calidad, sino que también me hará comer las cantidades adecuadas. Me ayuda con la salud digestiva y también me ayuda a mantener mis objetivos de peso. Y por último, sería tal vez tener presente en qué etapa de la vida estamos para llevar una alimentación correcta en base a lo que nuestro cuerpo está requiriendo. Si estemos en etapa fértil, que estoy segura que la mayor parte de nuestro público está en la edad fértil, no olviden de llevar una alimentación completa en calcio, en magnesio, en vitamina K, en vitamina D y en omegas.
1: Bueno, muchísimas gracias a la licenciada Fernanda Cáceres, docente de la carrera de Nutrición de la Facultad de Ciencias Médicas de la UNA, por haber compartido con nosotros hoy este interesante tema y brindarnos los consejos y, bueno, un panorama sobre los importantes consejos nutricionales en materia de mujeres. Y bueno, recuerden que la salud es un tesoro. 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Se despide de ustedes, Kaylin Espinosa. Hasta la próxima.
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4: Bienvenidos a Ciencia UNA, el programa donde damos a conocer el impacto de la investigación universitaria en la vida cotidiana. Hoy hablaremos sobre un recurso esencial para todos, el agua potable.
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4: En este programa, pues, conoceremos las maravillas del mundo científico. Soy Carlos Alvarenga, su anfitrión en este viaje por la ciencia de la UNA. Nos acompaña el ingeniero Marvin Ovidio Gradiz, docente del Departamento de Ingeniería Civil, miembro del Grupo de Investigación en Agua y Saneamiento y parte de la Unidad de Gestión de Investigación Científica de nuestra querida Universidad Nacional Autónoma de Honduras. Ingeniero Gradiz, bienvenido a este su programa de Ciencia UNA.
5: Muchas gracias por la invitación y esperemos que los resultados de la investigación realizada como grupo de agua y saneamiento sean de interés, ¿verdad?, y tengan un impacto en la comunidad científica universitaria.
4: Así es. Y para empezar, ¿podría contarnos un poco, doctor, máster, en qué consistió este reciente estudio sobre el agua potable en Tegucigalpa, llamado Análisis del Cloro Residual en Agua Distribuida por la Planta Potabilizadora La Concepción en esta ciudad de Tegucigalpa? Si nos habla un poco sobre en qué se basa este estudio.
5: Ok, todo prestador de agua, ya sea público o privado, tiene la obligatoriedad de dotar el recurso hídrico, agua potable en este caso, de una forma segura, ¿verdad? Entonces, cuando hablamos de seguridad hídrica nosotros, es que la norma técnica de calidad de agua se cumpla a cabalidad. Entonces, todos estos entes son responsables de garantizar ese cumplimiento. Entonces, hay muchos esquemas, muchas características que se tienen que monitorear para garantizar esta calidad hídrica. Nosotros en la presente investigación lo único que evaluamos fue un parámetro únicamente, lo que es el cloro residual, pero es ese parámetro que le da seguridad a lo que es el agua que llega a nuestras viviendas para que cualquier contaminación durante su distribución y durante su almacenamiento por un tiempo máximo de 30 minutos tenga la garantía de que es agua apta para consumo humano.
4: Así, aquí aclarando a los oyentes, ¿verdad? El agua, pues es, ya lo sabemos todos, es un recurso vital para la salud pública. En una de sus etapas más importantes para su potabilización es la desinfección, ¿verdad? Y en este caso se utiliza normalmente el cloro, ¿verdad? Y este cloro no solamente elimina patógenos, sino que también protege el agua durante su distribución. Y en este caso, ¿en qué consiste esta investigación que ustedes realizan sobre ese cloro residual en el agua potable en Tegucigalpa?
5: Ok, hay que conocer un poquito el contexto, cómo está distribuida el agua potable en Tegucigalpa. Tenemos 4 plantas potabilizadoras en Tegucigalpa, lo que es La Concepción, Los Laureles, Miraflores y El Picacho. Nosotros agarramos la planta de mayor representatividad, que abarca aproximadamente el 52% de los hogares o conexiones en todo el distrito central. Entonces, monitoreamos diferentes puntos ubicados a lo largo de toda la red de distribución para monitorear este parámetro en un lapso de un mes y medio, para ser exacto. Desde el 15 de octubre hasta el 24 de noviembre hicimos esos muestreos y tuvimos una muestra sumamente representativa de 156 analíticas procesadas y pudimos concluir de manera puntual sobre el comportamiento de este parámetro tan importante para darle esa seguridad al recurso hídrico que llega a nuestras viviendas.
4: Claro, y en este caso el cloro residual actúa como una barrera protectora, ya lo decíamos, ¿verdad? Y su presencia indica que en el agua siendo segura hasta llegar al grifo, hasta lo que del grifo al usuario, ¿no? Y en esta normativa nacional se establece un rango aceptable del 0.5 al 1 mg, ¿no? ¿Por qué es tan importante mantener entonces estos niveles adecuados en este cloro residual en el agua que consumimos, que muchas veces pues es la que pues se distribuye a nivel de toda la ciudad de Tegucigalpa, ¿no?
5: Valores por arriba de estos parámetros establecidos ya representarían un riesgo para la salud de la población, por lo cual la Organización Mundial de la Salud ha definido parámetros ideales, ¿verdad? Los cuales las normativas hondureñas los han acogido para para establecer los parámetros definidos. Entonces, como lo dijo usted, los valores están entre 0.5 y 1 miligramo por litro dentro de los parámetros ideales, y también se establecen estos parámetros para poder garantizar que el proceso de desinfección sea seguro para la población, en este caso hondureña.
4: Sí, y hablamos entonces para evaluar este cumplimiento de esta normativa. Se hace ese análisis de muestra en 12 puntos, ¿verdad? En viviendas conectadas a la red. Estos resultados revelaron que solo el 3.85 de las muestras cumplían con el valor normado. ¿Qué pasa con las demás?
5: Ok, el comportamiento de las demás analíticas procesadas, algún porcentaje tiene lo que es presencia de cloro. Es un porcentaje que oscila casi el 48%, pero se encuentra por debajo de los rangos establecidos en la norma. O sea que está llegando agua completamente tratada por una planta potabilizadora, pero está llegando a los hogares con valores bastante por debajo de lo indicado, por lo cual no es un agua segura. Y en un 52% está generando o llegando agua sin presencia de cloro residual. O sea que cualquier proceso de desinfección que se haga a lo largo de toda la red de distribución, se está disipando este cloro residual, y por ende el agua es completamente insegura cuando llega a nuestras viviendas.
4: Sí, no, y muchas veces lo tomamos con tanta consideración, ¿verdad? Y en uno de sus valores, de lo que refleja el estudio que ustedes realizan, es un preocupante 42.31% que no tenían cloro residual alguno, ¿verdad? En esa cifra, ¿verdad? Y esa deficiencia en esa etapa de desinfección en la red de distribución nos puede dar más detalles también en cuanto a decirnos cuál es lo más alarmante que se puede encontrar, digamos, ahorita en los niveles de agua potable en la ciudad capital.
5: Ok, queremos aclarar algo. Las cuatro plantas potabilizadoras que tenemos en Tegucigalpa nosotros distribuyen agua potable. O sea que en la salida de la planta potabilizadora, los valores cumplen tanto los parámetros físicos, químicos y también lo que son los bacteriológicos. Pero en el traslado, en la cantidad de equipo que puede ser de bombeo, tanques de almacenamiento de agua, distribución de agua, entonces todo ese traslado hasta el punto final es donde hay un consumo excesivo de cloro residual. Por ende, esa ausencia del 42.31 que de agua que llega completamente libre de cloro residual representa un serio riesgo a la población, máxime que en Tegucigalpa tenemos sistemas completamente discontinuos. ¿Qué quiere decir eso? Que la mayoría almacenamos agua, ya sea en cisternas o en tanques elevados. Entonces eso agudiza más el riesgo sanitario, y máxime si no establecemos un proceso de limpieza establecido, ¿verdad?
4: Claro, ¿no? Eso es, bueno, es parte de una de las situaciones preocupantes de que se vive en esta ciudad, ¿verdad? Que la gente acumula el agua y tiene esos tanques de reserva, las cisternas, y incluso muchas veces no se almacenan en lugares más cerrados, sino que se almacenan en las pilas, ¿no? Y donde usualmente se suele colocar eso. En este caso, una de las posibles soluciones podría ser incluir el fortalecimiento del monitoreo o un ajuste en la dosificación del cloro en la planta o el mantenimiento preventivo de la red de distribución. ¿Qué recomendaciones ustedes creen que debería de generarse para mejorar esa calidad de agua potable en Tegucigalpa, considerando esas consideraciones?
5: Ok, para hacer esta investigación resultó un poquito complejo obtener información, ¿verdad? Información de estudios antes a este, que sirvan como un estado del arte. Incluso nos abocamos a diferentes instancias gubernamentales que son las responsables de vigilar la calidad de agua, en lo que es la Secretaría de Salud, y encontramos nada de información o información completamente dispersa, que para tomar decisiones puede resultar un poquito difícil para que se tomen esas decisiones oportunas en pro de la salud de la población.
4: Y en este caso, ¿cómo lo visualiza entonces? Y a falta de información, entonces se decide hacer este proyecto, ¿no?
5: Ok, conocemos bastante como grupo de investigación, agua y saneamiento, el Departamento de Ingeniería Civil, conocemos bastante la temática, somos profesionales que también nos dedicamos a este rubro, ¿verdad? Y conocemos la problemática que tenemos como país. Entonces, con esta investigación queremos plasmar un inicio, y por ende se pueden derivar muchas acciones para la mejora en función de la calidad de recurso hídrico que está llegando a nuestras viviendas. Claro, con esta investigación nosotros pudimos observar factores que pueden estar generando esta merma del cloro residual y por ende esta ausencia del mismo cuando llega a las diferentes viviendas. Muchas veces tenemos la longitud de la red de distribución, tenemos lo que son estaciones de bombeo, que hay muchas en nuestra ciudad de Tegucigalpa, y también de eso tenemos muchos tanques de distribución de agua que probablemente es necesario que ya se vayan estableciendo puntos de dosificación secundaria para llegar con esos valores referidos en norma a todos los hogares que son abastecidos por agua de estas diferentes plantas que mencioné anteriormente.
4: Claro, y en este caso, si se hace esa muestra, que se hizo de acuerdo con el agua de la Concepción, la que viene del agua Concepción, ¿podríamos encontrar niveles similares con las otras represas?
5: Habría que hacer un estudio, ¿verdad? Sería muy vago de mi parte poder establecer esa misma correlación, pero sí, las distancias son completamente más pequeñas, probablemente la incidencia de la ausencia de cloro residual en la red de distribución sea mucho menor, porque estamos hablando de la red del estudio donde se hizo en este momento, fue en la red más grande, como les dije a ustedes, abarca casi el 52% de los hogares en el Distrito Central, pero podemos tener algún tipo de incidencia, el mismo comportamiento, pero hay que hacer estudios propios en cada una de las redes de distribución que se abastecen directamente de esas diferentes plantas.
4: Y hablando de esta relación, ¿verdad? Sabemos que a nivel de población, y la, estamos hablando de los cercanos, digamos, a pueblos como Santa Lucía, Valle de Ángeles, en donde esa red de distribución no acata esos niveles, ¿qué riesgos se podrían asumir en, digamos, en estas ciudades que están cercanas a la capital y ciudades que también están cercanas también a, por lo menos por, podríamos decir, en ciudades de mediana capacidad, podríamos decir como Comayagua, así, Siguatepeque?
5: Ok, en la investigación acotamos un parámetro únicamente, ¿verdad? Un parámetro que nos da un poquito de seguridad desde el punto de vista sanitario. Pero existen otros parámetros que son mucho más determinantes, como la parte bacteriológica, la parte físico-química. Y en estas municipios aledaños al Distrito Central son sistemas completamente independientes a lo que es Tegucigalpa. Y ahí hay que ser bastante específico según la fuente de suministro, según la forma de desinfección que utilizan ellos o incluso la forma de transportación hídrica desde la fuente a los diferentes hogares.
4: Bien, y pues con base a esos resultados que ustedes se consiguieron en este caso, ¿verdad? Que decir que el 42.31% no tenían ese cloro residual alguno, ¿verdad? Una deficiencia en la etapa de desinfección y en la red de distribución. ¿Quién más podríamos abordar en este caso para la población hondureña con estos datos? Que nos analice usted un poco.
5: Es necesario tener como academia hacer los acercamientos necesarios, porque estos datos arrojan quizás una problemática que es similar en muchos sistemas de distribución de agua. Hay que hacer acercamientos con la Secretaría de Salud, que es el ente responsable de vigilar la calidad de agua, y también el responsable de la distribución en el Distrito Central, que en este momento ya es la UMAPS. Entonces, estos valores o esta información es de gran ayuda para ellos, para que establezcan esas mejoras y ese compromiso que la ley los obliga a tener con la población de garantizar o de dotar agua completamente segura.
4: Claro, y bueno, este tipo de investigaciones pues demuestra la calidad de la investigación que hay en la universidad, este conocimiento aplicado científico que se ha generado para que mediante este tipo de investigaciones como la suya genere estas políticas públicas y servicios esenciales de calidad. Entonces, ¿qué significa para usted como investigador contribuir con estos estudios que impactan la salud pública y el bienestar social?
5: Creo que cumpliendo lo que es y en línea de la política de investigación de la universidad, creo que respondemos, ¿verdad? Como academia a esos eslabones débiles que tenemos como sociedad, y por ende con estos aportes darle mejores condiciones de vida a la población. Y esto es un ápice de esta mejora, ¿verdad?, a la dotación de servicios para la población hondureña, tomando como muestra muy pequeña lo que es un acueducto o un sistema de potabilización en el Distrito Central. Pero todas estas investigaciones que se generan en la academia traen ese espíritu, esa esencia de poder solventar problemáticas o dar alternativas nuevas o vacíos de conocimiento que se necesitan complementar para adquirir nuevas oportunidades o calidades de vida.
4: Bueno, también se me ocurrió la pregunta y se la iba a hacer antes. También era si se analizó los niveles en comparación con otras ciudades, cómo está también, me refiero no a ciudades de Honduras, sino ciudades regionales, cómo están esos niveles, cómo estamos situados, si existe algún tipo de ranking para ver cómo estamos situados con otras ciudades a nivel regional.
5: A nivel regional, Costa Rica es un país que sí garantiza a través del Instituto Costarricense de Acueductos y Alcantarillados agua segura a la población, lo que también en la ciudad de Guatemala también hay una garantía. Si uno agarra una muestra, por ejemplo, en estos lugares, la presencia de cloro está ahí, ¿verdad? Entonces, son países que sí en esta parte están un poquito más adelante de nosotros, pero investigaciones así puntuales como tal, a nivel regional hay carencia también, ¿verdad? Entonces, quizás hay una mejor vigilancia de los entes responsables de vigilar este parámetro, pero investigaciones como tal hay bastante debilidad en toda la zona centroamericana.
4: Ya para concluir este programa de Ciencia UNAD, ingeniero Gradis, y nos habla sobre la importancia de este tipo de estudios y lo que eso con ello garantiza.
5: Ok, como grupo de agua y saneamiento, que tenemos tres colegas más que forman parte de este grupo y que participaron de manera puntual también en esta investigación, tenemos ese objetivo, ¿verdad? De dar, realizar investigaciones que arrojen resultados que ayuden a la población hondureña para facilitar ese tipo de revertir problemáticas desde al sector agua y saneamiento. Entonces tenemos un compromiso bastante grande para hacer más llevadera esta problemática en el sector agua y saneamiento, y qué cosa mejor desde la academia, ¿verdad?
4: Así es, muchas gracias, ingeniero Gradiz, por compartir esta importante investigación. Recordarnos a nosotros y a la audiencia que escucha este programa, el acceso del agua debe ser potable, seguro y de calidad, que es un derecho fundamental, y la ciencia a través de la que usted ha desarrollado pues ayuda a garantizarlo. Esto fue todo en Ciencional, el espacio donde la ciencia cobra vida. Se despide Carlos Alvarenga, hasta la próxima vez en otro programa de Ciencional.
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1: Bienvenidos a Ciencia Una, espacio donde presentamos temas asociados a la producción científica de los investigadores con el fin de conocer el impacto de la ciencia en la sociedad.
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1: En este programa conoceremos las maravillas del mundo científico. Soy Kaylin Espinosa, su anfitriona en este viaje por la ciencia en la UNA. Y como todas las semanas, hoy nos acompaña un invitado, experto también investigador de nuestra máxima casa de estudios, el doctor Giuseppe Vigil, quien es docente del Departamento de Estomatología de la UNA. Es investigador científico, además es escritor. En su faceta como escritor es autor de ficción, los libros Ángel y otros relatos, Las ovejas de Caín y Tres. Y bueno, el doctor obtuvo el título de cirugía dental por la Universidad Católica de Honduras y también es máster en cirugía oral por la Universidad de La Sapiencia. Así que será un gusto conversar con él y conocer más del tema que hoy nos tiene preparado para que desarrollemos. Y es que hablaremos, en este caso no será una investigación propiamente, sino un proyecto que se denomina Nuevas Plazas de Sociales en la Facultad de Odontología para aumentar la oferta de servicios a la población. Este es un proyecto, como les decía, de esta facultad, y el doctor hoy nos hablará de los resultados que se están teniendo acerca de este proyecto, que pues viene a ser un nuevo centro de atención odontológica que busca darle apoyo a los centros de salud, a los hospitales, ayudar en este trabajo. Así que bueno, doctor, bienvenido a este espacio, gracias por acompañarnos aquí en Ciencia UNA.
6: Todo un placer asistir a su invitación, se lo agradezco muchísimo, Kaylin, la oportunidad de poder compartir este proyecto aquí con ustedes en presencia.
1: Gracias a usted, doctor, y bueno, será un gusto ir conociendo más acerca de ese trabajo. Sabemos que la universidad tiene un fuerte compromiso de vinculación universidad-sociedad y que, bueno, facultades como ustedes, la Facultad de Odontología, en este caso, pues tiene un fuerte componente al tener estos espacios de salud donde se brinda esta atención a las personas que vienen y que visitan el campus. Cuéntenos un poco más sobre este proyecto, doctor, y pues los alcances que ya está teniendo.
6: Sí, mire, este proyecto nace como consecuencia de la observación de un déficit en la atención. Entonces, reiterar esto, este discurso de no hay atención, los centros son escasos o la población no recibe el tratamiento médico que debe, pues ya es reiterativo, ¿no? Es mejor que partamos del hecho que existió una idea para mejorar ese servicio. Nos dejamos de lamentar y nos ponemos manos a la obra. Recientemente en nuestra facultad pues se han dado muchos cambios a nivel administrativo, ¿no? Tenemos una nueva decano, nuevos jefes de departamento dentro de los...
1: Estamos en una nueva historia.
6: Así es una nueva historia completamente. y en nuestra universidad pues las cosas se pusieron un poco de cabeza. Así que surgió este proyecto, esta idea de tenemos la facultad, tenemos probablemente el mejor equipo de especialistas de todo el país reunido en un solo edificio. Entonces, aparte de impartir las clases, de brindar el servicio académico, se nos ocurrió, porque no aumentamos nuestras plazas dentro y vemos si la población tiende a buscarnos, ¿no? Si prefiere siempre ir yendo a los hospitales o a los centros de salud. A priori la respuesta parece obvia, ¿no? Pero bueno, uno nunca se sabe, ¿no? Hasta que no se hace la pregunta y se obtienen los resultados concretos. La respuesta ha sido fascinante, ¿no? En esta nueva gestión de la doctora Carmen Santos se nombró una comisión de sociales encabezada por los maravillosos esfuerzos de la doctora Cecilia Mondragón y Gloria Pineda, con un cuerpo docente que le respaldan, ¿no? Dentro de los que me incluyo, para este proyecto. Entonces dijimos, tenemos dos, tres sociales que están trabajando ahí un poco a la deriva, se les asignó un sillón y pues ninguna otra directiva. Lo que hicimos fue crear una distribución. Pusimos dos pasantes por plaza para que se mantuviera una atención de todo el día, por la mañana y, asegure, y por la tarde.
1: Por turnos que van a estar siempre.
6: Uno releva con el otro. Pero no los dejamos simplemente atendiendo, colocados ahí en un espacio físico. Colocamos un chico en un pasante en diagnóstico, un pasante en radiología, un pasante en cirugía y un pasante en emergencia. ¿Por qué? Porque nosotros notábamos que había una saturación en un área, específicamente en emergencia, porque no había filtros. Entonces, creamos esta distribución y dijimos, a ver qué pasa. Vamos a ver si esa sala de espera se mueve, si ya no hay más aglomeración, si la gente nos busca. Y los resultados han sido muy halagüeños, muy, muy llamativos. Aparte de que ahora pues tenemos la misión de educar, también tenemos la misión de este servicio y los chicos, los pasantes de social, lo han asimilado fantásticamente. Podríamos hablar de los grandes números, pero a mí me parece que en los grandes números se pierde la calidez humana, porque si yo le digo, mire, se hicieron 300 atenciones de emergencia y 600 de diagnóstico, se dirá, y bueno, no suena tanto, no suena como que este proyecto sea tan importante, pero hagamos una división diaria. 30 personas entran cada día en nuestra sala de diagnóstico. Si estamos hablando de que cada se atiende durante 8 horas, 4 horas por la mañana, 4 horas por la tarde, usted sabe entonces que está entrando al menos 3 o 4 personas cada hora a hacerse evaluaciones. Son evaluaciones que las realiza un social, pero ante la menor duda tenemos un cuerpo docente que les respalda. Por las mañanas, por ejemplo, tenemos la militarmente guiada y eficiente disciplina de la doctora Cintia Sierra, o la calidez humana de nuestra colega David Saraí, que los orienta en la parte médica y en la parte odontológica. Tenemos a la doctora Saria y a la doctora Claudine, que ustedes ya las han tenido aquí de invitadas. Son, sabe que tienen un apodo, son las gemelas fantásticas, las gemelas de radiología. Y ellas han comenzado, a partir de estos chicos, de la presencia de estos chicos, un proyecto paralelo de investigación. La doctora Claudine ha puesto a recabar cierta información específica de los pacientes de radiología al pasante social. Por lo tanto, este chico, aparte de la toma de radiografías, también está recabando información.
1: Estamos haciendo ciencia al mismo tiempo que estamos
6: brindando un servicio.
1: Estamos brindando un servicio y así no tomar, digamos, resultados aislados de otras experiencias con otros países, sino los mismos resultados que tenemos acá.
6: Los resultados nuestros. Y con la disciplina que caracteriza a las doctoras, a las gemelas, le aseguro que tendremos eso publicado muy pronto. Tendremos interesantes resultados. Pero bueno, volviendo al hecho de que tenemos resultados específicos, si usted lo piensa, si en radiología se hace una atención de 25 pacientes diarios, son 25 pacientes que pagaron muy poco por una radiografía. En el caso de las radiografías periapicales, quizás nada. Tenemos en el área de cirugía 8 cirugías diarias. Usted sabe que si usted decide sacarse las cordales en una clínica privada, probablemente no pagará menos de 16.000 lempiras. Si nos ha visitado y se hace esa cirugía en nuestra facultad, probablemente eso le tendrá un costo de 600 lempiras. Súper. No hay forma, diferencia abismal. No hay forma de compararlo. Así es. Aparte de que con la colaboración de nuestros colegas, por ejemplo, nuestros sociales en este momento, nuestros pasantes más destacados en cirugía, que son Fernando y Guillermo, que son unos chicos apasionados, están siendo dirigidos por en las mañanas con la guía del doctor Juan Carlos, que es muy afín con ellos. Si es necesario, toman muestras histopatológicas para biopsiar, que luego son procesadas por nuestro colega, el doctor Ricardo Aguilar. Por lo tanto, tenemos un ciclo cerrado completo, ¿no? El paciente se va sabiendo toda la información y luego esto se convierte, aparte de la enseñanza que el estudiante recibe, el servicio que ella brindó, en publicaciones, en producción científica. ¿Por qué? En el congreso que recientemente se tuvo, en el congreso de posgrados, tuvimos a este chico que le menciono, a Guillermo de cirugía, presentando un caso. Un caso de los que se trabajan en la facultad. Por lo tanto, tenemos el círculo completo. En el hospital escuela tenemos pasantes también, solo que tradicionalmente ya hemos tenido, habíamos tenido ciertos conflictos, usted lo sabe, con el hospital, que ahora estos espacios se han recuperado. Y allá tenemos también otro par de colegas que prestan el servicio, pero hoy que estamos enfocados en la facultad, puedo decirle que todo el cuerpo docente siente un compromiso, ¿no? Siente la vocación de ayudarles por la tarde. Por ejemplo, aparte de mi responsabilidad en la docencia y en la administración, también soy parte de este comité supervisor de los chicos. Así que ellos están siempre haciendo cirugías, mostrando radiografías, discutiendo casos. Un paciente que llega con una molestia, una neuralgia, probablemente cordales por compresión del trigémino, se hace su radiografía panorámica en la facultad. El pasante social pide una interpretación radiográfica a la doctora Saria. El estudiante me la comunica a mí. Realizamos un plan de tratamiento. Por lo tanto, el paciente está obteniendo una atención integral.
1: Y es decir que sí, como le viene aquí y aquí está, va a resolver todo.
6: Aquí está todo.
1: O sea, un paciente de aquí se va a ir ya con un diagnóstico. Quizás si no quiere hacerse el tratamiento ese día o faltan días, pero ya va a llevar un diagnóstico y un camino por donde seguir.
6: Así es, incluso si el paciente decide, bueno, yo quisiera hacerme la cirugía en la privada, ¿no? Porque no quiero que intervenga tal vez un pasante social, que es una decisión muy respetable, ya lleva un diagnóstico, ya tiene muy claras las consecuencias, sabe lo que podría pasar si sí, si no, y entonces la población está recibiendo este servicio de primera calidad. Que no tiene a la mano, no es fácil, y aún si lo comparamos con nuestras universidades hermanas, nuestros costos vienen muy por debajo, y igual la variedad de docentes que hay es mucho más amplia, ¿no? O sea, muchos pacientes podrán preferir a asistir a donde otros colegas en la universidad, pero usualmente cuentan con un docente por clase, máximo dos.
1: Aquí tenemos todo el equipo, aquí, docentes, o sea, tanto el equipo técnico, el material, así humano, es. Todo sí. Está completo aquí.
6: Así definitivamente la atención tan redonda que obtienen aquí, difícilmente la podrían obtener en otra universidad, siquiera en otro hospital. Es muy complicado, porque conjugarle el esfuerzo de tantos profesionales de distintas áreas, solo en las menciones que le acabo de hacer, por ejemplo, he mencionado un especialista en radiología, un especialista en patología, un especialista en cirugía y tenemos a nuestro pasante de odontología general. O sea, es muy complicado que ese team completo se encuentre en otro escenario. Y bueno, entonces comenzamos nosotros a ver que las atenciones tenían este goteo irregular, este flujo del que no podíamos llevar un control, y ahora que se ha creado este proyecto para el servicio comunitario, nos damos cuenta que ordenando la llegada de los pacientes podemos obtener resultados y podemos generar investigación científica, la que ya está llevando a cabo, como le mencionaba, las colegas de radiología. Y ahora también los de diagnóstico me dicen que están empezando a llevar un determinado inventario, digamos un listín de los pacientes. No me han detallado exactamente cuáles son las preguntas que han comenzado a hacerles, pero se está creando un pequeño banco y a partir de ahí podremos generar información sobre prevalencia, sobre las necesidades más urgentes de la población, sin movernos de la facultad. La información está llegando. Y con el nuevo enfoque que da la rectoría, ¿no? Que nos motiva cada vez más a estudiar, a publicar, a sacarnos, ¿no?, de nuestra zona de confort. Todos están comenzando un poco a activarse en este aspecto.
1: Y se está como conjugando todo, doctor. Hablábamos de la nueva historia, de ese paradigma también de una universidad más abierta a la sociedad, para que pueda venir el hacer ciencia a la vez que estamos trabajando, el hacer vinculación también como eje, además de la parte académica, que también se tenga la parte científica, que también se tenga la parte de vinculación. Está como abriendo todo ese panorama y que tengamos más personas y que se pueda trabajar esto desde acá.
6: Así es, claro. Al final el recurso humano estaba ahí y probablemente incluso la voluntad, la disposición. A veces falta solo esa chispa, eso que nos encienda, que nos motive. Como le decía, a veces estamos muy cómodos con nuestra clase, ahí en nuestro cubículo, en nuestros espacios libres, y no nos decidimos a dar ese plus que exige la posición, y necesitábamos tal vez una sacudidita para que empezaran a hacerse las cosas, o incluso las cosas que ya hacíamos, hacerlas visibles. ¿Por qué? Porque la facultad nuestra en particular tiene mucha vinculación, ¿no? Nosotros cada año realizamos una cantidad de...
1: Es permanente
6: ese brigadas. Trabajo de esto. Así es sí. Increíble, visitamos escuelas, traemos niños de escuelas para nuestras clases de pediatría. Entonces tenemos este constante trabajo con la sociedad, pero ni siquiera nos molestábamos en registrarlo, ¿no? Y ahora que se está invitando constantemente a la investigación, a la vinculación, uno dice, hey, bueno, sí, realmente lo estaba haciendo, pero no lo registraba, no lo hacía público, no venía a la luz. Y sobre todo los resultados no se compartían.
1: Doctor, y háblenos también un poquito, en base a todos esos resultados que ustedes están teniendo, ¿cómo ven ustedes, digamos, este aporte que se brinda también a la sociedad en el sentido de las atenciones que se brindan acá, que ya descongestionan un poco el sistema de salud público, que estas personas ya no van a un centro de salud o al hospital a buscar esta atención, sino que lo tienen acá y digamos que está, sí, dejando un poco esa carga que se tiene?
6: Claro, esto tiene un impacto al final a nivel nacional. Con solo el hecho de que 600 diagnósticos se hicieron en el último mes de noviembre, que acaba de terminar, solo en ese mes.
1: ¿Entre niños y adultos?
6: Entre niños y adultos. Tercera edad, pacientes con enfermedades de base, pacientes inmunocomprometidos. Son 600 atenciones que no llegaron al hospital escuela. Son 600 diagnósticos que no se dividieron por todos los centros de salud con toda la saturación que ellos ya tienen. Son 600 personas que fueron atendidas rápidamente, que vinieron a una sala de espera cómoda y que al final resolvieron sus dudas. Son 500 radiografías en un solo mes de pacientes que no tuvieron que ir a pagarlas, porque estas son radiografías periapicales. Ni siquiera estoy hablando de las tomografías, de las laterales de cara, de las radiografías panorámicas, todo esto que se realiza con un costo relativamente contenido en nuestra facultad y que los pacientes lo tienen a la mano, tienen el acceso y tal vez no lo saben por lo mismo que le decía, que antes no lo visibilizábamos, no compartíamos la información. Nosotros como facultad constantemente estamos realizando estas visitas a las comunidades solo mi departamento. Para el próximo año, y en un proyecto de vinculación que incluye a la Fuerza Aérea y a las Fuerzas Armadas, tenemos 42 brigadas programadas, solo con ellos. Falta ver todo lo que las otras entidades que se acercarán.
1: En esas brigadas se brindará todo tipo de servicios.
6: De hecho, sí, este es un plan muy completo porque llevaremos nuestros módulos que se pueden movilizar. Y se podrá hacer limpiezas, se podrá hacer obturaciones, lo que comúnmente la población llama tapones, y se realizarán extracciones. Entonces, una brigada de ese calibre es ya difícil, es inusual, no digamos 42 que estamos planificando en apoyo con la institución castrense.
1: Definitivamente mucho trabajo que hacer, pero siempre seguimos visibilizando el trabajo de la universidad, en este caso a través de la Facultad de Odontología, que como decíamos, pues es que ustedes no es que deciden hacer vinculación, es que es permanente. No es como quizás otras carreras que, bueno, dicen vamos a tomar este proyecto de vinculación, ustedes lo tienen permanente y eso es un apoyo y que también permite a nuestros estudiantes estar en sincronía con lo que pasa alrededor. Y bueno, definitivamente ese trabajo es importante y repercute en mucho beneficio para la sociedad, como usted decía, todas estas personas que ya no tuvieron que estar allá, que ya no fueron parte de ese sistema congestionado, que de repente tanto congestionamiento no da respuestas, sino que realmente lo recibieron y se logró ese servicio.
6: Así es, la verdad es que dentro de la naturaleza de nuestra carrera está el servicio, y el servicio lleva implícita la vinculación universidad-sociedad. Pues volviendo al tema del proyecto que nos tiene aquí, por mencionar otro detalle, tenemos en nuestra clínica de emergencia 15 atenciones diarias. ¿Qué quiere decir que 15 atenciones diarias en emergencia? 15 pacientes cada día. Este día de hoy en el que hablamos hay 15 pacientes que se están haciendo una endodoncia. De repente no todo el mundo estará familiarizado con el término, pero cuando usted siente ese dolor de muelas que le levanta en plena madrugada, usualmente es porque las caries ya han llegado a su nervio, y si usted quiere salvar esa muela, ese diente, ese canino, tiene que sacarle el

0: a la mutilación dentaria, porque cada día estamos salvando 15 órganos dentarios, 15 órganos dentarios casi siempre en personas jóvenes, quinceañeros, personas de 20 años, que probablemente, porque son estudiantes, probablemente de escasos recursos, hubieran perdido esas molares, esos dientes, y desde ya comenzarían a sufrir trastornos estéticos, trastornos musculares, disfunciones de la articulación temporomandibular, todo porque se perdió un diente o una muela. Eso no pasa más, por lo menos con nuestros pacientes que nos visitan.
1: ¿Y por qué no tuvo esa, digamos, esa atención o esa orientación adecuada de cuál podría ser el camino para no llegar a quizás a perder la pieza o qué se podría hacer? Simplemente claro, lo vieron como lo más fácil por y lo supuesto, más económico, quizás.
0: A veces el pecado es la ignorancia, a veces el pecado es la pobreza. Pero sea cual sea el pecado, aquí les estamos intentando ofrecer el remedio dentro de nuestras limitaciones, porque no es fácil, no les vamos a decir que es un servicio fácil de mantener. A pesar de que la universidad pues genera algunos ingresos con estas atenciones, el mes pasado rondamos los 40.000 empiras. El hecho de que la universidad es muy transparente, siempre hay supervisión, hace difícil que ese dinero vuelva en un flujo rápido hacia la universidad. Entonces, ¿qué pasa? Perdón, hacia la facultad. Nos quedamos sin presupuesto. Entonces, si tengo la suerte de que el rector me escuche, hola, doctor Odir, le voy a pedir, por favor, que nos ayude a agilizar las compras a través de Caja Chica, que la universidad siempre tenga fondos para que siempre tengamos la oportunidad de seguir prestando nuestro servicio y de seguir investigando a través de los servicios que estamos dando.
1: Y con la mejor calidad, con los mejores elementos. Doctor, recapitulando un poquito de todo lo que estamos hablando, pero para la población que nos escuche, que de repente no conoce mucho de los servicios que se brindan en odontología en la facultad, ¿qué servicios se brindan de lo que estamos hablando, para recapitular un poquito y que la gente sepa?
0: En el proyecto en particular del que hacemos mención, tenemos la atención de diagnóstico. Por lo tanto, si usted tiene un malestar, una dolencia, algún inconveniente, alguna incomodidad que usted sienta a nivel de cavidad oral, puede llegar a la universidad, aunque usted no sepa exactamente cuál es, nosotros pues, nos encargamos de diagnosticarlo. Puede realizarse todo tipo de radiografía, absolutamente todo tipo de radiografía oral. La atención de emergencia, si usted está con este dolor que le menciono y pasó una muy mala noche, simplemente lléguese, porque vamos a tratar de hacer lo posible. De repente a veces nos llenamos, nos saturamos, ténganos paciencia, pero ahí vamos a salir adelante. Y si usted no tiene el recurso para realizarse una cirugía de cordales, e incluso algunos otros tratamientos como cirugías periodontales, usted perfectamente puede venir. O si a fin de cuentas necesita extracciones, pues aquí estamos. Cirugía perprotésica. La verdad es que la oferta es bastante amplia. Hay un abanico de opciones que el paciente puede tener y que se le van a explicar, porque ahí están nuestros sociales que son nuevecitos, jovencitos y fresquecitos, y tienen toda la vocación de servicio para nuestros pacientes. Yo he visto cómo interactúan ellos, he visto a Kenzie Dominique, he visto a Cristel Margot, he visto a Fernando, he visto a Guillermo, están ahí y siempre están tratando de colaborar. Dejo por fuera a otros chicos, porque si no aquí nos vamos a llevar mencionándolos a todos, pero su compromiso, su orgullo Puma, su deseo de superarse y demostrar que la universidad le enseñó lo mejor, es evidente en cada atención que ellos realizan.
1: Así que definitivamente pues es importante todo el trabajo que se realiza desde la Facultad de Odontología y que vincula a profesores, a estudiantes, que pues también la sociedad sale beneficiada. Así que interesante todo esto que usted nos está comentando, doctor. Y bueno, doctor, ya casi para ir finalizando, digamos, ¿cuál es la visión que ustedes tienen con este proyecto? ¿Qué esperan para el próximo año? Con esto concluyamos este espacio.
0: Ampliar, generar, ganar más espacios. Debido a los conflictos que habíamos tenido en el pasado con la pérdida de espacios hospitalarios, habíamos tenido una reducción de nuestros sociales distribuidos en todo el país. Ya de nuevo están en el Hospital Escuela, el mayor centro asistencial

0: de Honduras. Tenemos ya la oferta y estamos simplemente afinando los detalles para que nuestros chicos regresen. Tendremos probablemente 3 muchachos en el hospital, en el Seguro Social. Y en todos los centros de salud de donde se nos había retirado, de donde nosotros tal vez por haberlos perdido un poco del radar no los estábamos colocando, se están enviando. Probablemente vamos a ampliar mucho más la oferta. Ahora tenemos los posgrados, así que tendremos seguramente algunos pasantes de posgrado disponibles también a colaborar con los diagnósticos y con algunos tratamientos. Así que el abanico de oferta de servicios que le mencionaba no va a ser más que ampliarse en el futuro.
1: Definitivamente, y eso esperamos, y estaremos al pendiente de cómo avanza esta ampliación de servicios y también esta producción de ciencia a través del trabajo puesto en marcha. Muchísimas gracias a usted, doctor, y también a la audiencia que ha estado en sintonía de este programa Ciencia UNA. Hoy que hemos hablado acerca de un proyecto Nuevas Plazas de Sociales en la Facultad de Odontología para aumentar la oferta de servicios a la población, ha estado con nosotros en este espacio el doctor Giuseppe Vigil, quien es docente del Departamento de Estomatología de la UNA, es investigador científico de nuestra máxima casa de estudios y nos ha compartido acerca de este proyecto. Así que, bueno, recuerden que la ciencia es un viaje de descubrimiento y maravilla. Espero que se unan a nosotros en un próximo episodio. Se despide de ustedes, Keilin Espinosa. Hasta el próximo Ciencia UNA.
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1: Bienvenidos a 100 años de luz, espacio donde conversamos con destacados escritores para conocer sobre su trayectoria y trascendencia literaria.
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1: 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Así que prepárate para escuchar, aprender y sobre todo disfrutar de la magia de las palabras. Comencemos. Así que hoy en este espacio, en 100 años de luz, nos acompaña el doctor Ángelo Moreno, quien es docente de la carrera de Filosofía de la Facultad de Humanidades y Artes de la UNA. Y bueno, él es nacido en Bogotá, Colombia, pero reside desde hace muchos años en Tegucigalpa, Honduras. Para darles un poquito de contexto de nuestro invitado, tiene un doctorado en Ciencias Filosóficas, una maestría en Estudios Especializados en Didáctica del Francés como lengua extranjera, una maestría en Estudios del Desarrollo, una licenciatura en Filosofía con orientación en Pedagogía, y hoy está con nosotros para conversar acerca de algunas obras que el doctor ha escrito. Digamos que su interés como escritor pues ronda en temas relacionados con su área de expertise, con la filosofía, manuales en este sentido o cursos de filosofía general, y también un libro interesante, que La Filosofía como Forma de Vivir, de Albert Camus, y bueno, un importante referente en la filosofía. Pero bueno, le doy la bienvenida a nuestro invitado para que comencemos a conversar con él y conozcamos más de este proceso de la escritura. Bienvenido, doctor Ángelo, gracias por acompañarnos.
3: Muy buenas tardes, estimada Keilin, y buenas tardes para todos.
1: Gracias a usted, y bueno, usted ya nos ha acompañado en otros espacios, pero hoy vamos a conocer más esa faceta de escritor, porque sabemos que en nuestra máxima casa de estudios tenemos académicos de diferentes áreas, y hay unos que además de su parte como académico, su parte de investigación, también están dentro de esa parte que son escritores y han escrito sobre diversos temas. Entonces, pues sobre eso queremos que nos comparta un poco más, así que cuéntenos sobre qué temas ha escrito, doctor, cómo ha sido ese proceso de llevar la parte usted como académico, pero llevarlo también a la trascendencia que tenga en una publicación del libro.
3: Muy bien, gracias. Ante todo quiero decir que publicar requiere un trabajo bastante arduo, metódico, y es lo que justamente estamos tratando de enseñar en las diferentes disciplinas, específicamente en la filosofía. Cualquiera creería que publicar un libro es hoy soñé, mañana escribo. Yo creo que eso no es así ni para la poesía, pues, pero la poesía puede que a partir de un sueño se inspire en algo, pero implica un trabajo.
1: Es un proceso creativo, diferente, pero es un proceso.
3: Sí, entonces, pues eso es lo que yo he hecho, un poco publicando las experiencias didácticas en consonancia de la línea de investigación que llevo desde hace muchos años, de la didáctica de la filosofía, la enseñanza de la filosofía, la práctica de la filosofía misma. Entonces, pues he publicado dos manuales impresos y dos libros manuales de filosofía impresos y dos electrónicos. Y una, en realidad esta es una obra, la última, que salió hace apenas un mes, algo así, una obra ya, digamos, de reflexión más filosófica, que lleva como título La filosofía como modo de vida, en Albert Camus, que es fruto de una investigación que llevo desde hace mucho tiempo, que se inscribe dentro de la línea de investigación de la filosofía como modo de vida.
1: Eso es interesante, pues, lo que usted está trabajando. Cuéntenos, doctor, y metámonos en este proceso de cómo es, digamos, ese proceso creativo o ese proceso escritural. Usted nos decía, pues, usted es un investigador, un académico, y todo esto es producto de trabajos que ha realizado, pero ya plasmarlo a un texto, a un libro que esté en este formato. Entonces, ¿cómo van surgiendo esas ideas? ¿Cómo es el proceso en su caso?
3: Fíjese usted que en el caso de los textos que se han publicado para enseñar filosofía, que han sido siempre en el marco de las universidades públicas, y en el caso de la educación pública secundaria, que en alguna ocasión se me llamó para escribir un texto de secundaria, la experiencia fue interesante porque cuando a uno le dicen: escriba un libro para enseñar filosofía.
1: O sea, tiene un enfoque altamente pedagógico.
3: Exactamente. Escriba un libro para enseñar filosofía en esta área, en estas clases, en estos cursos. Uno pregunta, lo primero es, bueno, ¿y el programa? ¿Cuál es el programa? Fue interesante que hace muchos años ocurrió en la Secretaría de Educación. Y yo pregunté eso y me dijeron, no, pues programa no hay. Yo le dije, ¿cómo que no hay programa? No, pero puede remitirse al programa de la normal mixta, ¿no? Entonces, bueno, eso ya me dio a entender que hay un problema justamente en el nivel de educación que prevalece hoy todavía. O sea, no hay programas, no hay diseños claros, o sea, se hace lo que se ha hecho en la práctica, pero eso también ha sucedido un poquito en la universidad, en esta y en otras. Entonces, pues a partir de ese programa, entonces se vinculan, digamos, las prácticas de uno mismo, la expertise que uno tiene de la enseñanza y las investigaciones que se ha hecho con los contenidos. Los contenidos fue el problema, de que no había, digamos así, formalmente un contenido programático de esa unidad que dijera es bajo este contenido. O sea, no hay un criterio. Prácticamente el criterio casi que era libre, pero con unas, un marco dado por un programa, como le digo, esta normal. Y pues entonces empieza uno a ingeniarse cómo es que uno enseñaría una clase, ¿no? ¿Qué es lo que ha hecho y cómo lo ha hecho? Personalmente, yo me he salido desde hace muchos años de ese marco en el cual se enseñan contenidos desde la filosofía. La filosofía es más que enseñar contenidos, es enseñar incluso un modo de vida filosófico, de aspiración a la sabiduría. Pero ¿cómo se enseña eso? Ese es el asunto. Ahí viene el asunto de la didáctica, que por lo demás es un problema que se discute hoy mismo, hoy en día. ¿Cuál es la didáctica propia de la filosofía? El hecho es que al desarrollar un texto que lleve a pensar a hacer que unos estudiantes de cierta edad entiendan el valor, el sentido de la filosofía para la vida, para su momento, es un reto realmente que yo creo que lo he logrado. Cuando uno mira esos textos, uno siempre es crítico y dice, lo hubiera podido hacer mejor, pero bueno, ya fue hecho, ¿no? Se puede corregir. hubo otras ediciones en esos textos, ¿no? Entonces, eso en este texto específico que se me pidió desde la Secretaría de Educación hace muchos años. Igual, otro texto se me pidió desde la Universidad Pedagógica para un programa específico. Igual me dijeron el programa era el normativo que se enseña en las universidades. Pero entonces, ¿cómo darle una visión diferente? ¿Cómo no hacer un texto que, en el cual la persona se limite a aprenderse un concepto, a responder al final, que eso era lo que me habían propuesto, responder al final unos ejercicios de verdadero o falso, completación, ¿no? En la cual quedaba a un nivel conceptual, hacer más bien una obra que lleve más a la reflexión de la persona y a la práctica de eso. Es decir, los contenidos ya no son rígidos, los contenidos son, por su manera de haberse expresado, llevan a un análisis, lo llevan a la persona a que analice y que le den sentido a la realidad que se está tratando. Esa es la experiencia que tengo. Igual al comienzo del siglo se publicó una serie. Bueno, en realidad no se publicó, eso es lo que uno no sabe, lo que sucede con las cosas cuando hay cambios.
4: ¿Se entregó?
3: Se entregó cuando se hacen cambios de gobierno, de esas cosas que hay que criticar, que llega un gobierno y acaba con lo que el otro hizo. Hubo un programa que lideró una formación en valores y que quería que se hiciera a nivel nacional, eso en el Ministerio de Educación, en la Secretaría de Educación. Y entonces se publicó, yo dirigí la edición de una serie de 21 tomos para la educación en valores, que no se sabe dónde pasó, pero la experiencia de trabajar eso es igual. Es que uno tiene un objeto específico y el reto es cómo construirlo de tal manera que sea práctico a la vez y que no caiga en lo que nosotros generalmente hacemos, textos para memorizar,
4: para aprender conceptos y luego evaluar qué tan bien o qué tan mal nos aprendemos esos conceptos.
3: Exactamente, sin la práctica, es decir, cómo hacerlos vivenciales. Yo creo que eso es lo que he tenido más o menos en esta experiencia de escribir textos, ¿no? Y de enseñanza de la filosofía.
4: Y cuéntenos, en estos procesos, ¿usted ha trabajado solo, ha coescrito algunos libros? ¿Cómo ha sido el proceso de edición también?
3: Estos textos que le digo de la serie fue con un equipo que yo dirigí, de varias personas, de 5, y fue un trabajo interesante porque uno siempre encuentra que trabajando con otros aprende. Y que
4: fue un trabajo de escritura colaborativa.
3: Exactamente, sí. Entonces que otros tienen unas visiones increíbles, desde el que hace la diagramación, el que dice mejor.
4: De cómo ese texto me habla visualmente, de cómo me habla dimensionalmente, todo.
3: Exactamente, hasta las maneras de escribir, ¿no? Ponerse de acuerdo en cómo es que se dice mejor o cómo llega mejor. Y los otros, pues sí, han sido un trabajo individual de mucha investigación. No se puede hacer un trabajo de escritura sin investigación, sobre todo si se trata de un texto, de saber los conceptos, cómo se van a tratar. Pero no sé si vale la pena, pero lo voy a decir. De repente no estamos muy maduros en el campo de la filosofía todavía, en el campo de la escritura, porque nosotros tenemos no mucha gente que escribe, pero sí hay gente que escribe. Pero como poco nos leemos, entonces no hay crítica, y la crítica es necesaria.
4: Es otra parte.
3: Uno dice, ¿qué tal que lo que yo haya escrito ahí haya sido erróneo? Pero como nadie lee, eso ha sido.
4: No hay una retroalimentación.
3: No hay una retroalimentación. Eso es lo que hay que alimentar y lo que se está tratando de hacer en la universidad: que nos leamos, que escribamos, que nos critiquemos en el buen sentido, ¿no? Entonces, es como cuando uno le dicen, haga una reforma de un programa académico. Y uno le dice, ¿bajo qué parámetros? No, lo que usted dice. Sí, pero ¿qué tal que lo que yo digo, lo que yo practico en el aula, o que esté diciendo errores conceptuales? Que uno puede que esté cayendo en eso. Entonces es una crítica que debería alimentar el deseo de escribir juntos, de producir literatura, de producir textos, obras filosóficas que hace falta.
4: Y bueno, y del libro que tenemos acá, que tiene acá en cabina con nosotros, doctor, si nos cuenta un poquito.
3: Sí, este libro salió...
4: Este no es ya un manual, ¿verdad?
3: Esta es una obra ya, digamos, filosófica. Es una producción filosófica que fue publicada será un mes y medio, publicado por la editorial Aula de Humanidades de Colombia, de Bogotá, y que lleva como título La filosofía como modo de vida, en Albert Camus. El título se fundamenta en dos partes: primero, la filosofía como modo de vida, y el filósofo Albert Camus. Ahí yo trato de establecer una relación entre una propuesta de un filósofo francés llamado Pierre Hadot, quien busca actualizar el modelo original de la filosofía como modo de vida, porque así nace la filosofía, como un modo de vida, no como algo que se enseña en las academias, que se reproduce, que hace parte de un grupito de especialistas que hablan entre sí, que se comprenden, ¿no? Sino como un modo de vida, así nace. Los primeros filósofos que buscaban era reformar su vida, transformar su vida para llevarla al mayor grado de sabiduría. Entonces, Pierre Hadot propone actualizar este modelo, y en uno de sus libros, de sus dos libros, dice, bueno, sería bueno que a partir de los estudios que se han hecho, de ver que estos filósofos han actualizado ese modelo, es decir, vivieron la filosofía más que un asunto académico, fue un modo de vida que se verifica por los actos mismos, por el ethos, por la manera de actuar, y con unos ejercicios espirituales que se practican a diario, como la lectura, la escucha y otros ejercicios espirituales, la lectura misma, ¿no? Entonces sería bueno hacer estudios de filósofos contemporáneos. Y entonces, como ha sido una línea de investigación desde hace muchos años, esa, la preocupación por el sentido de la filosofía, la mía, el para qué sirve la filosofía aquí mismo en la universidad.
4: Esa reflexión en torno a sí mismo, en torno a la filosofía.
3: Incluso la práctica profesional, ¿será que lo que uno enseña le sirve algo para los alumnos? ¿Para qué debe servir? Sino como la clase general que hay que pasar. ¿Qué dejo yo? Entonces, yo decidí pues tomarle la palabra a Pierre Hadot, y como conocía a Albert Camus desde hace mucho tiempo, desde la literatura, entonces hice este análisis buscando probar que Albert Camus actualiza el modelo de filosofía como modo de vida.
4: Oh, interesante propuesta, sin duda. Y bueno, doctor, aunque se publicó en Colombia, ese libro está disponible acá en nuestro país.
3: ¿Hay
4: planes de que esté?
3: Pues ya está aquí en la librería de la biblioteca. Esta editorial se puso de acuerdo con la librería y lo están. Ahí está ese libro, sí, para. Bueno.
4: ¿Y cuánto tiempo le llevó el proceso de este libro, doctor? Bueno, obviamente entiendo que ya en su vida, luego de reflexión de mucho tiempo, podríamos decir que se desarrolla en una etapa avanzada de su conocimiento de la filosofía, o sea, ya con bastante, digamos, trayectoria en este campo.
3: Efectivamente. Yo primero conocí a Pierre Hadot cuando estaba estudiando una de mis maestrías. Yo conocí a Pierre Hadot, murió en 2010, viejito.
4: Oh, era contemporáneo.
3: Sí, no, pero murió de 90 y, a ver, casi 100 años, o sea que ya era sí. Así, o sea, yo lo conocí por allá por los 90 en la Universidad de Ginebra, y entonces apenas lo vi y empecé a escuchar el tema que él proponía. Era un profesor que enseñaba letras latinas y griegas aplicadas a los filósofos antiguos, enseñaba la filosofía antigua, y estaba, de hecho, sus obras más grandes, que son Filosofía Antigua y Ejercicios Espirituales, y que es la Filosofía Antigua, dos obras fortísimas, entre otras, porque hay muchas más. Apenas la escribió una en el 90, en ese momento en que yo lo conocí, en 96 salió, y la otra en el 96, 97. O sea, fue un filósofo que también en su madurez produjo muchísimo, ¿no? Y pues de ahí, pues empieza este asunto de enseñar filosofía aquí en la universidad, en mi caso, y de preguntarme para qué sirve la filosofía, lo que está, para qué debe, qué es lo que debe aprender un alumno, para qué eso, cuál es el valor y cuál es de paso pues el valor de una persona que enseña filosofía, ¿quién debe ser eso? Que es la pregunta que se hacen todos los filósofos. Pues bien, después de muchos años que no había retomado yo Pierre Hadot, me volví a retomar este autor, ¿no? Con esa pregunta, y fue ahí donde me di cuenta que definitivamente enseñar filosofía no tiene sentido sino aplicándola. Y claro, eso implica entonces, lo que quiero decir primero, entender un marco epistemológico que es el dado por Pierre Hadot, porque desde la obra yo logro desentrañar rasgos específicos que hacen que haya que puedan decir que una persona tiene un modo de vida filosófico. Son cuatro rasgos los que describe Pierre Hadot, pero que no están realmente estructurados, sino que yo a partir del estudio pues lo fui estructurando. Y después haber conocido a Albert Camus, a él lo conocí mucho antes, bueno, a este sí no lo conocí porque él murió en 1960 en un accidente en París, sino que tuve contacto con sus primeras obras, ese extranjero,
4: ese encuentro a través de la escritura,
3: exactamente, ¿sabes? Entonces yo lo conocí desde jovencito, me encantó este tipo de literatura, pero lo había estudiado solamente desde la literatura, pero era un filósofo que no quería llamarse filósofo, sino que le llamaran literato, porque él se revelaba justamente.
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